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4: Son las 6:04.
5: Temperatura 31 grados centígrados.
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0: 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Bueno, pues avanzando con más en esta bonita tarde para todo nuestro amable auditorio que ya se encuentra con nosotros. Recuerden que tenemos en cabina a nuestros queridos campeón de campeones en la categoría infantil del concurso nacional de Huapango Huasteco 2026. Ellos son Schneider de Jesús y Sofía Flores, integrantes del ballet folclórico Chinashli, dirigido por el profesor David Hernández. Bueno, pues continuamos platicando con ellos para que nos comenten sobre cuántos maestros tienen, ya que nos estaban diciendo que son varios, así que cuéntenos, son por categorías. ¿Cómo es esto, por favor?
1: Bueno, nuestros profes, el profe principal es el profe David, el que me enseñó a bailar, y el profe para los concursos es mi profe que no asistió aquí, pero se llama Emilio. Y tengo otro profe.
2: ¿Sí? Tengo otro profe que se llama Emanuel, que no pudo venir tampoco, y le mando un saludo desde Querétaro.
0: Muchas gracias y saludos cordiales también. También cuéntenos, nos decían que en un inicio el ballet no tenía categoría infantil y me decías que una de tus hermanas fue la primera que se integró a esta agrupación. Cuéntanos, por favor.
1: Es que mi hermana con mi mamá iba al centro y veía al profe cómo bailaban sus alumnas. Y pues mi hermana dijo, yo quiero ir allá. Y mi mamá decía, no, mejor no. Y al último se animó y pues... mi hermana ya quiso bailar con el profe David y ahorita sigue bailando mi hermana.
0: Ah, qué bueno. ¿Tú a qué edad te integraste a este ballet?
1: A los 6.
0: Bueno, ¿y tú, Schneider?
3: Yo empecé a bailar desde los 9 años.
0: Desde los 9. ¿Cuánto tiempo ya llevas bailando tú, por ejemplo?
3: 2 años.
0: Bueno, pues continuamos, profesor. También usted, coméntenos sobre esta

0: parte, si puede ampliar un poquito más sobre la información que ellos nos comentan. Adelante.
1: Sí, mire, en cuestión ahí de los maestros, tenemos a uno de nuestros alumnos que ya también amplió pues sus habilidades para enseñar. Entonces, él es el que se encarga de enfocarse a las parejitas para los concursos. Él es el que los, por ejemplo, definimos a qué concurso nos vamos y él empieza a trabajar a los niños para, dependiendo de los tríos, huapangos que se vayan a ocupar, él los empieza a trabajar en cuestiones de oído, ejecución y todo eso, que es el profe Emilio, que es el que nos ayuda a hacer esa parte. Y comentaban también sobre el maestro de Querétaro, que también lo conocieron en un concurso, y pues en este caso pues agradecemos a ese tipo de gente de que pues aporten, ¿no?, que nos ayuden a mejorar a nuestros alumnos. Entonces es un maestro que conocieron en un concurso, los vio y pues retribuyó a lo que ya tenían. Entonces pues es como esa parte donde recibimos apoyo de diversas personas.
0: También en esta parte, profesor, sería muy importante que le comentara al auditorio dónde se concentra, dónde se ensaya el Ballet Folclórico Chinash, cómo pueden llegar a integrarse a esta bonita agrupación.
1: Pues nuestro salón está frente al Estadio Fayad, a un lado del Radio Sechó. Ya mencionaban las categorías que tenemos. Tenemos infantiles, juveniles y adultos. Ahí en el infantil tenemos niños desde los 3, 4 años que llegan. Estamos trabajando con ellos. Ensayamos toda la semana, obviamente dependiendo a la edad se asignan los días, y pues ahí estamos por las tardes, todos los días por las tardes.
0: ¿Y cualquiera se puede integrar sin necesidad de tener ya un conocimiento previo sobre esta parte del huapango, de la danza?
1: Sí, no, ahí recibimos a todo aquel que quiera aprender o seguir aprendiendo. Recibimos bueno. Alumnos ya formados de alguna otra institución o de que luego llegan algunos foráneos que ya traen ese tipo de habilidad. Entonces somos como una opción para ellos, y también recibimos a algunos que vienen desde cero para aprender, y también trabajamos con ellos.
0: ¿Tiene algún costo esta parte?
1: Sí, se maneja una mensualidad para poder hacer los pagos de local y vestuarios y así.
0: Bueno, pues gracias por la información, por todo nuestro amable auditorio que tenga el interés de integrarse a este bonito ballet folclórico Chinashli, dirigido por el profesor David Hernández. Bueno, pues es momento de irnos a escuchar otro bonito huapango en esta tarde. Saludos también para nuestra gente de Xochiatipan, que tenemos mucho auditorio en esta bonita cárcel municipal y sus comunidades. Bueno, pues vamos escuchando esto que es a cargo de Aurora Hidalguense y se titula Xochiatipan. 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
1: Son las 6 con 17 minutos.
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0: Continuamos con más en esta bonita tarde para todo nuestro amable auditorio que ya se encuentra en sintonía de la frecuencia universitaria. Les recordamos que tenemos en cabina a nuestros queridos amigos Snyder de Jesús y Sofía Flores, ganadores del campeón de campeones en la categoría infantil del concurso nacional de Huapango Huasteco 2026, integrantes del ballet folclórico Xinashli, dirigidos por el profesor David Hernández. Así que continuamos en esta plática. También para los pequeñitos que nos acompañan, ¿ustedes qué le dirían a las niñas y niños que pues los están escuchando sobre esta parte del ballet folclórico? Adelante, por favor.
1: Que se animen a bailar porque es muy divertido bailar.
0: Conocer lugares, me imagino, ¿no?
2: Anímense, es una experiencia bonita. Anímense a entrar a la agrupación folclórica Xinashli.
0: Bueno, pues muchas gracias por este mensaje. Para todas las infancias también, preguntarles a las pequeñitas y pequeñitos a quién pues dedican este bonito reconocimiento que ganaron.
2: Pues yo se lo dedico primeramente a mis papás porque andan detrás de mí gastando concurso en concurso para obtener mi campeón de campeones. También les dedico este gran esfuerzo que hice en el Maye 2026 a mis abuelitas de San José y del Colonia Obrera.
0: Saludos a todos ellos, adelante.
3: Saludos a mi mamá, que se encuentra en la florería, que siempre me acompaña en todos los concursos y nunca me deja sola, si gano o no gano, pero ella siempre está ahí conmigo. También saludos a mi profe Emilio, que ahí está siempre, y también a mi profe Mane, que siempre está ahí atento a todo, y también a mi profe David.
0: Bueno, pues saludos y agradecimientos a todos ellos. Y ya por último, para ustedes, ¿qué sigue en esta parte de las metas, de los sueños por cumplir?
3: Siguiendo preparándonos los dos.
0: Ajá, adelante.
2: Y yo me sigo preparando para tener otro triunfo.
0: Me imagino que hay muchos concursos todavía por competir, por ganar. Profesor, con usted también el mensaje que le daría a los padres de familia sobre la importancia de acercar a sus hijos al arte y la cultura.
4: Pues ahorita me ha tocado ver que ya en las escuelas se está fomentando este tipo de actividades. Ya creo que es el segundo tercer año donde veo que hay eventos de huapango. Entonces ahí ya pues los papás y maestros se obligan a buscar esa parte donde les lleven esta actividad a los alumnos, y es donde entramos ahí nosotros. Pero pues sí, me da gusto que ya se empiece a fomentar más, se empiece a involucrar a los niños en estas actividades, porque pues al final de cuentas ellos son los que van a rescatar estas actividades, estas tradiciones, porque si ya no se les enseña, yo creo que en un futuro va a dejar de existir el huapango, ¿no? Y aparte es una actividad muy recreativa, muy sana, muy muy divertida, porque aparte de bailar, de conocer y de aprender, pues llega un punto donde ellos pues salen a explorarlo, salen a difundirlo, salen a mostrarlo, y ya es otra parte. Pues yo creo que es como ya la prevención de los niños de ya bailé, ahora me voy a pasear, pero aparte de pasear voy a dar a conocer lo que somos acá, ¿no?
0: Sí, efectivamente, profesor, y una vez más, si le...

0: Recuerda a nuestro auditorio, por favor, la dirección, los horarios de trabajo, los ensayos, adelante.
1: Sí, bueno, la agrupación trabaja todos los días. Estamos domingo, lunes y martes con los juveniles y adultos. Domingos de 5 a 7, lunes y martes de 6 y media a 8 y media. Miércoles y jueves tenemos la agrupación infantil, son los que ya van avanzando, de 6 de la tarde a 8 de la noche. Y los viernes y sábados tenemos otro grupo infantil, pero son los que nos van llegando, ¿no? Y ellos ensayan de 5 a 7 de la tarde.
0: Una vez más, ¿dónde se encuentran ubicados?
1: Estamos en la colonia Aviación, frente al Estadio Fallat, a un lado de la radio.
0: Bueno, pues muchas gracias. Ahí está el dato para todo nuestro amable auditorio que se interese en esta parte del ballet folclórico Xinashli, que en esta tarde pues nos acompañan en cabina. Muchas gracias. También los saludos que quieran mandar. Estamos ya en la recta final. Adelante, por favor. Sí, saluditos.
2: Saludos para mis amigos de la agrupación, que es Víctor, Edward, Jimena Zabaleta.
0: Saludos, adelante.
3: Saludos a mis amigos de Xinashli, que son Fernanda, Jimena, también es Víctor y Edric.
0: Muy bien, saludos para todos ellos. Profesor, ¿algún saludo, algún mensaje final?
1: Pues nada más agradecer a todas las personas que durante este tiempo nos han apoyado, papás que han confiado en la escuela y pues a todos nuestros alumnos que estuvieron dentro de la agrupación y a todos los que siguen siendo parte de nosotros, que son los que nos están ayudando ahorita pues a difundir el nombre de Xinashli. Y pues nada más agradecerles por la confianza de mandar a sus niños a nuestra escuela y pues que sigan haciendo danza a todos.
0: Muchas gracias por su mensaje. Él es el profesor David Hernández, quien dirige el ballet folclórico Xinashli. También agradecemos con mucho gusto la visita de los pequeñitos Schneider de Jesús Hernández Hernández y Sofía Flores Reyes, ganadores del campeón de campeones en la categoría infantil del concurso nacional de Papango Huasteco 2026, integrantes del ballet folclórico Xinashli. Muchas gracias por habernos acompañado. También mando unos saludos finales para todo nuestro auditorio que está con nosotros y nos dice saludos a la comunidad de Tlaltzintla, para Isaac que te está escuchando, también dice para mis primas Areli, Abigail, Diana y mi hermana Flor, saludos cordiales. También otro mensaje, saluditos para Margarita de Panacaslán, que te está escuchando, saludos cordiales, para el amigo Esteban hasta Guadalajara, Jalisco, para sus papás en la comunidad de Acuapa Primero, Fortunato y María Catarina, también para la familia Hernández, que nos sintoniza en esta tarde, muchas gracias. También otro saludo en esta tarde, nos dice amigos, saluditos para la comunidad de Tlaltzintla, para Isaac, para sus primas Dana, Areli, Flor y Beth y sus hermanas Abigail y Diana, que te están escuchando, saludos cordiales. También un saludo más para Filomeno, de parte de Ramírez, que te está escuchando en su trabajo en Macustepetla, saludos. Bueno, pues nos estamos despidiendo de esta bonita transmisión con un guapanguito más, y esto se titula La Noche y Tú, a cargo de Oro Hidalguense. Muchas gracias por habernos acompañado. Hasta la próxima.

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0: Son las 6:33.

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5: Son las 6:49.

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1: Son las 7 con un minuto.
2: Temperatura 29 grados centígrados.
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4: Muy buena tarde, qué gusto darles la bienvenida a este espacio que es Trovando Ando. Gracias por acompañarnos en esta tarde. Gracias por permitirnos compartirte la música de trova y cantautores independientes. Qué mejor que hacerlo de buena música y sobre todo de un gran invitado. Él es Pedro Sandoval,

0: dedicado a la música independiente y de todo desde hace bastantes años. Así que bueno, Pedro, bienvenido a los micrófonos de tu banda. ¿Cómo estás?
1: Muchas gracias, Betty. Muy bien, pues contento de platicar contigo y con tu audiencia y pues estar en este fabuloso programa. Gracias por la invitación.
0: Al contrario, Pedro, muchas gracias a ti por compartirnos tu talento y tu música. Y bueno, para aquellos que se van a encontrar por primera ocasión con tu música en esta tarde, probablemente la han escuchado en otros géneros musicales y también habrá que decir en estos micrófonos y en estas cabinas, pero ahora en esta faceta de cantautor, a mí me gustaría que les pudieras compartir quién es Pedro Sandoval y cómo es que inicias en la música.
1: Sí, bueno, pues Pedro Sandoval es un cantautor pues ya con más de 30 años de oficio, dedicado pues completamente a la música, pues desarrollando pues sobre todo esto de hacer canciones que se ha convertido en un modo de vida. Y bueno, inicié precisamente en la adolescencia, más o menos como a los 16, 17 años, pues sin saber, como yo creo que les pasa mucho, sin saber que esto iba a ser pues una forma de vida. Pues la música me llamó completamente, pues como sucede en la mayoría de los casos, pues es algo que te atrae, es algo que empieza la cosquilla desde chavo y uno lo empieza a hacer pues como por instinto, porque es más fuerte que uno, ¿no? Que el hacer música pues es una necesidad. Y bueno, pues me encontré con ella, empecé a hacer canciones también de una manera como muy natural. Y pues ya cuando me di cuenta, pues estaba metido hasta el cuello en esto de las rolas. Y pues así han pasado muchos años entre hacer música con grupos, con compañeros, hacer música solo con mi guitarra, que siempre pues ha sido una constante, hacer música para chavitos, que es mi alter ego, digamos, mi otra manera de comunicarme también, mi otra faceta, como bien lo dijiste, y pues lo que se deje, pero siempre con la canción por delante.
0: Oye, Pedro, ahora que decías, bueno, iniciaste muy joven, a los 17 años te encuentras con la música, pero a los 17 años, ¿qué escribías? ¿Qué escribías o cantabas covers o cuáles eran esas influencias que te habían atrapado para decir, bueno, quiero dedicarme a la música?
1: Pues mira, yo creo que escribía desde antes porque realmente empecé a tocar la guitarra como a los 13 años, motivado con las rolas de rock en tu idioma que sonaban en ese momento de Radio Futura, de Miguel Mateos, de Los Hombres G. Yo aprendía, digamos, iba a mi taller de guitarra, aprendía los acordes, canciones pues de las que te enseñaban, ¿no? Con Página Blanca, Reloj, No Marques las Horas, todas estas pues preciosos boleros también, ¿no? Pero pues yo quería tocar las rolas que me gustaban, las rolas que escuchaba. Entonces llegaba a mi casa y con mi cancionero de guitarra fácil pues empezaba a sacar las canciones del rock en tu idioma. Y pues por esas mismas épocas empezaba a hacer mis primeras canciones, como que para mí era algo natural que si tocaba la guitarra pues iba a hacer mis propias rolas, ¿no? No, para mí no era algo que estuviera excluido. Entonces pues yo creo que cantaba rolas de azotado desde siempre, de la soledad o de los problemas existenciales de la adolescencia, ¿no? Y pues por ahí me fui, después me empezó a gustar también, me dio una faceta, una época en que me gustaba el rock de los 60, entonces tocaba pues Pólvora o las rolas de los Teen Tops o de los Hooligans. Luego, pues, por ahí mismo llegaron las baladitas, ¿no? De Enrique Guzmán y de César Costa. Y bueno, ahí me encontré también, pues, ya con la trova latinoamericana, ya como, pues, un poco más canciones, más en serio, pues, más mejor moldeadas, ¿no? Que, pues, para mí era un revoltijo. Yo escuchaba todo lo que me llamaba la atención y, pues, llegó en ese momento también pues, esta música. Pero sí, todo el tiempo, pues, yo estuve haciendo canciones, aunque podría pensar que mis primeras rolas, las primeras canciones que presenté ya como cantautor, pues fueron influenciadas por el rock urbano del Aragán, del Tri, de Tex-Tex, pues ya con yo, sin yo saberlo, pues mezclado con todo lo que me venía cargando desde tiempo atrás, ¿no? Pero yo quería ser rockero en esa época cuando grabé mi primer demo que se llamaba De Camión en Camión. Entonces, quería ser rockero, pero pues no tenía grupo, no tenía amigos con los que tocar. Entonces, pues, para no quedarme con las ganas, pues yo tocaba con mi guitarra solito, pero no era mi intención al principio, pues era así un trovador, sino que pues fueron las circunstancias que, bueno, pues no tengo con quién tocar, pues toco solito. Entonces ya me empezaron a identificar como rolero. Bueno, el término rolero vino como después, pero sí, pero pues ya me ubicaban como

0: el grupo de la gente de los rupestres, de lo que hacía Rodrigo González, o Armando Rosas, o Rafael Catana. Y yo ni siquiera, yo conocí a Rodrigo, eso sí, pero a los demás los fui encontrando en el camino, cuando me decían, ah, pues tú eres como de esta onda, ah, pues a ver.
1: Como que se parece.
0: Y sí, y pues por ahí, pero como siempre escuchaba trova también, pues también, después vino como mi etapa así como más clavada, como buscar ondas acá más profundas y todo esto.
1: Cuéntame más o menos cómo es que llegas así a la trova. ¿Quién te cautiva primero de los trovadores que tú recuerdes que hayas dicho, creo que esto es lo que andaba buscando, o cuál es el acercamiento que tienes de primer impacto?
0: Pues los primeros que me encontré, yo me acuerdo que la primera rola de trova que recuerdo fue la del Unicornio de Silvio, pero cantada por por Guadalupe Pineda, que tenían ahí el disco o un cassette, tenían mis papás. Luego ya lo relacioné y empecé a escuchar a Silvio y por lo tanto a Pablo, que en ese tiempo era como, si escuchas a uno, escuchas a los dos, ¿no? Claro. Silvio y Pablo era como la dupla. Entonces, pues ellos dos, ya luego me encontré a Joaquín Sabina, que pues sí me voló la cabeza, ¿no? Que es con quien, como que más me identifiqué a lo largo de estos años, yo creo que es el que más me ha acompañado, ¿no? Como esa onda de hacer las rolas, pues más poéticas, pero también más cínicas o más terrenales de alguna forma. Yo creo que por ahí empecé. Por los jefes, ¿no? Silvio, Pablo y luego el Sabina. Serrat también lo empecé a escuchar por ese entonces.
1: Súper. Bueno, y hablando de la música, está perfecto el poder conocer todo este paso del compendio de aquello que te formó, pero también nos gustaría escuchar tu música. Así que, ¿con qué quieres deleitar al público de Trovando Ando?
0: Pues una rola de esa época, de mis primeras canciones que ha sobrevivido hasta ahorita, podría ser la de Volar en tu Cielo. Blusecito, una baladita muy cachondona.
1: Bueno, pues me parece perfecto. Creo que podríamos ir a escuchar Volar en tu Cielo. Recuerden, están en Trovando Ando y el día de hoy tenemos como invitado a Pedro Sandoval. Los dejamos con su música y regreso junto a ti en unos instantes.

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7: Son las 7 con 15 minutos.
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8: Estamos de regreso, espero que te haya gustado este tema que acabamos de escuchar. Te recuerdo que el día de hoy estamos platicando con Pedro Sandoval, quien es un trovador que hoy nos comparte su música, su talento. Y Pedro, me gustaría pues platicar contigo también esta otra faceta de decir cómo nace la canción, cómo la composición te ha llevado a que puedas realizar tus propias canciones. Porque si bien es cierto, hace un momento platicamos de las influencias que te rodearon, pero ¿y la composición? ¿En qué momento te encontraste ya en la manera de decir, bueno, quiero componer, quiero que suene a esto, quiero que tenga esta técnica, o simplemente quiero que sea esto lo de Pedro?
9: Sí, pues te decía que salió como el unísono. Para mí era como lo más natural. Después entendí que no siempre cuando uno aprende música hace canciones, ¿no? Que sí son como pues caminos o decisiones que se toman. Yo hacía los covers y hacía mis canciones como al mismo tiempo. Tuve una etapa donde, que siempre he dicho que es como mi escuela, donde toqué con unos amigos que nos hacíamos llamar Destino Clandestino, que era así como mi sueño, pues tocar así en un lugar los fines de semana y cantar las canciones que me gustaban. Entonces tocábamos pues estas canciones, ¿no? De la trova, pero un estilo así como rockero, porque todos veníamos del rock. También mis compañeros eran metaleros y hacíamos unas versiones ahí todas extrañas que pues a nosotros nos divertían mucho. La pasábamos muy bien y también el público la pasaba muy bien. Estuvimos por esa época, esa etapa duró como 6 años y al mismo tiempo yo tenía mi grupo con mis canciones, que era Los Gatos de Azotea. Entonces yo

0: al final no le hace bien a tu carrera. Hay gente que sí lo sabe combinar muy bien, que camina por los dos senderos sin ningún problema. A mí no me funcionó. Yo llegué a un momento en que sí tuve que decidir. También pues tuve como consejos de los jefes, ¿no? De los maestros, que me decían, pues es que si quieres que te identifiquen como un cantautor, como un hacedor de canciones, pues tienes que dejar los covers. Y pues lo viví en carne propia y me costó muchos años, porque claro, los covers pues se hace una forma relativamente sencilla, o al menos más sencilla que de obtener remuneración por tocar, ¿no? A través de la música, al menos más sencilla que como cantautor en alguna primera etapa, ¿no? Entonces me costó, y me ha costado, porque pues sí, aferrarse a eso de solo cantar tus canciones, sí resulta muy, muy, mucho más empinado, ¿no? De por sí el camino de la música es difícil, el aferrarte a hacer tus propias canciones, pues creo que todavía es más cuesta arriba, pero pues es muy, muy satisfactorio ya cuando te piden tus rolas, y no te piden ojalá, pues ya vas de gane, ¿no?
1: Exacto. Oye, Pedro, y a lo largo de tu carrera, ¿qué momento consideras que ha sido como un parteaguas de tu vida? Justamente esta transición entre el crecimiento de tal vez aquello que te llenaba en diferentes espacios, peñas o foros que te iban abriendo camino con esta música que tal vez no era propia, y el momento en donde tú dijiste, este es Pedro, se sube al escenario y la gente ya me ve como Pedro.
0: Pues no creo que haya sido un momento así como una línea divisoria, sino fue un proceso muy, muy paulatino, también lleno de altibajos, porque realmente cuando yo comencé, tuve una época muy chida que pues la gente empezó a recibir mi trabajo como el de unos compañeros que coincidimos en aquella época, como dentro de esta onda del movimiento rupestre y urbano, ¿no? Me acuerdo mucho que tocábamos con Arturo Mesa, hablábamos mucho sus tocadas aquí en Toluca. Entonces, al principio tuve una época muy chida, pues yo me sentía realizado, ¿no? A los Gatos de Azotea nos iba muy bien, tocábamos en todas las prepas, las facultades, festivales, y la gente se sabía nuestras canciones. A la fecha todavía me piden mucho las canciones de esa época. Entonces fue una primera época como que no, pues ya la hice, ¿no? Pues esto, ya estoy en la cima, ya soy rockstar, ¿no? Y luego vino pues el bajón, en el desierto, pues es algo que tienes que sostener con trabajo, no nada más dormirte en tus laureles, y eso duró muchos años también. Cuando quise dejar los covers muchas veces, lo intenté, no me era posible. Luego pues era una época en que pues no parecía haber como algo estable, algo fijo. Yo le llamo el medioevo, tanto en una manera personal, como siento que en el entorno en que yo vivía aquí en Toluca, me parece que hubo una edad media, que hubo un bajón del que fuimos culpables pues muchos, ¿no? Músicos, público, dueños de lugares, comunicadores, medios de comunicación, pues la radio pública, que de repente nos dio también la espalda. Fue una época terrible. Y luego pues fue como la madurez, como la reflexión, y el pues vamos para arriba, ¿no? Como se pueda. Y no para arriba quiere decir que no, pues ya, ahora sí, ya estoy aquí, ya la hice, sino por lo menos ya como con una claridad de objetivos y de trabajo, ¿no?
1: Supongo que también tengo que decirlo.
0: Claro. Me ayudó mucho también que esta otra faceta de la música para niños, pues empezó a tomar también un camino un poco más firme. Entonces, bueno, pues seguía haciendo mis canciones con otro público, con otra modalidad, pero ya era algo que tenía como más lugar en festivales, en foros, le llamaba más la atención a instituciones donde está el presupuesto y todo esto, ¿no? Entonces, realmente esa parte fue la que me permitió decir, bueno, ya, vamos a tener solo dos proyectos, pero dos proyectos, sólidos, ¿no? Que es mi trabajo como cantautor. Entonces, fueron muchas, muchas etapas, muchos bajones, muchos momentos satisfactorios, pero pues ha sido un camino largo también.
1: Ha sido un camino largo. Y a lo largo de también estos años, estos 30 años que tienes, ¿cuáles han sido estas canciones que te han marcado? Yo sé que la mayoría nos dice, pues las que eran todas fueron igual y así, pero también sabemos que no, que hay etapas que les marcan también como artistas y que les dejan algo. Ahora que nos haces como todo este recorrido de tu música, a mí me gustaría que al público que nos esté escuchando le pudieras decir, este fue Pedro en este tiempo, para que también musicalmente podamos ver y apreciar la madurez que ha tenido en los años. Pero ¿qué te parece si le ponemos una canción como de ese tiempo, como otra en donde tú te sientas que ya sabes que aquí hubo otro tipo de Pedro y lo que actualmente tenemos? ¿Qué te gustaría? ¿Cómo te gustaría que fuera esa transición?
0: Pues mira, tú lo dijiste bien, este fue Pedro, ¿no?

0: canciones que ya no me representan, con las que no me identifico, pero que están ahí y pues son mías.
1: Claro.
0: Y las sigo tocando porque fueron parte importante, porque me las siguen pidiendo, porque sobrevivieron todo este tiempo. Y y bueno, pues ahí están, ¿no? Canciones que a lo mejor no envejecieron bien porque también los tiempos han cambiado, la forma de decir las cosas es otra. Pero entonces, bueno, le pido al público que me está conociendo que tome en cuenta eso, que son canciones de otra personalidad, de otro yo, ¿no? De mi yo del pasado.
1: Exacto.
0: Entonces tengo que hablar de una rola que se llama El Lado Positivo, que fue así como mi carta de presentación, el boom en su momento. Ahorita me da pena incluso por cómo está grabada, y esto es algo que no confieso mucho, al menos no en público,
1: Pero gracias por
0: no
1: la
0: me gusta ni
1: confianza.
0: siquiera escucharla, ¿no? Entonces, bueno, ahí está, te tiene que sonar entonces El Lado Positivo, como esa rola del yo
1: Del
0: de mis
1: paso a la
0: inicios.
1: evolución, porque creo que eso también cuenta en nosotros. Si no nos damos el chance de decir, ok, yo era esto, pero perfeccioné cosas que sabía que no me estaban funcionando, o trabajé en aquellas en las que a la vuelta del tiempo puedo opinar y decir, bueno, aprendí porque ahora incluso con esta experiencia puedo decir, claro, mejoré en esto, esto y esto, y hacer esta autocrítica incluso. Entonces, creo que también para eso nos sirve mirar hacia atrás y ver la evolución que hemos tenido, ¿no? Más allá de a lo mejor decir, chispas, ojalá y nadie más la haya escuchado, también nos da como esta pauta de decir, bueno, caray, valió la pena cada una de las batallas que tuve que librar para poder crecer, ¿no?
0: Claro, y yo algún tiempo como que renegaba y quería olvidarme de ciertas canciones, ¿no? Pero pues es parte de lo que soy y me debo sentir afortunado porque son canciones que la gente sigue solicitando, los que se acuerdan, incluso las que los oyen por primera vez ya luego me empiezan a pedir, ¿no? Y yo, bueno, pero pues tengo rolas más chidas, incluso en el Spotify sigue, creo que ahorita ya está en segundo lugar, pero toda la vida he estado como en primer lugar y yo, pero es que esa no es mi carta de presentación ahora, ¿no? Pero bueno, pues las canciones tienen vida propia, digamos.
1: Pues, ¿te
0: Entonces sí, está el
1: parece?
0: lado positivo como de aquellas épocas.
1: Sí, ¿qué te parece si antes de que vayamos a la segunda, para que vayamos por etapas, nos vamos con el lado positivo, la ponemos, vemos qué tal les parece al público, para que ahora sí nos digas la de en medio, que sería pues aquello que te permitió evolucionar, es tal, y así nos vamos, ¿te parece?
0: Claro que sí.
1: Vamos a escuchar entonces el lado positivo. Él es Pedro Sandoval, estás en Robando Bando.
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7: 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En los 2 o 3 años o incluso meses antes de tu jubilación, plantéate un anteproyecto de vida. Es decir, que cuando ya decidas jubilarte, este proyecto sea una inversión valiosa, tomando en cuenta que este proyecto te mantendrá activo.
6: 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Acompañar a la persona que se jubila en esta transición. 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
10: Son las 7:34.
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0: Estamos de regreso. Te recuerdo que el día de hoy estamos platicando con Pedro Sandoval. Y Pedro, nos quedamos en que, bueno, esta canción fue de tus inicios. Que si bien es cierto, pues muchas personas aún la recuerdan, aún la hacen favorita. Y nos vamos a esperar a que también el público de Trovando Ando nos compartan su opinión. Recuerda que se pueden comunicar con nosotros a través del mensaje de texto vía WhatsApp 771-142-6712. Y créanme que cada mensaje que llegue se lo vamos a mandar a Pedro para que también sepa la opinión a través de los años. Eso también nos ayuda a crecer y a saber pues qué terreno andamos pisando. Pero entonces nos contabas, Pedro, la siguiente etapa de tu vida musical, ¿cuál crees que podría definirla en música?
1: Y hay una canción que también me ha acompañado mucho, de esa sí me siento orgulloso, digamos, es como mi rola de batalla. Esa la hice más o menos por el 2006 y siempre ha tenido como muy buena estrella, ha funcionado muy bien. Hay por ahí un video que hicimos con muchos amigos de diferentes lugares, que pues es un video portentoso porque lo hicimos pues de una manera artesanal y a pesar de todo pues tuvo una fuerza y un recibimiento espectacular. También tuve la satisfacción personal de que fuera elegida por una de mis heroínas en esto de la música, ¿no? Que es la cantante Nina Galindo, que por cierto ella radica por allá por Real del Monte, no recuerdo ahorita la localidad donde ella vive, pero ella es habitante de allá de Hidalgo, y ella hizo una versión también pues preciosa de esta canción. Entonces a esta pondría como mi parteaguas de este soy yo, este fue un momento de evolución, y esta es mi rola consentida, se llama Esta Casa.
0: Muy bien, pues vamos a escucharla y regresamos en unos instantes.

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6: Son las 7:50.
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0: Estamos de regreso, espero que les haya gustado este tema, esta es mi casa. Pero, ¿cuál podría ser aquella canción con la que quieres dejar a nuestro público para decir, esto soy y esto es lo que sigue en mi carrera? Además de que nos gustaría, pues justamente ya casi para finalizar esta entrevista, preguntarte qué proyectos musicales estás trabajando actualmente, en qué línea va tu música y tu carrera musical.
1: Muy bien, bueno, si quieres empiezo contándote esto y te cuento luego la canción. Bueno, en este momento estoy como en la producción de específicamente de tres discos distintos.
0: Okay.
1: A fuego lento, a un ritmo muy, muy pausado, pero pues esperando cada vez que las cosas sean como lo más impecablemente posible. Estoy grabando las canciones de un disco que se llama como Los Vagabundos, que ya está en el aire, digamos, un disco al que le tengo mucho cariño porque lo grabé a guitarra y voz en tomas directas, en tomas reales, sin hacerlo por separado, sin trucos, sino que son interpretaciones en directo. Además lo grabé por regalos que me dio la vida, lo grabé en el home studio de Joaquín Sabina, en la casa de Joaquín Sabina allá en Madrid con el técnico de Joaquín Sabina. Entonces tiene un, pues digamos, un valor sentimental para mí. Pero ese mismo disco, esas mismas canciones, las estoy haciendo ahora al revés, las estoy haciendo con banda, ya de ser unas canciones encueradas que hice así de la manera más honesta y más desnuda, ahora las estamos haciendo con grandes compañeros y amigos míos, pues con vestiditas, digamos, con arreglitos ya más power, más chidos.
0: Uh-huh.
1: Y estoy haciendo otro disco con ellos mismos de canciones inéditas, y estoy haciendo un disco más con Los Botes Cantan de música para chavitos. Entonces en este momento ando como concentrado en esta parte. Las tocadas están escasas. Por un lado, pues qué bueno, porque puedo dedicar mucho tiempo a esto de la producción. Por otro lado, pues sí la estoy viendo peliaguda, porque el año siento que no arranca y que no tiene como para dónde, ¿no? Entonces, pues especialmente estoy en esto, en producción. Quiero que sean discos de los que pueda sentirme orgulloso, porque eso es algo muy difícil de lograr. Uno siempre pues es muy autocrítico y la búsqueda de esta perfección pues es un camino inagotable. Y bueno, pues siempre pues dándome a conocer, que agradezco mucho este espacio, pues siempre, a pesar del camino que uno lleve, siempre hay que estar comenzando de nuevo de alguna manera. Y en cuanto a la canción, voy a elegir una que cierra un libro que se llama 30 rolas encueradas, que publiqué en el 2024 a propósito de mis 30 años de andanzas. Es una canción inédita que solo está en este libro, que es un libro con acceso a los audios, a las canciones, que se llama Entrevista con el Vampiro, que pues es una canción ya un poquito más como filosófica, digamos, ya llega el viejazo y con la edad uno empieza a hacer canciones como más introspectivas, más clavadas, con más cuestiones. Y esta es una especie, no es una especie, es una conversación con mi yo del futuro. Y le puse Entrevista con el Vampiro, pues como con un juego y un guiño a

0: esta famosa película, ¿no? Pero en realidad es una entrevista con mi yo del futuro y se llama así, Entrevista con el Vampiro. Creo que es la canción que me representa en estos momentos.
1: Pues Pedro, muchas gracias. Nos vamos a quedar con esa canción para cerrar esta emisión, pero me quiero ir sin antes agradecerte los minutos que nos regalaste, agradecerte el que nos puedas compartir tu talento, tu música y decirte que las puertas de Suma Radio siempre van a estar abiertas para ti, para tu talento, para tus amigos también y para que nos puedas compartir la música de autor y de trova.
0: Muchas gracias, pues ha sido un gusto. Gracias a Suma Radio y especialmente a ti, Betty, por la amabilidad, por el espacio, por esta labor tan importante que hacen como medio de comunicación.
1: Es un honor para nosotros que nos acompañes en esta emisión. Y bueno, ya lo saben, sigan por favor a Pedro Sandoval en todas sus redes sociales, en sus páginas, en sus plataformas digitales para que puedan escuchar más su música. Estoy seguro que van a disfrutar de cualquiera de las etapas que ustedes prefieran. También la etapa de niñas y niños con la música, que tiene un buen contenido y sobre todo una buena conciencia social, pues nos permite que también sepamos que Pedro es un cantante integral, que además nos ofrece justamente eso, conciencia con contenido. Muchísimas gracias. Y gracias también a ti que nos sintonizaste en este espacio Trovando Ando. Nos escuchamos la siguiente semana aquí en Suma Radio. Gracias a quienes estuvieron en sintonía en el 99.7 y 99.5 de tu FM en Suma Radio Pachuca, Huejutla, San Bartolo, Tututepec y Zimapán. Yo soy Betty Barrón y nos escuchamos en una próxima ocasión.

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6: Son las 8:04.
7: Temperatura 28 grados centígrados.

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5: Son las 8 con 10.

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3: Son las 8:32.

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5: Son las 8:50.

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3: Son las 9 de la noche, soy Alberto Ángeles. Gracias por acompañarnos en Suma Noticias, emisión nocturna a través de las 6 frecuencias de Suma Radio y del 13.1, canal de la Universidad Autónoma del Estado de Hidalgo. Bienvenidas y bienvenidos. El chile rayado del municipio de La Misión recibió la declaratoria de indicación geográfica protegida, otorgada por el Instituto Mexicano de la Propiedad Industrial, al ser reconocido como un producto único y representativo de esta región hidalguense. Es Napoleón González Pérez, secretario de Agricultura y Desarrollo Rural del Estado.
4: Y preservar nuestras tradiciones también significa generar desarrollo, empleo y oportunidades para las comunidades rurales. Brinda certeza, abre nuevas oportunidades para posicionar el chile rayado en mercados nacionales e internacionales, fortaleciendo su valor agregado, porque las familias tendrán un mayor ingreso por este producto y el esfuerzo de su trabajo. Porque transformar el campo también significa reconocer sus raíces, proteger su identidad y convertir las tradiciones en oportunidades de bienestar para futuras generaciones.
3: El Instituto Mexicano de la Propiedad Industrial anunció el refuerzo de operativos contra la piratería, esto rumbo al Mundial 2026, con especial atención en fanzone y en puntos de alta afluencia. Esto tras el megadecomiso de 25 toneladas de productos piratas realizado en abril pasado en Tepito, como decía, relacionado con mercancía mundialista. Continúan las investigaciones con la exsecretaria de Finanzas, Jessica Blancas. De acuerdo con el titular de la Auditoría Superior del Estado de Hidalgo, Jorge Valverde Islas, este tipo de procedimientos no cuenta con plazos definidos. Cabe recordar que en 2025 quedaron pendientes por aclarar más de 59 millones de pesos.
5: Jessica Blancas, están ya los auditores terminando de revisar la información y yo estoy en espera de que me pasen el análisis. Es un tema que se va a seguir... digamos, va a seguir en el tema de las investigaciones, pero va a tener un veredicto final. No hay plazo, porque en los tipos de investigación no hay plazos. Entonces, de que estamos trabajando en el asunto, estamos trabajando. Va a haber resultados pronto.
3: Con el objetivo de fortalecer las investigaciones relacionadas con el uso de recursos públicos, la Auditoría Superior del Estado y la Procuraduría General de Justicia firmaron un convenio de colaboración. Este acuerdo permitirá incorporar apoyo pericial especializado para robustecer carpetas de investigación y procesos de fiscalización.
5: Pues es una alianza estratégica orientada a fortalecer la integración de las carpetas de investigación vinculada a las observaciones que se tienen de las entidades y que en su caso...

0: llegan a un tema de poder esclarecer. Va orientada a fortalecer las investigaciones para tener más elementos y que vayan más sustentados cada una de las investigaciones, dependiendo así que el caso, ya, dependiendo de los casos que se vayan suscitando, como peculados, desvíos de recursos, falsificación de documentos, etcétera. La firma del convenio fue orientada precisamente a que la Procuraduría nos pueda apoyar en el tema de los peritajes, porque en ocasiones nos hemos visto en la necesidad de buscar peritos especiales o muy especializados, ¿no? Y que a veces nos podría salir muy caro y que no tendría la validez oficial.
1: Desde la madrugada de este miércoles permanece cerrado el paso en el puente de Piedras Negras en la carretera Tenango-San Bartolo, luego de que un tráiler que transportaba maquinaria pesada quedara al borde del precipicio tras formarse un socavón. Durante la mañana dos grúas intentaron retirar la unidad, pero las maniobras fueron suspendidas. La actualidad nos la comparte René Martínez, director de Suma Radio San Bartolo. René, muy buenas noches y por favor compártenos lo que está pasando allá en la región Otomí Tepehua.
2: Hola Alberto, ¿qué tal? Muy buenas noches, te saludo precisamente desde San Bartolo Tepec, aquí en la región Otomí Tepehua del estado de Hidalgo, con la información precisamente de este percance vial en el puente de Piedras Negras. Desde muy temprano, en redes sociales, bueno, pues ya veíamos comentarios de usuarios del transporte, de personas que viajan a la ciudad de Tulancingo. Esta vía es muy importante porque pues conecta la región Otomí Tepehua con la ciudad de Tulancingo, nuestro punto más cercano, central. También fíjate que en estos momentos no hay paso vehicular, como ya comenté, se suspendió las maniobras debido a lo complejo de de este bloqueo, y por supuesto que únicamente se puede pasar caminando. Sin embargo, a estas alturas ya de la noche, pues está muy húmedo y bueno, pues está muy reducido el paso también para pasar caminando. Es muy importante comentar que está el socavón, que también complica las maniobras. Precisamente está las llantas de la parte trasera flotando en el aire, y bueno, pues es complejo esta maniobra con este vehículo con carga pesada, que precisamente es necesaria para el mantenimiento de los caminos aquí en la región de Tepehua. Este puente quedó pues muy sensible después de la vaguada en este punto de Piedras Negras. Fue un punto crítico que ahora, bueno, pues está también pues en forma crítica, deteniendo el tránsito vehicular desde las 5 de la mañana. Bueno, se espera ya que a medianoche llegue maquinaria más especializada para poder sacar ya este vehículo de este puente.
1: Oye, René, y precisamente en este contexto, las condiciones climatológicas de los últimos días, ¿cómo han estado y cómo se encuentran en este momento?
2: Hemos traído lluvias ligeras, sin mayores tormentas. Sin embargo, pues ha sido constante. Hay derrumbes de piedras, como actualmente hay en la carretera. Esta carretera, pues en estos momentos se encuentra, pues también con mucha precaución para quienes transitan a todas horas, ya sea por la mañana. Hay mucho tránsito también, y por supuesto que hay diferentes puntos que aún están sensibles después de la vaguada, que bueno, pues ya es habitual por aquí en esta región que tengamos estas complicaciones en estas épocas, que también pues son de lluvia. Al parecer pues hay diferentes vías alternas, sin embargo pues también están resbalosas estas carreteras, para que usted tome sus precauciones y nos esté escuchando aquí en parte de la región donde queda.
1: Creo que eso es fundamental, René, como ya lo comentabas, tomar las precauciones, y sobre todo quienes vayan de otra región, pues tener también precaución en materia de que no conocemos muchas veces estas vías alternas, de que a veces las condiciones pues pueden afectar un poquito a nuestros automóviles y presentar un riesgo mayor. Así que estaremos pendientes de cómo se va desarrollando esta información. Mientras tanto, agradecerte enormemente el reporte que nos has brindado, René, y por supuesto invitarte para que a través de este espacio nos puedas ir compartiendo la actualidad. Muchísimas gracias, René.
2: Alberto, estamos pendientes de lo generado en esta información.
1: Pues bueno, así las cosas en la región Otomí Tepehua. Muchísimas gracias a René Martínez, quien es el director de Suma Radio San Bartolo. Y como les comentábamos, estaremos pendientes de cómo se desarrolla la información después de que llegue la maquinaria especializada esta noche. Cambiamos un poquito el orden de nuestras ideas. Y es que este miércoles en el Congreso Local se realizó un foro de análisis de protección de la tauromaquia como legado cultural en el estado de Hidalgo, donde organizaciones civiles, empresarios y público en general analizaron el tema de la fiesta brava. Es Marco Antonio Mendoza Bustamante, diputado local.
3: Este foro es taurino. para escuchar a los expertos.

0: sobre la tauromaquia y poder, sobre todo, ofrecerle en igualdad de circunstancias, así como han hablado los animalistas, los antitaurinos, ofrecerle a la Comisión de Puntos Constitucionales los elementos técnicos y científicos que respaldan la iniciativa que he presentado. Ese es el espíritu de este foro. Al término del foro, con mi equipo de trabajo, voy a hacer una memoria con un soporte documental, técnico, científico. Por eso le agradezco la presencia de nuestros ponentes para ofrecerle estos insumos a la comisión encargada de dictaminar. Yo no creo que después de 500 años de tauromaquia en México, alguien pueda decir que los mexicanos no hicimos nuestra tradición, porque entonces aquí nadie tendría que ser católico y nadie podría hablar la lengua de Cervantes, que es producto de la fusión entre los mundos. Nos gusta o no, somos producto de esas dos culturas y debemos también sentirnos orgullosos de que en nuestras venas, en nuestra sangre, corre la sangre indígena, la sangre de los pueblos originarios. Difícilmente un mexicano podría hacerse una prueba de ADN y no salir con un porcentaje de sangre indígena, pero ojo, tampoco con un porcentaje de sangre de algún pueblo de aquellos que vinieron en la Venezuela.
1: Un tema que da mucho, mucho todavía de qué hablar. Bueno, le comparto ahora que elementos de la Secretaría de Seguridad Pública de Hidalgo frustraron dos robos en Italaquia y aseguraron cuatro presuntos responsables. Durante los operativos se recuperaron dinero en efectivo, mercancía, una motocicleta con reporte de robo y 9 módulos de radio con valor aproximado de 180 mil pesos. Las personas aseguradas junto a los objetos recuperados quedaron a disposición de la autoridad ministerial. Un hombre perdió la vida tras un ataque armado registrado la tarde de este miércoles en la colonia Barrio Alto, en Tula. De acuerdo con reportes preliminares, la agresión ocurrió en el exterior de un domicilio. Tras los hechos, autoridades acordonaron la zona e iniciaron las investigaciones correspondientes. El Centro de Sequía en México reportó que 12 municipios de Hidalgo presentan condiciones anormalmente secas, principalmente en la Huasteca y la Sierra. Entre ellos destacan Huejutla, Tlanchinol, Cala y San Felipe Orizatlán. Mientras tanto, los 72 municipios restantes del estado se mantienen hasta el momento sin afectaciones por sequía. En Mineral de la Reforma, vecinos de fraccionamiento campestre han denunciado el deterioro del pavimento en la calle del Capulín, una problemática que complica la movilidad y genera molestias entre automovilistas y peatones. Porque en Suma Noticias, si te vemos y si te escuchamos, nos trasladamos al sitio. Y esto fue lo que encontramos.
2: Vecinos reportan la principal falta de bacheo y reencarpetamiento, ya que, pues como podemos observar aquí a mi izquierda, se encuentra este gran bache en el carril izquierdo, ya saliendo de este fraccionamiento, donde algunos automovilistas tienen pues que andar sorteando, andar esquivándolo a la derecha, algunos haciendo el frenado y también pues pasarlo despacito para no amolar pues los amortiguadores, la suspensión. Mira, ahí ya cayó alguien lamentablemente. Y más al fondo también el tema de que hace un par de meses se realizó pues un mantenimiento a tubería, por supuesto tuvieron que escarbar, pero bueno, como ya es costumbre, Casim no atendió debidamente el tema del reencarpetamiento, lo cual también ya ha generado pues algunos baches, algunos escombros de pavimento y que lamentablemente también observamos ahí, pues ya tienen que andar sorteando. Tanto en ambos sentidos, así es como se vive aquí en Campestre Villas del Álamo. Ya los vecinos dicen que no se ha parado el Ayuntamiento de Mineral de la Reforma desde hace unos cuantos meses, si no es que años, no han visto que hay un avance y ya justo casi a unos cuantos meses, un año, de terminar estas actuales administraciones, pues bueno, lamentablemente no ven que haya algún avance, alguna actualización, y de plano consideran que no va a haberlo en esta actual administración de Mineral de la Reforma.
1: Continúan los trabajos en el Boulevard Santa Catarina de la ciudad de Pachuca, con dificultades, por supuesto, para automovilistas y peatones. Luis Eric Ramírez nos comparte cómo avanzan los trabajos.
3: Nos encontramos en el Boulevard Santa Catarina con dirección al municipio de Actopan, aquí en la ciudad de Pachuca, donde se están realizando obras de rehabilitación. Le voy a pedir a mi compañero Eric Vadillo que nos muestre cómo es la circulación lenta en esta zona de la ciudad de Pachuca. Así es que lo que se recomienda es transitar con precaución porque los trabajos se realizan durante el día. De acuerdo a la licitación, bueno, pues esta obra requiere una inversión de más de 84 millones de pesos y serán 184 días hábiles para que concluya esto a partir del 30 de abril que iniciaron los trabajos. Por lo pronto sí llega a afectar un centro comercial que está a un costado del Congreso del Estado de Hidalgo, puesto que los vehículos no pueden estacionarse por la lateral. También impide que las personas que van a tomar el transporte público lo hagan de una manera, pues, por lo menos ordenada al momento, porque tienen

0: que hacer alguna maniobra para acercarse a donde pasa su servicio público. Por lo pronto se le pide a la población tener paciencia, transitar por aquí con mucha precaución.
1: Paciencia, nos hemos acostumbrado a escuchar esa palabra tantas veces en la zona metropolitana de Pachuca. En fin, la Gran Feria del Taco 2026 se realiza este viernes, sábado y domingo en las instalaciones de la Feria de Pachuca. Pretende romper dos récords Guinness, uno del baile de payaso de rodeo y otro de la estructura de taco más grande del mundo. Habla Alan Daniel Gálvez Cerón, organizador del evento.
2: El de la estructura de tacos más grande, en el momento de que se termine, si hay un veredicto, porque vamos a contar con el jurado de Guinness que va a estar presente. De hecho, ella trae su placa de si se logró, pero también una placa por participación. Claro que vamos con la placa que se logró, porque en ese momento, cuando ella dé el dictamen del tamaño de la estructura, de cuántos tacos estuvo en la estructura, en ese momento ella dará su dictamen, se entrega la placa y el dado tendrá un nuevo récord Guinness en nuestro estado. Y bueno, en el tema del payaso, ese es otro proceso. Se los mencionamos, son costos diferentes, se manda validación y bueno, es más aproximadamente unos 3 meses que en lo que te dan ya el tema de que se rompió. Sin embargo, también tiene esa representación.
1: La contaminación del agua en la región Tulatepeji sigue encendiendo las alertas entre autoridades, empresas y especialistas. Hoy nos acompaña la maestra Luz Rubio y la doctora Gabriela Vázquez para hablar sobre un proyecto de desalinización y tratamiento ecológico de aguas residuales impulsado desde la máxima casa de estudios. Doctora, maestra, bienvenidas a este espacio y por favor compártanos en qué consiste este proyecto que están impulsando.
3: Muchas gracias por la invitación y claro que sí, desde la División de Investigación, cuyo coordinador es el doctor Jorge Zuno Silva, pues está emprendiendo este trabajo colaborativo, como bien lo comentas, y es colaborativo porque está las empresas, la sociedad civil y obviamente la universidad por medio de esta división y obviamente pues de nuestros investigadores que tienen tanta experiencia en estos trabajos de pues el medio ambiente. Y bueno, pues quien te puede explicar mejor y quien es experta en ello, pues es la doctora Gali.
4: Muchas gracias, maestra. Muchas gracias por recibirnos. Sí, bueno, en este caso algo muy importante que acaba de comentar la maestra Luz es precisamente esa colaboración y esa sinergia entre los diferentes sectores. Este es uno de muchos proyectos que llevamos a cabo como parte de la División de Investigación, Desarrollo e Innovación, precisamente buscando la solución de problemáticas que tenemos en la entidad, pero también en el país e incluso en el mundo, de tal forma que pueda haber esta

0: estamos involucrados y todos vivimos en el mismo estado y en el mismo planeta, buscar estas soluciones. Y en este caso estamos hablando del problema de la contaminación del agua, pero la contaminación del agua no es solamente eso, tenemos muchos otros problemas que son causa de o incluso situaciones que son las que están propiciando que tengamos esa contaminación. Entonces, algo que siempre hemos tratado de buscar aquí es no solamente atacar las consecuencias, sino atacar la raíz de los problemas, porque sin esto, pues definitivamente vamos a tratar de seguirlo haciendo, pero va a seguir surgiendo cada vez.
1: Claro, de repente se convierte en algunos esfuerzos aislados que pues bueno, hemos sabido cómo queda esta situación. Maestra, lo importante también aquí a resaltar es que se tiene esta unión, se tiene esta posibilidad y es un trabajo arduo el que ustedes realizan para que no nada más la investigación se quede en un laboratorio, no nada más se vea plasmada en un artículo, sino también llegue a resolver algunas problemáticas como en este caso específico. ¿Cuál ha sido el camino que han recorrido para poder acercarse a la sociedad civil y para poder también plasmar lo que se hace en Autónoma de Hidalgo?
2: Qué bueno que lo comentas. Efectivamente, nuestras autoridades lo que quieren es que le demos más realce a la investigación aplicada. La investigación aplicada, como lo hemos estado mencionando, la intención es dar solución a la problemática real y actual. Y para ello, pues tenemos a nuestros expertos, que son los investigadores, los cuales están integrados en cuerpos académicos. También los cuerpos académicos interactúan entre sí, obviamente, entre los integrantes, pero también con otros cuerpos académicos para resolver precisamente situaciones entre los diferentes saberes y conoceres o investigaciones de cada uno de nuestros investigadores. Hemos tenido realmente un acercamiento con unas empresas, con una empresa en específico que se dedica a la minería, a la cal. Y créeme que es un grupo alrededor de 30 investigadores los que están trabajando y multidisciplinarios. Tenemos desde investigadores del ICBI, ICAP, ICSU. Entonces, imagínate toda esa cantidad de investigadores, todo el conocimiento y que realmente ya le están dando solución a la problemática. Y otra de las cosas importantes que debemos de mencionar es esa confianza que tienen los empresarios hacia la universidad. ¿Por qué? Pues porque saben del prestigio, primero, saben de la gran calidad de trabajo de investigación que se desarrolla en esta institución educativa, y eso la verdad nos da mucho gusto, porque el hecho de que vayan al parque científico, que vayan a la universidad, que se acerquen a los investigadores y nos pidan un documento donde certifique, por ejemplo, que el agua que están utilizando tiene o no cierto nivel de contaminación, pero que debe de ir, obviamente, con el documento que la universidad emite. Y eso es muy valioso para ellos, porque dicen, es que si no llevo este documento firmado por la universidad, en este caso por el parque científico, pues no me lo validan. Y eso habla de la credibilidad y el trabajo que efectivamente se desarrolla con calidad en los investigadores.
1: Pues el trabajo es mucho, sin duda alguna, y debe de ser también importante hablar, pues, de cómo va la situación. Doctora, en este momento, ¿cuál es el panorama? Sabemos que es complicado, pero también entendemos que hay líneas de investigación y además líneas de acción, o sea, no nada más se está quedando en el laboratorio, sino también ya están tomando cartas en el asunto. ¿Cuál es el estatus en ese momento, doctora?
0: Sí, claro, definitivamente, como lo dices, es todo un reto. Si hablamos, por ejemplo, del caso específico de la región Tulatepeji, la contaminación es una contaminación histórica que lleva al menos el tema del agua desde tiempos de Porfirio Díaz, pero hay muchas investigaciones muy valiosas de diferentes campos de conocimiento. Estamos hablando no solo de las ciencias básicas, estamos hablando de, por ejemplo, la economía circular, todas las cuestiones referentes a la tecnificación, ingeniería mecánica, ingeniería de todos los tipos, que estamos, por medio de la División de Investigación, Desarrollo e Innovación, precisamente estamos buscando que esta transición hacia la investigación aplicada no sea solamente porque es una demanda incluso a nivel nacional para los ejes rectores de investigación, sino porque es lo que la sociedad realmente está requiriendo, es lo que el desarrollo económico requiere y es lo que al final de cuentas va a dar a la sociedad ese bienestar. ¿Por qué? Porque va a haber trabajo, va a haber buenas condiciones de vida, va a haber buena educación, etcétera. Entonces consideramos que estamos en un punto muy interesante, muy retador, sí, pero desde esa trinchera en la que estamos, que es la academia, estamos apostando, la institución, la Universidad Autónoma del Estado de Hidalgo, está apostando precisamente a esta transición para que estos beneficios sean tangibles y puedan ser en beneficio de todos.
1: Sin duda alguna, eso es lo importante, el tener los beneficios para la sociedad. Doctora, maestra, muchísimas gracias por habernos acompañado y estaremos pendientes de cómo se desarrollan estos trabajos. Y ahora, si me lo permiten, les invito para que conozcamos un poco más de lo acontecido en el marco del Día Internacional de la Enfermería, y es que es importante reconocer la entrega, la vocación y compromiso de quienes dedican su vida al cuidado de la salud. Conozcamos cómo se vivió esta conmemoración en Huejutla. En este reporte suma en colaboración con Wendy Salazar.

0: cabo un festejo para conmemorar el Día Internacional de la Enfermería como reconocimiento a la labor que realiza el personal de salud en el municipio. En el evento organizado por las autoridades municipales de Huejutla, se resaltó el profesionalismo, sacrificio y vocación con la que enfermeras y enfermeros atienden a la población.
1: Quiero decirles que valoramos profundamente su entrega, su dedicación y el trabajo humano que ofrecen a quien necesita de sus servicios. También reconozco el esfuerzo que realizan día a día y muchas veces, lejos de sus familias, ese compromiso merece respeto y admiración.
0: Las y los homenajeados provenientes de distintos municipios participaron en una convivencia que incluyó música, rifas, concursos y entrega de regalos.
2: Les debo contar un chistecillo. En un pase de clínica llegó un paciente bien apurado y dice: "Doctor, doctor, nadie me hace caso". Y el doctor: "Siguiente pase".

0: homenaje, día de la enfermera, por primera vez vengo aquí a Guadalupe y estar presente. Le da mucho gusto ver a mis compañeras participando en este evento. Yo fui una enfermera jubilada, tengo 18 años de estar descansando.
1: El talento hidalguense trasciende fronteras y lo hace en la Olimpiada Nacional de Matemáticas. Te compartimos los detalles.
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8: Acercar a los niños, niñas y adolescentes a los vapeadores definitivamente es un acto irresponsable contra su salud, en este caso física y mental, porque los vapeadores pueden provocar adicción. Sin lugar a dudas, una sustancia que genera placer en el cerebro puede provocar que se desarrolle la enfermedad de adicción. Quiero platicarte dos fenómenos muy interesantes que hemos observado en los centros de integración juvenil. El primero de ellos es a través de un diagnóstico de riesgos, donde preguntamos cuáles son las principales drogas que han consumido alguna vez en su vida los alumnos y alumnas de secundaria y bachillerato. El primer lugar, por increíble que parezca, son vapeadores, por encima del alcohol.
7: Voz Cristian Agüed Hernández, director general del Centro de Integración Juvenil Pachuca.
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7: Son las 9:30.
9: Gracias por continuar con nosotros en Suma Noticias. Te comparto ahora que el talento hidalguense trasciende fronteras. Durante 4 días se llevó a cabo la Olimpiada Nacional de Matemáticas, en donde infancias y adolescencias lograron posicionar a Hidalgo dentro de los primeros 5 lugares en nuestro país. Ese es un reporte Suma de Frida Morales.
10: Consto de 4 días, del 1 al 4 de mayo. En el primer día fue la inauguración, el segundo

0: segundo fue examen de argumentación. En el tercer día fue el examen de respuesta numérica. Esta es la primera vez que obtengo alguna medalla, por lo cual estoy muy feliz y se la dedico a mi abuela, que también le encantaban las matemáticas.
1: Me dio muchos nervios porque pensé que iba a salir todo mal, pero al parecer salió bien, solo me costó un poquito.
0: En esta olimpiada los problemas no son como los escolares, de resolver una multiplicación, ecuaciones, lo típico de la escuela, sino en estas el enfoque es más creativo.
2: La participación hidalguense hizo que estudiantes de primaria, secundaria y bachillerato obtuvieran reconocimientos por haberse aventurado a formar parte de este certamen que motiva a muchas generaciones.
3: Fue una participación buena, tuve que resolver 3 problemas. En la primera los resolví en 2 horas 15 minutos en esa. En la segunda eran 7 problemas y los resolví casi en el mismo tiempo. Y bueno, este año no nos pudimos traer medalla como los últimos 2, pero sí fue una experiencia muy bonita.
4: Al principio un poco estresada porque no los alcanzaba a comprender, pero luego ya de explorar los problemas ya me dio como emoción saber que sí podía hacerlos.
5: Fue una experiencia muy bonita porque pues pude salir a otros lugares.
6: Intenté sacar una medalla, pero me equivoqué en unas cuantas preguntas.
2: Con imágenes de Eric Vadillo, reportó para Suma Noticias, Frida Morales.
7: Con el objetivo de reflexionar sobre la trayectoria y proyección académica, se lleva a cabo la charla Pasado, Presente y Futuro de la Escuela Superior de Tlahuelilpan. Durante el encuentro, el exrector, el licenciado Juan Manuel Camacho Beltrán, reconoció el impacto que ha tenido esta escuela en el suroeste del estado.
8: Va a cumplir 27 años, entonces imagínate su crecimiento. Iniciamos con 2 licenciaturas, luego a los 2 años venimos con enfermería, que era en aquel entonces técnica, la carrera de enfermería, y ahora ya tenemos medicina preparatoria. Y lo ven ustedes, nuestros campus fueron bien planeados, bien organizados, ya que se dan cuenta ustedes que actualmente sigue formando jóvenes, ha aumentado su matrícula, así están todos los campus que iniciamos, y eso es un orgullo porque nos hemos permitido llevar educación de calidad a los distintos municipios.
7: La Universidad Autónoma del Estado de Hidalgo firmó un convenio de colaboración con la empresa Agromaquilas para que estudiantes de Garza realicen servicio social y prácticas profesionales. El acuerdo busca fortalecer la vinculación entre la formación académica y el sector productivo en beneficio de las y los jóvenes hidalguenses. Así lo indicó Diana Escalante, subdirectora de la empresa.
9: Pues mira, este convenio permite tener una colaboración directa entre la universidad y en este caso la empresa Agromaquilas, y nos permite seguir formando estudiantes, es decir, la universidad como tal los forma en la parte teórica y ya en la empresa desarrollan todos esos conocimientos y tienen una oportunidad de aprender más de cerca en los procesos, y algunos de ellos logran quedarse en la organización o bien tener ya una experiencia sólida para enfrentarse a la vida laboral.
7: La máxima casa de estudios concretó un acuerdo de colaboración con Gráficos La Central para abrir espacios de servicio social y prácticas profesionales a su comunidad estudiantil. Con esta acción, la institución busca impulsar experiencias formativas cercanas a la realidad laboral y productiva de la región. Es María del Rocío Juárez, gerente de la empresa.
10: Pues es fortalecer a ambas partes, fortalecer a la universidad en nosotros con esa disposición de darle ese aprendizaje a los alumnos y nosotros también aprender de ellos y de la universidad como empresa. Excelentes colaboradores y así como los estudiantes que ya van con la formación académica de la Universidad Autónoma del Estado de Hidalgo. Entonces nosotros como empresa vamos a terminar de formarlos para unos buenos ciudadanos y buenos estrategas en la industria.
7: La Escuela Superior de Tlahuelilpan dio inicio al 14º Foro de Actualización Médica bajo el lema Ciencia en Evolución, Medicina de Precisión. Durante el 13 y 14 de mayo se imparten conferencias y talleres sobre salud mental, cáncer, radiografía, trauma y atención obstétrica dirigidos a estudiantes y profesionales de la salud.
11: El foro se trata principalmente de actualizar de a estos semestres que vienen abajo de nosotros puedan empaparse de nuevos conocimientos, de cosas que vamos a ver dentro de la práctica clínica, dentro de las materias que posteriormente van a estar viendo semestre con semestre. Algunos de los talleres

0: pues es toma de gasometría, radiografía de tórax, disección de corazón, prácticas también acerca de qué sigue después de la carrera, por ejemplo.
1: Pues fomentar la educación, tener más presentes los avances médicos que hay, saber acerca de otros temas, que pues básicamente todo eso lo vamos viendo en la clínica. Como tal, no tenemos un tema específico, cada semestre estamos tratando de que sean nuevos temas, y también talleres, por ejemplo, tenemos taller de radiografía de tórax, uso y abuso de antiinflamatorios, o sea, tratamos de que sean muy, muy variados. Pues yo creo que es la responsabilidad y el hecho de tener iniciativa en todo. Decir, no, pues sabe que yo levanto la mano para conseguir un médico, para checar lo de la comida y todo, porque cada quien tiene como que una responsabilidad, y pues ya es lo que tratamos de hacer.
2: Se acerca una nueva edición de la Feria Universitaria del Libro, el encuentro literario más importante de Hidalgo, y con ello se abre la convocatoria para que editoriales, instituciones y organismos de todo el país formen parte de esta, que es la gran fiesta de las letras. Al respecto habla Arístides Rodríguez Solís, vicepresidente de la FUL.
3: Bueno, la FUL tiene un prestigio innegable, ¿no? Las grandes editoriales se acercan de manera muy temprana en el año precisamente para poder integrar dentro de sus agendas a nuestra feria, ¿no? Y eso, pues bueno, tiene que ver precisamente con la percepción que se tiene de este, que es el evento cultural más complejo y más grande de nuestra universidad. Por eso también nos interesa apoyar a las editoriales con diferentes estrategias que no se reducen tampoco solamente a la FUL, sino también durante el año, y que tienen que ver precisamente con lo que hace nuestra universidad a través de la extensión de la cultura, el fomento a la lectura, de posicionar las novedades de las editoriales, hablar de los autores y de las autoras, proponer mesas de discusión, presentaciones editoriales, foro para las publicaciones recientes y de los últimos años, que por supuesto serán presentadas además en la feria, ¿no?
2: Esta noche en Sinapsis, la doctora Flor de María Herari Gil nos habla sobre la depresión y pensamientos suicidas en la era de las redes sociales.

0: Las redes sociales se han convertido en el espacio donde sucede gran parte de la vida de las y los adolescentes. Ahí construyen su identidad, comparten logros, buscan aceptación y se relacionan con sus pares. Sin embargo, detrás de esta ventana de conexión también se esconden riesgos que impactan en la salud mental. La exposición constante a comparaciones, los comentarios hirientes o el ciberacoso generan un escenario que puede aumentar la vulnerabilidad emocional, favoreciendo síntomas depresivos y, en algunos casos, pensamientos suicidas. No significa que las redes provoquen por sí mismas la depresión, pero sí funcionan como un factor que agrava malestares previos. La presión por mostrar una vida perfecta o por recibir aprobación inmediata puede desgastar profundamente la autoestima. Cuando además existen dificultades familiares, sensación de soledad o falta de apoyo cercano, el riesgo se multiplica. Lo alarmante es que muchas veces las señales de alerta pasan desapercibidas. Cambios bruscos de ánimo, aislamiento repentino o publicaciones con mensajes de desesperanza suelen interpretarse como actitudes típicas de la adolescencia, cuando en realidad podrían ser llamados de ayuda urgente. La mejor estrategia para enfrentar esta situación es el acompañamiento cercano, hablar con las y los adolescentes sin juicios, enseñarles a usar las redes de manera crítica y estar atentos a las señales emocionales es clave para prevenir escenarios graves. Cuando se sospecha que existen pensamientos suicidas, buscar apoyo profesional de inmediato puede marcar la diferencia entre un riesgo y una oportunidad de recuperación. Las redes sociales pueden ser espacios de apoyo y creatividad, pero solo si aprendemos a usarlas con responsabilidad y acompañar a quienes más las necesitan, sin miedo de hablar de temas difíciles con nuestros seres queridos. Gracias por tu atención. Hasta la próxima.
1: Antes de despedirnos, si a ti te gusta el fútbol, han iniciado las semifinales de la Liga MX. En este momento se enfrenta a Cruz Azul contra Guadalajara. El marcador al momento es 2-2. Inició ganando Guadalajara, empata Cruz Azul, toma otra vez la ventaja Guadalajara, empata Cruz Azul. Un partido

0: que ha sido bastante interesante y que además han disfrutado muchas personas. Así que, pues bueno, mañana en la sección deportiva te estaremos dando a conocer esta y más información. Por supuesto, también lo haremos a través de los espacios informativos en Suma Radio y en Suma Televisión. Recuerda, 8 de la mañana, espacio de noticias en Suma Radio. Posteriormente, 2 de la tarde, espacio de noticias también en Suma Radio. 3 de la tarde en el 13.1 y a las 9 de la noche nos encontramos en la radio y televisión pública con autonomía universitaria a través de 6 frecuencias de radio, un canal de televisión y por supuesto la multiplataforma que ofrece nuestra aplicación oficial y también nuestro sitio web. Te invitamos para que sigas disfrutando de nuestra programación. Recuerda, mañana tenemos una cita y también recuerda que somos radio y televisión pública con autonomía universitaria, que somos tus aliados y que estaremos compartiendo lo que sucede a tu alrededor. Aquí sí te vemos y sí te escuchamos. Que tengas muy buena noche. Nos encontramos el día de mañana.
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9: Son las 9:44.

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7: Son las 10 con 3 minutos.
8: Temperatura 26 grados centígrados.
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9: Ya me conoces, soy Pepe Canales y agradezco que estés en sintonía de esta frecuencia universitaria. Pero sobre todo que nos acompañes en una nueva emisión de este programa con el que buscamos alentar tu participación y motivar el hábito de la lectura. Así que si quieres ser parte de este espacio, leyéndonos algo, ponte en contacto con nosotros a través de los números de WhatsApp de las emisoras donde se transmite Fragmentos al Aire. Dicho eso, debo mencionar que una vez más, no contamos con invitados o invitadas esta ocasión. Y bueno, pues ya que la emisión pasada les leí parte de un par de obras escritas por varones, esta ocasión les traigo el resultado del talento de dos mujeres mexicanas. Se trata de Como agua para chocolate, famosa novela escrita por Laura Esquivel, mientras que para la segunda parte

0: Bráncame la vida de Ángeles Mastretta. Y en la música tendremos un poco de la obra de Richard Wagner. Laura Esquivel es una de las escritoras mexicanas más leídas y reconocidas a nivel mundial, nacida el 30 de septiembre de 1950 en la Ciudad de México. Su carrera es un reflejo de su creencia en el poder transformador de la cocina y la comunicación humana. Se formó como educadora y trabajó en teatro infantil y creación de guiones antes de dedicarse por completo a la literatura. Esta experiencia influyó en su estilo narrativo visual y emocional. Como Agua para Chocolate, publicada en 1989, su ópera prima se convirtió en un fenómeno internacional, permaneciendo en las listas de bestsellers de Estados Unidos y México por casi 2 años. Cabe decir que ha continuado expandiendo el universo de su obra más famosa con libros como El diario de Tita y Mi negro pasado, completando una trilogía que explora la historia de la familia de la Garza a través de las generaciones. En cuanto a los reconocimientos que ha recibido, han sido numerosos, incluyendo el prestigioso ABBY, siendo la primera autora extranjera en obtenerlo por Como agua para chocolate. Y bueno, dicha novela narra la historia de Tita de la Garza, quien, por una tradición familiar impuesta, no puede casarse porque debe cuidar a su progenitora hasta la muerte. Tita expresa sus emociones a través de la cocina, logrando que quienes comen sus platillos experimenten sus sentimientos. Está dividida en capítulos, los cuales llevan por título el nombre de un mes del año junto a una receta. Es así que lo que a continuación te leeré corresponde al momento en el que actualmente nos encontramos en este 2026.
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0: Como agua para chocolate. Chorizo norteño. Mayo. Ingredientes: 8 kilos de lomo de puerco, 2 kilos de retazo o cabeza de lomo, 1 kilo de chile ancho, 60 gramos de cominos, 60 gramos de orégano, 30 gramos de pimienta, 6 gramos de clavo, 2 tazas de ajos, 2 litros de vinagre de manzana, 1 cuarto de kilo de sal. Manera de hacerse. El vinagre se pone en la lumbre y se le incorporan los chiles, a los que previamente se les han quitado las semillas. En cuanto suelta el hervor, se retira del fuego y se le pone a la olla una tapadera encima para que los chiles se ablanden. Chencha puso la tapa y corrió a la huerta a ayudar a Tita en su búsqueda de lombrices. De un momento a otro, llegaría a la cocina mamá Elena a supervisar la elaboración del chorizo y la preparación del agua para su baño, y estaban bastante atrasadas en ambas cosas. El motivo era que Tita, desde que Pedro, Rosaura y el niño se habían ido a vivir a San Antonio, Texas, había perdido todo interés en la vida, exceptuando el que le despertaba un indefenso pichón al que alimentaba con lombrices. De ahí afuera, la casa podía caerse, que a ella no le importaba. Chencha no quería ni imaginar lo que pasaría si mamá Elena se enteraba que Tita no quería participar en la elaboración del chorizo. Habían decidido prepararlo por ser uno de los mejores recursos para utilizar la carne de cerdo de una manera económica y que les aseguraba un buen alimento por mucho tiempo, sin peligro de que se descompusiera. También habían dispuesto una gran cantidad de cecina, jamón, tocino y manteca. Tenían que sacarle el mejor provecho posible a este cerdo, uno de los pocos animales sobrevivientes de la visita que miembros del ejército revolucionario les habían hecho unos días antes. El día que llegaron los rebeldes, solo estaban en el rancho mamá Elena, Tita, Chencha y 2 peones, Rosalío y Guadalupe. Nicolás, el capataz, aún no regresaba con el ganado que por imperiosa necesidad había ido a comprar, pues ante la escasez de alimentos habían tenido que ir matando a los animales con que contaban y era preciso reponerlos. Se había llevado con él a 2 de los trabajadores de más confianza para que lo ayudaran. Había dejado a su hijo Felipe al cuidado del rancho, pero mamá Elena lo había relevado del cargo, tomando ella el mando en su lugar, para que Felipe pudiera irse a San Antonio, Texas, en busca de noticias sobre Pedro y su familia. Temían que algo malo les hubiera pasado, ante su falta de comunicación desde su partida. Rosalío llegó a galope a informar que una tropa se acercaba al rancho. Inmediatamente, mamá Elena tomó su escopeta y mientras la limpiaba, pensó en esconder de la voracidad y el deseo de estos hombres los objetos más valiosos que poseía. Las referencias que le habían dado de los revolucionarios no eran nada buenas. Claro que tampoco eran nada confiables, pues provenían del padre Ignacio y del presidente municipal de Piedras Negras.

Por ellos, tenía conocimiento de cómo entraban a las casas, cómo arrasaban con todo y cómo violaban a las muchachas que encontraban en su camino. Así pues, ordenó a Tita, Chencha y el cochino que permanecieran escondidos en el sótano. Cuando los revolucionarios llegaron, encontraron a mamá Elena en la entrada de la casa. Bajo las enaguas escondía su escopeta. A su lado estaban Rosalío y Guadalupe. Su mirada se encontró con la del capitán que venía al mando y este supo inmediatamente, por la dureza de esa mirada, que estaban ante una mujer de cuidado. «Buenas tardes, señora. ¿Es usted la dueña de este rancho?» «Así es. ¿Qué es lo que quieren?» «Venimos a pedirle, por las buenas, su cooperación para la causa. Y yo por las buenas les digo que se lleven lo que quieran de las provisiones que encuentren en el granero y los corrales. Pero eso sí, las que tengo dentro de mi casa no las tocan. ¿Entendido? Esas son para mi causa particular». El capitán bromeando se le cuadró y le respondió. «Entendido, mi general». A todos los soldados les cayó en gracia el chiste y lo festejaron. Pero el capitán se dio cuenta de que con mamá Elena no valían las chanzas. Ella hablaba en serio, muy en serio. Tratando de no amedrentarse por la dominante y severa mirada que recibía de ella, ordenó que revisaran el rancho. Lo que encontraron no fue gran cosa, un poco de maíz para desgranar y 8 gallinas. Uno de los sargentos, muy molesto, se acercó al capitán y le dijo, «Esta vieja ha de tener todo escondido dentro de la casa, déjeme entrar a supervisar». Mamá Elena, poniendo el dedo en el gatillo, respondió, «Yo no estoy bromeando, y ya dije que a mi casa no entra nadie». El sargento, riéndose, y columpiando unas gallinas que llevaba en la mano, trató de caminar hacia la entrada. Mamá Elena levantó la escopeta, se recargó en la pared para no caer al piso por el impulso que iba a recibir, y le disparó a las gallinas. Por todos lados se esparcieron pedazos de carne y olor a plumas quemadas. Rosalío y Guadalupe sacaron sus pistolas temblando y plenamente convencidos de que ese era su último día en la tierra. El soldado que estaba junto al capitán intentó dispararle a mamá Elena, pero el capitán, con un gesto, se lo impidió. Todos esperaban una orden suya para atacar. «Tengo muy buen tino y muy mal carácter, capitán. El próximo tiro es para usted, y le aseguro que puedo dispararle antes de que me maten. Así es que mejor nos vamos respetando, porque si nos morimos, yo no le voy a hacer falta a nadie, pero de seguro la nación sí sentiría mucho su pérdida. ¿O no es así?» Realmente era difícil sostener la mirada de mamá Elena, hasta para un capitán. Tenía algo que atemorizaba. El efecto que provocaba en quienes la recibían era de un temor indescriptible. Se sentían enjuiciados y sentenciados por faltas cometidas. Caía uno preso de un miedo pueril a la autoridad materna. «Sí, tiene razón, pero no se preocupe. Nadie va a matarla, ni a faltarle al respeto. ¡Faltaba más! Una mujer así de valiente siempre tendrá mi admiración». Y dirigiéndose a sus soldados dijo, «Nadie va a entrar a esta casa. Vean qué más pueden encontrar aquí y vámonos». Lo que descubrieron fue el gran palomar que formaba todo el techo de 2 aguas de la enorme casa. Para llegar a él, se tenía que trepar una escalera de 7 metros de altura. Subieron 3 rebeldes y se quedaron pasmados un buen rato antes de poder moverse. Imponían el tamaño, la oscuridad y el canturreo de las palomas ahí reunidas que entraban y saltaban por pequeñas ventanas laterales. Cerraron la puerta y las ventanas para que ninguna pudiera escapar. Y se dedicaron a atrapar pichones y palomas. Juntaron tal cantidad que pudieron alimentar a todo el batallón por una semana. Antes de retirarse, el capitán recorrió a caballo el patio trasero, inhaló profundamente el indeleble olor a rosas que aún permanecía en ese lugar, cerró los ojos y así permaneció un buen rato. Regresando al lado de mamá Elena, le preguntó, «Tengo entendido que tiene 3 hijas. ¿Dónde están?» «La mayor y la menor viven en Estados Unidos. La otra murió». La noticia pareció conmover al capitán. Con voz apenas perceptible, respondió, «Es una lástima. Una verdadera lástima». Se despidió de mamá Elena con una reverencia. Se fueron tranquilamente, tal y como vinieron. Y mamá Elena quedó muy desconcertada ante la actitud que habían tenido para con ella. No correspondía a la de los matones desalmados que esperaba. Desde ese día prefirió no opinar sobre los revolucionarios. De lo que nunca se enteró es de que ese era el mismo Juan Alejandres que meses antes se había llevado a su hija Gertrudis. Estaban a mano, pues el capitán también ignoró que en la parte trasera de la casa mamá Elena tenía, enterradas en ceniza, una gran cantidad de gallinas. Habían logrado matar a 20 antes de que ellos llegaran. Las gallinas se rellenan con granos de trigo o avena, y con todo y plumas se meten dentro de una olla de barro barnizado. Con un lienzo se tapa bien la olla y de esta manera se puede conservar la carne en buen estado por más de una semana.

0: Esta era una práctica común en el rancho desde tiempos remotos, cuando tenían que conservar los animales después de una cacería. Al salir de su escondite, lo primero que Tita extrañó fue el canturreo constante de las palomas, el cual, desde que nació, formaba parte de su cotidianidad. Este súbito silencio hizo que sintiera de golpe la soledad. Fue en ese momento cuando más sintió la partida de Pedro, Rosaura y Roberto del rancho. Subió rápidamente los peldaños de la enorme escalera que terminaba en el palomar y lo único que encontró fue la alfombra de plumas y la suciedad característica del lugar. El viento se colaba por la puerta abierta y levantaba algunas plumas que caían sobre una alfombra de silencio. De pronto, escuchó un leve sonido. Un pequeño pichón recién nacido se había salvado de la masacre. Tita lo tomó y se dispuso a bajar. Pero antes se detuvo a mirar por un momento la polvareda que los caballos de los soldados habían dejado en su partida. Se preguntaba, extrañada, el por qué no le habían hecho ningún daño a su madre. Mientras estaba en su escondite, rezaba porque nada malo le pasara a mamá Elena, pero inconscientemente tenía la esperanza de que al salir la encontraría muerta. Avergonzada de tales pensamientos, metió al pichón entre sus pechos para tener las manos libres y de poder agarrarse bien de la peligrosa escalera. Luego bajó del palomar. Desde ese día, su mayor preocupación era la de alimentar al escuálido pichón. Solo de esta manera la vida tenía cierto sentido. No se comparaba con la plenitud que proporciona el amamantar a un ser humano, pero de alguna manera se le parecía. Sus pechos se habían secado de un día para otro, por la pena que le causó la separación de su sobrino. Mientras buscaba lombrices, no podía dejar de pensar en quién y cómo estaría alimentando a Roberto. Este pensamiento la atormentaba día y noche. En todo el mes no había podido conciliar el sueño, ni un instante. Su único logro durante ese periodo había sido el quintuplicar el tamaño de su enorme cocha. Chencha llegó a sacarla de sus pensamientos de conmiseración y se la llevó a empujones a la cocina. La sentó frente al metate y la puso a moler las especias junto con los chiles. Para que se facilite esta operación, es bueno poner de vez en cuando unos chorritos de vinagre mientras se muele. Por último, se mezcla la carne muy picada o molida con los chiles y las especias y se deja reposar largo rato, de preferencia toda una noche. Ahora haremos una pausa, pero no te vayas de esta frecuencia universitaria, que enseguida estamos de regreso.
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0: Gracias por continuar en sintonía de esta frecuencia universitaria. Y para complementar la emisión de hoy, en breve te leeré parte del libro titulado Arráncame la vida, de Ángeles Mastretta. Pero primero te comparto algunos datos. La autora es una de las voces más influyentes de la literatura mexicana contemporánea, conocida por su habilidad para retratar la fuerza femenina y la realidad política de México con una mezcla de humor e ironía. Ángeles Mastretta nació en Puebla en 1949. Originalmente quería ser maestra porque las veía como las únicas mujeres libres, pero terminó estudiando periodismo en la UNAM. Antes de ser novelista, escribía una columna diaria llamada Del Absurdo Cotidiano en el periódico Ovaciones. En 1997 se convirtió en la primera mujer en 30 años en ganar el prestigioso premio Rómulo Gallegos por su obra Mal de Amores. Además, ha sido una figura clave en el movimiento feminista mexicano, llegando a fundar el grupo Mujeres Antimachistas en la Ciudad de México. Y sobre la novela en cuestión, está basada en la vida de Maximino Ávila Camacho, hermano del presidente Manuel Ávila Camacho, y su esposa Margarita Ricardi. La abuela de Mastretta era quien escuchaba estas historias directamente de Margarita. El nombre de Arráncame la vida proviene de un famoso tango bolero compuesto por Agustín Lara. Fue su primera novela, publicada en 1985, y rápidamente ganó el premio Mazatlán de Literatura. Ambientada en el México post-revolucionario de los años 30 y 40, narra la evolución de Catalina Guzmán, quien pasa de ser una joven ingenua casada con el general Andrés Asencio a una mujer que descubre su propia identidad, deseo y libertad.
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0: Arráncame la vida, capítulo 1. Ese año pasaron muchas cosas en este país. Entre otras, Andrés y yo nos casamos. Lo conocí en un café de Los Portales. ¿En qué otra parte iba a ser si en Puebla todo pasaba en Los Portales? Desde los noviazgos hasta los asesinatos. Como si no hubiera otro lugar. Entonces, él tenía más de 30 años y yo menos de 15. Estaba con mis hermanas y sus novios cuando lo vimos acercarse. Dijo su nombre y se sentó a conversar entre nosotros. Me gustó. Tenía las manos grandes y unos labios que apretados daban miedo. Y, riéndose, confianza. Como si tuviera dos bocas. El pelo, después de un rato de hablar, se le alborotaba. Y le caía sobre la frente con la misma insistencia con que él lo empujaba hacia atrás en un hábito de toda la vida. No era lo que se dice un hombre guapo. Tenía los ojos demasiado chicos y la nariz demasiado grande. Pero yo nunca había visto unos ojos tan vivos. Y no conocía a nadie con su expresión de certidumbre. De repente me puso una mano en el hombro y preguntó, ¿verdad que son unos pendejos? Miré alrededor sin saber qué decir. ¿Quiénes? Pregunté. Usted diga que sí, que en la cara se le nota que está de acuerdo, pidió riéndose. Dije que sí y volví a preguntar quiénes. Entonces él, que tenía los ojos verdes, dijo cerrando uno. Los poblanos, chula, ¿quiénes si no? Claro que estaba yo de acuerdo. Para mí los poblanos eran esos que caminaban y vivían como si tuvieran la ciudad escriturada a su nombre desde hacía siglos. No nosotras, las hijas de un campesino que dejó de ordeñar vacas porque aprendió a hacer quesos. No él, Andrés Asencio, convertido en general gracias a todas las casualidades y todas las astucias, menos la de haber heredado un apellido con escudo. Quiso acompañarnos hasta la casa y desde ese día empezó a visitarla con frecuencia. A dilapidar sus coqueterías conmigo y con toda la familia, incluyendo a mis papás que estaban tan divertidos y halagados como yo. Andrés les contaba historias en las que siempre resultaba triunfante. No hubo batalla que él no ganara, ni muerto que no matara por haber traicionado a la revolución o al jefe máximo o a quien se ofreciera. Se nos metió de golpe a todos. Hasta mis hermanas mayores, Teresa, que empezó calificándolo de viejo con Vicente, y Bárbara, que le tenía miedo a todos, acabaron divirtiéndose con él casi tanto como Pía, la más chica. A mis hermanos los compró para siempre, llevándolos a dar una vuelta en su coche. A veces traía flores para mí y chicles americanos para ellos. Las flores nunca me emocionaron, pero me sentía importante arreglándolas mientras él fumaba un puro y conversaba con mi padre sobre la laboriosidad campesina. O los principales jefes de la revolución y los favores que cada uno le debía. Después me sentaba a oírlos y a dar opiniones con toda la contundencia que me facilitaban la cercanía de mi padre y mi absoluta ignorancia. Cuando se iba, yo lo acompañaba a la puerta y me dejaba besar un segundo, como si alguien nos espiara. Luego salía corriendo tras mis hermanos.

0: nos empezaron a llegar rumores. Andrés Asensio tenía muchas mujeres, una en Zacatlán y otra en Cholula, una en el barrio de La Luz y otras en México. Engañaba a las jovencitas, era un criminal, estaba loco. Nos íbamos a arrepentir. Nos arrepentimos, pero años después. Entonces mi papá hacía bromas sobre mis ojeras y yo me ponía a darle besos. Me gustaba besar a mi papá y sentir que tenía 8 años. Un agujero en el calcetín, zapatos rojos y un moño en cada trenza los domingos. Me gustaba pensar que era domingo y que aún era posible subirse en el burro que ese día no cargaba leche. Caminar hasta el campo sembrado de alfalfa para quedar bien escondida y desde ahí gritar: ¡A que no me encuentras, papá! Oír sus pasos cerca y su voz: ¿Dónde estará esta niña? ¿Dónde estará esta niña? Hasta fingir que se tropezaba conmigo. ¡Aquí está la niña! Y tirarse cerca de mí, abrazarme las piernas y reírse. ¡Ya no se puede ir la niña! ¡La tiene atrapada un sapo que quiere que le dé un beso! Y de veras me atrapó un sapo. Tenía 15 años y muchas ganas de que me pasaran cosas. Por eso acepté cuando Andrés me propuso que fuera con él unos días a Tecolutla. Yo no conocía el mar, y él me contó que se ponía negro en las noches y transparente al mediodía. Quise ir a verlo. Nada más dejé un recado diciendo: queridos papás, no se preocupen, fui a conocer el mar. En realidad fui a pegarme la espantada de mi vida. Yo había visto caballos y toros irse sobre yeguas y vacas, pero el pito parado de un señor era otra cosa. Me dejé tocar sin meter las manos, sin abrir la boca, tiesa como muñeca de cartón, hasta que Andrés me preguntó de qué tenía miedo. ¡De nada!, dije. ¿Entonces por qué me ves así? Es que no estoy muy segura de que eso me quepa, le contesté. ¡Pero cómo no, muchacha! ¡Nomás póngase flojita!, dijo y me dio una nalgada. ¿Ya ve cómo está tiesa? Así claro no se puede. ¡Pero aflójese! ¡Nadie se la va a comer si usted no quiere! Volvió a tocarme por todas partes, como si se hubiera acabado la prisa. Me gustó. ¿Ya ve cómo no muerdo?, dijo hablándome de usted como si fuera yo una diosa. Fíjese, ya está mojada, comentó con el mismo tono de voz que mi madre usaba para hablar complacida de sus guisos. Luego se metió, se movió, resopló y gritó como si yo no estuviera abajo, otra vez tiesa, bien tiesa. ¿No sientes? ¿Por qué no sientes?, preguntó después.
1: Sí siento, pero el final no lo entendí.
0: Pues el final es lo que importa, dijo hablando con el cielo. ¡Ay, estas viejas! ¿Cuándo aprenderán? Y se quedó dormido. Yo me pasé toda la noche despierta, como encendida. Anduve caminando. Por las piernas me corría un líquido. Lo toqué. No era mío. Él me lo había echado. Al amanecer me fui a dormir con mis cavilaciones. Cuando él me sintió entrar en la cama, nomás estiró un brazo y me lo puso encima. Despertamos con los cuerpos trenzados.
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0: Cerraremos esta emisión con música y es por ello que ya de fondo escuchas parte de la ópera Tristán e Isolda, compuesta por Richard Wagner, compositor, director de orquesta y teórico alemán que revolucionó la música. Además, déjame decirte que él introdujo el concepto de obra de arte total, donde música, poesía, drama y artes visuales se fusionan en una sola experiencia. Wagner perfeccionó el uso del leitmotiv, breves temas musicales asociados a personajes, objetos o ideas, y fue una figura sumamente controversial por sus ideas políticas y su vida personal, pero su influencia en la cultura occidental, desde la música de cine hasta la literatura, es incalculable. Sobre su ópera Tristán e Isolda, te cuento que fue estrenada en 1865. La historia está basada en una leyenda medieval, narra un amor prohibido y trágico. Y en cuanto a lo que escuchas, que es con lo que terminaremos esta emisión, se trata precisamente de la parte final de esta obra, donde los amantes se liberan de las restricciones del mundo material para unirse eternamente. Bien, pues es así como llegamos al final. Soy Pepe Canales, te invito a mantenerte escuchando esta emisora universitaria y a que no te pierdas nuestro siguiente capítulo. Nos saludamos en próximas oportunidades.
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4: Son las 10:38.

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1: Son las 10:47.

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3: Son las 11:02.
4: Temperatura 26 grados centígrados.

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7: Son las 11 con 19 minutos.
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9: Hola, hola, bienvenidos. ¿Cómo están? Estamos hoy en un nuevo episodio de Ya Oíste. Hoy les traigo un tema muy interesante, poco conocido, que incluso yo al momento de investigar, la verdad me quedé con muchísimas dudas. Y tener el privilegio el día de hoy de poder contar también con un especialista en el área es algo que, wow, definitivamente vamos a aprovechar y vamos a sacar todas esas duditas. Es un tema que, pues no creo que muchos hemos escuchado, yo me incluyo en esa parte, es la lucidez terminal. Pero para yo no quitarle la palabra a nuestra querida invitada, a nuestra querida doctora Adriana Baltasar Bastidas, una especialista en geriatría y cuidados paliativos. Bienvenida, doctora, ¿cómo se encuentra?
10: Muchas gracias, muy contenta, muy feliz de poder estar aquí el día de hoy para compartir este tema que me gusta mucho, me apasiona y creo que es importante que lo conozcamos.
9: Pero antes que nada, me gustaría que nos explicara un poquito a qué se relaciona o qué es la lucidez terminal, porque yo me imaginaba una cosa y ya cuando leí, pues era completamente otra.
10: Claro, mira, la realidad es que la lucidez terminal es un episodio súbito, inesperado de claridad mental y como de un aumento súbito de energía en un paciente que ya está en el contexto de una enfermedad terminal, ya en una situación pues al final de la vida o previo a la muerte. Este episodio pues es súbito, dura generalmente un periodo muy corto de tiempo y lo importante es que se presenta una conexión como muy inesperada, muy súbita, pero a la vez relevante, tanto para el paciente como para quienes lo rodean, ¿no?
9: Claro.
10: Imaginémonos, la situación de lucidez terminal es cuando yo tengo a un ser querido, un enfermo, un ser querido, que ya tiene una enfermedad pues muy avanzada, en un estadio terminal prácticamente, que ya sabemos que quizá el final se acerca, que ya tiene cierto grado de desconexión con su entorno, que quizá ya no logramos entablar una conversación con él, ya no nos contesta quizá nuestras preguntas, ya no nos pide alimento, líquido, etcétera, y de repente de manera súbita tiene un rush de energía, tiene otra vez entabla una conversación, otra vez logra comunicarse con nosotros, nos pide alimentos, nos pide un refresco, nos pide algo que antes ya no hacía.
9: Ya no.
10: Eso es la lucidez terminal.
9: Estaba viendo que en este tipo de situaciones, pues lo impactante es para la persona también que lo está acompañando, ¿no? Porque creo que piensa que todo volvió a la normalidad, ¿no? Entonces yo creo que ahí es un tema pues delicado en el aspecto en el que, pues, claro, ¿quién no quisiera ver a su familiar volver otra vez a hacer sus actividades, que salga de esa enfermedad? Pero lo que estábamos leyendo y lo que estamos platicando, doctora, es que a veces pues es cuestión solamente de horas o de días, ¿no?
10: Exacto. Generalmente cuando nos enfrentamos a un episodio de lucidez terminal, nos está indicando que seguramente el final ya se acerca. Una realidad es que

0: imposible predecir cuánto tiempo nos queda de vida. No
1: Claro.
0: hay forma, no hay alguna forma que con certeza nos ayude a esto, ¿no? Si bien hay algunos factores pronósticos y algunos puntos, a lo mejor parámetros de laboratorio, parámetros clínicos, etcétera, que nos orientan a que el final ya se acerca, la realidad es que muchas veces los pacientes no se comportan como en los libros y pues desafían, ¿no?, a estos pronósticos. A veces el fallecimiento puede ocurrir pues en las siguientes horas, en los siguientes días, 7 días, o a veces no. A veces los pacientes pues desafían esas posibilidades y lo que pareciera ser un episodio ya de lucidez terminal, pues no, resulta que fue simplemente una lucidez paradójica, se llama,
1: Okay.
0: cuando ya no es, no ocurre la muerte de manera inmediata, ¿no? Sino que a lo mejor presenta esta lucidez y el fallecimiento puede ocurrir en meses incluso.
1: Pero ahora, por ejemplo, doctora, estábamos hablando de enfermedades terminales, ¿no? Y hay, por ejemplo, una estadística, perdón, de la edad en la cual se presenta más este tipo de lucidez terminal.
0: Sí, generalmente se ha observado que predomina en pacientes ya adultos mayores, en pacientes geriátricos, y específicamente se empezó a observar este fenómeno en pacientes con enfermedades neurodegenerativas,
1: Okay.
0: como las demencias, la enfermedad de Alzheimer, la demencia vascular, las demencias mixtas, otro tipo de condiciones ya de deterioro cognitivo. En estos pacientes como tal se empezó a observar los cuadros de lucidez terminal. Por lo tanto, pues es más frecuente que un paciente presente lucidez terminal ya en edades avanzadas, no estamos hablando 80 años o más. En realidad, cualquier paciente que presente una enfermedad terminal propiamente, llámese un cáncer en un estadio avanzado, una insuficiencia orgánica, por ejemplo, una falla cardíaca, una enfermedad renal crónica, una enfermedad hepática avanzada, etcétera, cualquier paciente que se encuentre en esa situación de terminalidad o al final de la vida puede presentar un episodio de lucidez terminal. Aunque pues se ha observado o se ha descrito con mayor frecuencia en pacientes mayores con demencia.
1: En la parte psicológica o emocional, ¿cómo es que lo estudian, no lo abarcan? Porque creo que es un poquito más, lo vemos en físico, ¿no? Que me
0: Claro.
1: duele algo, tengo malestar, pero ¿cómo? O sea, esa es una parte muy interesante, doctora.
0: Fíjate que en el ámbito de los cuidados paliativos, que es como mi área de especialidad, además de la geriatría, realizamos una evaluación de varias esferas del individuo, ¿no? De la persona. Una esfera biológica, que estamos hablando justo de los síntomas físicos, el dolor, náusea, vómito, sueño, etcétera. Los síntomas emocionales o psicoemocionales, que estamos hablando ahí de cómo afronta su diagnóstico, cómo afronta una pérdida, posibilidad de trastornos de ansiedad, de depresión, incluso el duelo anticipado, ¿no? De
1: Claro.
0: saberse perdiendo su estado de salud. Y también abordamos la esfera espiritual, que muchas veces en la medicina pues difícilmente la abordamos, ¿no? Y en cuidados paliativos sí es súper importante realizar el abordaje de esas creencias que tiene el paciente, ¿no? Si es una persona que se considera espiritual, si tiene alguna creencia, alguna religión.
1: Okay.
0: Espiritualidad va mucho más allá de la religión,
1: Claro.
0: pero bueno, es como una esfera muy importante también que evaluamos. Y ahí pues vaya en el aspecto psicológico o emocional, es donde pues vamos indagando este tipo de síntomas, ¿no? Si el paciente presenta algún cuadro de depresión, compatible con depresión, con ansiedad, con este duelo anticipado, ahí es donde nos vamos dando cuenta y pues por supuesto, al darnos cuenta, logramos integrar un diagnóstico y dar un tratamiento en esa situación.
1: Antes de terminar, doctora, a mí me gustaría que, pues, no sé qué mensaje algo para todos aquellos que están en el sector de salud, porque es un tema, como bien dijimos, que no muchos tienen el privilegio de poderlo ver personalmente o de saber qué les puede dejar a esas personas que están en el sector médico y a las personas que están fuera de.
0: Yo creo que muy importante, no olvidemos que los cuidados paliativos se deben de brindar de una manera oportuna por un equipo. Paliativos no es nada más una persona, el paliativista es un equipo de el médico, enfermería, psicología, nutrición, vaya, somos un equipo de varios integrantes que nuestro objetivo es siempre acompañar y aliviar síntomas, ¿no? Aliviar síntomas físicos, emocionales, espirituales, este sufrimiento, para dar confort, para dar calidad de vida, calidad de muerte también. Y creo que un punto bien importante es que como profesionales de la salud, nadie nos enseña a afrontar la muerte. Esa es la realidad. Tal vez los que estamos en el área de paliativos lo sabemos hacer,
1: Claro.
0: pero en medicina nos enseñan a curar, siempre a curar. Y pues no siempre podemos curar
1: Curar.
0: alguna enfermedad. Y es importante que cuando ya no podemos curar, entonces siempre acompañemos. Siempre busquemos dar confort, calidad de vida, aliviar síntomas, acompañar. Eso es la clave. Es un tema delicado, pero muy bonito y creo que se presta reflexión.
1: Así es. Y pues muchísimas gracias. Espero

0: la quien otra. Y gracias a todos los que se quedaron hasta esta parte del podcast. Nos vemos en el siguiente episodio. Gracias, doctora. Y hasta pronto. Yo soy Génesis Sainz. Esto fue un episodio más de Ya Oíste. Adiós.
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7: Son las 11:44.

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2: Parece inofensivo.
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4: ¿Qué tan grave puede llegar a ser el impacto negativo en la salud de las personas que usan vapeadores?
5: Entonces, esta estratificación de gravedad se puede considerar leve, moderada o grave. En la leve, pues la saturación de oxígeno del paciente todavía va a llegar hasta 94% y sus síntomas que él manifiesta son leves. Él se mantendrá en observación. El paciente con datos de gravedad moderados, la saturación ya no llega arriba de 88. Se mantiene en 88 y ya tiene esa sensación de falta de aire que es muy evidente. Se llama disnea. Entonces el paciente ya tiene dificultad para respirar. Y la grave es cuando la saturación está por debajo de 88, y el paciente ya está en una dificultad respiratoria grave, es una insuficiencia respiratoria. A todos se les tiene que dar un manejo inicial. Lo primero que debes de hacer y pedirles a todos, se suspende el vapeo inmediatamente. Dos, porque otros dicen que su tos es por una gripa o por algo y en cuanto empiezan a medio mejorar, vuelven a vapear. Entonces tiene que quedar bien claro que es suspendido ese vapeo como para siempre.
4: Voz, doctora Leticia Melchú Méndez, neumóloga y cirujana de tórax.
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7: Son las 11:52. 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
5: ¿Qué sustancias presentes en vapeadores generan adicción y daños a la salud?
6: Digamos etiqueta técnica para referirnos a los vapeadores. Sistemas electrónicos de administración de nicotina. La nicotina, recordemos que es esta sustancia, este elemento que provoca adicción. 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Y entonces nosotros reconocemos que no solamente en los vapeadores hay nicotina, sino podemos hablar de hasta 31 sustancias adicionales. Evidentemente esto es grave porque está entrando directo a pulmones. Son químicos de los cuales yo les puedo hablar, como por ejemplo el antimonio, el mercurio. Hay una sustancia que ocupan para anticongelante de automóviles. Esta sustancia que se ocupa para los coches, pues evidentemente puede causar un gran daño. Se llama dietilenglicol. El dietilenglicol forma parte de estas 30 sustancias que están presentes en estos dispositivos.
5: Voz Cristian Agüed Hernández, director general del Centro de Integración Juvenil Pachuca.
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7: Temperatura, 25 grados centígrados.
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1: Bienvenidas y bienvenidos a Sin miedo al éxito Garza. Tú como yo, lánzate de movilidad. El espacio de la Dirección de Relaciones Internacionales e Intercambio Académico de la Universidad Autónoma del Estado de Hidalgo. Gracias por acompañarnos a través de las estaciones de radio UAEH en Actopan, Huejutla, San Bartolo, Tulancingo y Zimapán. Hoy vamos a hablar de una forma distinta de vivir la internacionalización. Una que no requiere viajar, pero que conecta con el mundo. El día de hoy nos acompañan dos profesoras de LICSA, la doctora Ivette Reyes y la doctora Isis Bermúdez, quienes trabajan con una estrategia innovadora llamada COIL. Doctoras, bienvenidas.
2: Buenas tardes.
1: Doctoras, para empezar me gustaría pedirles algo muy concreto. Para ustedes, ¿qué significa el COIL y cuál es el impacto en la universidad tener este tipo de programas?
2: Bueno, mira, el COIL es una estrategia de enseñanza que a mi juicio es muy útil. Muy útil porque permite en un espacio de tiempo relativamente corto y de una manera muy dinámica la participación de profesionales en el campo en que se vaya a desarrollar este tipo de actividad, que pueden ser de otros países y a una magnitud amplía mucho el horizonte de formación de los estudiantes, a la vez que permite también crear redes de trabajo para los profesionales que trabajamos en ello, los mismos académicos, las personas que invitamos a participar en estas actividades de COIL de otros países. Entonces, bueno, es una estrategia de enseñanza actual, una estrategia que permite abrir a los estudiantes al mundo, a la vez que impacta en su formación, porque esto abre el diapasón de sus conocimientos y pueden enterarse en corto tiempo y por personalidades renombradas en el campo de cómo está el estado del arte en una determinada temática que se trabaje.
3: Bueno, y un poco que para profundizar en lo que acaba de decir la doctora, pues en este proceso de formación que impacta fundamentalmente a nuestros estudiantes, no necesitan moverse hacia otro país, y en ese espacio de tiempo se intercambia culturalmente parte del contenido del programa educativo que se está impartiendo. Y bueno, no solamente la cultura, sino la forma de abordar ese contenido en otros países, y eso puede enriquecer favorablemente la formación del estudiante.
1: Claro. Doctora, ¿ustedes cuánto tiempo llevan implementando este programa?
2: Bueno, mira, antes de que se hablara de COIL ya lo aplicábamos. Okay. No bajo esa mentalidad, pero lo aplicábamos, por ejemplo, en la maestría de farmacia clínica que tiene el Instituto de Ciencias de la Salud. Pues nosotros tenemos una asignatura que comenzó de esa manera. Es una profesora de Brasil, de la Universidad Federal de San Paulo, que formaba parte de nuestro claustro, y la asignatura se impartía de esta manera. Cuando la universidad empieza a desarrollar esta filosofía del COIL, pues nos dimos cuenta que entraba muy bien dentro de la filosofía, la potenciamos mucho más, y bueno, en la actualidad forma parte de nuestra forma de impartir docencia, no solo en el posgrado, sino también en la licenciatura. Entonces ya tenemos un buen ámbito, digamos que a partir de 2020, más o menos. Comenzamos, que fue cuando comenzó el posgrado. El programa de farmacia clínica,
3: ahí empezamos.
2: Ahí empezamos.
3: Y ya después, la doctora Paola, personalmente recuerdo que me llamó y hablándome de la posibilidad de clase de espejo. Se empezó con esa parte acá en la universidad y se hizo una clase de espejo. Me acuerdo que ella me proporcionó incluso una persona. Y ya, aparte de lo que ya veníamos haciendo, pues empezó por ahí en las asignaturas base, y ya después se ha continuado que, bueno, lo hacemos en maestría, en doctorado y en pregrado. Y lo vamos alternando, es decir, en licenciatura. Lo vamos alternando semestralmente, uno o dos en la asignatura que damos, y es muy efectivo.
2: Sí, hemos llegado a tener hasta 6 COIL en un semestre.
3: En un semestre.
2: Porque tenemos un equipo de trabajo y todas lo usamos, entonces yo en dos asignaturas, la doctora hice en otra, la otra colega también lo hace, y bueno, llegamos a

0: maestría lo aplicamos en metodología de legislación
1: cualitativa
0: en farmacia. Y en el doctorado también lo aplicamos, en el doctorado de ciencias del comportamiento saludable lo aplicamos, en mi caso, en la asignatura de seminario de investigación cualitativa también.
1: En el caso mío, en farmacología, empecé con farmacología, fue la primera actividad que hice como clase espejo, toxicología, eso es en licenciatura. Y entonces en maestría compartimos la asignatura de práctica asistencial en el primer nivel, que ha sido muy útil la experiencia para un poco que compartir los servicios farmacéuticos en otras partes del mundo, ahí lo hemos dado. Y en el doctorado de ciencia comportamiento saludable, pues ahí yo doy la materia de prevención, y ese ha sido muy rico porque ha permitido incorporar a psicólogos, profesionales farmacéuticos que trabajan el comportamiento saludable, y ha sido muy fuerte este porque participan en un COIL 2, 3, 4, hasta 5 universidades, es decir, una red fuerte de compartir esta parte cultural.
2: ¿Y cómo surge esta sinergia, por ejemplo, con las universidades? ¿En qué momento se plantean, se organizan y deciden ponerlo en marcha?
1: Yo personalmente, nosotros ya teníamos algunos contactos, como le decía la doctora Ibe, teníamos ya algunos contactos que de hecho se estaban usando desde que empezó la maestría. La primera vez que lo hice ya por lo que estaba promoviendo la universidad, lo hice con un contacto que me dio la doctora Paola, que me dio el nombre. Y ya después, ¿qué hago mucho? Me siento y busco en las redes, es decir, en la parte de académica, busco personas, es decir, doctores que trabajen el tema similar al que estoy impartiendo. Sobre todo para la parte del doctorado de ciencia del comportamiento saludable, me ha sido de mucha utilidad porque hay mucha diversidad. Es decir, en este doctorado hay farmacéutico, hay psicólogos, hay biólogos, entonces hay mucha diversidad. Entonces yo no conozco toda la diversidad de especialistas que trabajan el comportamiento en esas carreras. Y lo que hago es eso, me introduzco en el Google y busco artículos de las personas que trabajan temas de comportamiento saludable con lo que yo le quiero dar a los alumnos de prevención. Me comunico con ellos y ya entonces establezco, le propongo la posibilidad de hacerlo, y siempre he tenido la apertura con todas esas personas y armamos el COIL. Y es como todo un proceso, ¿no? Hay que hacer la primera parte de hacer el acuerdo y eso, se arma de lo mejor.
0: Sí, y además, por ejemplo, también hemos explorado, además de lo que explica la doctora, hemos explorado también el contacto con sociedades profesionales. Por ejemplo, tenemos dos sociedades profesionales con las que hemos trabajado, que es la Sociedad Iberoamericana de Farmacia Comunitaria, SOFIC, que agrupa

0: yo, aprender los estudiantes, creo redes de trabajo con otros profesionales, y la verdad que es genial. Y no hay que moverse, es económica. Sí. Muy económica.
1: Sí, justo el como el la posibilidad de compartir el conocimiento.
0: Exacto.
1: De que el conocimiento pues tenga movimiento, que en realidad tiene que ser así. Y eso hace también que se genere nuevo.
2: No, y motiva mucho a los estudiantes para, por ejemplo, hacer movilidades ya físicas. De hecho, a partir de estos procesos, nosotros hemos tenido alumnos de maestría y de doctorado. De licenciatura, no tanto.
0: No tanto, pero también
2: han habido. Sí. Pero los más que se han movido han sido alumnos de maestría y doctorado a partir de este proceso. Con esos mismos profesionales se ha aperturado. Incluso a veces los convenios llevan un tiempo más tardío para hacer estas actividades, es decir, para ejecutarse. Pero esta es la base para que se puedan generar esos convenios y los chicos se puedan ir de intercambio físico.
1: Claro, y además del intercambio, ¿qué resultados han visto en los alumnos? ¿Cómo es la experiencia de los alumnos desde su perspectiva en la implementación del COIL?
0: Sí, mira, lo primero que yo observo es la motivación. Lo mencionamos la otra vez, ellos se motivan mucho, les llama la atención, participan en el debate, va haciendo muchas preguntas y se van dando cuenta de la dimensión del conocimiento, ¿no? Creo que la motivación es importante, el crecimiento personal y profesional de ellos, porque se crean contactos. Ellos pueden, les damos la oportunidad de que no solo es el contacto que tiene el profesor, sino ellos también pueden crear contacto con ese profesional y van abriendo un camino. Entonces creo que los motiva, los hace crecer personal y profesionalmente y además los ayuda a ir enriqueciendo su currículum. Ya vamos formando al estudiante en darse cuenta que al final de ese curso hay una constancia de movilidad internacional online que enriquece su currículum vitae. Creo que para mí es importante que los estudiantes desde que están formándose en la universidad sepan que tienen que construir una carrera, que tienen que construir un currículum. Y esto le da esa posibilidad. Entonces creo que eso es una de las cosas que más me ha gustado a mí de aplicación y de lo que he visto de cómo impactan ellos.
2: Y bueno, las actividades que se generan dentro del COIL, por ejemplo, a veces son discusiones de artículos de los propios investigadores que participan, o profesores que participan. Por ejemplo, en la parte de toxicología se intercambian criterios de manejo de casos tóxicos. En farmacología igual, diferentes formas de abordar la enseñanza del aprendizaje de los mecanismos de acción de los medicamentos. Eso también genera, es decir, enriquece las estrategias didácticas. Y bueno, el intercambio con otros chicos de que están estudiando la misma carrera. A veces esos COIL se pueden hacer, por ejemplo, se está haciendo el doctorado y sin embargo participan alumnos de maestría también o estudiantes de licenciatura que están en servicio social. Y eso hace que enriquezcan también amplíen, ¿no?, su conocimiento, además de la motivación que ya le había comentado la doctora.
0: Creo que eso es algo muy interesante del COIL también, el nivel de flexibilidad. A veces tú en un COIL que lo organizaste dentro del marco de una asignatura de doctorado, tú puedes invitar estudiantes de licenciatura, tú puedes invitar estudiantes de maestría, y eso inclusive les da a ellos la posibilidad de ver que pueden seguir creciendo, de hacer una maestría, de hacer un doctorado, y ya los vas proyectando. Creo que es una metodología muy flexible. Es lo que más me gusta de esa metodología, lo flexible que es. Y otra cosa, cuando tú organizas, ya nosotras llevamos la trayectoria. Los primeros momentos fueron un poquito también de mucho trabajo, pero ya tienes ubicados a las personas, ¿no? Uh-huh. Y ya es más rápido todo. Ya todo el mundo sabe en qué consiste, simplemente se organizan las agendas, se organizan las fechas del curso y todo fluye. Es muy rápido. Uh-huh. Yo, por ejemplo, le voy cambiando los países, pero hay personas que están siempre dentro del COIL, ¿no? Personas que yo la considero que están transmitiendo un conocimiento muy universal, muy, muy práctico, muy aplicable a cualquier situación, y entonces las mantengo dentro del COIL y cambio otros países, incluyo por semestre. No siempre son los mismos países, ¿no?, para ir bien teniendo una dimensión.
1: Y es lo que menciona la maravilla del COIL, es eso, que te permite ampliar todo este proceso de internacionalización en un solo punto y desde diversas aristas. A mí me gustaría compartirle a nuestra audiencia el objetivo del COIL, y aquí lo tenemos a la mano, es fomentar la colaboración entre docentes y estudiantes a nivel nacional e internacional a través de la metodología COIL, promoviendo el desarrollo profesional, la generación de redes de docencia e investigación, la internacionalización de la currícula y un aprendizaje intercultural basado en el trabajo colaborativo en entornos globales. Doctoras, vamos a una cápsula promocional y regresamos.
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2: En muchas conversaciones se escucha: cuando uno se jubila, ya se acabó lo importante. Pero no, la jubilación no es el final del camino, es el comienzo de una nueva etapa de la vida.
3: ¿Sabías que la palabra jubilación, su raíz etimológica proviene de júbilo? Y esto significa un estado de ánimo, de satisfacción y gozo. Así como recibiste con privilegio tu nombramiento de docente frente a grupo, será un privilegio recibir tu jubilación.
2: Después de años de trabajo, llega el momento de organizar el tiempo de otra manera, de cuidar la salud y dedicar energía a lo que antes no siempre se podía hacer.
3: Tú, maestro o maestra, que próximamente estarás por jubilarte, recuerda que es una etapa muy importante en la vida de todo maestro.
2: Planear esta etapa ayuda a vivirla con tranquilidad, mantener la independencia y disfrutar más el día a día.
3: Desde mi experiencia te comparto las siguientes recomendaciones. En los 2 o 3 años o incluso meses antes de tu jubilación, plantéate un anteproyecto de vida. Es decir, que cuando ya decidas jubilarte, este proyecto sea una inversión valiosa, tomando en cuenta que este proyecto te mantendrá activo.
2: ¿Y la familia qué puede hacer? Acompañar a la persona que se jubila en esta transición. Escuchar sus planes, animarla a mantenerse activa y reconocer todo lo que ha aportado durante su vida.
3: La jubilación es una gran oportunidad. En esta nueva etapa, vive el presente con dignidad y mucho entusiasmo, en compañía de tu comunidad. Le saluda su amigo, el profesor Alfredo Hernández Velázquez, maestro jubilado.
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7: Son las 12:31.
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9: Regresamos a su programa Sin Miedo al Éxito Garza, tú como yo, lánzate de movilidad. Regresamos de nuevo con las doctoras. Doctoras, tengo una pregunta. ¿Cualquier profesor puede ingresar, participar en este programa?
10: En mi opinión, sí.
9: Sí.
10: Yo también pienso.
9: ¿Cuáles son los pasos?
10: Bueno, los pasos son, primero, proponértelo, quererlo hacer. Yo digo que todo pasa por querer. Lo quieres hacer. Y bueno, el sistema que tiene la universidad también tiene un sistema. De hecho, yo formamos parte del chat, donde hay una constante preparación para participar en este tipo de programas, ¿no? Siempre están dando link, promoviendo para que participen en talleres donde los van a enseñar. Bueno, ese podría ser un paso. Participar en estos talleres que da Global Education para formarte en cómo hacerlo. Esa es la primera. Segunda, empezar a identificar pares con quien trabajar, ¿no? Puede ser porque formas parte de una sociedad profesional.

0: conoces personas que sabes que trabajan lo mismo que tú trabajas, que tienen experiencia, esa es una. La otra, la búsqueda, como dice la doctora Isis, tú entras y buscas artículos actualizados del tema y ves quiénes lo trabajan. Te comunicas con esas personas y las invitas, ¿no? Entonces, hay que reclutar a los partners, con quiénes vas a trabajar. Y después que recluten los partners, puedes un poco planear cómo va a ser el curso. En conjunto lo puedes, tú puedes tener una primera versión de cómo tú lo quieres en función del programa educativo en el que estás trabajando y de ahí invitar a las personas y colegias con esos pares buscando un poco aprobación o nuevas ideas que tengan esos pares también. Una vez que ya se tiene armado todo esto, se conforma el curso. El curso exige mínimo 4 semanas, ¿no? Con un total de 40 horas mínimo. Entonces, esas horas incluyen el trabajo sincrónico y asincrónico. Entonces, no es tan complejo. Es simplemente que nos sentemos a armar esta... Y esos serían los pasos desde mi punto de vista. De hecho, los que he seguido yo durante todo este tiempo que vengo desarrollando los cursos Quill.
1: Y ya después la documentación que uno tiene que entregar, que tiene que preparar, que la universidad lo tiene muy bien estructurado, ¿no? Tú lees los documentos que te facilitan para poder recaudar las evidencias y poder demostrar que hiciste la actividad y es sencillo, no es difícil. Incluso muchas veces con un simple curso, porque en realidad el material que te proporcionan para hacer la actividad es muy cómodo y muy fácil para llevar a cabo. Prácticamente dudas así en lo que hay que llenar, pues no recuerdo nunca que hayamos tenido ningún tipo de problemas ahí. Y ya después que lo sabes hacer, pues ya es mucho más fácil. Es solamente los contactos, que tengan los horarios disponibles. Lo más difícil es hacer coincidir los horarios internacionales, porque muchas veces las personas que participan son del otro lado. Es decir, que hay 8 horas o 7 horas de diferencia. Y entonces hay que jugar con los horarios de ellos, los horarios de nosotros. Muchas veces son las 11 de la noche en otro país y ellos aceptan por tarde y se hace, ¿no? Pero no es difícil. Cualquier profesor que conozca el proceso, puede decir que simplemente quiera hacerlo, pues lo puede hacer.
0: Y nosotros, por ejemplo, hemos tenido también la experiencia de compartir lo que hemos hecho con otros profesores con los que hemos trabajado en conjunto y ellos aprenden y ya después se quedan ellos haciendo su COIL. Yo, por ejemplo, tuve la experiencia de trabajar con un psicólogo dentro del doctorado de Ciencias de Comportamiento Saludable y ya él está haciendo su COIL él solo. Me invitó, pero él lo organizó. Es decir, participó, vio cómo era la dinámica, aprendió. Y no es difícil, la verdad no es difícil. Solo hay que documentar bien todo, todas las imágenes, los videos que se puedan tener para demostrar que hemos estado trabajando y se vea la dinámica de todo el que ha participado. Hacer las actividades finales donde se busca un poco cómo ha resultado, qué impacto ha tenido el curso para los profesores, para los estudiantes. Hemos trabajado con universidades nacionales e internacionales. En el mismo curso hemos invitado a otras universidades que se nos han acercado porque hemos oído que trabajamos en COVID, ¿cómo es? Enséñenme. Podemos participar y hemos trabajado con universidades de México y con universidades de otras partes, o sea, Brasil, Chile, España.
2: De su ejercicio docente, ¿cómo ha cambiado antes de implementar estas estrategias que tienen que ver con el COVID a después del COVID? ¿Qué observan que ha cambiado?
0: La actualidad, la actualización, de boca de profesional, creo que ha facilitado esto. Porque siempre estamos pensando en buscar referencias bibliográficas actuales. Pero no hay como la palabra de personas con experiencia docente e investigación en un tema. Que te están contando qué publicaron, que te están contando qué investigaron. Y le están poniendo al estudiante en la mano ahí resultados de investigaciones novedosas en campos actuales. Entonces creo que eso es parte de lo que ha cambiado la docencia, que ha permitido que la docencia sea mucho más actualizada.
1: Y las estrategias también, porque las estrategias docentes que ellos utilizan, combinadas con las que utilizamos nosotros, enriquece el proceso. Y bueno, un poco que a partir de ahí se pueden generar artículos, se pueden generar proyectos, que eso por supuesto enriquece mucho tu formación como profesional y como docente. Y en los chicos, bueno, pues los actualiza y el conocimiento, es decir, el aprendizaje se hace mucho más, más fuerte. Es decir, se enriquece mucho más el aprendizaje.
2: Doctores, ¿qué le dirían a un docente que quiere iniciar en el COIL?
1: ¿Qué tiene?
2: ¿Qué le dirían?
0: ¿Qué le diríamos a un docente que quiere comenzar con un COIL? Que comience.
2: Que tome la decisión.
0: Que no se va a arrepentir. No se va a arrepentir. Va a ser algo que va, en realidad, es ganar, ganar. El COIL es ganar, ganar. Ganas conocimiento, ganas relaciones humanas.

0: humanas, en relaciones profesionales, en visibilidad a tu docencia, a tu investigación. Creo que ganar, que comience, que no se detenga.
1: ¿Y usted, doctora?
2: Pues yo pienso que un sí así, es decir, hay que comenzar y estoy completamente segura que sobre la marcha pues va a ser mucho más fácil para mantenerlo, para llevarlo adelante. Y por supuesto, es una oportunidad, es una gran oportunidad para el crecimiento, no solamente de nosotros como docentes e investigadores, sino también para nuestros alumnos. Y bueno, un poco que le damos una cuota a ellos de enriquecimiento de su currícula, porque este tipo de movilidades pues enriquece el currículo de nuestros estudiantes y los hace más fuertes a futuro para cualquier tipo de posgrado, en caso de licenciatura, e incluso en la misma formación posgraduada, como máster y doctores, pues eso los enriquece mucho. Entonces, pues, hay que empezar.
1: Sí, claro. Yo imagino que incluso con los estudiantes, los estudiantes en el proceso ya de término de su licenciatura o maestría, doctorado, han tenido historias en las que profesores de otros lados hagan sinergia con ellos, tal vez en su tesis o artículos de investigación. ¿Ha sucedido?
3: Sí, eso sí, cómo no.
2: Eso
3: cómo
2: sucede, no. Y sobre todo de la movilidad. Es decir, estudiantes que han hecho su movilidad y han generado acciones, incluso hasta de propuestas de trabajo.
1: Ya.
2: Eso ocurre también. Yo tengo un estudiante que así pasó. Estuvo de intercambio el pasado año y tuvo esta oferta de empleo, pues.
3: Sí, y ese intercambio nació de su motivación por una asignatura que es práctica asistencial en el primer nivel, donde aplicamos COIL. Y ahí estuvieron profesores de la Universidad de Granada, del máster en farmacia de la Universidad de Granada, y eso lo motivó muchísimo y planeó su estancia dentro de la maestría en la Universidad de Granada.
1: Yeah.
3: Entonces, sí, es un hilo conductor a la formación del recurso humano.
1: Bueno, pues muchas gracias. Gracias por asistir al programa y sobre todo por compartirnos esta información que yo pienso que no siempre está a la mano de los estudiantes, que son cosas que sí están en la universidad, que son cosas que hacen ustedes como docentes dentro de las aulas, pero que tal vez no tienen la visibilidad necesaria o suficiente para que este tipo de programas se sigan implementando, que haya profesores que se sumen y pues en nuestros institutos haya más profesores que estén implementando el COIL y que por ende esto haga que genere movilidad las redes y es impresionante, sobre todo lo escalable que puede ser el conocimiento en ese sentido. Y claro, el currículum, que es necesario. Porque uno puede saber cosas, pero es necesario que esté visible.
3: Demostrable,
1: claro.
3: Sí. Así es. Bueno, muchísimas gracias por la invitación. Para nosotros es un placer poder hablar de esto. Y bueno, motivar también a los profesores a que lo apliquen. No es nada del otro mundo, al contrario. Es una herramienta útil dentro del proceso docente que hasta te puede hasta descargar un poco la carga. Sí. Porque estás poniendo a otros profesionales a compartir el conocimiento, tú estás aprendiendo y están también ayudando en el proceso docente de formación de los estudiantes. Entonces, gracias por permitirnos transmitir nuestra experiencia.
1: Gracias a ustedes por compartirla. Gracias, doctora Ivette. Gracias, doctora Isis, por acompañarnos. Recuerden que pueden enviarnos sus comentarios al 775-235-5501 y seguir las redes de la Dirección de Relaciones Internacionales e Intercambio Académico. Agradecemos a nuestra productora Marifer León. Nos escuchamos en el próximo episodio de Sin Miedo al Éxito Garza.
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1: Hola, ¿qué tal? Muy buenas tardes, bienvenidas y bienvenidos nuevamente a este espacio denominado Interlocución, un programa de discusión, un programa donde abordamos temas relevantes para la sociedad hidalguense, para la sociedad en general, pero todo desde la perspectiva, por supuesto, de aquellas personas que enaltecen a nuestra Universidad Autónoma del Estado de Hidalgo. El día de hoy te saluda Misael Prisciliano desde Suma Radio Actopan, donde tenemos la oportunidad de platicar con el doctor Víctor Certuche, profesor investigador del área académica de Derecho de esta Escuela Superior de Actopan, para abordar un tema que ha venido trabajando desde hace varios años y un tema al que se le ha dado foco gracias, por supuesto, también a la perspectiva, a la visión que tiene el doctor Víctor Certuche. Hablamos de la autonomía indígena en el Valle del Mezquital, las experiencias desde la observación participante. Primero que nada, bienvenido, doctor. Muchas gracias por la oportunidad de platicar de este tema súper relevante.
2: No, al contrario, gracias por la invitación y yo siempre la orden para poder compartir lo que estamos haciendo desde las aulas y también desde la investigación.
1: Gracias, siempre es un gusto platicar con usted, doctor, sobre todo por esta visión y esta voz que se le brinda a nuestras comunidades indígenas en el Valle del Mezquital, comunidades que pues sabemos han estado durante muchos años a la sombra, no por gusto propio, por supuesto, no por también temas de la sociedad en general, sino también muchas veces por temas más allá de nuestras propias manos. Pues primero que nada, nos gustaría que nos platicara o que pudiera desenvolver un poco el título de este trabajo que ha estado realizando.
2: Sí, bueno, este panel particularmente de discusión que presentamos la semana pasada en aquí en la Escuela Superior de Actopan, pues parte prácticamente de un proyecto de investigación, y justamente en estos días estamos cerrando una primera etapa que abarcó prácticamente 5 meses, de diciembre a estos primeros días de mayo. Y en esta, bueno, este proyecto es un proyecto con financiamiento federal. Esta primera etapa estuvo muy, muy corta prácticamente, pero dentro de eso se formaron 3 equipos, porque, bueno, de entrada se planteó un estudio para esa primera etapa más de corte teórico jurídico. Digamos que tendría que ser la base, ¿no?, de ese estudio que abarca 3 etapas. Y entonces, pero también como parte de esos primeros resultados, y comenzamos con el trabajo de campo, que consistió pues en comenzar o hacer un ejercicio exploratorio, ¿no?, por diferentes regiones del estado de Hidalgo para poder identificar experiencias emergentes de autonomía en donde las propias comunidades han venido ejerciendo, ya sea de hecho o de derecho, a través de la justiciabilidad de estos derechos colectivos particularmente. Un equipo se formó con estudiantes justamente, y este equipo, por las propias condiciones de los estudiantes, fue diseñado para trabajar concretamente aquí en la región del Valle de Mezquital, pero muy cercano porque son estudiantes de la licenciatura. Entonces abarcamos municipios como Actopan, Santiago de Anaya y San Salvador prácticamente. Otro equipo se fue más abarcaron temas regionales, y bueno, por mi parte también me tocó recorrer la región Otomitepego y la región de la Huasteca. Y entonces digamos que lo que trabajaron los estudiantes fue a partir de una metodología muy concreta que se denomina, dentro de los trabajos de campo y dentro de la propia etnografía, que es una técnica que trabajan generalmente los antropólogos, pero que también dentro de las ciencias sociales y el derecho, con esta visión particularmente de la otredad, pues también, ¿no?, hacemos uso de esa metodología. Entonces la intención fue que los estudiantes, que son algunos de ellos directamente de las comunidades indígenas, pero algunos otros son de comunidades vecinas, y que hayan identificado una experiencia concreta de autonomía, entonces que pudieran observar, ¿no?, como si son, es decir, si son parte de la comunidad, pues ellos tienen ya por sí mismo pues un conocimiento, y si no, pues este ejercicio les permitió poder acercarse más a una problemática que ellos identificaron de entrada. Y la intención es que a partir de este ejercicio, y que puede ser de una manera directa o indirecta, es decir, si es indirecto, no vivo en la comunidad, pero conozco la comunidad, entonces tengo posibilidades de, a partir de otras herramientas y técnicas de investigación, como las entrevistas, las visitas guiadas directamente con actores claves, se pueda conocer. Y la intención fue conocer, independientemente de que fuera a través de este ejercicio directo o indirecto, la experiencia concreta de estas comunidades, es decir, qué está pasando en estas comunidades en los últimos años a partir de ese ejercicio. ¿Están ejerciendo un tema de autonomía o un derecho colectivo en el marco de la autonomía? ¿Y hacia dónde apunta? Porque hay un objetivo, digamos, lo que se persigue de este ejercicio es poder en un segundo momento identificar qué elementos, ¿no?, qué características, qué potencialidades tiene cada una de esas experiencias para poderlas llevarlas a otro plano, que es justamente buscar el reconocimiento. Es decir, si están ejerciendo una autonomía de hecho, buscar que esa autonomía pues pueda reconocerse. Y ahora hay un escenario particularmente, ¿no?, que favorece todos los contextos de luchas de las comunidades, que es justamente el nuevo marco constitucional muy reciente de 2024 y 2025 a nivel nacional y a nivel estatal, pero también la configuración de la propia Corte y los nuevos criterios que esta nueva integración de la Corte

0: Ya está emitiendo justamente en estos temas como de, o en temas, o en tres temas concretos, ¿no? Que es el tema de la consulta indígena, el tema de la representación comunitaria ante los ayuntamientos y el tema del autogobierno. Entonces yo creo que esto da justamente, digamos que ese escenario, por lo menos jurídico, permite que ante la exploración de estas experiencias, en un segundo momento podamos plantear una ruta, ya sea en la vía legislativa, en la vía judicial o en la propia vía administrativa, pero que estas experiencias de autonomía emergentes, que las comunidades, que estas comunidades indígenas están ejerciendo, pueda visibilizarse, ¿no? Más allá del seno comunitario, a nivel municipal, a nivel regional, a nivel estatal y también pues a nivel nacional, ¿no? Como otras muchas experiencias que están ocurriendo ya desde hace algunos años en otras entidades federativas. Entonces, ese digamos que fue el objetivo de entrada.
1: Ahora, doctor, en esta primera etapa, como bien lo indica, el tema de mapificar o de ubicar geográficamente a distintas comunidades, solamente, por así decirlo, de nuestra región, debido por supuesto también a los alcances que tiene nuestro estado de Hidalgo, al ser considerado también uno de los estados con mayor población indígena, por supuesto también. En esta primera etapa, dentro de los tres puntos principales que me comentaba, ¿cuál ha sido uno, si los pudiera enumerar, por ejemplo, en orden de importancia para el trabajo, cómo los identificaría dentro de las regiones que se mapearon en este caso? Pues también, ¿hay alguno que sea prioritario en comparación a otra zona de nuestra región?
0: Sí, claro. De estos, digamos, de estos tres equipos que se formaron, hay temas prácticamente comunes, o en las tres regiones hay temas comunes. Y entonces una conclusión pues muy tentativa es justamente, ¿no?, que yo creo que hay tres temas de todos los derechos colectivos que las comunidades han venido exigiendo y que a la par se han reconocido en diversos instrumentos. Hoy, digamos, tenemos un catálogo amplio, ¿no?, de derechos colectivos, por lo menos 13 derechos colectivos que reconoce el artículo segundo constitucional y que están en el apartado A del segundo constitucional. Esos mismos derechos ahora fueron armonizados aquí en el estado de Hidalgo. Entonces, digamos que frente a ese panorama y lo que ha estado ocurriendo justamente desde hace por lo menos una década aquí en el estado de Hidalgo, porque pues ya hemos identificado este proceso, hay tres temas centrales, ¿no? Y yo creo que uno de los hay dos inmediatos, ¿no? El tema de la consulta indígena, que es un tema pendiente y que ha estado en disputa prácticamente desde 2015. Hay un proceso ahí que se mantiene abierto, que todavía no se ha cumplido. Hay una sentencia de la propia corte de 2023 y es un tema que no se ha cumplido aquí en el estado de Hidalgo. Entonces es un tema pendiente. Y ahora insisto, en esa materia concretamente, el marco normativo pues les da toda la prioridad a las comunidades para que sean las únicas quienes puedan defender este derecho, ¿no? En el caso o en el supuesto de que se violente. Entonces yo creo que ese es un tema, digamos, general, ¿no? En todo el estado le compete a cualquier comunidad hoy exigir que este derecho finalmente pueda cumplirse, porque es un tema que surgió a partir de, se buscaba reconocer o armonizar a nivel estatal los derechos político-electorales de las comunidades indígenas. Y ahí hay dos dimensiones, ¿no? Derechos político-electorales que corresponden totalmente al interior, o se ejercen al interior de las comunidades, pero otros que se ejercen frente al estado, ¿no? A nivel municipal, a nivel estatal, frente al Congreso, que son espacios de representación. Y entonces ese es un tema pendiente, urgente, que no se ha atendido. Y en ese mismo proceso de la disputa por el derecho a la consulta indígena, surgen dos temas muy interesantes y que también están en este proceso. De ellos, uno es el tema del autogobierno. Hay una experiencia que ya le hemos platicado en diversos momentos y que estuvimos acompañando ese proceso. Sobre esta propia resolución de la Corte, que invalidó una de las leyes a través de la cual se había logrado el reconocimiento de ese derecho. Entonces al final pues también está pendiente, ¿no? Digamos que si al final se resuelve ese tema de la consulta o se cumple con este proceso de consulta, en ese proceso de reforma pues tendría que reconocerse y tomarse de nuevo en cuenta este tema al autogobierno, porque fue planteado en ese proceso de 2022. Hasta ahora, insistimos, la única comunidad que en su momento luchó por ese derecho es una comunidad del municipio de Nicolás Flores, que es la comunidad de Xcaló, pero en ese proceso que ahora realizamos hay mucho interés en ese tema. ¿Por qué? Porque no ha habido como un proceso ya de visibilidad o de justiciabilidad, porque justamente se está esperando que ese proceso avance y que es justamente en esa etapa de la reposición de la consulta indígena. Entonces es un tema pendiente, pero es muy interesante porque las comunidades están interesadas en ejercer este derecho. Y el otro tema es el tema de la representación comunitaria o la representación indígena ante los ayuntamientos. Y ese es un tema pues sumamente interesante y novedoso en el estado de Hidalgo, porque hay otras entidades federativas que por lo menos desde 2001 ya venían ejerciendo este derecho. En el estado de Hidalgo hasta 2019 no había reconocimiento de esta figura al interior de los ayuntamientos. Entonces, en 2019 comenzó este proceso y es interesante porque este tema comenzó en la región de la Otomite Pegua. Allá están las primeras experiencias en el municipio de Tulancingo, en el municipio de Tenango de Doria, de Huehuetla. Entonces, casi a la par están las dos experiencias de aquí del Valle de Mezquital, que tiene que ver con el municipio de Nicolás Flores, Exmiquilpan. Entonces, ese proceso se llevó a tribunales, en diversos casos, en la mayoría se ganaron más bien, y al final hoy las comunidades que ya tienen representación representación al interior de los ayuntamientos ejercen una autonomía, pero todavía

0: es una autonomía acotada, porque se les reconoció para que pudieran representar a sus comunidades, pero únicamente con derecho a voz, pero no pueden tomar decisiones al interior del cabildo. Ese es un tema pendiente, pero sobre eso justamente hay un nuevo criterio muy reciente de la Corte que justamente reconoce pues esta figura que la representación tiene que ser plena y efectiva. Tienen que tener derecho a voz y a voto para que pueda garantizarse este derecho a la representación. Y después de ese proceso, pues hay otras comunidades que han avanzado, por ejemplo, el municipio de Cardonal, que es uno de los municipios que actualmente, o a finales de 2025, principios de 2026, comenzaron a nombrar a esas figuras desde las comunidades, y ahora el proceso que está en construcción, que está vigente, es justamente lograr el reconocimiento a nivel municipal, digamos en una primera instancia. Si no hay reconocimiento en ese nivel, pues tienen que plantearse posiblemente pues una estrategia jurídica para buscar ese reconocimiento. Yo creo que los tres temas, yo creo que están a la par, o sea, es decir, no podríamos como separarlos, sino que van justamente, ¿no? A la par, y tendrían que ser en ese sentido.
1: Toca un tema muy importante, y es también la visibilización y la participación que tienen las comunidades dentro de su respectivo cabildo. Recordarle que en este caso a nuestra audiencia el tema de la autonomía indígena no los excluye, por supuesto, también de los derechos a los cuales pueden ser acreedores por el simple tema de pertenecer a un municipio. Todo esto lo estaremos abordando en nuestro siguiente bloque, doctor, y quisiera pues también que vaya pensando esta respuesta, ya que nos gustaría, por supuesto, también aclararle a nuestro auditorio la autonomía indígena, qué implica y, por supuesto, de qué no los excluye al ser independientes o al ser autosuficientes en algunos temas, como nos lo ha platicado, y por qué es importante, por supuesto, también analizar este tema desde la perspectiva, como lo indica el título de su trabajo, del participante y no de nosotros, que somos pues observadores foráneos. Vamos a hacer una breve pausa, nosotros regresamos con más en interlocución. Estamos abordando la autonomía indígena en el Valle del Mezquital con el doctor Víctor Certuche. Nosotros regresamos.
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10: Son las 12 con 59 minutos.
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1: Estamos de regreso. Muchas gracias por continuar con nosotros el día de hoy en interlocución desde el Sistema Universitario de Medios Autónomos, particularmente desde las frecuencias en Pachuca, San Bartolo Tututepec, Zimapán, Tulancingo, también Actopan y por supuesto también Huejutla, recordándote que ya también tendremos muy pronto la frecuencia completamente oficial de Suma Radio Huichapan. El día de hoy estamos abordando el tema de la autonomía indígena en el Valle del Mezquital, experiencias desde la observación participante, con el doctor Víctor Certuche, profesor investigador del área académica de Derecho de esta Escuela Superior de Actopan. En el bloque pasado abordábamos precisamente una breve introducción sobre este trabajo que se ha realizado durante varios meses con alumnos de esta misma Escuela Superior de Actopan y rodeando tres sectores importantes de comunidades indígenas en nuestro estado. La pregunta con la que nos fuimos prácticamente a este bloque promocional, doctor, es poder explicarle a nuestro auditorio qué abarca completamente el tema de la autonomía indígena y también cuál es la importancia real de conocer este tema desde la observación participante y no desde una perspectiva nuestra como observadores o como actores foráneos.
0: Sí, yo creo que este es un tema central, ¿no? Que tiene que quedar claro el tema de la autonomía. Y hay tres derechos ahí particulares, ¿no? Es el derecho a la libre determinación, el derecho a la autonomía y el derecho al autogobierno. Digamos que esos derechos son fundamentales o centrales, ¿no? Para el ejercicio de todos los demás derechos, tanto colectivos como individuales. El derecho a la libre determinación, digamos que es la base prácticamente, ¿no? Que se les reconoce desde el derecho internacional de los derechos humanos y particularmente con el convenio 100. 1969 de la Organización Internacional del Trabajo de 1989. Entonces, desde

0: De ese momento viene este reconocimiento a nivel internacional, y entonces lo que busca justamente a partir pues del contexto histórico, ¿no?, en el que han resistido los pueblos y las comunidades, en el caso muy particular de nuestro país, pues existieron previo a la formación del Estado mexicano. Entonces esas características históricas, culturales, lingüísticas, es decir, todos esos elementos que al final definen a los pueblos y a las comunidades indígenas, les dota particularmente de esos derechos a la libre determinación. Y ahí hay un tema particular, ¿no?, porque esos derechos están reconocidos dentro del propio marco o dentro de nuestro propio sistema jurídico. Ahí hay una categoría que es el pluralismo jurídico, ¿no?, y que está plenamente reconocido hoy en nuestro sistema. Y lo que implica es pues dotarles justamente de estas herramientas, de estos elementos, de estos derechos para que puedan conservar, mantener y fortalecer sus instituciones, sus lenguas, su forma de organización, su forma de vida. Y entonces este primer derecho, la libre determinación, es la base, ¿no?, para poder sostenerse, ¿no?, dentro de este régimen del nuevo Estado mexicano. Y ahí ese derecho a la libre determinación tiene diversas dimensiones. Una de esas dimensiones es justamente la autonomía. Entonces la autonomía puede ejercerse una autonomía política, o existe una autonomía política que tiene que ver con los derechos político-electorales, por ejemplo, o con el derecho al autogobierno, de gobernarse, tener a sus propias autoridades y tener poder decidir internamente, ¿no?, sobre su destino político y jurídico. Pero también tiene una dimensión este derecho a la libre determinación, que es la autonomía económica, la autonomía cultural, la autonomía social. Entonces, y estos derechos se ejercen dentro del Estado, ¿no? Digamos que podríamos encontrar dos dimensiones de la autonomía. Si recordamos como la experiencia pues ya histórica, ¿no?, o clásica de lucha de los pueblos indígenas en México, nos podemos remontar al movimiento zapatista. Ellos, después de que no estuvieron de acuerdo con los derechos que se reconocieron en 2001 en la Constitución, ellos decidieron ejercer una autonomía radical. Y esa autonomía la ejercen fuera de los márgenes del Estado. Es decir, no la ejercen, todas sus instituciones y sus derechos que han venido construyendo los ejercen sin el Estado, ¿no?, sin el financiamiento, por ejemplo, del Estado para temas de educación, para temas de gobierno. Entonces digamos que ahí tenemos, ¿no?, y que se pensaba cuando se discutían esos procesos para reconocer los derechos de los pueblos indígenas, ese era como un temor que había en distintos entes, ¿no?, de quienes estuvieron a cargo de este proceso, ¿no?, de que esto iba a permitir que se formaran nuevos estados, ¿no?, nuevas naciones, o que se separaran totalmente del Estado. Y no es eso, ¿no? Lo que se reconoce al final es que están dentro del Estado mexicano, y la autonomía que se ejerce es dentro del Estado mexicano. Hay un límite, ¿no? Es decir, no pueden ir más allá de lo que establece o los derechos humanos que establece la propia Constitución. Entonces digamos que ese es un parámetro, ¿no?, para poder decidir hasta dónde, ¿no?, se puede ejercer esa autonomía sin violentar derechos humanos.
1: Partiendo de que pues se desplazaron a distintas comunidades de nuestro estado de Hidalgo, y que pues incluso los alumnos tuvieron la oportunidad de conocer historias, usted también realizando por supuesto esta documentación, ¿hay algo que pueda platicarnos a lo mejor que haya cobrado especial relevancia en alguna de las zonas y que por ejemplo nosotros o el auditorio no conozca hasta el día de hoy?
0: Sí, bueno, si nos quisiéramos poner de estos cuatro temas que presentamos en el panel, y que fue el acercamiento que tuvieron los estudiantes, digamos que hay dos temas ahí centrales, ¿no? Uno es justamente una comunidad de Actopan. Seguramente pues la audiencia que nos escucha aquí en Actopan saben, o deben de saber, que recientemente, Actopan no figuraba como un municipio con comunidades indígenas. Recientemente, en 2025, fueron reconocidas 7 comunidades. Una de esas es el Boxta, por ejemplo. Y entonces de ahí es un estudiante que hoy hace el servicio que está a mi cargo, y con ellos estamos desarrollando justamente un trabajo completamente de esta comunidad. Ese es un tema central, porque no existían ninguna comunidad registrada en el catálogo estatal, que viene desde 2014, y esto pues de alguna forma los excluyó prácticamente, ¿no?, de las políticas públicas. Eso no significa que no ejercieran o que no sean indígenas, ¿no?, porque hay una diversidad de elementos que los cataloga como comunidades indígenas. Entonces lo que ocurrió recientemente es que en el catálogo nacional que creó el INPI, a partir de ese ejercicio ellos pudieron incorporarse y ahora figuran en el catálogo nacional, pero en el estatal tampoco siguen figurando. Ese es un tema pendiente, ¿no? Entonces con lo que estamos revisando en esa comunidad, con todas las fortalezas que tiene, es qué implica justamente este reconocimiento más allá de las propias políticas públicas que puedan ser objeto, ¿no? Es decir, ante cualquier política pública, lo que hace el Estado pues es ver ese catálogo y revisar si está o no está dentro del catálogo para ser objeto de esa política. Pero no es el único tema, ¿no? Este reconocimiento les da justamente como esa potencialidad para ellos pensar a lo mejor en un ejercicio de autonomía. Y a la par está el otro caso, que es de Xuchitlán. Xuchitlán es una comunidad indígena que pertenece al municipio de San Salvador, y esta comunidad pues es es sumamente visible, ¿no? En un contexto de organización. Digamos que si comparamos las comunidades de San Salvador, las 44 comunidades, pero que de esas son 42 indígenas, San Salvador, Suchitlán destaca por su nivel de organización. ¿Qué significa? Que ellos han ejercido justamente su autonomía política, pero de hecho

0: porque no han buscado un reconocimiento, digamos, en los términos que plantea o que reconoce la propia Constitución y los propios tratados internacionales. Pero digamos que eso, esas características y que, digamos, la institución, una de sus instituciones muy fortalecidas es la Asamblea. Todas las decisiones pasan directamente por la Asamblea, que está reconocida como la máxima autoridad en las comunidades indígenas de aquí del estado de Hidalgo. Y entonces eso los ubica, digamos, en un plano para pensar en una estrategia de visibilidad y quizá de justiciabilidad si ellos justamente deciden que eso quieren hacer, ¿no? Y tiene que ver un poco con la primera pregunta que planteabas en este segundo bloque sobre el tema de la participación. Es decir, por muy que el derecho plantee estrategias o que nosotros como investigadores tengamos una solución, una posible ruta, al final es decisión de las comunidades. ¿Quién tiene que decidir si quieren iniciar un ejercicio de autogobierno, un ejercicio de contar con representantes en los ayuntamientos? Pues es prácticamente la comunidad, ¿no? O a través de su asamblea. Yo creo que aquí inmediatamente son como las dos experiencias que hoy tenemos como identificados, y de estas dos yo le apostaría justamente, ¿no? Porque al final el proyecto busca eso. Primero, tener como este diagnóstico, este mapeo de comunidades con esas experiencias que se consideren emergentes, ¿no? Es decir, que tengan estas potencialidades para poderlas visibilizar. Yo consideraría que en este caso muy concreto, en este bloque o en este equipo, partiría o el ejercicio lo pensaríamos con la comunidad de Suchitlán. En el caso del Boxta, pues bueno, es como cualquiera de las otras 7 comunidades de Actopan, pero que justamente y estas características que estamos analizando, pues también les permite les da esa característica, ¿no? Para pensar en otra dimensión de la autonomía justamente.
1: Parte de este taller o de esta ponencia que se realizó precisamente la semana pasada en esta Escuela Superior de Actopan es poder reflejar todos estos conocimientos y poder compartirlos para abordarlos desde las distintas áreas que cuenta, por ejemplo, esta Escuela Superior de Actopan. Tenemos áreas de psicología, de derecho, de creación y desarrollo de empresas y de diseño gráfico. Cada una de ellas importante en su rama, pero que por supuesto tendrá la oportunidad de aplicarse directamente al involucramiento que puedan tenerse con estas comunidades, y no omitamos en este caso todo lo que podría hacerse desde la perspectiva de nuestra máxima casa de estudios y por supuesto de la sociedad en general. Pero para ir finalizando también este espacio, doctor, ¿con qué reflexión se queda usted con este trabajo y qué es lo que viene a futuro también para poder seguir desarrollando?
0: Sí, yo creo que un primer tema es justamente porque esta participación de los estudiantes en este ejercicio de involucrarlos en un proyecto de investigación, además de que pudieron contar con una beca, son estudiantes de séptimo y octavo y noveno semestre. Esto les da una posibilidad para que se interesen en esos temas. Ellos pues vienen próximamente en su proceso de titulación, tienen que hacer una tesis, tienen que hacer un artículo para titularse, y esto les da justamente, ¿no?, esas herramientas para poder tomar alguna decisión y seguir abonando en el tema. Pero se abre también para los otros programas. Hay una materia justamente que comparten los 4 programas, que es México Multicultural. Entonces, de entrada, pues es difundir justamente, ¿no?, lo que estamos haciendo, pero difundir justamente con los propios participantes que forman parte de estas comunidades y que ellos mismos están iniciando esos procesos de reflexión. Y digamos, como parte mía, pues es justamente, ¿no?, yo creo que involucrar a los estudiantes y traer esos temas a discusión y a visibilizarlos desde un espacio académico y en todas sus áreas, ¿no?, de oportunidad que nos da justamente la universidad, como lo es prácticamente la radio.
1: Muchísimas gracias por esta oportunidad. Le estaremos dando seguimiento, por supuesto, a cada una de las etapas que se sigan desarrollando, al trabajo en este caso finalizado, y por supuesto también si tenemos oportunidad de documentar de la mano del trabajo que está usted realizando, doctor, por supuesto también mantendremos informado a nuestro auditorio. Un gusto como siempre platicar con usted, con cada uno de los trabajos que realice, por supuesto lo esperamos de regreso en este espacio.
0: Muchísimas gracias y a la orden siempre. Excelente tarde.
1: De esta manera finalizamos la emisión del día de hoy de Interlocución desde Suma Radio Actopan, agradeciendo por supuesto a cada uno de las y los operadores que forman parte de este sistema y gracias a los cuales su trabajo el día de hoy podemos llevar a todo nuestro auditorio en este sistema universitario de medios autónomos, pues esta entrevista. Gracias a todas y todos nuestros compañeros operadores en este sistema universitario de medios autónomos por la labor para poder llevar y transmitir este programa en cada una de las regiones de nuestro estado de Hidalgo. Se despide Misael Prisciliano, no sin antes desearles que tengan una excelente tarde, invitarles a que continúen en sintonía de la emisora a la cual esté usted en su región, por supuesto en Pachuca, Huejutla, San Bartolo Tutotepec, Zimapán, Tulancingo, Huichapan y también el 102.1 FM Suma Radio Actopan. Nosotros nos saludamos en una próxima ocasión. Que tengan un excelente día.
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5: Es la 1:14.
6: Temperatura 25 grados centígrados.
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9: Hola, hola, ¿qué tal? ¿Cómo están? ¿Cómo les va? Espero que muy, muy bien. Mi nombre es Esperanza López y como siempre quiero extenderles una invitación especial para que juntos realicemos un recorrido auditivo a través de Latinoamérica. ¿Se animan? Bueno, pues antes de comenzar también quiero saludar y agradecer a los equipos de trabajo de Radio Universidad que nos dejan llegar hasta sus oídos, ubicados en Huejutla, San Bartolo, Zimapán, Atopan y Pachuca. Y también quiero aprovechar para invitarlos, si es que todavía no nos tienen en redes sociales, pueden encontrarnos en Facebook como Suma Radio UAEH para que estemos también contactados a través de esa vía. ¿Y qué les parece si ahora sí arrancamos nuestro recorrido, como es costumbre, saliendo de nuestro país? En esta ocasión con la música de Caloncho, que el día de hoy nos presenta esta canción llamada Optimista.
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0: 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Optimista es el nombre de la canción que Caloncho nos presentó como la primera propuesta musical de nuestro país, una canción del disco Bálsamo, lanzado en 2017. ¿Qué tal, ¿Les gustó? Bueno, pues es momento de que vayamos a descubrir nuestra primera escala de este viaje, y esto nos lleva sin más hacia Honduras, un país ubicado en Centroamérica que el día de hoy nos comparte un dato acerca de Copán. Copán es un sitio arqueológico de la antigua civilización maya ubicado en el departamento de Copán, al occidente de Honduras, a poca distancia de la frontera con Guatemala, y alrededor del siglo V fue la capital de un importante reino del periodo clásico. ¿Sabían esto? Bueno, pues con esto nos recibe Honduras para dar paso a su música. El día de hoy, Café Huancasco nos da oportunidad de escuchar una canción llamada Camila. A ver qué les parece.
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0: 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Así te quiero es el nombre del tema de Guillermo Anderson, que escuchamos como la segunda propuesta musical hondureña, parte del legado de este gran cantautor latinoamericano. Y bueno, pues sin más, se nos fue la primera parte de este recorrido. Tenemos que hacer un breve corte, pero estaremos de vuelta en breve con más. 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
0: Es la 1:30. 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
7: Ya regresamos y estamos más que listos para dar paso a nuestro siguiente destino, que en esta ocasión será Guatemala, nuestro país vecino, donde además de la capital, también hay ciudades importantes que vale la pena visitar. Algunas de ellas son Quetzaltenango, Cobán y la antigua Guatemala. ¿Qué tal, eh? Bueno, pues mientras tenemos oportunidad de viajar para allá, ¿qué les parece si escuchamos la música que el día de hoy nos comparte a través de este grupo llamado Malacates Treble Shop, quien en 2015 sacó un disco llamado A Quien Corresponda, en el cual encontramos esta canción llamada Dormido? A ver qué les parece la primera propuesta musical de este país.
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0: Guatemala, una canción que se encuentra en el álbum Namaste, lanzado en 2013. ¿Qué tal, eh? ¿Les gustó? Bueno, pues es momento de que vayamos a buscar nuevos horizontes. Para ello, nos vamos no tan lejos, nos vamos hacia Panamá, donde nos recibe con un dato interesante. Y es que los geólogos creen que la formación del Istmo de Panamá, es decir, la estrecha franja de la tierra que une a América del Sur con América del Norte, es uno de los eventos geológicos más importantes en la historia de la Tierra. Y es que hace 3 millones de años, la formación del puente de la Tierra entre Norteamérica y Sudamérica hizo que las corrientes del Atlántico y el Pacífico cambiaran su ruta por completo, lo que creó los patrones de corrientes oceánicas que hoy en día observamos. Otro resultado fue que los animales podían migrar más fácilmente al cruzar el mismo. ¿Sabían esto? Bueno, pues con esto nos recibe Panamá para dar paso a su música. Hoy señor Loop nos comparte esta canción llamada Reflexión.
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Hasta este momento, en este bloque, escuchamos la música de dos países latinoamericanos que fueron Guatemala y, recientemente, de Panamá. Escuchamos Reflexión, una canción de Señor Loop que esperamos que hayan disfrutado tanto como nosotros. Y con ello se nos fue el tiempo rapidísimo. Hemos terminado ya con esta segunda parte del recorrido, pero estaremos de vuelta en breve porque Panamá tiene una canción más que darnos a conocer, así que no se despeguen de la señal universitaria.

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6: Es la 1:46.
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8: Estamos de vuelta a través de la señal universitaria a espera de lo que Panamá tiene para nosotros como segunda propuesta musical de este maravilloso país. Y el día de hoy será interpretado por un grupo llamado Llevarte a Marte. Esto lleva por nombre Elizabeth. A ver qué les parece.
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0: 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Elizabeth es el nombre de la canción que lleva a Marte. Nos presentó como la segunda propuesta musical panameña, una canción que forma parte del disco Amargo lanzado en 2011. ¿Qué tal? ¿Les gustó? Bueno, pues es momento de que vayamos a buscar nuevos horizontes. En esta ocasión hemos decidido que nuestro siguiente destino será El Salvador, un país ubicado en Centroamérica que el día de hoy nos trae un dato muy interesante. Y es que el territorio salvadoreño forma parte del área de Mesoamérica y se encuentra ubicado en una región que sirvió de paso de objetos e ideas a través del tiempo. Las primeras evidencias culturales en El Salvador se remontan a 8000 años, justamente en el periodo arcaico entre 8000 a 1500 a.C., una época de grandes migraciones a diversas zonas mesoamericanas, y una de ellas es la costa del Pacífico del país. ¿Qué tal, ¿Sabían esto? Bueno, pues con esto nos recibe El Salvador para dar paso a su música. Hoy Isparo nos presenta esta canción llamada Labios de Mar.
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0: 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Imperfecta es el nombre de la canción que Carol Hills nos presentó como la segunda propuesta musical salvadoreña. ¿Qué tal, eh? ¿Les gustó? Bueno, pues hasta este punto, en este bloque estuvimos en El Salvador y paseamos un poco por Panamá. Se nos fueron los minutos volando. Tenemos que ir a un breve corte, pero estaremos de vuelta con más de la música de América Latina, así que no se van. Recalculando ruta.
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1: Son las 2:03.
3: Temperatura, 25 grados centígrados.
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0: Hola, bienvenidos a Biotecno, agronomía, sustentabilidad y desarrollo. Mi nombre es José Vespitia y los invitamos a que nos escuchen en Radio Universidad San Bartolo en el 99.7 de su FM. También pueden escucharnos en Radio Universidad Huejutla en el 99.7 de su FM. Hoy estamos muy contentos porque tenemos con nosotros a la maestra Angélica Jiménez Briceño. Bienvenida, maestra.
1: Hola, muchas gracias por la invitación.
0: Nosotros somos aquí los que estamos agradecidos, ya llevábamos aquí un ratito esperando tu participación y tu tema además es muy interesante. Vamos a hablar acerca de ti, te toquemos y vimos que eres licenciada en gastronomía. Además, realizaste una maestría en ciencia del comportamiento con orientación en alimentación y nutrición. Actualmente eres docente en la Universidad de Guadalajara y también eres doctorante en ciencias de la salud colectiva por parte de la Universidad Autónoma Metropolitana, esto en Xochimilco. También nos pusimos ahí a investigar un poquito y vimos que tu investigación de doctorado está abordando algunas temáticas muy particulares y de tendencia de consumo global, que son violencia simbólica a través de discursos gordofóbicos de los medios de comunicación en México y su percepción en medios sociodigitales. Y esta investigación, bueno, también va de la mano un poquito con lo de la maestría, que son los efectos de la alimentación en sus cualidades sensoriales en nuestra conducta alimentaria. De hecho, esta semana me encontré un par de podcasts que hablan acerca de justamente cómo percibimos a las otras personas, ¿no? Y el impacto social que se puede llegar a tener, pero tú nos vas a hablar un poquito como de la biotecnología que va ligada a los alimentos y cómo esto se relaciona, ¿no? Con las tendencias de consumo, pero también de cómo somos percibidos en la sociedad. Esto nos parece como muy peculiar y muy interesante en una sociedad mexicana que se desarrolla todos los días y que va íntimamente ligada con la alimentación y con el campo y con los alimentos y con la medicina y con muchos aspectos que creo que a veces no podemos vislumbrar, ¿no? De forma muy general.
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0: En este sentido, pues nos gustaría que nos platicarás primeramente un poquito qué aspectos de la apariencia del consumo de los alimentos has notado que son relevantes en la alimentación de los mexicanos.
1: Ok, pues es muy interesante en los mexicanos particularmente, y esa es parte de una de las investigaciones que se realizó en el Instituto de Investigación donde realicé la maestría, fue que realizamos un estudio con factores culturales en Italia y en México, y se comparó y se evidenció que para los mexicanos algo muy importante en la apariencia es el color. Nosotros en México tenemos alimentos muy coloridos y generalmente coloridos o colores muy extraños para otras culturas, como por ejemplo lo son Europa. En Europa no vemos, por ejemplo, bebidas como jugos o bebidas como de sabores que tengan colores muy fuertes, como un rojo muy fuerte o un azul muy fuerte, que son generalmente estas que consumen muchos niños. Y esa es una gran diferencia en cuanto a apariencia. Nos encantan mucho los alimentos muy coloridos, con colores que para muchas culturas parecería muy extraño, como el rosa mexicano, como los colores incluso verdes, ¿no? En nuestros alimentos, que son naturales muchos, pero también al ser eso una particularidad o cualidad cultural de la gastronomía en su formato natural, también la industria pues realiza estas modificaciones para que sea del agrado de los mexicanos.
0: Así es, de hecho creo que todas las mañanas los mexicanos estamos acostumbrados a ver en las esquinas de nuestras casas

0: plazas de nuestras calles, un puesto de tamales, ¿no? Y el típico que siempre se acaba primero, nunca alcanzo, es el tamal de dulce. Que si no es rosa, tú no te crees que es de dulce. Y si no está pintadito, tú juras que no es de dulce.
1: Así es, eso es algo muy característico y sí, creo que para nosotros es muy normal, pero es muy algo muy extraño para otras, incluso otras culturas de Latinoamérica mismo, ¿no?
0: El pan de muerto, ¿no? Me parece que puede ser como otra expresión colorida, que actualmente sí. Pues lo ves pigmentado con azúcar rosa en la cobertura y también se está poniendo bastante en tendencia esto de cubrirlo con totomusle, que es la ceniza negra del maíz, ¿no? Las hojas de maíz las queman y con eso cubren, pero no obstante, todavía le ponemos encima unos pétalos de cempasúchil para que tenga el contraste, como tú lo mencionas perfecto, de este color naranja natural, pero con el negro de la ceniza. Por ahí vi una noticia que decía que los extranjeros pensaban que eran cenizas de muerto auténticamente, ¿no? Que les tenía que explicar que era una cosa inocua, justamente generada a partir de ceniza de totomusle, que yo en algunas panaderías vi que además las mezclan con diamantina comestible para hacerlo todavía mucho más atractivo y le ponen encima las hojas de cempasúchil. Y bueno, estas son algunas formas de tendencia de consumo actual en los alimentos tomados para un platillo emblemático, ¿no? En este caso tan particular de la panadería mexicana. Y de esta forma, pues podemos ver algunos aspectos de color que van precisamente con la percepción de sabor y con las apariencias de los alimentos que van a influir en el consumo de los mexicanos. Pero no nada más el color suele ser un aspecto sensorial importante que va ligado pues de la biotecnología y del campo mexicano, ¿no? Como estos ejemplos que acabamos de mencionar.
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0: Me parece que la textura por ahí también tiene que jugar ahí un papel muy interesante acerca de cómo nosotros vamos a percibir estos alimentos para seleccionarlos y que se vuelvan una parte habitual del consumo de los alimentos en los mexicanos. ¿Nos puedes hablar un poquito a partir de esto, cómo influyen en el consumo?
1: Claro, la textura es un aspecto sensorial de los alimentos que es poco apreciado muchas veces porque no forma parte de lo que podemos ver, aunque sí se ha documentado en diversas investigaciones que tenemos ciertos aprendizajes de cuando probamos un alimento y emparejamos con la apariencia que tiene, podemos determinar qué textura tiene un alimento y cuáles son las expectativas de esa textura. Es decir, cómo yo espero que este pan tenga esta cualidad en mi boca, en sensación en boca. O cómo yo espero que este, a lo mejor, bistec que esté a tres cuartos tenga esta cierta textura que es la que de acuerdo a cierta apariencia yo puedo determinar que va a tener. Y eso es una cuestión muy importante. Otra cuestión muy interesante también es cómo culturalmente también estamos arraigados a ciertas texturas. Y hay texturas que, por ejemplo, en México nosotros tenemos y tenemos palabras para nombrarlas, pero en otros países, como por ejemplo asiáticos, en Japón, en Tailandia, Taiwán, tienen palabras que refieren a ciertas texturas que nosotros en nuestra gastronomía no poseemos y que ni siquiera tenemos palabras para nombrarlas. Eso es algo bien interesante, que es también algún aspecto cultural de aprendizaje y sensorial de la alimentación. Y por último, creo que algo muy interesante de la textura que tiene que ver más con mi investigación de la maestría es cómo, dependiendo de ciertas texturas, nosotros podemos previamente predecir qué tanto un alimento nos va a saciar, qué tanto un alimento nos va a llenar o en qué momento del consumo me voy a sentir satisfecho. Por ejemplo, no es lo mismo comer a lo mejor un pedazo de pues un New York, por ejemplo, un tibón, a comer un filete de pescado, ¿no? La textura es muy diferente y existen algunas cuestiones que tienen que ver con aspectos de aprendizaje, aspectos evolutivos que nos permiten determinar todo este tipo de experiencias sensoriales que muchas veces son llamadas multisensoriales o multidimensionales, ¿no? Que hay varios aspectos por ahí que están jugando un rol en el momento en que nosotros estamos consumiendo un alimento. No solo estamos pensando en una textura, sino estamos en concreto juntando un cúmulo de experiencias de apariencia, de olor, de sabor, de textura, que nos van a permitir determinar ciertas cuestiones o aspectos del consumo. Desde cosas tan, a lo mejor que pueden parecer banales, pero son muy importantes para la mercadotecnia, como por ejemplo que algo me parezca que es costoso, ¿no? Con solo, pues, no sé, percibir cierto atributo que a lo mejor ni siquiera está dentro del alimento, sino que es parte a lo mejor del

0: plato en que me están sirviendo, el tipo de cristal en el que estoy consumiendo una bebida, todo eso tiene una gran importancia en determinar ciertos aprendizajes que pues nos llevan a tener una apreciación generalizada de nuestro consumo alimentario.
1: Hay incluso varios estudios que nos mencionan que el tamaño del plato tiene que ver con la cantidad de alimento que nosotros debemos ingerir para sentirnos satisfechos, ¿no? Si te dan un plato chico, pero tú lo ves muy lleno con la cantidad de alimento que tienes, te llenas, ¿no? Pero si te dan un plato muy grande con la misma cantidad, pero hace que luzca muy poquito, dices, ay, ¿por qué tan poquito? Como que me hace falta más. Y si te ponen el plato grande lleno, te lo acabas y satisfecho. Si te ponen el chico lleno, te lo acabas y pareciera que satisfecho, ¿no? Sí he visto un poquito de estos estudios, como tú lo mencionas, son bastante interesantes los aspectos. Y la otra parte, ¿no? La del costo. Muchas personas dicen que algunos cafés que nosotros podemos encontrar en tiendas especializadas suelen ser muy caros, ¿no? Entonces dices, ¿cómo un café me cuesta 120 pesos? Y tú ven, es que no estás pagando el café, estás pagando que estás en una plaza comercial, estás pagando que tienes baño, estás pagando que tienes estacionamiento, que hay música, que hay aromatizante, que tienes una selección de tipo de asiento o tipo de mesa que puedes tomar, al menos 5 tipos de endulzante, 8 tipos de leche, que son además de proteína vegetal o proteína animal, 4 o 5 tipos de tamaño. No, bueno, es una gran cantidad y lo que estás pagando es justamente tener toda esa variedad de opciones y que vienen intrínsecamente ligadas al tipo de consumo que estás buscando para satisfacerte, ¿no? Entonces, sí me parece que muchas de estas empresas ya no tienen bastante estudios y desarrollan además alimentos, los diseñan específicamente para que tú también tomes esto como una experiencia base para ahora generar estas líneas de consumo para poder sentirte satisfecho. Entonces, cada vez que nosotros consumimos algo, sí deberíamos como razonar un poquito. ¿Qué estoy comprando? ¿Por qué lo estoy comprando? ¿A quién estoy comprando? ¿Qué beneficios tengo a mi organismo? ¿No? Y si de verdad lo necesito o me está dañando.
0: Claro, es algo bien interesante y ahí es en donde ciertas políticas públicas actualmente en México están tratando de incidir en cómo la industria alimentaria pues ha utilizado o ha hecho uso de este tipo de estrategias para que pues el consumidor esté satisfecho y que siga consumiendo, ¿no? Pero por otro lado, pues tenemos la preocupación de cómo esto afecta a la salud de la población y en especial algo que me parece muy interesante que se ha estado tratando de hacer son las estrategias en cuanto a incidir en cambios en los grupos que son más vulnerables, como las infancias, con a lo mejor esta anulación con la que nosotros crecimos, que eran todas estas caricaturas en los alimentos que se consideran alimentos pues ultra procesados con una gran cantidad de azúcares, ¿no? Y pues actualmente eso es algo que se está haciendo a nivel nacional y que se hace en algunos espacios a nivel internacional, pero en particular pues hay muchas diferencias, ¿no? Muchas diferencias en consumo que me parece que también son más que del mercado, también cosas muy culturales que muchas veces no es tan fácil, ¿no? No es tan fácil como una medida de salud pública simplemente eso cuando haya años, ¿no? De ciertos aprendizajes, en este caso conductas alimentarias que son muy fuertes en nuestra cultura mexicana.
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1: Así es, y solo para ir cerrando, nos gustaría que nos platicaras también un poquito acerca de hacia dónde van este tipo de investigaciones que van ligadas hacia el aspecto de la comida, el diseño de los alimentos y los consumidores que somos nosotros.
0: Pues creo que hay una gran como oportunidad en el campo del análisis sensorial de alimentos, que es toda pues una ciencia muy joven, pero sí se considera por muchos una ciencia, en cuanto no solo a trabajar con manos a manos del mercado, sino también trabajar para producir alimentos que sean saludables, que sean nutritivos, pero que sean deliciosos, ¿no? Que no solo lo delicioso sea algo que esté determinado por una gran cantidad de pues nutrientes como los azúcares o las grasas, sino que hacer uso de este tipo de ciencia de análisis sensorial puede ser una oportunidad para que tengamos alimentos o se produzcan alimentos dentro

0: del mercado, que es donde principalmente se trabaja, que sean nutritivos y que sean deliciosos y que pues una gran cantidad de personas pueda acceder a ellos, que es algo que también creo que hace falta actualmente.
1: Así es, mucha información, bastante cultura, educación, ¿no? Por parte de todos, no satanizar alimentos, ¿no? Llevar un tipo de vida lo más saludable posible, porque con una vez que comas bien no se mejora tu salud, pero con una vez que comas mal tampoco te enfermas, ¿no? Entonces, aprender a llevar todo este tipo de situaciones de una forma saludable y poder generar ciencia adecuada para el consumo de los mexicanos de la mano del campo y además diseñada por biotecnólogos, por gastrónomos y expertos en consumo de los alimentos, como lo eres tú, maestra Angélica. Un gusto para nosotros haberte tenido el día de hoy en Biotecno. Esperamos saber muy pronto de ti, de todas estas nuevas investigaciones que estás generando. Eres una investigadora muy joven y talentosa que seguramente nos va a sorprender con cada uno de los hallazgos que genere durante su vida académica.
0: Muchas gracias por la invitación y el espacio. Muy bonito que tienes aquí y espero poder compartir pronto más información acerca de mis investigaciones.
1: Para nosotros ha sido un placer y los micrófonos quedan abiertos. Muchas gracias, maestra Angélica. Esto fue Biotecno, Agronomía, Sustentabilidad y Desarrollo. Mi nombre es Josefa Espitia y los invitamos a que nos escuchen en Radio Universidad San Bartolo en el 99.7 de su FM. También estamos en Radio Universidad Huejutla en el 99.7 de su FM. Queremos agradecer los mensajes que nos han estado enviando a los teléfonos de San Bartolo y de Huejutla. Muchas gracias a todos. El maestro Raciel ha recibido bastantes, bastantes buenos comentarios y también les enviamos un saludo afectuoso a todas estas personas que se toman un minuto para agradecernos y nos piden temas, y yo sé que esta no va a ser la excepción. Les recuerdo los teléfonos para San Bartolo 771-111-5629 y para Huejutla 7712-987497. También pueden seguirnos en redes, estamos en Facebook como Radio UAEH San Bartolo y Radio UAEH Huejutla 99.7. Pueden escucharnos desde cualquier parte del mundo en nuestras páginas www.uaeh.edu.mx/San Bartolo Radio y www.uaeh.edu.mx/Huejutla Radio. 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Agradecemos a René Martínez, quien siempre nos apoya en la producción y en los controles. Y un saludo muy especial a ustedes, que siempre nos están sintonizando. Se quedan en su estación con esta programación que ha sido diseñada especialmente para ustedes. Hasta luego.

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7: Son las 2:25.

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3: Son las 2:35.
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5: Bienvenidos a todos, es un gusto enorme para mí que se encuentren sintonizándonos a través de la señal de Suma Radio UAH Huejutla. Soy el doctor Marco Antonio Hernández Bedoya, saludándolos desde nuestro programa de Cuídate, Atiéndete. Agradecemos a los operadores que hacen posible esta emisión. Y antes del inicio también saludamos a todas las personitas que nos escuchan y nos siguen en las diferentes plataformas que tenemos y también comentarles que están las vías de contacto a sus órdenes. Las enfermeras y los enfermeros desempeñan un papel crucial en los sistemas de salud, pero a menudo carecen de reconocimiento e inversión adecuada en educación, empleo y liderazgo. De tal manera que el tema que estaremos platicando en este día está titulado Nuestras enfermeras, nuestro futuro, las enfermeras empoderadas salvan vidas. Y justo para ello es un honor contar con la presencia de la doctora Hortensia Castañeda Hidalgo, quien de formación es licenciada en enfermería por la Universidad Autónoma de Tamaulipas, con especialidad de enfermería quirúrgica en el Hospital Universitario de Tokio en Japón, es maestra en docencia en educación por parte de la Autónoma de Tamaulipas, maestra en ciencias de enfermería por la Autónoma de Nuevo León, capacitación sobre liderazgo en enfermería en la sede del Consejo Internacional de Enfermeras en Ginebra, Suiza. Curso de transiciones en la salud en Bangkok, Tailandia. Tiene el grado de doctora en ciencias de la salud en la Universidad de Alicante, en España. Cuenta con un postdoctorado en el programa de líderes de salud pública en la Universidad de Emory, en Atlanta, Estados Unidos, y uno en el programa de líderes en salud internacional en el 2017 de la OPS. Es profesora investigadora de tiempo completo en la Facultad de Enfermería de Tampico de la Universidad Autónoma de Tamaulipas, así como líder del cuerpo académico consolidado, gerencia de los cuidados de enfermería. Es traductora para Hispanoamérica del libro de diagnósticos enfermeros de Nanda International desde 2015 a la fecha. Es miembro del Sistema Nacional de Investigadoras e Investigadores con el nivel 1 del CECIPI. Es evaluadora externa de proyectos de investigación financiados por el programa Erasmus de la Unión Europea, así como presidente del Nanda International en el ciclo 2025-2027. Ha impartido conferencias en Estados Unidos, Canadá, Latinoamérica y Europa. Dentro de los reconocimientos recibidos tenemos el People Choice Award por el Emory University en el 2016. El reconocimiento a la excelencia en investigación por Sigmund Nursing en el 2020. Como profesora emérita con medalla Miguel Asomoza Arrote en el 2021 por la Universidad Autónoma de Tamaulipas. El reconocimiento nacional al mérito en el 2021, llamado Graciela Arroyo de Cordero, entregado por el presidente Andrés Manuel López Obrador. Fue nombrada mentora de la ciencia por el British Council en México en ese mismo año. Tiene el reconocimiento por sus aportaciones a la enfermería internacional, otorgado por el gobernador del estado de Tamaulipas, Américo Villarreal Anaya, en el 2023. El reconocimiento por parte del Sigmund Nursing como una de las 100 enfermeras líderes en América Latina y el Caribe que impulsan la excelencia en enfermería. Tiene la medalla al mérito ciudadano del Ayuntamiento de Ciudad Madero, Candelario Garza, en el 2025. Finalmente, es ambientalista y activista pro derechos de los animales. Sin más preámbulos, doctora Hortensia, un orgullo y honor tenerla nuevamente en nuestro espacio de Cuídate, Atiéndete. Bienvenida.
6: Gracias, doctor Marco, y es un espacio que respeto y honro mucho porque finalmente llega a muchos lados con información actualizada, suficiente, abundante. Los felicito por el espacio y agradezco la invitación.
5: No, muchísimas gracias a usted, doctora, y pues ya sabe, como comentábamos un poquito al inicio o antes de empezar la entrevista, este espacio para eso se realiza, un espacio de divulgación científica y bien de cuestiones de salud que son de interés. Entonces, bienvenido siempre el conocimiento y más de personalidades como usted. Ahora bien, gracias. Platicamos un poquito y poniéndonos en contexto, el día de ayer conmemoramos

0: tenemos un día muy importante para la enfermería. Platíquenos qué se celebra o por qué se celebra el Día Internacional de la Enfermera.
1: Sí, el Consejo Internacional de Enfermeras, que tiene su sede en Ginebra, en Suiza, decidió desde hace algunos años reconocer el día 12 de mayo como Día Internacional de la Enfermera. Ese día es el día que se celebra el natalicio de Florence Nightingale, que nació en esa fecha, pero en 1820, y ella la tomaron como un modelo para celebrar ese día, puesto que se le considera la fundadora de la enfermería moderna. Así entonces, desde 1965, el Consejo Internacional de Enfermeras reconoce la labor esencial, la dedicación, el compromiso de los profesionales de enfermería y su aportación a la salud mundial. Entonces es por ello que ahora universalmente el 12 de mayo se celebra el Día Internacional de la Enfermera, y aquí en México se sigue celebrando el 6 de enero también como Día Nacional de Enfermería. En otros países también se celebran sus Días Nacionales de Enfermería, y nosotros en México pues seguimos celebrando el día 6 de enero, aunque desde el gobierno federal habían dicho que solamente celebraba el 12 de mayo, pero bueno, acá queremos seguir teniendo dos celebraciones, dos días para honrar el trabajo de las enfermeras.
0: Así es, doctora, y de hecho comentarle que y yo creo que lo recordará bien, al inicio de año tuvimos un invitado especial y bastante de alta calidad académica, sí, invitado desde España, que de hecho fue el que nos permitió conmemorar el Día Nacional de Enfermería, sí, y ahora con usted, ¿no? El Día Internacional, tener en cuenta la sociedad, que existen dos fechas, como bien mencionó, una nacional, una internacional, donde se le da el reconocimiento, el agradecimiento y todo lo que corresponde al personal de salud, que yo siempre en ese espacio lo menciono, y no es por hacer menos a los médicos, pero que el personal que realmente saca a flote las cuestiones de salud en general, porque es el que está directamente en contacto con el paciente y que de esa manera va a tratar de, desde que ingresa hasta que sale, llevar su cuidado y de esa manera él pueda hacer su vida de forma normal. Ahora, doctora, siempre en todas las conmemoraciones existen lemas. ¿Cuál sería el que aplica para este año dado por el Consejo Internacional de Enfermeras?
1: Sí, doctor Marco, pues realmente antes de contestar esa pregunta yo quería mencionar que desde hace mucho tiempo yo aprendí que no tenía yo que estar comparando el trabajo de médicos y enfermeras. Cada quien tiene un ámbito de desempeño, colaboramos ampliamente y es muy bueno cuando hay una interacción adecuada en el equipo multidisciplinario de salud. Entonces creo que hay responsabilidades de ambas profesiones y creo que siempre hay gente muy buena en ambas profesiones que están siempre dando el todo por el todo para salir adelante en el cuidado de la ciudadanía que demanda cuidados de salud. Y volviendo a la pregunta, pues en este año, porque cada año el Consejo Internacional de Enfermeras cambia el lema para celebrar el Día Internacional de la Enfermera. En este año corresponde al nuevo presidente que está a cargo, que es el doctor José Luis Cobo Serrano, un español. Es la primera vez que hay un varón presidiendo el Consejo Internacional de Enfermeras, y él ha definido esta fecha como el lema: nuestras enfermeras, nuestro futuro, las enfermeras empoderadas salvan vidas. Y cada año, como he mencionado, el lema, el tema del día para celebrar va cambiando. En este momento el tema llega porque hay un momento crítico, ya que la salud mundial se enfrenta a retos verdaderamente sin precedentes debido, pues, mucho por desgracia, a la escasez de personal, también al aumento de la demanda de atención de salud por el incremento del número de la población y además, por desgracia, también por los efectos cada vez mayores de dos cosas tremendas. Uno, los conflictos bélicos, los conflictos de movilización de personas que van abandonando sus lugares de origen por conflictos o de delincuencia organizada o conflictos bélicos. Y por si fuera poco, tenemos el cambio climático, que ahora ya los expertos le están llamando la crisis climática. Ya no es como un cambio, ¿no? Ya estamos dentro de una crisis. Entonces, a todos estos factores se debe que tengamos cada vez más que reconocer el trabajo de las enfermeras y sus aportaciones, puesto que las enfermeras, los profesionales de enfermería, siguen prestando cuidados, protegiendo a las comunidades y manteniendo unidos los sistemas de salud, como usted bien lo ha dicho. De tal manera que la mayor parte del tiempo, el personal de enfermería está trabajando bajo una enorme presión, con escasez de recursos, con escasez de medicamentos, con población creciente, inclusive en condiciones laborales no muy adecuadas, y sin embargo siguen trabajando porque esa es su misión y ese es su trabajo, pero no siempre es plenamente reconocido ni apoyado. Por eso es importante traer este tema a colación y que la comunidad pueda identificar la relevancia de los profesionales de enfermería.
0: Muy bien, acabo de hacer la descripción, doctora, de pues los escenarios que se viven tanto, podemos decir, nacional como a nivel internacional, impactan directamente en la cuestión de servicios de salud y en la necesidad de que haya personal calificado, capacitado y que cubra, ¿no? Seguido a eso, como bien usted mencionaba, las necesidades del entorno, que muchas veces con las limitaciones hacen ustedes un esfuerzo bastante notable para poder, en este caso, salvar vidas o bien mantener estables a personas que puedan estar en un estado muy crítico, ¿no? Y que a pesar de las adversidades, como bien mencionó,

0: algo que desde la academia, ¿no? Se implementa en el alumno, que este es tu. Pues sí, que te formases aquí es para que tú brindes totalmente la atención a alguien, independientemente, ¿no? Sabemos que debemos de tener las condiciones, pero ajustarnos a las necesidades que haya en ese momento en el entorno, y que esperemos que sobre la marcha, de alguna manera, estas necesidades puedan irse subsanando, para que así las nuevas generaciones que nos están escuchando en este momento, o bien que se están inspirando al escucharla a usted, pues tengan mejores condiciones para poder trabajar. Y ahora, doctora, platíquenos, este lema, fuera de que se establece y dependiendo lo que se viva, ¿cuál sería el impacto directo que va a tener o se busca tener en este año?
1: Sí, muchas gracias. Me parece una pregunta muy interesante, porque la palabra empoderamiento de pronto se popularizó y la utilizan para todo. En el caso del lema de este año del Consejo Internacional de Enfermeras, el empoderamiento pues, no solamente se debe de llevar como una motivación, sino que tiene que ser verdaderamente una estrategia que permita maximizar el impacto de la fuerza laboral de enfermería en la atención de salud. El Consejo Internacional de Enfermeras está centrado en aprovechar el poder del personal de enfermería para mejorar los resultados de salud, porque necesitamos brindar una atención primaria fiable y que esté totalmente centrada en la persona, que eso también contribuya a transformar los sistemas de salud que permitan pues abordar de manera asertiva los retos sanitarios en nuestro mundo en este momento. En la actualidad, los retos sanitarios han ido cambiando, y también eso se refiere a lo que sucede de forma concentrada en aspectos de geopolítica, por ejemplo migración, por ejemplo inundaciones, por ejemplo excesivas ondas de calor, o al contrario, mucho frío en algunas zonas del mundo, del planeta. También hay otra cosa que tiene que ver con la desertificación, y si ponemos todo ello en contexto en relación a los objetivos de desarrollo sostenible, pues entenderemos que muchas de estas situaciones afectan a las comunidades, pero mayormente afectan a las mujeres, a los adultos mayores y a los niños y a personas en pobreza y en pobreza extrema, de tal manera que es la enfermera de comunidad, la enfermera que está brindando atención primaria, la que tiene en sus manos muchas estrategias para poder incidir en esas zonas y tratar de ayudar a la comunidad, pero necesita cooperación de la comunidad, necesita apoyo de las autoridades, y se necesita que se visibilice el poder que tienen las enfermeras. No se trata de un poder político, se trata de un poder intelectual, de un poder con humanismo, y a eso es a lo que queremos llegar con empoderar al personal de enfermería, para que también el propio personal pueda visualizar todas sus capacidades y todas sus competencias, porque si nos quedáramos un día sin personal de enfermería en las instituciones de salud, el caos sería verdaderamente incontrolable. Por ello es importante que el personal asuma sus capacidades, sus competencias, y vaya allá a brindarlas en bien de la sociedad.
0: Muy bien, doctora, y ahorita que usted mencionó con lo que cerró de la parte de la enfermería comunitaria, me hizo recordar al doctor José Ramón Martín Herrera, que es el que mencionaba al inicio del programa, nuestro invitado con el que abrimos el año y que conmemoramos el Día Nacional, de todo el trabajo que está haciendo sobre enfermería comunitaria, pero a nivel Latinoamérica, una red iberoamericana que permita darles empoderamiento al personal de enfermería, y que de esa manera se le reconozca, se le brinden las oportunidades, los recursos, todo para que se pueda pues llevar a cabo toda la planeación que tienen en pro de la salud de la población a nivel mundial. Y bueno, doctora, este tema está muy interesante, pero vamos a hacer una breve pausa, y antes de continuar con el tema titulado Nuestras Enfermeras, Nuestro Futuro, las enfermeras empoderadas salvan vidas, haremos una breve pausa, regresamos.
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6: Son las 2:50.
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0: Para quienes nos escuchan, tenemos hoy con nosotros a la doctora Hortensia Castañeda Hidalgo, quien está platicando acerca del tema titulado Nuestras Enfermeras, Nuestro Futuro, las enfermeras empoderadas salvan vidas. En el primer bloque platicábamos acerca de cuál es la

0: importancia o por qué se celebra o existe un Día Internacional de la Enfermería. Recordarles, hoy siendo miércoles 13 de mayo, que el día de ayer se conmemoró este acto, que es a nivel mundial, y que a nivel nacional también tenemos una celebración para enfermería y es el 6 de enero. También sobre el lema, que va muy ligado al título de nuestro tema que estamos brindando en esta tarde, y que es importante dar el panorama de cómo se está trabajando en la actualidad, todos los escenarios generales a nivel mundial, tanto en cuestiones geopolíticas como también cuestiones ambientales que puedan impactar en el desempeño del personal de salud y que también el buscar alternativas para que tengan un mejor rendimiento y de esta manera mejores resultados en pro de la salud de la gente. Doctora, siguiendo con la entrevista, platíquenos ahora qué influencia tiene el lema que venimos platicando ahora en el área del liderazgo de enfermería.
1: Gracias por la pregunta y pues influencia y liderazgo van muy relacionados a la persona de José Ramón Martínez Lira que ustedes invitaron en enero de este año. Él fue mi maestro en la Universidad de Alicante, ahora nos consideramos amigos y efectivamente él ha ejercido un gran liderazgo en enfermería a nivel Iberoamérica, es cierto, y con su ejemplo, con su influencia, ha hecho que muchas otras personas se interesen por el trabajo de la enfermería comunitaria y de la enfermería de primer nivel, que en algunas ocasiones se veía como menos especializado, como menos importante que las enfermerías de especialidades de segundo y tercer nivel, lo cual es un error. La enfermería comunitaria es fundamental para preservar la salud de los habitantes en la comunidad. Entonces, si nosotros pensamos en la influencia de este lema que estamos mencionando el día de hoy en el área de liderazgo de enfermería, pues yo quisiera recordar que el presidente en este periodo del Consejo Internacional de Enfermeras es José Luis Cobo Serrano, es un enfermero español y que, insisto, es la primera vez que hay un varón presidiendo el Consejo Internacional de Enfermeras. Siempre habían sido mujeres enfermeras, pero ahora además estamos muy contentas y muy agradecidas porque está teniendo una cercanía y una relación verdaderamente de interés con Nanda Internacional, lo cual para nosotros no solamente es un orgullo, sino una oportunidad de seguir trabajando. Entonces, para seguir con el aspecto de cuál es la influencia, pues se considera que el personal de enfermería en todo el mundo está llevando una labor extraordinaria para salvar y mejorar la vida de las personas, a veces para mantenerlos estables, como usted mencionó, y en muchas ocasiones también para ayudar a las personas a tener una muerte digna, al buen morir, que es un tema que no se quiere mencionar, sin embargo está ahí y hay que mencionarlo. Las enfermeras no solamente salvan vidas, preservan la calidad de vida de personas que están en determinadas condiciones de salud y aquellos que están pasando un proceso de morir, pues tener una buena enfermedad por un lado, yo creo que sería la mayor aspiración de todo mundo, una enfermera con cuidado humanizado que pudiera atender a estas personas en este trance hacia la muerte. Entonces, tenemos que lograr que el personal de enfermería se empodere en conocimiento, se empodere en actitudes, se empodere en competencias para seguir contribuyendo de esta manera, puesto que verdaderamente el empoderamiento de las enfermeras les va a permitir tomar este protagonismo que se requiere en la gestión del cuidado de la salud y en la atención para las personas que demandan cuidado de salud. Esto, si sucede, pues se va a traducir en un cuidado de mayor calidad. Tenemos que seguir liderando, tenemos que seguir poniendo el ejemplo de cuál es el trabajo empoderado de una enfermera. Y otra vez, tenemos que volver a decirlo, no es un poder político. Queremos un poder de capacidades, de competencias, de intelecto, de academia y de liderazgo para poder llevar esta información a las enfermeras que se están formando, a aquellas que ya están en ámbitos de gestión, en puestos de gestión. Que recuerden que un puesto de gestión en enfermería no es ir a mandar, es ir a seguir empoderando a sus compañeros para lograr una buena calidad de atención, que no es un regalo para la población, es un derecho que la población mundial tiene, el buen cuidado de la salud.
0: Ahorita con lo que nos acaba de comentar hace una buena sinapsis de lo que platicamos con el doctor José allá a inicios de año, de cuál es la intención, ¿no?, de este programa de establecer una red de enfermería comunitaria a nivel Iberoamérica, particularmente como bien mencionó y puntualizó, no tiene nada que ver con la cuestión política, sino es con darle los elementos, sustento, la credibilidad y la fortaleza al personal de enfermería para que pueda ejercer de forma libre, comprometida y en pro, como lo he venido mencionando, de la salud de la gente. Y eso es algo muy importante que ahorita los chicos que nos están siguiendo o visualizando la entrevista en Facebook lo tomen en cuenta en su formación, que permita que ellos también puedan aportar ideas nuevas para fortalecer todo este esquema que se ha venido trabajando y que de esa manera al final de la historia se fortalezca lo mejor posible. Y ahora, doctora, platíquenos, siguiendo con la cuestión que relaciona el lema de este año, ahora cómo lo podemos ligar con la seguridad del paciente.
1: Sí, el tema de la cultura de la seguridad del paciente tiene ya varios años y también es de interés primordial de la Organización Mundial de la Salud y de todas las instituciones que brindan cuidado de la salud en cualquier nivel de atención. La seguridad del paciente, la seguridad del personal es algo que se cultiva, no es algo que llega y se impone, pero para desarrollar esa cultura necesitamos que el personal esté capacitado y que sepan desde la gestión cuáles son las funciones de cada uno para brindar cuidado seguro al paciente, de tal forma que hemos identificado que las enfermeras empoderadas mejoran la adherencia de paciente a sus tratamientos y van a fortalecer

0: todas las actividades de seguridad del paciente en una institución, o cuando están dando de alta a un paciente, o cuando el paciente va a consulta, ¿no? Entonces, el enfoque va hacia el enorme poder que tiene el personal de enfermería para hacer que esta atención de salud, pues, tiene que ser segura, eficaz y sobre todo con otro tema que es la accesibilidad a los servicios de salud. Por ello, también hace poco en México se ha reformado la norma oficial mexicana que permite al personal de enfermería proveer de recetas médicas a los pacientes, prescribir medicamentos. Sin embargo, tenemos que ser muy cautelosos en ese sentido, porque no se trataba de llegar allá y tener un recetario y empezar a repartir medicamentos. Se trata que las enfermeras no solamente prescribimos medicamentos, las enfermeras prescribimos intervenciones y cuidados de enfermería, lo cual eso es algo mucho más importante. Cuando estamos hablando con una puérpera, no le estamos indicando ningún medicamento, pero le estamos indicando el cuidado del recién nacido. Cuando estamos hablando con una persona que tiene una diálisis peritoneal ambulatoria, no le estoy prescribiendo ningún medicamento, pero estoy prescribiendo los cuidados que debe de tener la diálisis. Entonces, en ese sentido, tenemos que ir cada vez más buscando lo que es la seguridad del paciente y recordando que tenemos como respuesta de la República Mexicana a la Organización Mundial de la Salud y hacia las metas internacionales por la seguridad del paciente, pues en México tenemos las acciones esenciales por la seguridad del paciente. No podemos dejarlas de lado, no debemos dejarlas de lado. Entonces, ahí también crece el empoderamiento de la enfermera, que conozca cuáles son las acciones esenciales que nos van a llevar a lograr las metas internacionales. Y entre más poder intelectual tengan, más conocimiento, más competencias, se irán empoderando también para poder explicar lo que es la cultura de la seguridad del paciente. Las enfermeras, a través de nuestra herramienta metodológica de trabajo, que es proceso de enfermería, si lo utilizamos bien, podemos garantizar trato digno, cuidado humanizado, cuidado seguro y cuidado de calidad, que eso es lo que aspira cualquier persona que requiere cuidados de salud, que se le brinde. Entonces, hacia allá trabajamos y esperanzadamente muchas personas puedan tomar en cuenta todo esto que se menciona en esta entrevista que agradezco, para que sigan cultivando su conocimiento acerca de la seguridad del paciente y cómo podemos intervenir para lograrlo.
1: Y ahora, doctora, yo creo que sumando a lo que nos acaba de mencionar en pro de la seguridad del paciente, pues también ese trabajo que ustedes establecen o que se busca mejorar con el cuidador del paciente, en este caso ya directamente con la familia, ¿no? Porque ustedes es un así que ahí hablamos paciente, personal de enfermería, es un trabajo dual que tiene que funcionar de buena manera, pero si hablamos de entregar a alguien importante en todo esto, es la familia, porque al final de cuentas van a haber pacientes que tengan un poquito de mayor atención, de mayores cuidados sobre su medicación, sobre algo que tengan que ejecutar sobre ellos, y aún así, aunque no sea tan estricta la necesidad de alguien, pues sí, que al menos nos recuerde o que esté ahí de cómo vas con todo lo que debes de llevar en orden. Yo creo que ese es otro de los pilares importantes que sin duda lo tienen en cuenta en esta parte de la seguridad del paciente, ¿verdad, doctora?
0: Es correcto, pero también ahora tiene ya algunos años que se está estudiando la seguridad del cuidador y la salud mental del cuidador. En ANDA Internacional tenemos un diagnóstico que es cansancio del rol del cuidador. A veces hay pacientes que tienen el mismo cuidador por años y, infortunadamente, a veces el cuidador fallece primero que el paciente y se queda el paciente a la deriva. Entonces, también en enfermería estamos ahora trabajando y enfocándonos mucho en cómo también aportar cuidados, información, hacer crecer la resiliencia en los cuidadores para que no acaben agotados, y eso es importante decirlo. El cuidador también necesita cuidado, también necesita apoyo y también necesita información. Así es que hay un amplio campo de trabajo con los cuidadores y afortunadamente en muchos ámbitos de enfermería ya se está abordando este tema para incorporar a los cuidadores también en esa estrategia de cuidarse para que puedan cuidar bien a su familia. Es importante no dejarlos de lado.
1: Perfecto, doctora. Y bueno, para ir cerrando esta entrevista, platíquenos, ya hablamos sobre cómo influye el tema sobre el liderazgo de enfermería, la relación que existe en la seguridad del paciente, pero al final de la historia, ¿qué busca ese enfoque? ¿Cuál es el punto medular para establecer?
0: Doctor Marco, pues muchas gracias. Desafortunadamente enfermeras que se gradúan y van a trabajar y luego ya no vuelven a educación continuada o no se siguen preparando, y entonces se caen en algo que se llama la obsolescencia profesional y piensan que porque han hecho su trabajo 15, 20 años de la misma manera está bien hecho. Todos necesitamos seguirnos actualizando. La obsolescencia llega a más tardar en 5 años de que no se ha estudiado nada. Entonces, antes de los 5 años la gente tendría que estar ya estudiando, yendo a sesiones, a conferencias, a congresos para seguirse actualizando, y porque no queremos que las enfermeras caigan en esa obsolescencia. En virtud de que la ciencia avanza, tenemos cualquier cantidad de nuevas tecnologías ahí para cuidar a los pacientes y también asimismo para desarrollar el trabajo de enfermería. Entonces, el enfoque tiene mucho que ver con luchar contra la obsolescencia, combatir el estancamiento profesional que infortunadamente sucede, y asegurarnos también de que la enfermera sea reconocida como ese pilar fundamental que requieren los países para salvar las vidas de sus ciudadanos. Entonces, con este enfoque, el Consejo Internacional de Enfermeras está enviando un mensaje muy claro. Para que se pueda más.

0: maximizar el impacto que tiene la fuerza laboral de enfermería en salvar vidas, pues hay que empoderarlas. Hay que empoderar al personal de enfermería también brindándole entornos de trabajo seguros, justos y con ejercicio pleno de la enfermería. También recordando que ese ejercicio pleno de la enfermería tiene influencia en las nuevas generaciones que estamos formando y en cómo el liderazgo de enfermería se debe de visualizar. Entonces, no se trata de llegar a mandar, se trata de ejercer con el ejemplo, como he dicho también en otras ocasiones, con un buen ejemplo de liderazgo de cómo se tiene que construir la vida profesional de enfermería. Pero no es solo por el aspecto personal que estoy construyendo una vida profesional en enfermería. Eso creo que es lo último. Lo más importante es que al construir una buena vida profesional en enfermería, esas enfermeras llevan el resultado de su conocimiento al cuidado de la comunidad. Y en ello reside el corazón de la ciencia de enfermería, el cuidado. Nosotros no pretendemos curar. En enfermería cuidamos. Y si cuidando la gente se cura, pues bingo, tenemos un acierto. Pero en realidad, enfermería es conocida como la ciencia del cuidado y por ello es importante empoderar a las enfermeras para que sigan cuidando con entusiasmo. Y como lo mencionó María François Caliera hace muchos años en Francia, cuidar intencionadamente. Debemos de tener la intención de cuidar a los pacientes que se acercan a las enfermeras. Y si tenemos fuerza intelectual, fuerza académica, capacidad de gestión, competencia, liderazgo, creo que podemos seguir avanzando y tenemos un ganar-ganar. La enfermera se empodera, pero ese empoderamiento es para cuidar a la población. Por ahí debe de ir nuestra ruta.
1: Excelente, doctora. Pues bueno, siempre es un placer y la verdad, deleite escucharla y reiterarle una invitación a futuro. Yo sé que sin duda va a haber muchos temas como lo platicábamos para presentar. Gracias por estar en este espacio de Cuídate, Atiéndete y pues, te mando un fuerte abrazo hasta donde se encuentre.
0: Gracias a ustedes. Hasta pronto.
1: Hemos llegado al final de nuestro programa, pero antes de despedirme, le envío un afectuoso saludo y abrazo a todas las personitas que nos escuchan aquí en la Huasteca. También a aquellos que nos siguen en el centro, sur, norte de nuestro país, particularmente ahorita hablando en Tampico, Tamaulipas. También a aquellos seguidores en todo Latinoamérica, Estados Unidos, Canadá y hasta Europa. Agradecerle a todo el equipo de Suma Radio UAH Huejutla por permitir que este espacio de Cuídate, Atiéndete sea emitido y transmitido a ustedes. Finalmente, los dejo con la siguiente frase. La salud es el motor de tu vida. Si la descuidas, apagas tus sueños.
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8: Son las 3:07.
9: Temperatura 24 grados centígrados.
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10: Ya me conoces, soy Pepe Canales y agradezco que estés en sintonía de esta frecuencia universitaria. Pero sobre todo que nos acompañes en una nueva emisión de este programa con el que buscamos alentar tu participación y motivar el hábito de la lectura. Así que si quieres ser parte

0: de este espacio, leyéndonos algo, ponte en contacto con nosotros a través de los números de WhatsApp de las emisoras donde se transmite Fragmentos al Aire. Dicho eso, debo mencionar que, una vez más, no contamos con invitados o invitadas esta ocasión. Y bueno, pues ya que la emisión pasada les leí parte de un par de obras escritas por varones, esta ocasión les traigo el resultado del talento de dos mujeres mexicanas. Se trata de Como agua para chocolate, famosa novela escrita por Laura Esquivel, mientras que para la segunda parte, Arráncame la vida, de Ángeles Mastretta. Y en la música tendremos un poco de la obra de Richard Wagner. Laura Esquivel es una de las escritoras mexicanas más leídas y reconocidas a nivel mundial, nacida el 30 de septiembre de 1950 en la Ciudad de México. Su carrera es un reflejo de su creencia en el poder transformador de la cocina y la comunicación humana. Se formó como educadora y trabajó en teatro infantil y creación de guiones antes de dedicarse por completo a la literatura. Esta experiencia influyó en su estilo narrativo visual y emocional. Como agua para chocolate, publicada en 1989, su ópera prima, se convirtió en un fenómeno internacional, permaneciendo en las listas de bestsellers de Estados Unidos y México por casi 2 años. Cabe decir que ha continuado expandiendo el universo de su obra más famosa con libros como El diario de Tita y Mi negro pasado, completando una trilogía que explora la historia de la familia de la Garza a través de las generaciones. En cuanto a los reconocimientos que ha recibido, han sido numerosos, incluyendo el prestigioso ABBY, siendo la primera autora extranjera en obtenerlo por Como agua para chocolate. Y bueno, dicha novela narra la historia de Tita de la Garza, quien, por una tradición familiar impuesta, no puede casarse, porque debe cuidar a su progenitora hasta la muerte. Tita expresa sus emociones a través de la cocina, logrando que quienes comen sus platillos experimenten sus sentimientos. Está dividida en capítulos, los cuales llevan por título el nombre de un mes del año junto a una receta. Es así que lo que a continuación te leeré corresponde al momento en el que actualmente nos encontramos en este 2026.
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0: Como agua para chocolate. Chorizo norteño. Mayo. Ingredientes: 8 kilos de lomo de puerco, 2 kilos de retazo o cabeza de lomo, 1 kilo de chile ancho, 60 gramos de cominos, 60 gramos de orégano, 30 gramos de pimienta, 6 gramos de clavo, 2 tazas de ajos, 2 litros de vinagre de manzana, 1 cuarto de kilo de sal. Manera de hacerse. El vinagre se pone en la lumbre y se le incorporan los chiles, a los que previamente se les han quitado las semillas. En cuanto suelta el hervor, se retira del fuego y se le pone a la olla una tapadera encima para que los chiles se ablanden. Chencha puso la tapa y corrió a la huerta a ayudar a Tita en su búsqueda de lombrices. De un momento a otro, llegaría a la cocina mamá Elena a supervisar la elaboración del chorizo y la preparación del agua para su baño, y estaban bastante atrasadas en ambas cosas. El motivo era que Tita, desde que Pedro, Rosaura y el niño se habían ido a vivir a San Antonio, Texas, había perdido todo interés en la vida, exceptuando el que le despertaba un indefenso pichón al que alimentaba con lombrices. De ahí en fuera, la casa podía caerse, que a ella no le importaba. Chencha no quería ni imaginar lo que pasaría si mamá Elena se enteraba que Tita no quería participar en la elaboración del chorizo. Habían decidido prepararlo por ser uno de los mejores recursos para utilizar la carne de cerdo de una manera económica y que les aseguraba un buen alimento por mucho tiempo, sin peligro de que se descompusiera. También habían dispuesto una gran cantidad de cecina, jamón, tocino y manteca. Tenían que sacarle el mejor provecho posible a este cerdo, uno de los pocos animales sobrevivientes de la visita que miembros del ejército revolucionario les habían hecho unos días antes. El día que llegaron los rebeldes, solo estaban en el rancho mamá Elena, Tita, Chencha y 2 peones, Rosalío y Guadalupe. Nicolás el capataz aún no regresaba con el ganado que por imperiosa necesidad había ido a comprar, pues ante la escasez de alimentos habían tenido que ir matando a los animales con que contaban y era preciso reponerlos. Se había llevado con él a 2 de los trabajadores de más confianza para que lo ayudaran. Había dejado a su hijo Felipe al cuidado del rancho, pero mamá Elena lo había relevado de cargo, tomando ella el mando en su lugar, para que Felipe pudiera irse a San Antonio, Texas, en busca de noticias sobre Pedro y su familia. Tenía

que algo malo les hubiera pasado, ante su falta de comunicación desde su partida. Rosalío llegó a galope a informar que una tropa se acercaba al rancho. Inmediatamente, mamá Elena tomó su escopeta y mientras la limpiaba, pensó en esconder de la voracidad y el deseo de estos hombres los objetos más valiosos que poseía. Las referencias que le habían dado de los revolucionarios no eran nada buenas. Claro que tampoco eran nada confiables, pues provenían del padre Ignacio y del presidente municipal de Piedras Negras. Por ellos, tenía conocimiento de cómo entraban a las casas, cómo arrasaban con todo y cómo violaban a las muchachas que encontraban en su camino. Así pues, ordenó a Tita, Chencha y el cochino que permanecieran escondidos en el sótano. Cuando los revolucionarios llegaron, encontraron a mamá Elena en la entrada de la casa. Bajo las enaguas escondía su escopeta. A su lado estaban Rosalío y Guadalupe. Su mirada se encontró con la del capitán que venía al mando y este supo inmediatamente, por la dureza de esa mirada, que estaban ante una mujer de cuidado. «Buenas tardes, señora. ¿Es usted la dueña de este rancho?» «Así es. ¿Qué es lo que quieren?» «Venimos a pedirle, por las buenas, su cooperación para la causa. Y yo, por las buenas, les digo que se lleven lo que quieran de las provisiones que encuentren en el granero y los corrales. Pero eso sí, las que tengo dentro de mi casa no las tocan. ¿Entendido? Esas son para mi causa particular». El capitán, bromeando, se le cuadró y le respondió: «Entendido, mi general». A todos los soldados les cayó en gracia el chiste y lo festejaron. Pero el capitán se dio cuenta de que con mamá Elena no valían las chanzas. Ella hablaba en serio, muy en serio. Tratando de no amedrentarse por la dominante y severa mirada que recibía de ella, ordenó que revisaran el rancho. Lo que encontraron no fue gran cosa. Un poco de maíz para desgranar y 8 gallinas. Uno de los sargentos, muy molesto, se acercó al capitán y le dijo: «Esta vieja ha de tener todo escondido dentro de la casa. Déjeme entrar a supervisar». Mamá Elena, poniendo el dedo en el gatillo, respondió: «Yo no estoy bromeando, y ya dije que a mi casa no entra nadie». El sargento, riéndose y columpiando unas gallinas que llevaba en la mano, trató de caminar hacia la entrada. Mamá Elena levantó la escopeta, se recargó en la pared para no caer al piso por el impulso que iba a recibir, y le disparó a las gallinas. Por todos lados se esparcieron pedazos de carne y olor a plumas quemadas. Rosalío y Guadalupe sacaron sus pistolas temblando y plenamente convencidos de que ese era su último día en la tierra. El soldado que estaba junto al capitán intentó dispararle a mamá Elena, pero el capitán, con un gesto, se lo impidió. Todos esperaban una orden suya para atacar. «Tengo muy buen tino y muy mal carácter, capitán. El próximo tiro es para usted, y le aseguro que puedo dispararle antes de que me maten. Así es que mejor nos vamos respetando, porque si nos morimos, yo no le voy a hacer falta a nadie, pero de seguro la nación sí sentiría mucho su pérdida. ¿O no es así?» Realmente era difícil sostener la mirada de mamá Elena, hasta para un capitán. Tenía algo que atemorizaba. El efecto que provocaba en quienes la recibían era de un temor indescriptible. Se sentían enjuiciados y sentenciados por faltas cometidas. Caía uno preso de un miedo pueril a la autoridad materna. «Sí, tiene razón, pero no se preocupe. Nadie va a matarla, ni a faltarle al respeto. ¡Faltaba más! Una mujer así de valiente siempre tendrá mi admiración». Y dirigiéndose a sus soldados dijo: «Nadie va a entrar a esta casa. Vean qué más pueden encontrar aquí y vámonos». Lo que descubrieron fue el gran palomar que formaba todo el techo de dos aguas de la enorme casa. Para llegar a él, se tenía que trepar una escalera de 7 metros de altura. Subieron 3 rebeldes y se quedaron pasmados un buen rato antes de poder moverse. Imponían el tamaño, la oscuridad y el canturreo de las palomas ahí reunidas que entraban y saltaban por pequeñas ventanas laterales. Cerraron la puerta y las ventanas para que ninguna pudiera escapar y se dedicaron a atrapar pichones y palomas. Juntaron tal cantidad que pudieron alimentar a todo el batallón por una semana. Antes de retirarse, el capitán recorrió a caballo el patio trasero. Inhaló profundamente el indeleble olor a rosas que aún permanecía en ese lugar. Cerró los ojos y así permaneció un buen rato. Regresando al lado de mamá Elena, le preguntó: «Tengo entendido que tiene 3 hijas. ¿Dónde están?» «La mayor y la menor viven en Estados Unidos. La otra murió». La noticia pareció conmover al capitán. Con voz apenas perceptible, respondió: «Es una lástima. Una verdadera lástima». Se despidió de mamá Elena con una reverencia. Se fueron tranquilamente, tal y como vinieron. Y mamá Elena quedó muy desconcertada ante la actitud que habían tenido para con ella. No correspondía a la de los matones desalmados que esperaba. Desde ese día prefirió no opinar sobre los revolucionarios. De lo que nunca se enteró es de que ese era el mismo Juan Alejandres que meses antes

antes se había llevado a su hija Gertrudis. Estaban a mano, pues el capitán también ignoró que en la parte trasera de la casa, mamá Elena tenía, enterradas en ceniza, una gran cantidad de gallinas. Había logrado matar a 20 antes de que ellos llegaran. Las gallinas se rellenan con granos de trigo o avena, y con todo y plumas se meten dentro de una olla de barro barnizado. Con un lienzo se tapa bien la olla, y de esta manera se puede conservar la carne en buen estado por más de una semana. Esta era una práctica común en el rancho desde tiempos remotos, cuando tenían que conservar los animales después de una cacería. Al salir de su escondite, lo primero que Tita extrañó fue el canturreo constante de las palomas, el cual, desde que nació, formaba parte de su cotidianidad. Este súbito silencio hizo que sintiera de golpe la soledad. Fue en ese momento cuando más sintió la partida de Pedro, Rosaura y Roberto de rancho. Subió rápidamente los peldaños de la enorme escalera que terminaba en el palomar y lo único que encontró fue la alfombra de plumas y la suciedad característica del lugar. El viento se colaba por la puerta abierta y levantaba algunas plumas que caían sobre una alfombra de silencio. De pronto, escuchó un leve sonido. Un pequeño pichón recién nacido se había salvado de la masacre. Tita lo tomó y se dispuso a bajar. Pero antes se detuvo a mirar por un momento la polvareda que los caballos de los soldados habían dejado en su partida. Se preguntaba extrañada el por qué no le habían hecho ningún daño a su madre. Mientras estaba en su escondite, rezaba porque nada malo le pasara a mamá Elena, pero inconscientemente tenía la esperanza de que al salir la encontraría muerta. Avergonzada de tales pensamientos, metió al pichón entre sus pechos para tener las manos libres y de poder agarrarse bien de la peligrosa escalera. Luego bajó del palomar. Desde ese día, su mayor preocupación era la de alimentar al escuálido pichón. Solo de esta manera la vida tenía cierto sentido. No se comparaba con la plenitud que proporciona el amamantar a un ser humano, pero de alguna manera se le parecía. Sus pechos se habían secado de un día para otro, por la pena que le causó la separación de su sobrino. Mientras buscaba lombrices, no podía dejar de pensar en quién y cómo estaría alimentando a Roberto. Este pensamiento la atormentaba día y noche. En todo el mes no había podido conciliar el sueño ni un instante. Su único logro durante ese periodo había sido el quintuplicar el tamaño de su enorme colcha. Chencha llegó

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2: Son las 3 con 24 minutos. 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
3: Gracias por continuar en sintonía de esta frecuencia universitaria. Y para complementar la emisión de hoy, en breve te leeré parte del libro titulado Arráncame la vida, de Ángeles Mastretta. Pero primero te comparto algunos datos. La autora es una de las voces más influyentes de la literatura mexicana contemporánea, conocida por su habilidad para retratar la fuerza femenina y la realidad política de México con una mezcla de humor e ironía. Ángeles Mastretta nació en Puebla en 1949. Originalmente quería ser maestra porque las veía como las únicas mujeres libres, pero terminó estudiando periodismo en la UNAM. Antes de ser novelista, escribía una columna diaria llamada Del Absurdo Cotidiano, en el periódico Ovaciones. En 1997 se convirtió en la primera mujer en 30 años en ganar el prestigioso premio Rómulo Gallegos por su obra Mal de Amores. Además, ha sido una figura clave en el movimiento feminista mexicano, llegando a fundar el grupo Mujeres Antimachistas en la Ciudad de México. Y sobre la novela en cuestión, está basada en la vida de Maximino Ávila Camacho, hermano del presidente Manuel Ávila Camacho, y su esposa Margarita Ricardi. La abuela de Mastretta era quien escuchaba estas historias directamente de Margarita. El nombre de Arráncame la vida proviene de un famoso tango bolero compuesto por Agustín Lara. Fue su primera novela, publicada en 1985, y rápidamente ganó el premio Mazatlán de Literatura, ambientada en el México post-revolucionario de los años 30 y 40. Nada, la evolución de Catalina Guzmán, quien pasa de ser una joven ingenua casada con el general Andrés Asensio a una mujer que descubre su propia identidad, deseo y libertad.
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3: Arráncame la vida, capítulo 1. Ese año pasaron muchas cosas en este país. Entre otras, Andrés y yo nos casamos. Lo conocí en un café de los portales. ¿En qué otra parte iba a ser si en Puebla todo pasaba en los portales? Desde los noviazgos hasta los asesinatos. Como si no hubiera otro lugar. Entonces, él tenía más de 30 años y yo menos de 15. Estaba con mis hermanas y sus novios cuando lo vimos acercarse. Dijo su nombre y se sentó a conversar entre nosotros. Me gustó. Tenía las manos grandes y unos labios que apretados daban miedo. Y, riéndose, confianza. Como si tuviera dos bocas. El pelo, después de un rato de hablar, se le agotaba. Y le caía sobre la frente con la misma insistencia con que él lo empujaba hacia atrás en un hábito de toda la vida. No era lo que se dice un hombre guapo. Tenía los ojos demasiado chicos y la nariz demasiado grande. Pero yo nunca había visto unos ojos tan vivos. Y no conocía a nadie con su expresión de certidumbre. De repente me puso una mano en el hombro y preguntó. ¿Verdad que son unos pendejos? Miré alrededor sin saber qué decir. ¿Quiénes? Pregunté. Usted diga que sí, que en la cara se le nota que está de acuerdo. Pidió riéndose. Dije que sí y volví a preguntar quiénes. Entonces él, que tenía los ojos verdes, dijo cerrando uno. Los poblanos, chula. ¿Quiénes si no? Claro que estaba yo de acuerdo. Para mí los poblanos eran esos que caminaban y vivían como si tuvieran la ciudad escriturada a su nombre desde hacía siglos. No nosotras, las hijas de un campesino que dejó de ordeñar vacas porque aprendió a hacer quesos. No él, Andrés Asensio, convertido en general gracias a todas las casualidades y todas las astucias, menos la de haber heredado un apellido con escudo. Quiso acompañarnos hasta la casa y desde ese día empezó a visitarla con frecuencia, a dilapidar sus coqueterías conmigo y con toda la familia, incluyendo a mis papás que estaban tan divertidos y halagados como yo. Andrés les contaba historias en las que siempre resultaba triunfante. No hubo batalla que él no ganara, ni muerto que no matara por haber traicionado a la revolución o al jefe máximo o a quien se ofreciera.

0: se nos metió de golpe a todos. Hasta mis hermanas mayores, Teresa, que empezó calificándolo de viejo con Vicente, y Bárbara, que le tenía un miedo atroz, acabaron divirtiéndose con él casi tanto como Pía, la más chica. A mis hermanos los compró para siempre, llevándolos a dar una vuelta en su coche. A veces traía flores para mí y chicles americanos para ellos. Las flores nunca me emocionaron, pero me sentía importante arreglándolas mientras él fumaba un puro y conversaba con mi padre sobre la laboriosidad campesina, o los principales jefes de la revolución y los favores que cada uno le debía. Después me sentaba a oírlos y a dar opiniones con toda la contundencia que me facilitaban la cercanía de mi padre y mi absoluta ignorancia. Cuando se iba, yo lo acompañaba a la puerta y me dejaba besar un segundo, como si alguien nos espiara. Luego salía corriendo tras mis hermanos. Nos empezaron a llegar rumores. Andrés Asensio tenía muchas mujeres, una en Zacatlán y otra en Cholula, una en el barrio de La Luz y otras en México. Engañaba a las jovencitas, era un criminal, estaba loco. Nos íbamos a arrepentir. Nos arrepentimos, pero años después. Entonces mi papá hacía bromas sobre mis ojeras y yo me ponía a darle besos. Me gustaba besar a mi papá y sentir que tenía 8 años. Un agujero en el calcetín, zapatos rojos y un moño en cada trenza los domingos. Me gustaba pensar que era domingo y que aún era posible subirse en el burro que ese día no cargaba leche. Caminar hasta el campo sembrado de alfalfa para quedar bien escondida y desde ahí gritar: ¡A que no me encuentras, papá! Oír sus pasos cerca y su voz: ¿Dónde estará esta niña? ¿Dónde estará esta niña? Hasta fingir que se tropezaba conmigo. ¡Aquí está la niña! Y tirarse cerca de mí, abrazarme las piernas y reírse. ¡Ya no se puede ir la niña! ¡La tiene atrapada un sapo que quiere que le dé un beso! Y de veras me atrapó un sapo. Tenía 15 años y muchas ganas de que me pasaran cosas. Por eso acepté cuando Andrés me propuso que fuera con él unos días a Tecolutla. Yo no conocía el mar y él me contó que se ponía negro en las noches y transparente al mediodía. Quise ir a verlo. Nada más dejé un recado diciendo: «Queridos papás, no se preocupen, fui a conocer el mar». En realidad fui a pegarme la espantada de mi vida. Yo había visto caballos y toros irse sobre yeguas y vacas, pero el pito parado de un señor era otra cosa. Me dejé tocar sin meter las manos, sin abrir la boca, tiesa como muñeca de cartón, hasta que Andrés me preguntó de qué tenía miedo. «De nada», dije. «¿Entonces por qué me ves así?» «Es que no estoy muy segura de que eso me quepa», le contesté. «Pero cómo no, muchacha, nomás póngase flojita», dijo y me dio una nalgada. «¿Ya ve cómo está tiesa? Así claro no se puede. Pero aflójese. Nadie se la va a comer si usted no quiere». Volvió a tocarme por todas partes, como si se hubiera acabado la prisa. Me gustó. «¿Ya ve cómo no muerdo?», dijo hablándome de usted como si fuera yo una diosa. «Fíjese, ya está mojada», comentó con el mismo tono de voz que mi madre usaba para hablar complacida de sus guisos. Luego se metió, se movió, resopló y gritó como si yo no estuviera abajo, otra vez tiesa, bien tiesa. «¿No sientes?» «¿Por qué no sientes?», preguntó después. «Sí siento, pero el final no lo entendí». «Pues el final es lo que importa», dijo hablando con el cielo. «¡Ay, estas viejas! ¿Cuándo aprenderán?» Y se quedó dormido. Yo me pasé toda la noche despierta, como encendida. Anduve caminando. Por las piernas me corría un líquido. Lo toqué, no era mío. Él me lo había echado. Al amanecer me fui a dormir con mis cavilaciones. Cuando él me sintió entrar en la cama, nomás estiró un brazo y me lo puso encima. Despertamos con los cuerpos trenzados.
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Cerraremos esta emisión con música y es por ello que ya de fondo escuchas parte de la ópera Tristán e Isolda, compuesta por Richard Wagner, compositor, director de orquesta y teórico alemán que revolucionó la música. Además, déjame decirte que él introdujo el concepto de obra de arte total, donde música, poesía, drama y artes visuales se fusionan en una sola experiencia. Wagner perfeccionó el uso del leitmotiv, breves temas musicales asociados a personajes, objetos o ideas, y fue una figura sumamente controversial por sus ideas políticas y su vida personal, pero su influencia en la cultura occidental, desde la música de cine hasta la literatura, es incalculable. Sobre su ópera Tristán e Isolda, te cuento que fue estrenada en 1865.

0: La historia está basada en una leyenda medieval, narra un amor prohibido y trágico, y en cuanto a lo que escuchas, que es con lo que terminaremos esta emisión, se trata precisamente de la parte final de esta obra, donde los amantes se liberan de las restricciones del mundo material para unirse eternamente. Bien, pues es así como llegamos al final. Soy Pepe Canales, te invito a mantenerte escuchando esta emisora universitaria y a que no te pierdas nuestro siguiente capítulo. Nos saludamos en próximas oportunidades.
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3: Son las 3:41.

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6: Son las 3:54 minutos.

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1: Son las 4 con 3 minutos.
4: Temperatura 24 grados centígrados.
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Buenas tardes, estimados radioescuchas, bienvenidas, bienvenidos al lindo tercer huasteco de Suma Radio. Les saluda su servidor y amigo Rodrigo Santiago, quien está muy contento de compartir esta bonita tarde con todas y todos ustedes, ya en espera de nuestros queridos invitados que en unos momentos más estarán con nosotros. Así que mientras vamos avanzando con mucho gusto, recuerden el número aquí en cabina 7712-987497 para que se puedan comunicar con nosotros a través de un mensaje de texto vía WhatsApp o también una llamada y nos comenten desde dónde nos están escuchando, también si quieren solicitar un tema en particular. También si quieren mandar saludos o felicitaciones a personitas especiales que hoy festejan su santo, su cumpleaños, con mucho gusto, llámenos o escríbanos al número en cabina 7712-987497. Ya pasamos a los primeros saludos para toda nuestra gente que nos sigue desde la colonia Rojo Lugo de esta ciudad. Saludos, saludos cordiales a todas las colonias de Huejutla, Reyes, Hidalgo y especialmente a nuestros amigos de la Rojo Lugo con un bonito tema, nos dice, a cargo de Imperio el Único. Aquí siempre te sintonizamos. Así que vamos a avanzando con esto que se titula Mix Oye Mujer Cumbias. Yo te clico aquí, va.

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1: 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Bueno, pues avanzando con más, son 5 de la tarde con 13 minutos. Continuamos en la frecuencia universitaria de Suma Radio. También saludos nos dice amigo para toda la gente de Acatzintla que te estamos escuchando y quiero el temita del caimán, así que saludos para toda nuestra gente de Acatzintla y Chalma, Veracruz. Saludos cordiales a todo nuestro amable auditorio de esa bonita parte de la Huasteca Veracruzana. También con mucho gusto, saludos nos dice para la pequeñita Alison María, que mañana estará cumpliendo años y le puedes dedicar las mañanitas, por favor. Claro que sí, así que saludos y felicitaciones de antemano para la pequeñita Alison María, que mañana estará de manteles largos. Muchas, muchas felicidades en esta bonita tarde. También avanzando con otro saludo, también nos dice amigos, saluditos en Nahual, Juan Puyuga, Kitua, Tamashtiqueme, Katy, Tequiti, Kitua, Nepa, Miguel, Juan Oiquía, Sergio, Víctor,

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Bueno, pues avanzamos con otro bonito tema para saludar a nuestros amigos de Chapulhuacanito, para el amigo Chano, que tempranito nos mandó su mensaje, amigo, por favor, con algo de halcón huasteco, cóndor pasa, nos dice. Así que saludos, saludos a toda nuestra gente de Chapulhuacanito y especialmente al amigo Chano con este temita titulado Cóndor pasa a cargo de halcón huasteco.

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2: Mente clara, vida larga. Consejos para una vejez activa.
3: En muchas conversaciones se escucha: cuando uno se jubila, ya se acabó lo importante. Pero no, la jubilación no es el final del camino, es el comienzo de una nueva etapa de la vida.
4: ¿Sabías que la palabra jubilación, su raíz etimológica proviene de júbilo? Y esto significa un estado de ánimo, de satisfacción y gozo. Así como recibiste con privilegio tu nombramiento de docente frente a grupo, será un privilegio recibir tu jubilación.
3: Después de años de trabajo, llega el momento de organizar el tiempo de otra manera, de cuidar la salud y dedicar energía a lo que antes no siempre se podía hacer.
4: Tú, maestro o maestra, que próximamente estarás por jubilarte, recuerda que es una etapa muy importante en la vida de todo maestro.
3: Planear esta etapa ayuda

0: vivirla con tranquilidad, mantener la independencia y disfrutar más el día a día.
1: Desde mi experiencia te comparto las siguientes recomendaciones. En los 2 o 3 años o incluso meses antes de tu jubilación, plantéate un anteproyecto de vida. Es decir, que cuando ya decidas jubilarte, este proyecto sea una inversión valiosa, tomando en cuenta que este proyecto te mantendrá activo.
0: ¿Y la familia qué puede hacer? Acompañar a la persona que se jubila en esta transición, escuchar sus planes, animarla a mantenerse activa y reconocer todo lo que ha aportado durante su vida.
1: La jubilación es una gran oportunidad. En esta nueva etapa, vive el presente con dignidad y mucho entusiasmo en compañía de tu comunidad.
2: Le saluda su amigo, el profesor Alfredo Hernández Velázquez, maestro jubilado.
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6: Son las 4:23.
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0: 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Bueno, pues avanzamos con más, son 5 de la tarde con 21 minutos, estamos en la frecuencia universitaria de Suma Radio, y el número aquí en cabina, 7712-987497. Y avanzamos con los saludos, nos están marcando. Tecniva, bueno.
1: Bueno.
0: Sí, buenas tardes, adelante por favor.
1: Bueno.
0: Buenas tardes, doña Carmen, dígame.
1: Usted quiere mandar saludos.
0: Sí, ¿para quién es?
1: Para mi esposo y para ustedes.
0: Muy bien, gracias.
1: Ajá, para mi nieto también, esposa de Jesús.
0: Sí.
1: Sí. Platón.
0: Sí, claro.
1: Mi hija Blanca y Rodrigo, mi yerno.
0: Muy bien.
1: Cristian, Rodrigo y Jesús Guadalupe.
0: Sí.
1: Ajá. Para mi comadre, tía.
0: Sí.
1: Para Genaro, Esther, Lucy, Genaro.
0: Sí, claro.
1: Chabela, mi comadre, mi compadre Chico, para sus hijos.
0: Sí.
1: Ajá.
0: Claro que sí, sí.
1: Para mi hija Maye.
0: Muy bien.
1: Aguatita. La niña se llama Ruth Celeste.
0: Sí.
1: Y su abuelita, Richa.
0: Sí.
1: Su tía se llama Mari.
0: Claro que sí.
1: Ajá.
0: Sí. Bueno, ¿alguna canción?
1: ¿Ah?
0: ¿Cuál, perdón?
1: Banda Citlali.
0: Ah, bueno, canción. ¿Cómo se llama? En tu día.
1: Las mañanitas que lo pongan.
0: Ah, bueno, ahorita lo buscamos, claro que sí. Gracias, cuídense mucho.
1: Ajá,
0: hasta luego.
1: Sí, sí. Un saludo a ustedes también, otra vez.
0: Gracias. Bueno, pues saludos, saludos cordiales a doña Carmen de compartirla para toda su familia, su esposo Juan Hernández Martínez, su nieto José de Jesús, también allá en Platón, para Blanca Estela, Rodrigo, Cristian Rodrigo y Jesús Guadalupe, para su comadre Julia, para Genaro, Esther y Lucy, para Chabela y Chico, también para su hija Mari, allá en Aguatitla, para la pequeñita Ruth Celeste, para la abuelita Huicha, también para la tía Mari, y con un tema de la banda Citlali, así que vamos avanzando con otro bonito tema, el que vamos alistando. Todo lo que nos indica nuestro amable auditorio. Vámonos con este saludito para toda nuestra gente de Barrio Mirador, Jaltocana. Saludos, saludos cordiales a toda nuestra gente de Jaltocana y sus comunidades. Y especiales saludos a Barrio Mirador que nos solicitan este bonito tema que es lo nuevo que nos presenta Luna Huasteca y se titula Son Cosas del Amor. ¿Cuánto hay que liga tu ignora?

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3: ¿Los vapeadores son aptos para jóvenes y adolescentes?
4: Acercar a los niños, niñas y adolescentes a los vapeadores definitivamente es un acto irresponsable contra su salud, en este caso física y mental, porque los vapeadores pueden provocar adicción. Sin lugar a dudas, una sustancia que genera placer en el cerebro puede provocar que se desarrolle la enfermedad de adicción. Quiero platicarte dos fenómenos muy interesantes que hemos observado en los centros de integración juvenil. El primero de ellos es a través de un diagnóstico de riesgos, donde preguntamos cuáles son las principales drogas que han consumido alguna vez en su vida los alumnos y alumnas de secundaria y bachillerato. El primer lugar, por increíble que parezca, son vapeadores, por encima del alcohol.
3: Voz Cristian Agüed Hernández, director general del Centro de Integración Juvenil Pachuca.
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5: Son las 4 con 38 minutos.
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0: 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Bueno, estimado auditorio, estamos de regreso después de este corte promocional y ya tenemos en cabina a nuestros queridos invitados. Ellos son Snyder de Jesús Hernández y también Sofía Flores Reyes, ganadores del campeón de campeones en categoría infantil del concurso nacional de Huapango Huasteco 2026, orgullosos integrantes del ballet folclórico Xinachli, dirigidos por el profesor David Hernández. Bienvenidos. Adelante.
1: Buenas tardes, mi nombre es Sofía Flores Reyes.
2: Buenas tardes, mi nombre es Snyder de Jesús Hernández Hernández.
3: Buenas tardes, mi nombre es David Hernández Martínez, director de la Lupa Supercórica.
0: Muchas, muchas gracias por acompañarnos en esta bonita tarde y ustedes pues nos van a estar compartiendo sobre toda esta parte de la experiencia de haber ido a concursar. Y quiero comenzar primero que nada agradeciendo su tiempo, el espacio que nos dedicaron este día para podernos acompañar. Y también en esta tarde saludar con mucho gusto a Carla Tobar en la parte de controles y operación. Muchas, muchas gracias por este apoyo. Y también un saludo especial a nuestra directora a distancia. Ella es Natalia Martínez, que ahorita se encuentra por motivos de trabajo en la ciudad de Pachuca. Saludos cordiales. También preguntarles a nuestros invitados para que nos compartan cómo se sienten después

0: de haber obtenido este importante reconocimiento a nivel nacional. Adelante, por favor.
1: Yo me sentí muy contenta porque yo nunca había ganado, pero me sentí muy contenta porque fue mi primer concurso con mi pareja. Fue un concurso nacional que obtenimos el primer lugar y nos pusimos felices.
0: Muchas gracias, Schneider. ¿Qué nos puedes compartir?
2: Lo primero que sentí al ganar este campeón de campeones fue una felicidad, porque nunca he tenido un campeón de campeones, menos en un concurso nacional.
0: ¿Y también era la primera vez que concursabas?
2: Sí.
0: Ah, qué bueno, qué bueno. Pues fíjense qué logro tan importante. También coméntenos sobre pues esta parte. ¿Cómo fue que ustedes pues descubrieron el gusto por el huapango y el baile folclórico?
1: Por el profe David, que me enseñó a bailar, porque el profe David me enseñó a bailar, me enseñó a zapatear, todas muchas cosas. Me enseñó el profe David, le dio muchas gracias al profe David.
0: Schneider, adelante.
2: Pues yo empecé a bailar en la escuela, entre muchos talleres, hubo un taller de danza y ahí me llamó la atención la danza.
0: Gracias, gracias. Bueno, pues ya que también vamos a escuchar un poquito al profesor David Hernández, también para que nos comente usted, por favor, sobre esta parte también, por ejemplo, ¿qué significa como para usted ver a sus alumnos convertirse en campeón de campeones a nivel nacional?
3: Bueno, pues creo que es una de las experiencias más importantes, ¿no? Y satisfactorias como maestro, porque como comentaban los niños, es la primera vez que llegan a ganar un lugar así. Más allá de que pues llevan un tiempo luchando para conseguirlo, porque pues en cada concurso pues lo hemos intentado, no se había dado, pero pues les llegó el momento a ellos para ganarse este premio, ¿no? Y es el resultado de pues del sacrificio que han hecho cada uno de ellos, cuatro ensayos, preparación y también al maestro que los ha estado apoyando en cuestión de prepararlos. Entonces es un logro importante para ellos y satisfactorio para nosotros que estamos atrás de.
0: Gracias, gracias también en esta parte. Cuéntenos un poquito sobre cómo nació el ballet folclórico Xinaxtli y cuál es la visión cultural.
3: Pues Xinaxtli ya hace 3 años, pero en sí comenzamos con otro nombre, que éramos la compañía folclórica Isel, que eso fue hace como 8 años ya. Empezamos con una extensión, fuimos la extensión de una compañía del estado de Veracruz, de Córdoba. Un maestro, Javier, nos abrió las puertas para formar nuestro propio grupo aquí en la Huasteca, obviamente con el nombre de él. Estuvimos trabajando así con 4 años, pero por cuestiones ya de tiempo, distancia y así, ya no se pudo seguir siendo extensión y decidimos independizarnos y le pusimos Xinaxtli a la agrupación en honor al maestro, porque sí, como sabrán, Xinaxtli es una palabra en náhuatl. Nosotros así lo interpretamos. El Xinaxtli es una semilla que se guarda de una cosecha. Nosotros le quisimos dar a entender que es la mejor semilla de una cosecha, que la guardamos para la próxima siembra. Entonces nosotros nos asemejamos como la semilla que salió del grupo anterior para venirse a formar aquí.
0: Para que nos comente, ¿qué valores busca transmitir en los niños y jóvenes a través del folclore?
3: Pues el principal objetivo es sembrarles el amor por sus tradiciones, por sus costumbres y sobre todo que empiecen a conocer lo que tienen aquí en su municipio, en la Huasteca, no lo de ellos. Porque como sabemos ya en la actualidad, pues ya casi nadie quiere bailar huapango, ya nadie quiere hacer este tipo de actividades, ¿no? Entonces implementamos ese tipo de acciones en el grupo. Tratamos de mostrarles el amor por la danza, por el huapango, y cómo pues los animamos a que aprendan a bailar para que lo podamos representar en otros, en festivales, en concursos, aparte de competencias, hacemos intercambios culturales con otros estados, y pues lo que llevamos nosotros es todo el folclore y las tradiciones de aquí de la Huasteca.
0: Bueno, pues muchas, muchas gracias. Continuamos con esta bonita plática con los ganadores del premio Campeón de Campeones en cuanto a categoría infantil del Concurso Nacional de Huapango Huasteco 2026, que se encuentran con nosotros. Con mucho gusto recibimos en cabina a Schneider de Jesús y a Sofía Flores, ya un poquito más tranquilos, para que manden un saludito a sus escuelas, a sus maestros.

0: maestras, a sus maestros. Adelante, por favor.
1: Un saludo para mi profe Marcos Hernández.
0: ¿De qué escuela vienes o en cuál estudias?
1: En la José Velázquez Vargas.
0: ¿En dónde está?
1: En la colonia San José.
0: Saludos a los faltosillos, adelante.
2: Saludos a la maestra Erika de la primaria Benito Juárez del centro.
0: Saludos, saludos cordiales. Bueno, pues es momento de irnos a un temita en esta bonita tarde, de acuerdo a lo que ellos nos compartieron, los temas que pues bailaron en este bonito concurso. Así que vamos a escuchar este bonito tema titulado El Tamaulipeco, a cargo de Alegría Huautlense, y posteriormente nos vamos a corte promocional y continuamos con más.

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2: Son las 4 con 51 minutos.
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Continuamos con más en la frecuencia universitaria de Suma Radio. En esta bonita tarde tenemos en cabina a nuestros queridos invitados. Ellos son Snyder de Jesús y Sofía Flores, ganadores del campeón de campeones en la categoría infantil del concurso nacional de Huapango Huasteco 2026, integrantes del ballet folclórico Xinashli, dirigido por el profesor David Hernández. Muchas gracias por acompañarnos y continuamos platicando con ellos.

0: ellos para que nos compartan cómo ha sido esta parte de la preparación dentro del Ballet Folclórico Xinashli. Ajá, ¿cómo es un día de ensayo en el Ballet Folclórico? ¿Cómo es? Cuéntenos.
1: Primero llegamos a alistarnos, a bailar, y después nuestro profe Emilio nos pone a ensayar huapangos que no nos sabemos, para que nos aprendamos y si nos tocan en una semifinal o cuando ya ganamos el campeón de campeones. Y tenemos que ganar el campeón de campeones. Ahí nos ponen huapangos fuertes para sabernos en el campeón de campeones si se nos llegan a tocar.
0: Diferentes tipos de huapangos, entonces, es lo que ustedes ensayan. ¿Y cuánto tiempo le dedican al ensayo, por ejemplo? ¿Cuántas
1: dos
0: veces?
1: Horas.
0: ¿Dos horas? ¿Es diario o cuántas veces por semana, por ejemplo?
1: Es diario.
2: Pues por lo normal es diario. Es diario todos los días para poder tener nuestro campeón de campeones.
0: Es diario y me imagino que esto es después de las clases.
1: Sí.
0: Muy bien. Bueno, pues avanzando con otra pregunta para que nos sigan compartiendo sobre esta parte. ¿Qué tan difícil es competir en un concurso nacional de huapango? ¿Qué tan difícil es?
1: Pues nos debemos esforzar ensayando porque no es fácil ganar un campeón de campeones. De la noche a la mañana no podemos ganar un campeón de campeones. Pero si le sigues ensayando, puedes obtener los lugares que tú quieres.
0: Sobre esta parte, profesor, del campeón de campeones, quiero entender si estoy en lo correcto, que son varias fases.
3: Sí, bueno, en el caso de los niños, ellos bailan el estilo hidalguense. En los concursos se manejan los seis estilos, que es el veracruzano, tamaulipeco, hidalguense, potosino y poblano. Entonces, primeramente se enfrentan haga de cuenta que en la categoría infantil hay como 20, no, hay como 40 parejas, ¿no? Entonces, de esas 40 parejas infantiles, solo va a ganar una parejita. Y a ellos se les dice que son los campeones de estilo. Son los que van a defender el estilo al final.
0: Okay.
3: Entonces, una vez que ya tengamos o ya tengan a los campeones de estilo en las diferentes estilos, entonces ahí ya se enfrentan todos los seis estilos para que exista un campeón. Entonces, por eso le llama campeón de campeones.
0: Porque, okay, de los diferentes estilos,
3: así
0: uno.
3: Así es, solo uno va a ganar.
0: Fíjense qué logro tan importante en esta parte en la que ustedes concursaron. Y, profesor, usted compártanos sobre esta parte de la preparación. ¿Cómo es que ustedes planean esta parte de los ensayos? ¿Cómo es un día de actividades con ellos?
3: Pues tenemos ahora sí que diferentes horarios y días de ensayos. Por ejemplo, tenemos los ensayos normales, que son grupales. Ellos están miércoles y jueves ensayando de manera grupal para eventos que surjan, ¿no? O festivales que surjan. Posteriormente se anexan otros horarios muy independiente de los ensayos generales para trabajar con las parejas que se enfocan a los concursos. Por ejemplo, ellos manejamos otros días, otros horarios para, como decía Sof, enseñarles o marcarles diferentes huapangos para que se vayan pues aprendiendo, conociendo, y ya pues cuando sea el día del concurso pues ya los tengan como familiarizados, ¿no? Entonces, pues así son ensayos normales, y aparte tienen ensayos extras que son para los concursos de huapango.
0: Bueno, qué interesante información sobre esta parte. Y también sobre esto que usted comenta, que podría considerar usted que distingue al huapango huasteco y por qué es tan importante preservarlo en esta parte de la tradición.
3: Principalmente porque el huapango es lo que representa a nuestra huasteca, ¿no? Y pues creo que es lo más bonito que tiene nuestro municipio. Aparte, bueno, actualmente ya lo hemos estado pues perdiendo, ya no se ve tanto ya no hay muchas huapangueadas, en este caso ya no hay muchas huapangueadas en el centro como antes, que me contaban, porque no me tocó ver tampoco, ¿verdad? Y prácticamente los únicos que hemos estado rescatando esta parte, creo que somos los grupos de danza, que nos enfocamos a eso, pero pues ya se ha perdido. Entonces, muchas veces nosotros hemos tratado de hacer eventos culturales donde podamos presentar este tipo de actividades con los niños, y es ahí donde pues más personas se emocionan, porque hace tiempo nosotros éramos los primeros grupos que teníamos infantiles, y pues cuando lo veían bailar, pues la gente se emocionaba.

0: porque era muy raro que
1: ¿Qué
0: niños
1: tienes? Ajá.
0: estuvieran bailando huapango. Entonces, a partir de ello, pues más personas empezaron a animar a hacerlo, más niños, más papás empezaron a llevar a sus hijos a diferentes grupos de danza. Y pues yo creo que es una de las formas donde empezamos a compartir y a hacer que las demás personas se involucren en esto.
1: Bueno, pues muchas, muchas gracias. Continuamos con más en esta bonita tarde. Vamos escuchando el siguiente huapango, el fandanguito, a cargo de la nueva dinastía. Y continuamos con más.

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0: Son las 5:04.
1: Temperatura 23 grados centígrados.
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0: 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Bueno, pues avanzando con más en esta bonita tarde para todo nuestro amable auditorio que ya se encuentra con nosotros. Recuerden que tenemos en cabina a nuestros queridos campeón de campeones en la categoría infantil del concurso nacional de Huapango Huasteco 2026. Ellos son Schneider de Jesús y Sofía Flores, integrantes de Ballet Folklórico Chinachli, dirigido por el profesor David Hernández. Bueno, pues continuamos platicando con ellos para que nos comenten sobre cuántos maestros tienen, ya que nos estaban diciendo que son varios, así que cuéntenos, son por categorías, ¿cómo es esto, por favor?
1: Bueno, nuestros profes, el profe principal es el profe David, el que me enseñó a bailar, uh-huh. Y el profe para los concursos es mi profe que no asistió aquí, pero se llama Emilio. Y tengo otro profe
2: que se llama Emanuel, que no pudo venir tampoco, y le mando un saludo desde Querétaro.
0: Muchas, muchas gracias y saludos, saludos cordiales también. También cuéntenos, nos decían que en un inicio el ballet no tenía categoría infantil y me decías que una de tus hermanas fue la primera que se integró a esta agrupación. Cuéntanos, por favor.
1: Ahí fue que mi hermana con mi mamá iba al centro y veía al profe cómo bailaban sus alumnas. Y pues mi hermano dijo, yo quiero ir allá. Y mi mamá decía, no, me dijo no. Y al último se animó y pues, mi hermana ya quiso bailar con el profe David. Y ahorita sigue bailando, mi hermana.
0: Ah, qué bueno. ¿Tú a qué edad te integraste a este ballet?
3: A los 6.
0: Bueno, ¿y tú, Schneider?
4: Yo empecé a bailar desde los 9 años.
0: Desde los 9. ¿Cuánto tiempo ya llevas bailando tú, por ejemplo?
4: 2 años.
0: Bueno, pues continuamos, profesor. También usted, coméntenos sobre esta parte, si puede ampliar un poquito más sobre la información que ellos nos comentan. Adelante.
5: Sí, mire, en cuestión ahí de los maestros, tenemos a uno de nuestros alumnos que ya también amplió pues sus habilidades para enseñar. Entonces, él es el que se encarga de enfocarse a las parejitas para los concursos. Él es el que los, por ejemplo, definimos a qué curso nos vamos y él empieza a trabajar a los niños para, dependiendo de los teos, huapangos que se vayan a ocupar, él los empieza a trabajar en cuestiones de oído, ejecución y todo eso, que es el profe Emilio, que es el que nos ayuda a hacer esa parte. Y comentaban también sobre el maestro de Querétaro, que también lo conocieron en un concurso, y pues en este caso

0: pues agradecemos a ese tipo de gente de que pues aporte, ¿no? Que nos ayuden a mejorar a nuestros alumnos. Entonces es un maestro que conocieron en un concurso, los vio y pues retribuyó a lo que ya tenían. Entonces, pues es como esa parte donde recibimos apoyo de diversas personas.
1: También en esta parte, profesor, sería muy importante que le comentara al auditorio dónde se concentra, dónde se ensaya el Ballet Folclórico Chinaski, cómo pueden llegar a integrarse a esta bonita agrupación.
0: Pues nuestro salón está frente al Estadio Fayad, a un lado del Radio XHJO. Ya mencionaban las categorías que tenemos. Tenemos infantiles, juveniles y adultos. Ahí en el infantil tenemos niños desde los 3, 4 años que llegan. Estamos trabajando con ellos. Ensayamos toda la semana, obviamente dependiendo a la edad, se asignan los días. Y pues ahí estamos por las tardes, todos los días por las tardes.
1: ¿Y cualquiera se puede integrar sin necesidad de tener ya un conocimiento previo sobre esta parte del huapango, de la danza?
0: Sí, no, ahí recibimos a todo aquel que quiera aprender o seguir aprendiendo. Recibimos bueno. Alumnos ya formados de alguna otra institución, o ve que luego llegan alumnos foráneos que ya traen ese tipo de habilidad. Entonces somos como una opción para ellos, y también recibimos a alumnos que vienen desde cero para aprender, y también trabajamos con ellos.
1: ¿Tiene algún costo esta parte?
0: Sí, se maneja una mensualidad para poder hacer los pagos de local y vestuarios y así.
1: Bueno, pues gracias por la información, por todo nuestro amable auditorio que tenga el interés de integrarse a este bonito ballet folclórico Chinaxtli, dirigido por el profesor David Hernández. Bueno, pues es momento de irnos a escuchar otro bonito huapango en esta tarde. Saludos también para nuestra gente de Xochitlán, que tenemos mucho auditorio en esa bonita cabecera municipal y sus comunidades. Bueno, pues vamos escuchando esto que es a cargo de Aurora Hidalguense y se titula Xochitlán. Junta de clic a tu
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6: Son las 5 con 23 minutos.
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0: esta plática. También para los pequeñitos que nos acompañan, ¿ustedes qué le dirían a las niñas y niños que pues los están escuchando sobre esta parte del ballet folclórico? Adelante, por favor.
1: Que se animen a bailar, porque es muy divertido bailar.
0: Conocer lugares, me imagino, ¿no?
2: Anímense, es una experiencia bonita. Anímense a entrar a la agrupación folclórica Shinaski.
0: Bueno, pues muchas gracias por este mensaje. Para todas las infancias también, preguntarles a las pequeñitas y pequeñitos, ¿a quién pues dedican este bonito reconocimiento que ganaron?
2: Pues yo se lo dedico primeramente a mis papás, porque andan detrás de mí gastando concurso en concurso para obtener mi campeón de campeones. También les dedico este gran esfuerzo que hice en el Maya 2026 a mis abuelitas de San José y de la Colonia Obrera.
0: Saludos a todos ellos. Adelante.
3: Saludos a mi mamá, que se encuentra en la florería, que siempre me acompaña en todos los concursos y nunca me deja sola. Si gano o no gano, pero ella siempre está ahí conmigo. También saludos a mi profe Emilio, que ahí está siempre, y también a mi profe Mane, que siempre está ahí atento a todo. Y también a mi profe David.
0: Bueno, pues saludos y agradecimientos a todos ellos. Y ya por último, para ustedes, ¿qué sigue? ¿Qué sigue en esta parte de las metas, de los sueños por cumplir?
2: Y yo me sigo preparando para tener otro triunfo.
0: Me imagino que hay muchos concursos todavía por competir, por ganar. Profesor, con usted también el mensaje que le daría a los padres de familia sobre la importancia de acercar a sus hijos al arte y la cultura.
4: Pues ahorita me ha tocado ver que ya en las escuelas se está fomentando este tipo de actividades. Ya creo que es el tercer año donde veo que hay eventos de huapango. Entonces ahí ya pues los papás y maestros se obligan a buscar esa parte donde les lleven esta actividad a los alumnos, y es donde entramos ahí nosotros. Pero pues sí, me da gusto que ya se empiece a fomentar más, se empiece a involucrar a los niños en estas actividades, porque pues al final de cuentas ellos son los que van a rescatar estas actividades, estas tradiciones, porque si ya no se les enseña, yo creo que en un futuro va a dejar de existir el huapango, ¿no? Y aparte es una actividad muy recreativa, muy sana, muy muy divertida, porque aparte de bailar, de conocer y de aprender, pues llega un punto donde ellos pues salen a explorarlo, salen a difundirlo, salen a mostrarlo, y ya esa es otra parte. Pues yo creo que es como ya la prevención de los niños de, ya bailé, ahora me voy a pasear, pero aparte de pasear, voy a dar a conocer lo que somos acá, ¿no?
0: Sí, efectivamente, profesor. Y una vez más, si le recuerda a nuestro auditorio, por favor, la dirección, los horarios de trabajo, los ensayos, adelante.
4: Sí, bueno, la agrupación trabaja todos los días. Estamos domingo, lunes y martes con los juveniles y adultos. Domingos de 5 a 7, lunes y martes de 6 y media a 8 y media. Miércoles y jueves tenemos la agrupación infantil, son los que ya van avanzando, de 6 de la tarde a 8 de la noche. Y los viernes y sábados tenemos otro grupo infantil, pero son los que nos van llegando, ¿no? Y ellos ensayan de 5 a 7 de la tarde.
0: Una vez más, ¿dónde se encuentran ubicados?
4: Estamos en la colonia Aviación, frente al Estadio Fayad, a un lado de la radio.
0: Bueno, pues muchas gracias. Ahí está el dato para todo nuestro amable auditorio que se interese en esta parte del ballet folclórico Shinashli, que en esta tarde pues nos acompañan en cabina. Muchas gracias. También los saludos que quieran mandar. Estamos ya en la recta final. Adelante, por favor. Sí, saluditos.
2: Saludos para mis amigos de la agrupación, que es Víctor, Edward, Jimena Zabaleta.
0: Saludos, adelante.
3: Saludos a mis amigos de Shinashli, que son Fernanda, Jimena, también es Víctor y Edric.
0: Muy bien, saludos para todos ellos. Profesor, ¿algún saludo, algún mensaje final?
4: Pues nada más agradecer a todas las personas que durante este tiempo nos han apoyado, papás que han confiado en la escuela. Y y pues a todos nuestros alumnos que estuvieron dentro de la agrupación, y a todos los que siguen siendo parte de nosotros, que son los que nos están ayudando ahorita

0: pues, a difundir el nombre de Shinaxpin. Y pues nada, vamos a agradecerles por la confianza de mandar a sus niños a nuestra escuela. Y y pues que sigan haciendo danza a todos.
1: Muchas gracias por su mensaje. Él es el profesor David Hernández, quien dirige el ballet folclórico Shinaxli. También agradecemos con mucho gusto la visita de los pequeñitos Schneider de Jesús Hernández Hernández y Sofía Flores Reyes, ganadores del campeón de campeones en la categoría infantil del concurso nacional de Huapango Huasteco 2026, integrantes del ballet folclórico Shinaxli. Muchas gracias por habernos acompañado. También mando unos saludos finales para todo nuestro auditorio que está con nosotros y nos dice saludos a la comunidad de Tlalcín. Para Isaac, que te está escuchando también, dice para mis primas Areli, Abigail, Diana y mi hermana Flor, saludos cordiales. También otro mensaje, saludos para Margarita de Panacaslán, que te está escuchando, saludos cordiales. Para el amigo Esteban, hasta Guadalajara, Jalisco. Para sus papás en la comunidad de Acuapa Primero, Fortunato y María Catarina. También para la familia Hernández, que nos sintoniza en esta tarde, muchas gracias. También otro saludo en esta tarde, nos dice amigos, saluditos para la comunidad de Tlalcintla, para Isaac, para sus primas Dana, Areli, Flor, Ivette y sus hermanas Abigail y Diana, que te están escuchando, saludos cordiales. También un saludito más para Filomeno, de parte de Ramírez, que te está escuchando en su trabajo en Macustepetla, saludos. Bueno, pues nos estamos despidiendo de esta bonita transmisión con un guapanguito más, y esto se titula La Noche y Tú, a cargo de Oro Hidalguense. Muchas gracias por habernos acompañado. 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
4: Son las 5:38.

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3: Son las 5:52.

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5: Son las 6:09.
6: Temperatura 23 grados centígrados.

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1: En muchas conversaciones se escucha, cuando uno se jubila, ya se acabó lo importante. 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
1: La jubilación no significa dejar de ser útil o dejar de participar. Al contrario, puede ser una etapa para vivir con más libertad, compartir experiencias y construir un nuevo proyecto de vida.

0: Algunos de estos proyectos pueden ser crear y mantener un huerto, tener una granja aunque sea pequeña, participar en actividades artísticas y deportivas sin poner en riesgo tu integridad física y salud.
1: Planear la jubilación significa pensar en varias cosas, cómo cuidar la salud, cómo organizar el dinero, qué actividades nos gustaría hacer y cómo seguir participando en la familia y la comunidad. La experiencia, los conocimientos y la sabiduría de las personas mayores siguen siendo muy valiosos para la sociedad.
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8: Son las 6:19.

0: La historia se repitió, pero ya no era el Renault del 2009, ahora fue el PANAUT, Padrón Nacional de Usuarios de Telefonía Móvil. Esto fue en el 2021. Esa reforma intentó ir más allá al obligar a los ciudadanos y ciudadanas a entregar sus huellas dactilares y reconocimiento facial. Bueno, pues tras una intensa batalla legal impulsada por defensores de los derechos digitales, nada más y nada menos que la Suprema Corte de Justicia de la Nación declaró el proyecto como totalmente inconstitucional en abril del 2022. ¿Qué hicieron los ministros? Bueno, pues determinar que la medida representaba una violación flagrante y desproporcionada a la privacidad y la protección de datos personales de los usuarios. Y ya estamos hablando de huellas dactilares y reconocimiento facial, ¿eh? Aún así, tronó el PANAUT en el 2022. Y hoy, la actual estrategia busca evadir el freno de la Corte acoplando el registro al sistema de la CURP. Sin embargo, la industria advierte que las debilidades del esquema replican con exactitud las fallas del viejo Renault. La laxitud de usar identificaciones básicas sin una autenticación robusta, pues genera un sistema altamente vulnerable y fácil de burlar. México, como dijera la canción, tropieza por tercera vez y con la misma piedra regulatoria. Pero el verdadero peligro, decíamos a ustedes, de este nuevo registro móvil, no es que falle técnicamente, sino la obstinación institucional de ignorar la memoria histórica. Tres intentos, amigas y amigos nuestros, tres intentos en menos de dos décadas confirman que el Estado mexicano, así, ha sido incapaz de garantizar la seguridad de los datos de sus ciudadanos. Y el asunto es verdaderamente terrible. ¿Por qué? Porque se está rompiendo de tajo la confianza pública. Cuando el ciudadano sabe que los padrones anteriores acabaron vendidos en la clandestinidad, pues la resistencia civil no es terquedad, no es obstinación, es simple y sencillamente un mecanismo de autodefensa legítimo ante un sistema que históricamente pues nos ha dejado desprotegidos. Insistir en un esquema deficiente es apostar deliberadamente por el desastre, y se debilita la seguridad nacional, se vulnera la privacidad y al final del día las mafias de la extorsión siguen operando con total impunidad. No aprender del Renault, no aprender del PANAUT, condena a la sociedad a seguir siendo quienes paguen el precio por los errores de la autoridad. Ahora, ¿qué pasará exactamente el 1 de julio, después de que se vence el plazo que se tiene para el registro de las líneas de telefonía celular? Bueno, ¿qué pasará exactamente el 1 de julio con quienes no se registren? De esto le platico más adelante. Son ya las 8 de la mañana con 31 minutos, las 8 con 31. No se vaya, quédese con nosotros. Después de la pausa, Suma Noticias Radio regresa.
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7: Son las 8 con 33 minutos.
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10: Las 8 de la mañana ya con 34 minutos, estamos de regreso contigo, Carlita, estamos de regreso hasta la Huasteca Hidalguense para que nos compartas desde Suma Radio Huejutla la información relevante de la región. Adelante, por favor.
11: Hola, Anuar, ¿qué tal? Con el gusto de saludarte nuevamente, pero ahora, en esta ocasión, para compartirte información más relevante que se ha generado en las últimas horas y minutos aquí en la Huasteca Hidalguense. Y déjame platicarte que derivado de las lluvias de días pasados, esto por el frente frío número 50, un deslave registrado sobre la carretera federal México-Tampico, pues mantiene en alerta a los automóviles que circulan por la Sierra Hidalguense, particularmente en el tramo que conecta al municipio de Tlanchinol con Huejutla, y es que el incidente fue reportado en un punto conocido como el balcón. Esto pasó en la comunidad Tipa. De acuerdo con la ciudad, es la presencia de una grieta en la asfáltica, las cintas expuestas. No hay ninguna señalización. Es un riesgo, lo que es un riesgo para los conductores, derivado de la reciente. Esta grieta se ha expandido por deslave también del cerro de y turistas que por esta vía, pues visitado extra precaución, sobre todo sirve los mantener por esta afectada. Hasta no se ha dado ningún total de la situación. Sin embargo, pues recomiendo a todos los viajeros manejar con mucha precaución. También, en más precaución, te cuento que una docente de 15 tenido por eventos de seguridad pública municipal, de precisamente ir con un agente a una comunidad reciente del municipio de Huejutla. También con la información mencionada por la Procuraduría General de Justicia, es investigado por el delito de acciones calificadas. Su decisión, pues, fue a disposición de la Fiscalía de adolescentes, esto en la ciudad de Pachuca. Según también los primeros reportes, la víctima recibió una herida por machete en el abdomen, por lo que fue trasladada de emergencia al Hospital Regional de la Huasteca, y las autoridades, pues, médicas también informaron que su estado de salud se reporta como estable. Autoridades también iniciaron una carpeta de investigación para esclarecer los hechos y determinar la situación legal del adolescente conforme al sistema de justicia para menores. Mientras tanto, pues también autoridades mantienen las indagatorias correspondientes sobre este hecho que ocurrió en la región de la Huasteca. Anuar, hasta aquí te comparto la información más relevante de esta región, así que regresamos contigo a cabinas.
10: Estaremos de regreso muy pronto, Carlita, muchísimas gracias por la información. Nos despedimos de nuestra querida Huasteca para viajar hasta el Valle del Mezquital. Desde Suma Radio Actopan, otra gran amiga, gran compañera como es Cecilia Pacheco, también tiene información relevante para ustedes. Con el gusto de siempre, Ceci, buenos días, estamos contigo, adelante por favor.
12: Hola, ¿qué tal? Anuar, muy buenas. Te platico que el día de hoy, justo después de que hablábamos de la detención del director de Seguridad Pública de Tezontepec, de Alda, vínculos con la...
10: Ceci, disculpa que te interrumpa, tenemos un pequeño problema en la transmisión, si podemos corregir, te lo vamos a agradecer muchísimo. Quienes nos hacen el favor de sintonizarnos, no te están escuchando, te están escuchando muy bien. Bueno, pues ya escuchó usted el avance, un poco el adelanto de lo que Ceci nos estará compartiendo, qué es lo que sucedió tras la detención precisamente de elementos del cuerpo policíaco de uno de los municipios del estado de Hidalgo. Usted lo sabe, Tezontepec, y bueno, pues está ese municipio como otros también en el ojo del huracán. Tenemos ya recuperada la comunicación con Suma Radio Actopan. Bien, una disculpa, recuperamos inmediatamente la comunicación con Suma Radio Actopan y regresamos para el complemento de la información que nos estaba compartiendo Ceci Pacheco. Nos vamos rápidamente entonces hasta la Sierra Gorda, hasta Suma Radio Simapán, estación hermana allá en el pueblo mágico del mismo nombre, con Fidel García, gran compañero y gran amigo que también tiene información para ustedes. Fidel, buenos días, adelante por favor, estamos contigo.
13: Buenos días, Anuar, te saludo con gusto en esta mañana y también saludo a nuestra audiencia en cualquier parte del estado de Hidalgo. Déjame comentarte, Anuar, que ayer miércoles 13 de mayo el gobernador Julio Menchaca encabezó la entrega de una declaratoria de protección para el chile rayado del municipio de La Misión, así poder salvaguardar, digamos, el valor cultural y gastronómico de este municipio de la Sierra Gorda. En la sala del pueblo, el gobernador dio a conocer que esta variedad del chile jalapeño es endémica de la Sierra Gorda hidalguense, y de ahí la importancia de proteger su cultivo. En presencia de productores de chile rallado, el mandatario refirió que la entrega de esta distinción es resultado del esfuerzo conjunto entre gobernador estatal, federal y también del sector productivo, social, así como de las y los productores de este municipio. Justamente dijo el gobernador que permite defender un producto que da solamente en el municipio de La Misión, pero que además es un producto de alto rendimiento, ya que el valor del kilo de este chile puede llegar hasta los 2,200 pesos más o menos. Además recordó que en la entidad ha tenido respaldo de la presidenta Claudia Sheinbaum, que ha comprometido con los recursos importantes para proteger para el plan hídrico, también los polos del bienestar y justamente a los productores del campo, como es este producto importante para esta región. Y también el municipio, comentarte, Anuar, que el municipio de La Misión cuenta con un aproximado de 2,000 hectáreas de chile rallado, y justamente también se lleva a cabo cada año la Feria del Chile Rallado en el mes de junio. En la exposición de la Plaza Juárez, la productora Raquel Martínez Muñoz explicó el proceso artesanal de este chile rallado, que incluye también la siembra en zonas cálidas y también lo que es el trasplante en zonas altas y cosecha entre junio y agosto, que próximamente los productores pues van a tener mucho trabajo también para la organización de este tipo de eventos. Y finalmente destacó que la próxima Feria del Chile Rallado en el municipio de La Misión, pues sería programada para el 20 de junio, con una producción anual aproximadamente de 8 toneladas, y en el evento estuvieron presentes autoridades estatales, legislativas y del municipio de Hidalgo. Justamente el día de ayer también en esta declaratoria, pero que la invitación para el 20 de junio para esta feria del chile rallado pues incluye también representantes de diferentes municipios de la región, como es Tula de Allende, Fajayucan, Pacula, Tasquillo y Nicolás Flores, son los representantes que han confirmado la participación para este 20 de junio, y justamente pues ahí van justamente pues la invitación para los productores de la región. Es parte de la información que tenemos en esta mañana, Ana.
10: Muchísimas gracias por la misma, Fidel, les mandamos un abrazo, compártelo con amigas y amigos de Suma Radio Zimapán, y por supuesto nuestro deseo de bienestar, acompañe ese abrazo para la gran familia universitaria e hidalguense allá en toda nuestra querida Sierra Gorda. Antes de recuperar la comunicación con Ceci Pacheco hacia Suma Radio Actopan, amigas y amigos nuestros, quienes estén viajando en esos instantes allá por San Felipe, Orizatlán, y en este camino hacia Huejutla, bueno, pues le comparto a ustedes que se ha llevado a cabo un bloqueo a la altura de El Salto del Tigre, como se le conoce. Hace unos momentos, vecinos de una comunidad bloquearon la vía San Felipe-Huejutla a la altura de Salto del Tigre. Se desconoce de qué localidad, se desconoce todavía cuál es el motivo del bloqueo, pero bueno, pues tomen vías alternas en calidad de mientras quienes como automovilistas estén transitando por aquellos lares. Repito, bloqueo la vía San Felipe Clan Huejutla a la altura de El Salto del Tigre. Muchísimas gracias a quienes nos comparten esta información. Y ahora sí, nos vamos directamente hasta Suma Radio Actopan. Estamos de regreso contigo, Ceci. Gracias y una disculpa. Adelante, por favor.
12: Gracias, Anuar, saludándote nuevamente y pues platicarte. Un día después de la detención del director de Seguridad Pública Municipal de Tezontepec de Aldama, esto por presuntos vínculos con la delincuencia organizada en la región, ahora 9 elementos de la Dirección de Seguridad Pública de Progreso de Obregón, también municipio en esta región del Valle del Mezquital, pues fueron aprehendidos por un posible homicidio doloso calificado y lesiones. Los policías fueron asegurados en la colonia Centro de Progreso en un operativo por el cual la Secretaría de Seguridad Pública Estatal, en conjunto con la Procuraduría y el Ejército, mantuvieron bajo resguardo la presidencia municipal. Esta investigación se centra en la detención de un hombre por parte de la Policía de Progreso de Obregón el pasado 10 de mayo por la violencia física que presuntamente ejercieron los elementos contra él, acusándole de lesiones graves que derivaron en su muerte. Además, los agentes habrían trasladado y abandonado al hombre en una comunidad de Jagüey Blanco, que es un municipio aledaño de Mixquiahuala de Juárez, donde posteriormente fue localizado su cadáver. La Procuraduría informó que se dio cumplimiento a los mandamientos judiciales contra 8 hombres y una mujer. Todos fueron puestos a disposición del Ministerio Público, quien va a solicitar fecha y hora para el desarrollo de la audiencia inicial en la que se va a formular pues la imputación y se va a solicitar esta vinculación a proceso. Anuar, un hecho que sacude nuevamente la confianza pública en las corporaciones, que además son las encargadas de salvaguardar a la ciudadanía. Si sumamos esto a los recientes acontecimientos en otros municipios, pues, ¿cuál es la obligación? A mirar ya con atención cuáles son los mecanismos de control y supervisión dentro de estas instituciones policiales. La seguridad no se puede sostener con patrullas, con operativos, se requieren cuerpos capacitados, profesionalizados y sujetos a una rendición de cuentas efectivas. El uso indebido de la fuerza, pues no solo arrebata vidas, también debilita estos vínculos mucho más importantes que son con la sociedad y obviamente las autoridades. Entonces, la confianza es lo que ya prácticamente no existe dentro de estos espacios. Lo decíamos, platicábamos ayer con el tema de Tezontepec, hoy es Progreso de Obregón. ¿Quién sigue en la lista, Anuar?
10: Lamentable lo que nos comparte, Ceci, es muy lamentable porque como ciudadanos podemos hacer realmente muy poco, pero quienes pueden hacer mucho y es necesario que lo hagan son precisamente las autoridades. Sabemos que existen exámenes de confianza. Alguien podrá decir, pues ya se hicieron, pues que se vuelvan a hacer, que se repitan tantas veces como sea necesario, que se fortalezcan y se limpien realmente los cuerpos policíacos, porque esto pues no es sino más que un síntoma posiblemente de la laxitud con la que se ha manejado esta situación de los controles de confianza, y la ciudadanía está totalmente perdiendo la misma. El día de mañana veremos una patrulla, que es lo que no deseamos, veremos elementos a bordo y pues preferiremos mejor dar la vuelta si no tenemos absolutamente nada que ver con ellos, porque también hemos sabido de detenciones que simple y sencillamente, sobre pretexto de vamos a hacer una revisión, pues atentan contra la privacidad, atentan contra los derechos, atentan contra la seguridad misma de los ciudadanos, que como tú bien señalas, es obligación de las autoridades garantizar, pero los elementos que se están utilizando para ello, pues están perdiendo no solamente la confianza, sino también la credibilidad de que puedan mejorar por parte de la ciudadanía.
12: Es un tema muy complicado, y lo decíamos, el hecho de que se pierda esta confianza, esta responsabilidad en las instituciones, pues también es algo que hay que poner mucha atención y sobre todo que ver cómo se recupera. Entonces vamos a estar muy pendientes también de toda la situación, del juicio, de todo lo que se pueda dar en torno a este caso, y se los estaremos compartiendo. Con esto, Anuar, la información desde el Valle del Mezquital.
10: Gracias, Ceci, muchísimas gracias por la información, un abrazo grande, compártelo por favor con amigas y amigos de Suma Radio Actopan, y vaya acompañado de nuestro mejor deseo para la gran familia universitaria e hidalguense en el Valle del Mezquital. Muchísimas gracias, regresamos con ustedes más adelante. Y bueno, cuando son ya las 8:49, saludo también con mucho gusto, con mucho aprecio a una gran compañera, gran amiga de Suma Radio Tulancingo, y a Erika Guevara, y también tiene información. Eri, buenos días, adelante por favor.
14: Hola, Anuar, qué gusto saludarte y compartirte información del Valle de Tulancingo. Y es que autoridades sanitarias reportaron ya 16 casos activos de gusano barrenador en municipios de la región de Tulancingo y también la zona Otomitepegua, de acuerdo con información del Servicio Nacional de Sanidad, Inocuidad y Calidad Agroalimentaria, que es el SENASICA. Del total de casos registrados fueron 6 de Huehuetla, en Tenango de Doria, 2 en Tulancingo, 1 en Cuautepec de Hinojosa y otro en Singuilucan. Ante esta situación, autoridades municipales ya señalaron que mantienen acciones de prevención y vigilancia, especialmente en el traslado de ganado. Además, se realizan inspecciones en establos para detectar posibles heridas o señales de infestación de animales. Aunque en Tulancingo no se ha confirmado directamente la presencia de larvas durante las revisiones locales, las autoridades indicaron que corresponde a SENASICA validar oficialmente estos casos, y también se informó que el caso humano más cercano se presentó en un hombre de 54 años originario de Tenango de Doria. Finalmente, las autoridades han pedido a la población reportar cualquier sospecha de infestación en animales a los números que les vamos a compartir: 775-755-8450, extensión 1187, o bien a la línea nacional de SENASICA. Y pues bueno, pues es importante reforzar estas revisiones y que la ciudadanía esté informada para que así pueda reportar cualquier sospecha a tiempo. Y para finalizar, Anuar, te comparto que en nuestro municipio se llevó a cabo la segunda sesión de las mesas de acercamiento de bienestar y paz. Esto con el propósito de avanzar a la atención y combate a la violencia contra las mujeres mediante un modelo de trabajo cercano y también orientado a resultados. Durante esta reunión, que fue encabezada por la subsecretaria de Desarrollo Político, en representación del secretario de Gobierno, se informó de manera puntual y directa sobre el seguimiento a cada uno de los casos planteados en el encuentro anterior, bajo la premisa de brindar soluciones reales y tangibles a la ciudadanía. Más tarde, en el encuentro público que fue realizado en el Jardín La Floresta, las ciudadanas compartieron testimonios sobre el acompañamiento recibido y también algunos avances en sus procesos, destacando la importancia de contar con espacios seguros para ser escuchadas. En su intervención, la subsecretaria de Desarrollo Político señaló que estos ejercicios son valiosos porque permiten escuchar voces que antes no eran tomadas en cuenta. Además, destacó que en las mesas de acercamiento de bienestar y paz, pues las autoridades atienden cada caso y entregan resultados de manera privada. Así, la información más reciente del Valle de Tulancingo, Anuar.
10: Gracias, Eri. Fíjate que durante el desarrollo de las mesas de paz y bienestar a las que hace referencia, realizadas el día de ayer acá en Tulancingo, un hombre salió de entre el público, tomó la palabra con un megáfono para exponer una denuncia ante las autoridades presentes. Esa persona afirmó sentirse amenazado, señaló al gobierno de Hidalgo, al que calificó como terrorista, y en su intervención pidió la intervención del expresidente, mejor dicho, del presidente de los Estados Unidos, para atender su caso. El denunciante manifestó temer por su vida, indicó que no cuenta con representación legal y solicitó que algún abogado se ofrezca a representarlo. En el presidium del evento, pues ya lo sabemos, se encontraban magistradas, personal del Ministerio Público, autoridades municipales, quienes escucharon el planteamiento durante la dinámica de participación ciudadana. No tenemos conocimiento el nombre de esta persona. Hay imágenes que están recorriendo a través del video las redes sociales. Vamos a ver qué es lo que hacen, porque como tú bien señalas, estas mesas de bienestar, mesas de paz y bienestar, se dan donde se realizan resultados, avance del seguimiento de lo que ha sucedido en las anteriores. Esperemos tener información de esto y esperemos también pronto tener información de este hombre que el día de ayer, decíamos, megáfono en mano, tomó la palabra, lo escucharon, pero más allá de eso, saber qué es, cuál es realmente el caso que presenta y sobre todo esta afirmación que hizo de sentirse amenazado y señalar al gobierno de Hidalgo, al que calificó como terrorista. Son situaciones bastante, bastante delicadas. Incluso esperaría yo, como ciudadano, que las autoridades pues dieran parte de, dijeran, platicamos con esa persona, responde al nombre de tal, estamos atendiendo su caso y vamos a ver qué es lo que trae esto como consecuencia. Pareciera ser que en algún momento, durante su presentación, quisieron callarlo. Incluso se acercó a él un hombre de camisa azul con chaleco café, que entiendo yo era del staff o parte de las autoridades, invitándolo a que pues dejara continuar con el evento. No lo hizo, continuó hablando, pero bueno, ante la intranquilidad de quienes estaban ahí presentes, ya lo referías tú, autoridades del gobierno del estado de Hidalgo. Pero estaremos dando seguimiento a esta situación e informando oportunamente. Muchísimas gracias por la información, Eri.
14: Gracias, Anuar, y bien con lo que apuntas, pues, esperando que estos espacios de atención y escucha no solamente sean para mujeres, sino también de hombres, hablando un poco de equidad de género. Pero pues, así estaremos al pendiente.
10: Muchísimas gracias, Erika Guevara, compañera de Suma Radio Tulancingo, y dejamos el valle para irnos hasta otra querida región del estado de Hidalgo, la Sierra Otomitepegua, desde Suma Radio San Bartolo Tototepec. Gran amigo, gran compañero, como lo es nuestro querido Alejandro Mendoza, tiene también información. Ale, buenos días, adelante, estamos contigo.
15: Hola, hola, Anuar, muy buen día, te saludo con mucho gusto desde esta región Otomitepegua para compartirles la información generada recientemente. Iniciamos en el municipio de Huehuetla, y es que en días pasados se registraron afectaciones a la red de conducción de agua potable, lo que ha generado desabasto. Lo preocupante de esta situación es que dichos daños a la red fueron de manera intencional. El ayuntamiento de Huehuetla emitió un comunicado el día de ayer que dice: derivado de las recientes afectaciones ocasionadas a la infraestructura del sistema de suministro de agua potable que abastece a la cabecera municipal, informamos a la población que se han registrado daños provocados de manera intencional, situación que afecta directamente el servicio y bienestar de las familias. Por ello, solicitamos de manera atenta la colaboración de la población para reportar cualquier acto sospechoso o conducta que pueda dañar la infraestructura pública, especialmente aquella relacionada con los servicios básicos. Es lo que menciona el comunicado de que emitió el ayuntamiento, y bueno, pues es indignante que se realicen daños intencionales a una infraestructura que es tan vital como lo es esta infraestructura del agua. Y bueno, pues no estamos hablando de un simple acto de vandalismo callejero, y es que dañar el suministro de agua es la práctica, un atentado contra la salud pública y la estabilidad de una comunidad. El agua no es un lujo, es un derecho humano básico, y quienes atacan estos sistemas demuestran una falta total de empatía y civismo. Y bueno, pues esperemos y den pronto con los responsables de estos actos que son completamente reprobados. Vámonos a más información, Anuar, y es que ante la situación del cierre vehicular en el puente de Piedras Negras, que desde la madrugada de ayer miércoles permanece cerrado, el Ayuntamiento Municipal de Tenango de Doria emitió un comunicado a la ciudadanía, pues, de la situación actual para que tomen sus precauciones. Y el comunicado dice que derivado de las labores que se realizan en el puente ubicado a la altura de Piedras Negras, durante el transcurso del día miércoles se efectuaron maniobras con maquinaria para intentar mover el tráiler tipo Low Boy que transporta equipo a bordo. Sin embargo, debido al peso de la unidad y las condiciones del lugar, no fue posible restablecer la circulación vehicular. Como consecuencia, el paso permanece cerrado en la vía con dirección a San Bartolo y Huehuetla. Y bueno, pues ante esta situación, el día de mañana, o sea, hoy, arribará una grúa tipo Petibón de mayor capacidad, la cual permitirá continuar con las maniobras necesarias para retirar la unidad y liberar la vialidad. El paso permanecerá cerrado hasta que se concluyan los trabajos de maniobra. Y mientras tanto, de ambos lados se siguen brindando el servicio de transporte colectivo para quienes acuden a sus labores del día y que tienen que trasladarse de San Bartolo a Tenango o viceversa, o de Huehuetla a Tenango y a San Bartolo. Y bueno, pues ante este incidente, Anuar, comentar que pues han generado críticas de la población ante el actuar de las autoridades estatales y municipales, y en redes sociales la población se ha manifestado pues sí molesta, porque pues dentro de los comentarios que podemos leer, déjenme compartirles algunos. Dice: están dejando todo para las votaciones, medio arreglan para dejar todo para esos días y prometerán como siempre y mientras estamos batallando. Otro comentario dice: desde tiempos atrás se les está pidiendo arreglo de carreteras y ¿qué hacen? Solo revestir con una capa de cemento muy pobre que deja en malas condiciones. Solo lo arreglan cuando baja el presidente o la presidenta, como esta vez que bajó Claudia, solo tapan la porquería y nadie se responsabiliza a realizar un trabajo de calidad. ¿Quién sabe dónde van a parar todos esos millones que dicen ser para los municipios? Es una verdadera vergüenza. Para todos nuestros municipios, pase quien pase, seguimos en las mismas. Es por eso que ahora que necesiten, a ver quién los apoya. Están esperando a que suceda algo desastroso para poder hacer algo y reparar eso. Esperemos que con esa inactitud que tienen de no querer hacer las cosas, no pase a mayores, porque entonces estarán los tres municipios en Palacio de Gobierno. Y pues debemos de bloquearles carreteras hasta no ver que no resuelvan esta situación. Están arriesgando mucho a la gente a que suceda una tragedia. Este es uno de los comentarios. Otro también dice: la culpa es de las autoridades locales, estatales y municipales, que también pues muestran poco interés en arreglar las carreteras. Y es el momento de que los tres presidentes de los tres municipios de Tenango, San Bartolo y Huehuetla se presenten, que también los diputados y los directores de obras públicas, para ver qué es lo que están realizando y que den cuenta de todo lo que pues tienen que realizar en estas acciones para poder arreglar las carreteras. Anuar, estos y muchos comentarios más podemos leer en redes sociales en torno a esta situación, que comentarles hasta el momento pues sigue sin paso, sigue el vehículo ahí varado. Comentar también que este tráiler que se quedó varado con maquinaria a bordo, se trata de una trituradora que la trasladaban pues en dos partes, decirlo, en dos tráilers, uno que quedó varado y otro que apenas iba a pasar. Se dirigía hacia el relleno sanitario que está a cargo de los municipios, de los ayuntamientos de Tenango de Doria, de San Bartolo, Tototepec y Huehuetla. Mientras tanto, nos mantenemos al margen de la información y compartirla oportunamente para toda nuestra ciudadanía. Anuar, es cuanto con la información.
10: Estaremos pendientes del seguimiento, decíamos el día de ayer, será una verdadera hazaña que puedan mover esa extraordinariamente grande unidad con todo el peso que carga, y estamos hablando de toneladas. Entonces es una maniobra sin duda alguna bastante, bastante complicada, y bueno, pues estaremos atentos. Entre tanto, ya lo escuchó usted, amigas y nuestros, simple y sencillamente no hay paso. Muchas gracias, Ale, un abrazo grande, saludos amigas y amigos de Suma Radio San Bartolo Tototepec, y para nuestra querida audiencia allá en la Sierra Otomite Pehua. Muchísimas gracias, Ale, gracias.
15: Que tengan excelente día.
10: Igualmente. 9:01 a.m. Acompáñenos rápidamente, amiga, amigo nuestro. Vamos a una pausa promocional. Nos despedimos de Suma Radio Huejutla, de su querida audiencia. Nos escuchamos el día de mañana. Y con nuestras demás audiencias, les invitamos a que no se vayan. Quédense con nosotros después de la pausa promocional. Suma Noticias Radio regresa.
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3: Son las 9:03.
19: Temperatura, 33 grados centígrados.
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0: Hola, ¿qué tal? Muy buenos días. Continuamos con más información en Suma Noticias Radio, en su emisión matutina. Así que le damos la bienvenida a una emisión más de este espacio informativo que transmitimos completamente en vivo desde las cabinas universitarias de Suma Radio Huejutla, ubicadas al interior de la Escuela Superior de Huejutla, ubicadas en la colonia Parque de Poblamiento. Al micrófono les saluda con mucho gusto Carla Tobar. Los estaré acompañando en esta mañana ya de jueves 14 de mayo, ya casi comenzando con el fin de semana. Muchos dirían que es un viernes chiquito, pero bueno, todavía estamos a un día de finalizar lo que es la semana como tal y ya darle paso al fin de semana, donde claro, el día de mañana, pues los maestros, las maestras estarán de celebración, ya que estarían festejando el día del maestro y de la maestra, así que pues también ya todos los preparativos para este gran festival, para este gran festejo que también se estará llevando a cabo aquí en la ciudad de Huejutla, pues también ya están definiendo todos estos detalles para esta gran celebración. Tan solo recordarle que hace unos días, exactamente hace una semana, también se llevó a cabo una convivencia con todos los maestros y principalmente las maestras, ya que también se les rindió un homenaje a la mujer, y que bueno, pues fueron todos los agremiadas al Sindicato Nacional de Trabajadores de la Educación, de la sección 15, conocido como el CENTE. Así que hace una semana pues se llevó a cabo esta gran celebración. El día de mañana se estará llevando otra también para festejar a las y los maestros que ejercen con gran pasión, con gran disciplina también esta noble labor, y que bueno, pues también son los encargados de encaminar a todas las niñas, los niños, jóvenes, adolescentes también en este gran camino de lo académico. Así que bueno, pues ya mañana estaremos dándole todos los pormenores de esta gran celebración por el Día de la y del Maestro. Así que antes de comenzar con toda la jornada informativa que tenemos preparada para usted y que le estaremos compartiendo los siguientes minutos, es momento de saludar y también de agradecer todo el apoyo que realiza el equipo que conforma esta estación universitaria, y que gracias a ellos pues hacen posible que esta señal llegue hasta donde ustedes se encuentran. En el área de operación y de controles se encuentra mi compañero José Federico Hernández, quien está del otro lado de la cabina. También saludamos a nuestra compañera Alia Fayad, encargada de los procesos administrativos, pero también saludamos a mi compañero Antonio Lonel, supervisor de la señal universitaria. Además, también saludamos y agradecemos todo el apoyo que realizan los chicos y las chicas de la Escuela Superior de Huejutla, quienes realizan su servicio social en esta estación universitaria. Y por supuesto, también saludamos a la distancia a la directora de Suma Radio Huejutla, Natalia Martínez. Claro que el saludo más importante siempre será para usted, para nuestra audiencia, nuestro auditorio, que nos acompañan día a día en la sintonía de esta frecuencia universitaria, y que bueno, nos escuchan desde la comodidad de su casa, también en el lugar de trabajo, en su local, en su negocio, incluso también mientras se prepara para realizar alguna actividad fuera de casa, o incluso mientras también prepara el desayuno. También a quienes saludamos y agradecemos también su sintonía, a quienes se trasladan diariamente a diferentes puntos de la ciudad de Huejutla o algunas comunidades o localidades pertenecientes a la cabecera municipal. Por supuesto, también a quienes también se trasladan a algún municipio perteneciente a la Huasteca o incluso a la Sierra Alta Hidalguense, donde también llega la frecuencia universitaria. Agradecemos su sintonía y por supuesto también le agradecemos permitirnos acompañarlos y ser parte de su mañana con toda la información que tenemos ya preparada para usted y que compartiremos en los siguientes 60 minutos. Así que lo invitamos para que se quede con nosotros, porque aquí comienza la jornada informativa y esto es el pronóstico del estado del tiempo.
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0: Y bien, comenzamos con el pronóstico del estado del tiempo. ¿Qué nos depara el clima para esta mañana ya de jueves? Jueves 14 de mayo. Y le compartimos que a las 9 de la mañana, a la hora que usted nos está sintonizando en estos momentos, la temperatura que se registra es de 25 grados con una sensación térmica de 28. Cielo despejado, soleado y también con un 5% de probabilidad de precipitaciones pluviales. Esto quiere decir que son muy bajas o nulas en algunos puntos de la región. Para las 10 de la mañana, la temperatura que se estará registrando ya será de 27 grados con una sensación térmica de 30. El cielo continuará despejado, soleado y también continuarán las bajas probabilidades de lluvias, al menos en la Huasteca hidalguense. Para las 11 de la mañana, la temperatura pues también estará marcando un incremento, pero será muy, muy pequeño, ya que se estará registrando 28 grados, es lo que estará marcando el termómetro, y con una sensación térmica de 32 grados. El cielo continuará despejado y con bajas probabilidades de lluvia, casi nulas o escasas, en algunos puntos de la región. Para este día, para este jueves ya 14 de mayo, la temperatura máxima que se estará registrando en la ciudad de Huejutla será de 32 grados con una mínima de 20. Así que bueno, este es el pronóstico correspondiente para este día, para que también tome sus precauciones y le estaremos siempre recordando todas las indicaciones o recomendaciones que emiten las autoridades correspondientes, principalmente para evitar golpes de calor o casos de deshidratación. Siempre hay que mantenerse muy bien hidratados, cuidar a los más pequeños de casa, a las niñas, a los niños, también a los adultos mayores y a las personas con alguna enfermedad crónica, quienes son parte de la población más vulnerable o susceptible a este tipo de situaciones, los golpes de calor o deshidratación, sufrir por estos cambios de temperatura que aunque pues estarán marcando la máxima los 32 grados, aún así el calor pues ya empieza a estar nuevamente presente después de unos días nublados y un tanto frescos, así que le recomendamos siempre estar atentos a los canales oficiales ante cualquier cambio en el clima y por supuesto seguir todas las indicaciones y recomendaciones de las autoridades correspondientes. En cuanto al pronóstico del estado del tiempo a nivel nacional y estatal, para hoy prevalecerá la onda de calor en 14 estados de la República. Las temperaturas que se estarán marcando serán entre los 40 y 45 grados, mientras que en Hidalgo y en la zona centro del país, las temperaturas que también estarán marcando serán entre los 30 y 35 grados. Por otra parte, un canal de baja presión en el sureste mexicano y la península de Yucatán, aunado al ingreso de aire húmedo del Golfo de México y del Mar Caribe, estarán generando lluvias puntuales fuertes, al menos en lo que corresponde en la península de Yucatán, en los estados de Quintana Roo, Campeche, Tabasco y también en Chiapas, los cuales pues estarán acompañados con descargas eléctricas y lluvias aisladas en el sur de Veracruz y zonas de Puebla. Simultáneamente, otro canal de baja presión sobre el occidente y centro del país, además del ingreso de aire húmedo del Océano Pacífico y del Golfo de México, estarán ocasionando lluvias e intervalos de chubascos en algunas zonas de la República Mexicana. También en este caso serán los estados de Oaxaca, Guerrero, Estado de México, Michoacán, Colima, Jalisco y Zacatecas quienes presenten estas lluvias o intervalos de chubascos, así como lluvias aisladas en zonas de Morelos, en la Ciudad de México, Guanajuato, Nayarit, Aguascalientes y también en Durango. Finalmente, una línea seca se establecerá en el norte de México y en combinación con la corriente en chorro subtropical propiciarán rachas de viento de 50 a 70 kilómetros por hora con tolvaneras en zonas de Baja California, Sonora, Chihuahua y de Coahuila. Esto es lo que nos depara el clima, el estado del tiempo para este jueves 14 de mayo, tanto en la ciudad de Huejutla como también en el estado de Hidalgo, donde las lluvias ya cesaron por algunos días, pero la onda de calor continuará en mayor parte de la República Mexicana y en el estado, pues estarán registrando algunas temperaturas entre los 30 y 35 grados. Así que siempre a seguir las recomendaciones correspondientes, mantenerse muy bien hidratado, salir de casa con un termo con agua o con una botella de agua también, también acompañado de alguna sombrilla, algún paraguas, sombrero, incluso una gorra que lo pueda proteger también la intensidad de los rayos del sol, usar bloqueador o protector solar y también usar ropa ligera de colores claros, de preferencia manga larga, para que también pueda cubrir pues la mayor parte de su piel, los brazos principalmente, y que el sol pues no le ocasione alguna lesión a su piel por la intensidad también que se pueda presentar. Y bien, tras escuchar el pronóstico del estado del tiempo, haremos una breve pausa de este espacio informativo de Suma Noticias Radio, pero siga conectado con la frecuencia universitaria.
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8: Son las 9 con 18 minutos.
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Y ya estamos de vuelta en este espacio informativo de Suma Noticias Radio y ya son las 9 de la mañana con 19 minutos de este jueves 14 de mayo. Y es momento de escuchar, compartirle toda la información de carácter regional y local, lo que se ha generado en las últimas horas y minutos. Y bien, le compartimos para todos los automovilistas que viajan constantemente hacia San Felipe Orizatlán principalmente, pues que en estos momentos se está realizando un bloqueo parcial sobre la carretera Huejutla-San Felipe. Automovilistas están reportando afectaciones a la circulación, esto a la altura del tramo conocido como el Salto del Tigre, debido a un bloqueo sobre esta vía. Hasta el momento también se desconocen los motivos de esta acción. La información se sigue generando hasta el momento, pero se recomienda tomar precauciones y considerar algunas rutas alternas para poder llegar a su destino. A través de algunos medios digitales y también de redes sociales circula una fotografía donde pues se ve este bloqueo por parte de algunos vecinos de esta que están de estas comunidades cercanas a esta carretera de Huejutla San Felipe, en donde bloquearon con algunas ramas, pues grandes ramas, esta vía, y justo en el tramo conocido como el Salto del Tigre. Este bloqueo pues invade los dos sentidos de la carretera, así que bueno, tome sus precauciones si pues está viajando hacia este punto y nos está escuchando en estos momentos. Pues le recomendamos tomar alguna vía alterna para poder llegar a su destino, o bien evitar esta zona donde se encuentra este bloqueo, y bueno, evitarlo para que pues no perjudique pues su circular, su transitar en esta vía, quienes ya se encuentran pues en este momento sobre esta carretera, pues esperar y ya tener paciencia para poder pues esperar a que se quite este bloqueo. La información se sigue generando en estos momentos, ya que pues no existe alguna información oficial, los motivos por los cuales se llevaron a cabo este bloqueo, ni tampoco de qué comunidades son los vecinos quienes pues obstaculizaron la carretera con ramas de árboles. Hasta aquí la información que tenemos hasta el momento y que le compartimos para que también tome sus precauciones al viajar sobre la carretera Huejutla-San Felipe-Orizatlán.

Continuamos con más información regional, local. Y bien, también le compartimos que ante las lluvias que se presentaron, que se registraron en días recientes y que bueno, también los días calurosos ya regresaron, estos son factores ideales para la proliferación de los criaderos de mosquitos. Y ante esta situación, el jefe de la jurisdicción sanitaria de Huejutla, Jesús Rodríguez, pues dio a conocer que hasta el momento se mantienen los 4 casos confirmados de dengue en esta región de la Huasteca. Detalló que desde hace aproximadamente 4 semanas, los reportes estatales continúan registrando 4 casos. 2 de ellos se encuentran aquí en la ciudad de Huejutla, 1 en San Felipe Orizatlán y otro más en el municipio de Yagualica. Se siguen con estos 4 casos hasta el momento. También explicó que las autoridades sanitarias han implementado diversas acciones preventivas y de control, lo que ha permitido pues la disminución en los índices correspondientes tanto en las colonias y comunidades. También se han realizado fumigaciones especiales, principalmente en las cabeceras municipales donde se han detectado los casos en Huejutla, en Yagualica y en San Felipe Orizatlán. Además, también se han realizado algunas labores que gracias al apoyo de los ayuntamientos y presidentes municipales, pues han colaborado con las estrategias, con las autoridades sanitarias para la prevención contra el dengue. Asimismo, también se exhorta a toda la población a reforzar las medidas preventivas, principalmente en sus hogares, revisando patios y eliminando los posibles criaderos del mosquito transmisor. Las lluvias que se presentaron hace unos días, más las condiciones climatológicas de Huejutla, que usted ya conoce, pues son ideales para la proliferación del mosquito. Así que hay que revisar muy bien, tanto en azoteas como en patios, que no queden acumulación de agua, los charcos, claro, para que esto, pues de esta manera se pueda evitar la proliferación de los criaderos del mosquito. También tapar cualquier recipiente que pueda acumular agua, ya sea tapar, lavar o voltear o eliminar en su defecto. También lo que corresponde a todos los depósitos de agua, como son cisternas o tinacos, también revisarlos constantemente, que estén muy bien tapados, y también pues realizar todas las recomendaciones o las indicaciones de las autoridades para que de esta manera pues se eliminen los criaderos de los mosquitos. También con estas campañas que día con día también comparten por parte de las autoridades. Actualmente, pues el número de casos se mantiene bajo, situación pues que también es gracias al trabajo coordinado entre el personal de vectores y también de la ciudadanía. Finalmente, pues se explicó que en esta temporada predomina un solo tipo de virus del dengue, a diferencia que de otros años, cuando circulaban las 3 variantes de al mismo tiempo, las 3 variantes del dengue al mismo tiempo, por lo

de prevención contra la pediculosis. Esto con el objetivo de proteger la salud y también el bienestar de las infancias, de las niñas y de los niños. Por lo cual autoridades municipales dieron a conocer que esta campaña pues incluye la donación del champú Escavizan, el cual pues también solicitan los siguientes requisitos para formar parte de esta campaña gratuita de prevención contra la pediculosis, es decir, contra los piojos y las liendres. Para formar parte de esta campaña pues se necesita únicamente una copia de la identificación de la madre, del padre o del tutor, así como su CURP y también la CURP del menor. Esta acción se lleva a cabo en las instalaciones del área médica del sistema DIF en un horario de 8:30 de la mañana y hasta las 4 de la tarde. Y claro, esta campaña pues está dirigida a niñas y niños para evitar la propagación de la pediculosis, o sea, de los piojos y de las liendres. Los interesados también deberán acudir con su documentación completa para solicitar el apoyo, el cual estará disponible hasta agotar existencias. También para complementar esta campaña y evitar la proliferación de la pediculosis, especialmente o durante la temporada de calor, pues es importante no intercambiar gorras, ni bufandas, ni peines o broches, así como ligas para el cabello, bañarse constantemente y mantener el cabello recogido o trenzado, principalmente para las niñas y quienes tengan el cabello largo, además de realizar también las inspecciones periódicas en la cabeza de todas las infancias, de las niñas y de los niños. Esto para pues también evitar esta situación de la pediculosis, de los piojos y liendres en los menores. Así que le compartimos esta información que también ponen a disposición el gobierno municipal de Huejutla a través del sistema DIF.

Y bien, continuamos con más información de carácter local y regional. Antes de hacer una breve pausa de este espacio informativo de Suma Noticias Radio, y bien, le compartimos sobre esta situación que también se vivió hace algunos días aquí en la ciudad de Huejutla y que quizás nos pone a pensar qué está pasando con los adolescentes, con nuestros jóvenes, que bueno, pues lamentablemente a veces llegan a tomar decisiones que no son pues las mejores. Y esto lo comentamos sobre una situación que se presentó cuando un adolescente de 15 años pues fue señalado por el delito de lesiones calificadas luego de que elementos de la Procuraduría General de Justicia del Estado de Hidalgo pues informaran sobre su detención por los elementos de seguridad pública municipal luego de haber herido a una persona con un machete. De acuerdo a los primeros reportes, el probable responsable y que cuenta con 15 años es señalado por este delito. Fue detenido por la policía y remitido a la Fiscalía de Adolescentes, esto en la ciudad de Pachuca. También de acuerdo a la información, el afectado recibió pues una herida por un machete en el abdomen. Fue trasladado de urgencia al Hospital Regional de la Huasteca, donde su estado de salud pues es reportado como estable. Mientras tanto,

0: pues la situación legal del menor se estará determinando en la Fiscalía de Adolescentes, derivado de una carpeta de investigación que también ya es iniciada por la Procuraduría General de Justicia del Estado de Hidalgo, una situación lamentable con este adolescente, con este joven de 15 años y que bueno, pues tomó una mala decisión. Y tras escuchar la información de carácter local y regional, haremos una breve pausa de Suma Noticias Radio, pero siga conectado con la frecuencia universitaria.
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14: Son las 9:36.
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0: Y ya estamos de vuelta en este espacio informativo de Suma Noticias Radio. De Suma Noticias Radio. Y ya son las 9 de la mañana con 37 minutos de este jueves 14 de mayo. Es momento de escuchar toda la información institucional, universitaria y toda la actividad que se genera al interior de la máxima casa de estudios de la entidad. Y la robótica y tecnología acercan a estudiantes Garza a las carreras del futuro. Escucharemos esta interesante información en voz de Federico Hernández.
1: ¿Qué tal amigos y amigas de Suma Radio? Es un gusto saludarlos en este jueves para compartirles información relevante generada desde la Universidad Autónoma del Estado de Hidalgo, sobre todo platicarles de la conferencia La Robótica Educativa y el Enfoque STEAM como modeladores de aprendizaje de alto impacto en las carreras del futuro, que reunió estudiantes y docentes de la Escuela Preparatoria Número 1 de la UIH, una actividad que tuvo como objetivo motivar a la comunidad estudiantil a utilizar la tecnología como base para elegir una profesión. La actividad fue impartida por Eric Torres Carballo, director de REC México, quien explicó cómo la robótica educativa impulsa el desarrollo de habilidades necesarias en el siglo XXI, además de destacar la relevancia del enfoque STEAM, ciencia, tecnología, ingeniería, arte y matemáticas, en la formación profesional. A través de esta ponencia, la comunidad universitaria fortaleció su comprensión sobre la tecnología, sus aplicaciones y los retos que implica su uso en distintos ámbitos. Asimismo, reflexionó sobre las capacidades y limitaciones humanas ante los avances significativos que registra actualmente este rubro. Hasta aquí la información universitaria. Que tengan un excelente jueves y continuemos con más en Suma Noticias Radio.
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Y bien, es momento de escuchar toda la información que se genera al interior de nuestro estado de Hidalgo y en las diferentes regiones que lo conforman. Y nos vamos primero a la capital hidalguense, donde previo al Mundial de Fútbol 2026, el Congreso de Hidalgo reconoce al árbitro César Ramos con la mina del tiempo. Este árbitro mexicano, César Arturo Ramos Palazuelos, la cual se otorga este reconocimiento a personalidades de relevancia nacional e internacional, como un homenaje a la huella que dejan en la vida política, económica, social y deportiva del país. El presidente de la Junta de Gobierno, el diputado Andrés Velázquez Vázquez, destacó que César Arturo Ramos no solo ha dirigido partidos, sino que ha sido el arquitecto de la justicia en cada cancha, guardián de la equidad en cada decisión y embajador de los valores que el arbitraje mexicano ha consolidado a través del tiempo. Su presencia en mundiales, en finales de torneos internacionales y también de las ligas más competitivas del planeta es el resultado de su trabajo meticuloso, estudio constante y vocación inquebrantable. También dirigiéndose hacia jóvenes árbitros presentes, invitó a no perder la ilusión y mantenerse constantes y perseverantes, recordándoles que el arbitraje no solo forma profesionales del deporte, sino también a personas íntegras, líderes morales y ciudadanos comprometidos con una sociedad. Fue lo que compartió el árbitro mexicano César Arturo Ramos, quien además agradeció el reconocimiento y destacó que la labor arbitral suele ser poco valorada y fuertemente criticada. Además, también compartió que detrás de su trayectoria existen años de sacrificio, desvelos y tiempo lejos de la familia, pero aseguró que todo ha valido la pena al ver los resultados alcanzados. También durante el acto protocolario, durante este evento que se llevó a cabo en la capital hidalguense, se encontró dentro de las autoridades al director del Instituto Hidalguense del Deporte, Óscar Pérez Rojas, exportero y también ícono del fútbol mexicano, quien expresó su reconocimiento y agradecimiento a los árbitros por la difícil y valiosa labor que realizan dentro del balompié.

Continuamos con más información estatal. Nuevamente en Pachuca, usuarios del transporte público foráneo pues también reconocieron la labor y sobre todo la calidad humana del operador Daniel Caballero y de su compañero Antonio, un cobrador de la unidad 6224 de la línea ODT que circulaba este miércoles, el día de ayer, con dirección a Pachuca, luego de que auxiliaran a un menor de 6 años que presentaba convulsiones mientras viajaba junto a su madre. De acuerdo con el testimonio difundido por los pasajeros, este incidente ocurrió a la altura del puente de San Javier en dirección a Pachuca, cuando el niño comenzó a convulsionar y requería atención médica urgente en el Hospital General de Pachuca. Ante la situación, el conductor decidió detener la unidad para brindar el apoyo tanto a la madre como al menor, mientras esperaba el arribo de una ambulancia. Asimismo, su compañero, el cobrador de nombre Antonio, quien además se desempeña como camillero en el Hospital La Raza en la Ciudad de México y también en sus ratos libres pues trabaja como cobrador, permaneció atento en todo momento y también ayudó a la familia hasta que los paramédicos llegaron al lugar. Los pasajeros pues destacaron la empatía y sobre todo la solidaridad mostrada por ambos trabajadores, señalando que quizás en algunas otras ocasiones algunas personas en situaciones similares han sido obligadas a descender de las unidades para esperar la atención médica a un costado de la carretera. Finalmente, pues los usuarios también agradecieron públicamente la acción del chofer de este transporte público foráneo de nombre Daniel Caballero y también de Antonio, que resaltando su intervención hizo la diferencia pues en un momento crítico para el menor y también para su familia.

0: En más información le compartimos sobre la presunta, sobre este hecho que también se presentó en el municipio de Tezontepec de Aldama, donde fueron también giradas órdenes de aprehensión hacia tres mandos de la policía, dándole seguimiento a este caso por estar presuntamente involucrados en delitos de alto impacto. 12 policías municipales de Tezontepec de Aldama y de Progreso de Obregón, ubicadas ambas demarcaciones en el Valle del Mezquital, pues han sido aprehendidos en los últimos 2 días. Mediante operativos conjuntos entre la Secretaría de Seguridad Pública de Hidalgo y la Procuraduría General de Justicia, pues el día de ayer, miércoles, 9 policías de Progreso de Obregón fueron detenidos por su presunta relación con el delito de homicidio doloso calificado y también de lesiones, en medio de un fuerte dispositivo de seguridad que contó con la colaboración de la Secretaría de la Defensa Nacional. Sedena, los 9 policías de Progreso de Obregón, 8 hombres y entre ellos una mujer, fueron aprehendidos en las inmediaciones de la alcaldía. También, de acuerdo con las investigaciones de la Procuraduría, fue el pasado domingo 20 de mayo del año 2025 cuando 2 hombres fueron privados de su libertad, mientras que a uno de ellos lo golpearon hasta causarle la muerte. Tras esta agresión, lo abandonaron en una zanja de aguas negras de la localidad Jagüey Blanco, en Mixquiahuala. Por su parte, la otra víctima logró escapar con vida, pero sí con grandes lesiones. También todo esto se aunado a lo que fue la aprehensión también de mandos de la seguridad pública en Tezontepec de Aldama, que se llevó a cabo un día antes, cuando se informó la detención del director de seguridad pública municipal de este municipio, además también de más policías. Un segundo municipio con Tezontepec de Aldama es el segundo municipio con más homicidios dolosos en el estado, después de Tula de Allende, así como del subdirector de la corporación y un ex policía, quienes también fueron aprehendidos el pasado martes, esto en Tezontepec de Aldama. Y tras escuchar la información estatal, haremos una breve pausa de este espacio informativo, pero siga en sintonía de la frecuencia universitaria, que tenemos mucha más información.
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7: Son las 9:49.
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0: Y bien, es momento de escuchar el acontecer a nivel nacional y qué es lo que sucede en México. Y la Fiscalía General de la República niega vínculo entre asesinato de Melecio Cuen y acusaciones de Estados Unidos contra Rocha. Escucharemos todos los detalles con Alejandro Mendoza.
1: Excelente jueves, les comparto información nacional. Fíjense que la Fiscalía General de la República aseguró ayer miércoles que la investigación por el asesinato del ex rector de la Universidad Autónoma de Sinaloa, Héctor Melecio Cuen, sigue activa y no está relacionada con las acusaciones presentadas en una corte de Nueva York contra 10 funcionarios mexicanos, incluido el gobernador del estado, Rubén Rocha Moya. En un comunicado, la Fiscalía General de la República afirmó que la indagatoria no se encuentra ni archivada ni suspendida, sino que continúa en integración a cargo de la Fiscalía Especial de Investigación y Litigación de Casos Complejos. La Fiscalía General de la República negó que el homicidio de Cuen tenga un vínculo con la acusación de los funcionarios mexicanos por presuntos nexos con el cártel de Sinaloa. Las líneas de investigación de la indagatoria no guardan ninguna relación con los hechos que han sido denunciados con motivos de la acusación presentada ante la Corte del Distrito Sur de Nueva York en contra de 10 ciudadanos mexicanos, así lo afirmó la autoridad. Recordemos que Cuen, ex rector de la Universidad Autónoma de Sinaloa, diputado federal electo y fundador del Partido Sinaloense, fue asesinado en julio de 2024 en Culiacán. Días después del crimen, el narcotraficante Ismael El Mayo Zambada afirmó en una carta que había sido citado a una reunión con el gobernador Rocha Moya y con Cuen antes de ser trasladado contra su voluntad a Estados Unidos, donde fue detenido por autoridades de ese país. Según esa versión, el ex rector fue asesinado durante el encuentro, lo que contradijo la investigación inicial de la Fiscalía Estatal que atribuía el crimen a un intento de robo. La investigación también salpicó políticamente al gobernador de Sinaloa, Rocha Moya, quien negó cualquier vínculo con el narcotráfico y rechazó haber participado en la reunión mencionada por Zambada. Para Suma Noticias Radio, Alejandro Mendoza.

0: En más información nacional, 20 millones de mexicanos no usan internet por falta de recursos o conocimientos. Esto de acuerdo a un estudio del INEGI, así que escucharemos todos los detalles con Israel Gómez.
1: En un contexto marcado por los avances tecnológicos y la rentabilidad en torno a la inteligencia artificial, México tiene a 20 millones de ciudadanos que reportaron no utilizar Internet debido a que no sabe utilizarlo, no le interesa o no lo necesita y por falta de recursos económicos, reveló el Instituto Nacional de Estadística y Geografía, INEGI. En vísperas de que el próximo 17 de mayo se conmemora el Día Mundial de Internet, el INEGI detalló que en el país 100.2 millones de ciudadanos de 6 años y más usan Internet, lo que representó el 83.1% de la población total mexicana, mientras que alrededor de 16% no lo usan. Con base en la Encuesta Nacional sobre Disponibilidad y Uso de Tecnologías de la Información en los Hogares, el INEGI estimó que las personas con 25 a 34 años son los que más usan Internet, con 17.7%. Le sigue el grupo de 35 a 44 años con 16.5%. Y las personas entre 18 a 24 años representan un 14.1%. De los 20 millones de personas de 6 años y más en el país que reportaron no utilizar Internet, el 56.1% dijo no saber cómo utilizarlo. No le interesa o no lo necesita, 16.5%, y por falta de recursos económicos, 10.8%. Y es que el celular inteligente, el smartphone o el celular, que a estas alturas es muy común tenerlo, es el dispositivo que casi la totalidad de personas utiliza para acceder a Internet, ya que es el 97.2%. Le sigue la televisión o Smart TV o algún dispositivo conectado a esta con 43.6% y la computadora portátil, laptop, notebook con 24.6%. Datos que también revelan a veces mercados llenos de monopolios y que son los que marcan principalmente los costos para el acceso a Internet. Para Suma Noticias Radio informó Israel Gómez.

0: Bien, continuamos con más información nacional y el fiscal de operaciones estratégicas y antisecuestro de la Fiscalía General del Estado de Chihuahua, Guillermo Arturo Suani Portillo, renunció al cargo debido a su probable responsabilidad en el caso de los 4 agentes estadounidenses que participaron en el operativo para desmantelar el narcolaboratorio localizado en la comunidad de El Pinal, esto del municipio de Morelos, en la Sierra Tarahumara. Después de una actualización de información presentada por la Unidad Especial de Investigación, encabezada también por la fiscal Wendy Chávez, se inició un procedimiento administrativo por una posible omisión de parte del fiscal Suani Portillo, lo que derivó en su renuncia. Dio a conocer la Oficina de Comunicación Social de la Fiscalía de Chihuahua la noche de ayer miércoles. Según la fiscal especial Wendy Chávez, los 4 agentes estadounidenses que acompañaron a policías estatales para desmantelar el narcolaboratorio estuvieron en las instalaciones de la Fiscalía Especializada en Operaciones Estratégicas de Chihuahua, uno de ellos portando un arma de fuego larga, en 2 fechas previas al 16 de abril, antes del operativo. Además de que los agentes extranjeros tuvieron interacción con el director general de la Agencia Estatal de Investigación, Pedro Oseguera Cervantes, se presume la posible intervención, conocimiento y vínculos con el ahora exfiscal Guillermo Arturo Suani. Imágenes de videocámaras de seguridad y de puntos de vigilancia muestran que estas personas convergen en distintos momentos en las inmediaciones de la Fiscalía Especializada, en circunstancias ajenas a algún adiestramiento o instrucción. Además, dichas personas no portaban el uniforme táctico de lo que es la AEI y las insignias oficiales de alguna agencia de seguridad.
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Y bien, es momento de hacer un breve recorrido de qué es lo que sucede en el mundo con la información internacional. Y más de 30 legisladores federales enviaron una carta al gobierno de Donald Trump exigiendo que abandone planes de acciones militares contra Cuba, deje de usar a Guantánamo como centro de detención para inmigrantes y levante sanciones contra la isla que impulsan la migración. La misiva enviada a los secretarios de Defensa Pete Hegseth del Estado, también al secretario de Estado Marco Rubio y de Seguridad Interna Mark Wayne Mullin, declara que versiones que indican que se contemplan acciones militares estadounidenses son preocupantes y tal acción sería ilegal, desestabilizadora y catastrófica para la población cubana, mientras genera más desplazamiento, exacerbando el sufrimiento masivo y minando los intereses estadounidenses en la región. La carta detalla la historia de maltrato a extranjeros detenidos por Estados Unidos en Guantánamo y deplora que se esté ampliando su uso, ahora para encarcelar a más de 700 migrantes trasladados ahí desde Estados Unidos. También afirma que es inaceptable la propuesta actual de usar esas instalaciones ahora para detener a migrantes cubanos, muchos de los cuales son obligados a intentar salir de la isla por las consecuencias de sanciones estadounidenses aplicadas en los últimos años y que aprietan el embargo estadounidense impuesto desde hace 65 años.

0: Y bien, tras escuchar la información internacional, de esta manera es como finalizamos una emisión más de este espacio informativo de Suma Noticias Radio, pero agradecemos su sintonía y por supuesto el habernos acompañado en esta mañana llena de información. También agradezco el apoyo de mi compañero José Federico Hernández, quien se encuentra del otro lado de la cabina en el área de operación y de controles. Al micrófono se despide Carla Tobar, invitándole a seguir conectado con la frecuencia universitaria. Nos estaremos escuchando en unas horas más en este mismo espacio informativo, pero en su emisión vespertina. Así que nos encontraremos nuevamente con la información muy pronto y que tenga un excelente día.
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11: Son las 10 con 3 minutos.
12: Temperatura 34 grados centígrados.
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17: ¿Qué tal? Buenas tardes, amigas, amigos. Esto es Aquí también hace aire con Joan Díaz. Y el día de hoy les voy a presentar un grupazo de aquí, del Valle del Mezquital. Sinceramente, es un grupazo que se ha ganado el respeto de muchísima gente y estoy muy emocionado, muy contento de poder traerles a ustedes su música, sus canciones que ya sacaron y nueva música que el día de hoy nos van a presentar, o su nuevo sencillo que están promocionando. Pero sin antes, me gustaría agradecer el espacio aquí en Suma Radio Actopan. Recuerden que este espacio es su espacio, es suyo completamente para que puedan presentar su música, sus proyectos artísticos y nosotros estaremos encantados de que puedan venir aquí con nosotros. Bueno, antes que empecemos y que les presentemos a este grupo que les estoy platicando, me gustaría nuevamente empezar, como cada emisión, con una frase del día. Esta frase del día dice así: libérate de quien crees que debería ser y abraza a quien realmente eres. Esta frase es de un autor que se llama Brené Brown. Es una frase que me gustó mucho porque me hizo percibir, sentir, que realmente a veces estamos como que con esa idea de querer ser alguien o creemos que somos alguien, pero realmente a veces no nos damos cuenta de nuestras realmente virtudes, de lo que realmente somos buenos y simplemente lo ignoramos. Así que esta frase me hizo mucho sentido hoy en día porque, como les mencionaba, este grupo, siempre que los he visto en su show, en vivo, se siente esa vibra que son ellos mismos dando todo lo mejor de ellos. Y sinceramente, se conectan mucho con el público y me entusiasma mucho poder presentarlos el día de hoy porque son amigos de ya de hace años, bastante años, ¿verdad? Pero me da muchísimo gusto que estén cada vez más avanzando y trabajando. Nunca dejan de trabajar estos muchachos con nueva música. Así que me gustaría mucho que recibamos con un fuerte aplauso a Son de la Cruz. Fuerte el aplauso, por favor, para ellos. Excelente. Pues bienvenidos, amigos. Aquí, esto es Aquí También Hace Aire. Y pues me encanta poder recibirlos el día de hoy. Platíquenme, vamos a presentarlos. Seguramente la gente ya, estoy seguro que los ha escuchado y sabe quiénes son con solo escuchar su voz. Pero me gustaría que cada uno se presentara, también nos dijera un poquito de ellos, de cada uno de ustedes, algo que nos pudiera decir de cada uno y también qué papel desempeñan en el grupo. Adelante.
8: Bueno, pues yo soy Gustavo Amarte, ya algunos me conocen, yo soy el vocalista y pues muy contento, muy agradecido por el espacio que nos dan, la verdad estamos muy felices promocionando esta nueva canción que apenas acaba de salir hace una semana y que la verdad el recibimiento que ha tenido la gente ha sido sorprendente, nos ha sorprendido bastante y pues muy muy agradecidos por el espacio principalmente.
17: Excelente, gracias a ustedes.
18: ¿Qué onda? ¿Qué tal? Soy José Manuel, guitarrista del grupo Son de la Cruz, apenas pues un año recién llegado aquí con el grupo, pues hice una buena amistad y pues aquí estamos promocionando el nuevo tema. Ha tenido buen gusto a los oyentes, a los que nos escuchan, a los seguidores que tenemos. Entonces, pues muy, muy, muy feliz. Aparte, agradecer el espacio por entrevistarnos.
17: Claro, claro.
19: Hola, hola, ¿qué tal? Mi nombre es Pedro, soy el baterista del grupo. Muy contento de estar aquí nuevamente, ya es la segunda vez que nos dan la oportunidad de presentarnos aquí en este espacio. Pues agradecer el hecho de que nos abran las puertas de aquí de la radio y esta vez venimos a presentar un tema nuevo, inédito. Anteriormente pues igual nos dieron la oportunidad y presentamos, pero ahora venimos con algo nuevo, con un toque muy especial que yo creo que a la gente le va a gustar y pues estamos muy contentos de estar aquí y con la grata sorpresa de que tenemos un amigo aquí en conductor, en la cabina. Se siente la confianza de
17: estar aquí. Eso me gusta.
19: Gracias, Ángel, y gracias a tu equipo por recibirnos aquí.
20: ¿Qué tal? Mi nombre es Justo Hernández, a cargo de las percusiones en el grupo Son de la Cruz. Pues nuevamente pues, agradecerles el espacio. Pues venimos con otra canción, ya tenemos tres por lo pronto y esperemos sea del agrado de toda la gente. Gracias por el espacio, John.
17: Pues yo estoy más que encantado de que estén aquí, amigos. Y justo la idea que tenemos de este programa es conocer más sobre ustedes, que las personas que están allá escuchándonos puedan saber, obviamente, su historia, que también conozcamos, pues, qué tal se llevan en el grupo. Y sobre todo también su música, qué refleja su música y sobre todo, cuál es el mensaje que les gustaría presentar, ¿vale? Pero bueno, vamos a hacer esto, miren, me gustaría que nos contaran, yo ya me sé un poquito la historia, pero la gente seguramente le encantaría escuchar la historia de cómo nació el grupo Son de la Cruz. Así que, por favor, ahora sí que el que se sepa la historia bien, de principio a fin, échele.
19: Sí, pues, actualmente... tenemos poco más de 4 años que estamos como agrupación, como tal, como Son de la Cruz. Este concepto surge Después de que anteriormente la mitad del grupo estábamos en otra agrupación, teníamos otro grupo, pero por cuestiones de otros integrantes, pues se salió la mitad, por así decirlo. Entonces quedamos la mitad y pues nos quedamos así como que pues ahora qué vamos a hacer, ¿no? Ya se fueron los demás y nosotros teníamos las ganas de seguir con el concepto, de seguir pues haciendo música, porque realmente es lo que nos gusta. No lo hacemos muy bien, pero pues nos gusta, ¿no? Y a partir de ahí pues empezamos a platicar de ver la forma de conseguir más músicos. Fue un poco difícil, no fue tan sencillo, pero poco a poco fueron llegando, pienso que las personas correctas para este concepto. Un tiempo estuvimos batallando, pero justamente algo muy como lo podré decir, muy peculiar, es que el cantante Gustavo lo conocí por ti.
17: Sí.
19: Colaborando contigo en algunos proyectos que me hacías el favor de invitarme o me sigues haciendo todavía.
17: Sí, sí, sí.
19: Cuando hay posibilidad. Entonces ahí conocimos al cantante y yo pues ya cuando estábamos ahí con el grupo dije, no, pues yo conozco a un cantante, le voy a decir. Canta medio feo, le digo, no tenemos otra opción. Es muy talentoso Gustavo. Y entonces pues ya se viene con nosotros. Después viene la Kevin, que ahorita pues no está. También a él no recuerdo cómo lo conocí. Pero seguramente también creo que colaboramos igual contigo. Ya no recuerdo la verdad. Pero el chiste es que después llegó Kevin, llegó Javier también en la guitarra. Y últimamente pues el miembro más reciente, por así decirlo, es Pepe, José Manuel, que hace rato nos estábamos equivocando de nombre, pero a la hora de estar ahí luego se nos va. Pero él es la persona que el integrante más nuevo, por así decirlo, en la agrupación, en la guitarra, y pues creo que le ha dado un toque muy especial a todo lo que veníamos haciendo. Y bueno, ahorita pues ya estamos completos, por así decirlo, en el sentido de que pues nos sentimos, yo creo que hacemos buen equipo, todos aportamos de cierta manera en el que el grupo, considero yo que va saliendo a flote y vamos quedando en el gusto de la gente. De esa manera es un poquito la historia, un poco resumido, pero así, de esa manera es como se ha ido dando este concepto.
17: Se los pregunto porque imagínense que les hagan una miniserie o una película. Creo que yo ando ahí, soy como la presencia ahí volando. Pero bueno, yo encantado, realmente, como tú lo mencionas, amigo Peter, Pedro, pues realmente el compartir música, pues eso, nos lleva a conocer amigos en el camino y creo que es maravilloso que podamos, pues eso, conectar, compartir más música sobre todo. Y el punto aquí de su grupo es porque ustedes son el grupo más versátil, así lo llaman las personas, el grupo más versátil. Y quisiera saber justamente eso, esa cualidad que tienen ustedes. ¿Les gusta o por qué les gusta tocar de todo? ¿Cómo fue que decidieron tocar de todo?
18: Bueno, pues a ver, por lo poco que he visto aquí en el grupo, el como los llaman, el grupo más versátil, pues es porque hay buenos músicos, yo los considero buenos músicos. Entonces siento que cualquier género, obviamente nos costaría al inicio en cuanto a ensamble, pero no a la habilidad que tiene cada uno. Entonces yo percibo que es muy fácil intentar o sacar canciones que están a veces fuera de del concepto de un grupo versátil. A veces pues tocamos rock, tocamos norteñas, tocamos a batucadas. Entonces, yo lo percibo así, más este, es por la habilidad de los músicos que pues es, lo conforma la agrupación. Entonces, yo por eso digo que es eso, el del cómo, por qué nos dicen el son de la cruz
17: del estado. ¿Y por qué son de la cruz?
19: Voy a explicar por qué son de la cruz. Casualmente, pues el nombre pues, salió así igual, como que ya checando ahí, ya teníamos parte de los músicos, pero ahora no sabíamos qué nombre le poníamos a la agrupación. Pues ya estando ahí con los muchachos y dijeron, no, pues son, pero somos de la cruz, o como somos del barrio de la cruz, okay. Igual ahí como que se va entendiendo, ¿no?
17: Claro.
19: Somos de la cruz y también con el son, que es del son de la música y todo eso.
17: Ok, más o menos,
19: así de la historia.
17: Porque
19: el son de la cruz.
17: Hace poquito estaba viendo la tele y me apareció una banda que decía Banda Tres Pueblos, y ya les preguntaron ¿por qué Tres Pueblos? Ah, porque él es de un pueblo, es de otro pueblo y otro pueblo, son tres pueblos. Entonces, bueno, realmente es que pues el nombre, últimamente que he escuchado las canciones y que he seguido de cerca las redes sociales de ustedes para estar preparado para la entrevista, pues ya se volvió muy pegajoso, ¿no? En esta parte del son de la cruz, y ahora con esta nueva imagen que traen, que poco a poco vamos a ir llegando a ese punto. Pero ahora bien, llegaron su género, que con el que están presentando la música, es la cumbia, ¿verdad? Así que, pues, ¿por qué la cumbia? ¿Por qué les gustó o por qué están haciendo ese género sus canciones?
8: Bueno, es que al final de cuentas la cumbia es algo que igual dominamos bastante y que nos gusta demasiado. Entonces, para nosotros adaptarnos a la cumbia y esa parte de bailar y ese rollo, pues nos gusta bastante. Entonces, igual haciendo pláticas acá más internas y en el grupo, cuando hacemos la planeación de lo que vamos a hacer, pues llegamos a la conclusión de que pues en la cumbia podemos adaptar todos los géneros lo más versátil que se pueda. O sea, somos versátiles, pero ahí podemos incluir todo lo que nos gusta, ¿no? Desde rock, desde el blues, no sé, diferentes cosas, la salsa y diferentes géneros, entonces ahí los podemos adaptar muy bien, y yo creo que por esa parte nos fuimos de ese lado. Aparte, igual si vemos en esa parte de el centro del valle, aquí en Tractopan, Yolo, pues son muy cumbiamberos, ¿no? Muy sonideros, entonces pues es parte igual, aunque uno no quiera, de manera indirecta, de nuestra esencia.
17: Muy bien, pues amigas, amigos, vamos a ir a un corte promocional. No le cambien, seguimos con Son de la Cruz, con más entrevistas, con más música. Nos van a presentar sus tres sencillos que tienen ahora disponibles, pero vamos a ir a un corte promocional y regresamos para seguir platicando con ellos. No le cambien, regresamos.
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21: En muchas conversaciones se escucha, cuando uno se jubila, ya se acabó lo importante. 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
11: Son las 10 con 22 minutos.
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17: Y ya estamos de regreso en Aquí También Hace Aire con Joan Díaz. Y el día de hoy, recuerden que tenemos a un grupazo. Ellos son de la Cruz. Eso, que no caiga el ánimo, amigos. Pues bueno, seguíamos platicando sobre su historia, seguíamos platicando sobre el género que ustedes tocan. Pero ahora vamos a platicar un poquito así rápidamente unas preguntas muy, muy, muy, muy cortitas, pero que ustedes ahí, para que conozcamos bien a los integrantes que faltan y obviamente a los que están aquí. Me gustaría saber quién es el mayor, el más grande de edad de todos ustedes.
18: El de 20 siempre.
19: Pues que lo diga el solo.
17: Para que no se quemen.
19: Sí, que lo diga el solo. Pues creo que yo. El mayor y el soltero, porque todos los demás son casados.
17: Ah, bueno. Con más experiencia, digamos. Exacto. Muy bien. ¿Quién es el más trabajador?
19: Creo que ninguno.
17: Ok.
19: No, sí, todos son muy trabajadores, por eso algunos no pudieron estar, pero pues ¿quién será? Kevin, yo creo que es el más trabajador, sí. Tiene como 5 trabajos.
17: Entonces,
19: ya no se da rato, pero yo creo que Kevin.
17: Perfecto.
18: Es soltero, pero parece que tiene 5 hijos. Entonces,
17: es cambiador. Ajá. ¿Quién es el más puntual?
19: Pepe.
17: Así llega a los ensayos, a las presentaciones. Todo. Ok, muy bien. ¿Y quién es el más enojón?
19: Pues no sé quién, muchachos, a ver.
17: El que se lleva y no se aguanta.
18: No, pues es que en los ensayos a veces sí hay como no enojos en cuanto a yo con Gustavo o con Pedro. Sin enojos de que a veces ya nos frustramos de alguna canción de estarla repitiendo.
17: Okay.
18: Así en general, pues no, creo que...
17: ¿El más serio o el más serio?
19: Yo soy el más serio.
18: Sergio, ¿no?
19: Sergio,
17: pues imagínense una plática entre ellos.
19: Es algo que nunca han hablado.
17: Ok, muy bien, amigos. Pues seguimos adelante. Una pregunta que, como en general en grupo, me gustaría hacerles, pero también si ustedes quieren platicar, hablarnos un poquito personalmente, es sobre su mayor inspiración a la hora de hacer música, a la hora de crear música, a la hora de tocar, a la hora de ensayar. ¿Cuál sería la mayor inspiración que tienen ustedes?
8: Pues para hacer música, yo creo que yo siempre lo he dicho, en donde quiera que voy, la inspiración pues está en el aire, ¿no? Donde quiera que voltees, pues puedes encontrar inspiración a la hora de hacer música, pero a la hora de subirte al escenario es esa parte que es muy difícil de explicarles, porque la verdad, cuando uno sube al escenario, incluso antes de estar en el escenario, esta parte de estar detrás del escenario y de prepararte para subir es magia, es esta adrenalina que... que no son nervios, o sea, ya se convierte en adrenalina que quieres seguir repitiendo, y es de las cosas más bonitas, es esa parte de que nosotros como músicos nos vemos reflejados de niños, ¿no? O sea, es nuestra inspiración de que estamos haciendo lo que queríamos hacer de niños, porque es muy complicado como a veces como personas seguir los sueños que tenían de niños, toda esa parte. Entonces para nosotros hacer esto que tanto anhelamos y soñamos, pues es nuestra mayor inspiración. Bueno, en mi caso, no sé.
17: Sí, claro.
8: Las muchachas, entonces.
19: Sí, pues yo creo que en general, pues la mayoría tenemos esa inspiración, ¿no? Yo creo que todos de niños o nosotros como músicos de niños siempre como que visualizas de alguna manera eso. En lo personal, pues igual desde niño que a lo mejor veías un video, o yo por ejemplo que veía los videos de la música que yo escucho, pues veía que estaban tocando con la gente y todo eso, y como que ya en este momento cuando vamos a tocar y ves que que estás haciendo lo que en algún momento viste, yo creo que es una satisfacción muy grande que pues no todos tienen la fortuna de a lo mejor de vivir, de sentir, y es algo muy muy muy bonito que yo creo que no se puede describir. Eso para mí es lo que me inspira para poder tocar.
17: Muy bien, muy bien. Pues vamos a hablar un poquito también sobre la canción, sobre su primer canción que ustedes como grupo sacaron a todas las plataformas para que la gente los pudiera conocer.

0: Al grupo fue cuando definitivamente se entregó, se entregó. Ya se integró a la agrupación con esa canción de Costumbres. La grabamos aproximadamente hace como un año, dos años.
1: Un año y medio, dos años
0: aproximadamente.
2: Okay.
0: Y fue con la que nos quisimos dar a conocer. La verdad, igual le metimos a la cumbia esa parte. Y fue una canción muy bonita, la verdad la disfrutamos mucho cantando. Ahorita ya casi no la tocamos en los eventos porque igual hemos actualizado el setlist, pero la verdad a la mayoría de la gente nos conoce mucho por esa canción de Háblame de ti o de Costumbres.
2: Excelente, amigos. La canción como tal, ¿cómo la arreglaron? ¿Cómo fue el proceso? ¿Ustedes hicieron toda la producción? Platíquenos un poquito de ese proceso para que la gente pueda saber cómo inició este camino.
0: Bueno, como dice Gustavo, se batallamos un poco para poder elegir la canción, pero ya una vez que la teníamos, pues todos empezamos a trabajar en ella. Yo creo que cada quien, como hace un rato lo decía Pepe, saben qué hacer con su instrumento, ¿no? Entonces, yo en lo personal pues dije, yo me imagino esto y esto. Digo, es la forma a lo mejor en la que yo me puedo hacer música, ¿no? Yo me imagino ciertas cosas o muchas veces escuchando a otros artistas, a otros grupos, pues como que tomas referencias de eso. Y todos en general aportamos para poder producir esa canción. Considero que no nos quedó tan mal porque pues sí le gustó mucho a la gente, hizo una canción muy conocida y también era un reto, ¿no? Porque pues una canción tan bonita, pues no queríamos arruinarla, ¿no? Con lo que íbamos a hacer nosotros, pensamos que nos quedó bien y pues a la gente le gustó como nos quedó, hemos recibido buenos comentarios.
2: Pues vamos, ¿qué les parece antes de escuchar la canción? Si nos pudieran compartir sus redes sociales, ¿cómo los podemos encontrar? ¿Cómo los podemos seguir? Para que sepan las presentaciones, la nueva música. Y vamos también a escuchar posteriormente la canción.
0: Bueno, nos pueden seguir en todas las redes sociales como Grupo Son de la Cruz. Estamos en Instagram, en Facebook, en TikTok, para que vuelvan a ver el contenido que hacemos.
2: Ok. Y
0: para contenido más exclusivo en OnlyFans, como Son de la Cruz, golosos. Para que se hayan enterado de todas las presentaciones en Spotify y en todas las plataformas digitales, también como Grupo Son de la Cruz. Para que igual, muy pronto también viene más música, ya está ya hecha, entonces solamente estamos dando el tiempo y ya verán que muy pronto sale la nueva canción.
2: Pues, ¿qué les parece, amigos, si vamos a escuchar su primer canción, su primer sencillo con el que iniciaron el camino de Son de la Cruz? Esto es Costumbres. Y regresamos después de este corte promocional. No le cambien, amigos, amigas. Esto es Aquí También Hace Aire con Joan Díaz.

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4: Son las 10 con 36 minutos.
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6: Y ya estamos de regreso, amigas, amigos. Están escuchando, aquí también hace aire. Recuerden que estamos con Son de la Cruz y acabamos de escuchar Costumbres. Seguramente los puso a bailar, los puso a disfrutar esta canción, este cover, con el ritmo inigualable que tienen ellos. Amigos, las siguientes preguntas pues son un poquito más sobre ustedes, un poquito personales, pero también sobre hablar de los sueños que tengan, como obviamente como grupo, pero como les mencionaba, también pueden hablar personalmente, también sus metas. Así que me gustaría escuchar así cada uno que nos pueda decir, tanto en general como personalmente, cuál es ese mayor sueño que tienen y la meta, por favor.
7: Bueno, yo creo que en mi parte, ya hablando en lo personal, pues mi mayor sueño es pisar un gran escenario y en algún momento ganar un premio. Yo creo que cuando llegue ese momento yo podría decir, ya Diosito, llévame, porque ya cumplí mi meta. Yo en lo particular siempre lo platicaba con, incluso lo llegué a platicar con Peter, con Kevin y con mi familia. Yo mi mayor sueño es esta parte de subir a grandes escenarios y más que nada llegar a la mayor cantidad de personas, a los corazones de las personas. Ese es para mí lo que dejaría sembrado en este mundo, para mí.
6: Muy bien.
8: Pues sí, creo que aquí vamos a coincidir bastante, porque estamos en la música. Pues igual desde pequeño, yo empecé a los 9 años, igual vengo de familia de músicos, entonces no conozco como que otro ambiente que no sea la música. Entonces yo también me veo en algún futuro pues pisando un gran escenario, tocando frente a muchas personas, tocando las canciones propias, no sé, ese sueño o ese sentimiento de que la gente aplauda o reconozca el trabajo, la música que hacemos, pues yo creo que es un sueño que pues desde pequeño, sí. Entonces yo, más que nada de ganar algún premio o algo así, pues es seguir tocando para mucha gente. O mi sueño es llegar a tocar para mucha gente.
6: Ok, gracias, gracias.
9: Sí, pues, como dicen, ¿no? Coincidimos mucho en esa parte y en muchas cosas, ¿no? Yo creo que por eso nos hemos acoplado como grupo. En lo personal, también, pues, yo creo que a qué músico no le gustaría, ¿no? Tocar en grandes escenarios para muchísima gente y que te conozcan por tu música, por lo que haces. Pero con otro enfoque ya muy, muy particular, Sí me gustaría eso, pero también el hecho de no dejar de hacer música. No me quiero enfocar nada más a tocar a multitudes y eso, con que yo creo que siempre haya 2-3 personas, 5 personas que le guste lo que hacemos y que diga, va a estar tal grupo, voy a ir a verlo nada más porque quiero escuchar una canción de ellos, ¿no? Y que estén esas personas es muy gratificante, ¿no? Yo creo que quedar en el gusto de la gente es algo muy, muy bonito y yo creo que eso sería, ¿no? Hacer esto por mucho tiempo, digo, no sé hasta cuándo vamos a estar aquí, ¿verdad? Pero el tiempo que estemos es seguir tocando y seguir llevando la música que hacemos y que nos sigan escuchando. Ese es para mí el sueño, la meta, ¿no? Que no nos perdamos en el abismo de tanta música y de tantos músicos que hay en este mundo, ¿no? Para mí sería eso.
10: Ok, pues sí, como ya lo decían aquí los chavos, pues igual como tú lo sabes, ya mucho tiempo, igual conocernos desde
6: ¿sí?
10: César ahí echándole, ya tiene mucho tiempo.
6: Sí, ya tiene.
10: Pues estando en la música mi mayor sueño es ver el grupo sobresalir, que tenga igual mucho trabajo, que estemos todos juntos, así como estamos tocando. Y pues si se puede estar en grandes escenarios, seguir compartiendo la música y haciéndola, ese es mi mayor sueño. Más que nada seguir trabajando juntos.
6: Muy, muy bien, amigos, pues les agradezco mucho sus palabras. Siempre es como bonito pensar, como ustedes lo dicen, en el futuro, pero creo que lo que están viviendo hoy en día también es muy padre, muy, muy excelente, porque están creando música y seguramente a la gente le está gustando. Doy fe de eso porque en sus conciertos a los que he asistido, pues la gente se siente, se vive, su ritmo, el sabor, la energía. Así que la siguiente canción que vamos a escuchar, platíquenme un poquito sobre esa canción, cómo nació, cómo fue, porque me gustaría mucho que antes de decir el título de la canción, pues la gente pueda conocer un poquito su historia y sepa qué van a escuchar o que se preparen para que la escuchen y la bailen.
7: Pues esta canción, la verdad, me tocó componerla. Muy afortunado de que mis canciones estén siendo interpretadas por estos grandes músicos. Yo llegué con la idea de la canción. La canción, la verdad, yo estaba bien estresado de que necesitaba una canción para cumbia, porque yo nunca había hecho cumbia en mi vida, ¿no? Yo siempre hacía balada y todo eso. Entonces, al hacer cumbia, para mí fue otro momento de reto. Me aventé ese reto de hacer cumbia. Después ya les llevé la letra a los integrantes, aquí a mis compañeros, y pues ya empezamos a meterle lo que nos gustaba, ¿no? Y como era inédita, pues ahora sí nos podíamos desplazar y hacer lo que nosotros queramos. Y pues sí, digo, ahí fue cuando yo creo que se notó esta parte de identidad del grupo Son de la Cruz, porque fue donde empezamos a meter las guitarras distorsionadas, ahí le metimos un poquito el ritmo de reggaetón y siguiendo con el saxofón, que es muy poco, no es tan común ver el saxofón en la cumbia sonidera. Y poco a poco así la fuimos metiendo con nuestro estilo del grupo Son de la Cruz. Y yo creo que ahí fue el parteaguas de lo que ahorita hemos construido en cuestión de nuestro estilo.
6: ¿Qué la gente qué les dice al momento de escuchar esta canción? ¿Qué les ha dicho? ¿Cuál ha sido la experiencia de la gente cuando escucha esta canción?
9: Hemos recibido muy buenos comentarios. Como dice Gus, al ser una canción inédita, pues fue un reto, ¿no? Porque pues no es fácil hacer una canción de la nada. Entonces ahí todos nos pusimos a estudiarla, a ver qué podíamos aportar. Y varios comentarios son que les gusta. Pero sobre todo es que no nos parecemos a otros conceptos, o sea, tenemos un estilo a lo mejor sencillo, no vamos a decir que somos los más virtuosos del mundo, pero tenemos un estilo y creo que eso es el punto que todos queremos llegar, de tener un estilo y que nos identifiquen al escuchar una canción. Y pues de esa manera es como se hizo esa canción y pues creo que no quedó tan mal. Los comentarios han sido buenos y pues así quedó, como lo dijo Gus, Zach le dio un toque muy, muy, muy especial. Y pues ahí está, claro, que la vayan a escuchar y que la reproduzcan mucho y que la compartan mucho.
6: Pues vamos a escucharla, amigos. ¿Cómo se llama esa canción? Platíquenos y vamos a presentarla, vamos a escucharla.
9: Bueno, pues vamos a escuchar esta canción, los invitamos a que la escuchen en todas las plataformas. La canción se titula Tú Eres y esperemos que les guste.
6: Pues vamos a escucharla, amigos, amigos, no le cambien, después de la canción vamos a un corte promocional, seguimos con Son de la Cruz y recuerden que nos pueden escuchar todos los miércoles a las 6 p.m. y la repetición los domingos a las 3 p.m. Así que escuchamos Tú Eres, Son de la Cruz y regresamos, no le cambien.

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3: Son las 10 con 50 minutos.
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5: Ya regresamos a Aquí también hace aire con Joan Díaz. Amigas, amigos, estamos en el último bloque, así que recuerden que pueden también escucharnos, como les mencionaba, todos los miércoles a las 6 p.m. y domingos 3 p.m. Asimismo, les recuerdo que nos pueden escuchar en Suma Radio Huejutla los jueves a las 10 a.m., viernes a la 1 a.m. y domingos a las 10 de la noche. Así que les recuerdo estos horarios para que no se pierdan el programa, lo puedan escuchar, lo puedan compartir y seguramente les va a encantar los artistas que tenemos cada semana. Amigos, pues bueno, en este último bloque platíquenos un poquito más sobre sus presentaciones, conciertos, planes, todo lo que tengan aquí por venir. Platíquenos, por favor.
6: Pues nos vemos este jueves 14, celebrando el Día del Maestro en la comunidad de Tepepango, donde nos vamos a poner muy chido el ambiente, donde vamos a estar con todo el ritmo y el sabor. Y también de las presentaciones importantes para que estén atentos ahí en la feria de Yolotepec, en honor al señor de San Juan Bautista, donde vamos a estar con grandes amigos de la música, que me parece que son el grupo Trío Los Camaleón. Para que igual vayan a echarse un guapangazo y no se olviden también de echarse un cumbión bien loco ahí con nosotros.
5: Muy bien, pues ahí estaremos, amigos. Pues vamos a platicar un poquito ahora sobre todo nos gustaría a todos más bien que fuera todo color de rosa en la música, en el proyecto. Pero sabemos que hay momentos difíciles, hay momentos complicados. Me gustaría preguntarles una experiencia. No es como que sea una experiencia mala por ser mala. Yo siempre he dicho que las experiencias difíciles o las experiencias que de alguna u otra forma pues nos pasan y que decimos, ay, ¿por qué pasó esto? Realmente son para qué. Así que platíquenos alguna experiencia, alguna situación que pasaron. Bueno, pues aquí estamos para escucharte, Pepe.
7: Bueno, pues tomen asiento, vayan por unas palomas, algo que es de... No, pues en la música siempre va a haber muchas, tanto experiencias buenas como malas. Y las malas no siempre tienen que ser como una decaída de ánimo, sino al contrario, es ver qué pasó, cómo lo podemos solucionar para el próximo evento, no sé. Desde que el audio a veces no funciona correctamente, algún instrumento, condiciones del clima, pero pues a eso digamos son los gajes del oficio en cuanto a músico, ¿no? Pues bueno, retomando la pregunta de la como que la peor experiencia, pues fue que como en noviembre.
6: Diciembre.
7: Del año pasado, pues uno ahí del staff que se echó unas copas de más y ya estaba pues agrediendo a los compañeros, a nosotros, a los músicos, pues por cuestiones de no sé, o sea, se le fue el rollo y pues ya estaban escalando las cosas, pero bueno, no pasó a mayores, pero sí, digamos, es una de las más recientes de en cuanto a malas experiencias. Y pues digo, no sé si afortunada o desafortunadamente, pues ya no más chambeado con él.
6: No, si no, a nuestro pueblo le han tocado algunos eventitos ahí en la que el primer evento que llegó, cayó un aguacero, pero un aguacero de esos de que teníamos que recoger nuestras cosas porque ya no podíamos tocar. De ahí las lluvias, los fríos de diciembre que nos ha tocado en varios pueblos, que a veces literal era feria, pero ya la gente pues iba a su casa porque...
5: Pues sí, sí, sí, claro.
6: Y nosotros ahí con nuestro traje arriba del escenario, dándolo todo, ¿no? Pero a nuestra Pepe sí le ha tocado alguna que otra.
5: Y sigue aquí, y sigue aquí.
7: Me dijeron, creo que a las 6 empezábamos, algo así. Y ya iba tarde, o sea, llegué, digamos, a tiempo. Y pues yo ya venía cambiado de traje, saco, zapatos limpios, ¿no? Y pues empezó la lluvia. Total, mis zapatos quedaron bien llenos de lodo, tuvimos que cambiar las cosas. Pero digo, o sea, son... No nos molesta, o al menos a mí no me molesta, porque sea lo que vamos, a lo que nos exponemos en cuanto a las condiciones del clima. Entonces, pues a eso estamos a un 50-50, ¿no? De que salga bien o que salga mal, por cualquier cosita. Pero son esas cosas.
5: Y habla mucho sobre cuando hacemos algo que nos gusta, algo que amamos, porque realmente si algo no nos gustara, si hiciéramos algo que no nos gusta, a la primera experiencia, digamos, como un poquito no tan bonita, obviamente pues ya lo dejo, ¿no? Y ya me cambio de cosa, cambio de trabajo, cambio de lo que estoy haciendo. Pero cuando nos gusta, no importa, seguimos adelante. Y eso habla mucho del amor a la música también. Yo sé que a lo mejor es un, todo un tema el amor a la música, pero de ahí viene. Yo siento que no solamente por la música, sino en general las personas que nos dediquemos a lo que nos dediquemos, pues si hacemos lo que amamos, podemos resistir la adversidad y aprender de ello. Pues amigos, platíquenos un poquito de la nueva canción a la que vamos a escuchar en este último bloque. ¿Cómo se llama? También cómo nació, cómo fue el proceso. Y también porque yo ya tuve el gusto de escucharla y sinceramente siento que es como una nueva etapa para el grupo. Así que platíquenos un poco cómo es que nació y qué significa para ustedes esta nueva canción.
8: Bueno, pues este tema, volvemos a lo mismo. Aquí el compositor, pues nuevamente Gustavo, pues que nos diga con qué se inspiró y qué musa pues tiene para componer estas canciones.
6: Lo he dicho en otras veces, esta canción fue, es graciosa, ¿no? Pasa, parece de película, de novela, porque la verdad igual estaba buscando una nueva canción para el grupo y durante ese proyecto pues saqué otras dos, tres canciones que nada que ver con cumbia. Pero no encontraba nada y yo dije, ¿saben qué? Ya me voy a dormir, yo ya estoy estresado, yo ya me harté. Y eran como las 3 de la mañana cuando a lo mejor el cuerpo necesitaba descansar, ¿no? Necesitaba ya estar en paz, y fue cuando me salió la canción. O sea, en sueños me empezó a sonar y empecé como a soñar esa parte que estábamos tocándola. Y como dato, pues la verdad esta canción se era principalmente, o yo la pensé para una mujer, por eso es que me cuesta un mundo cantarla, pero principalmente la pensé para una mujer. Eran como las 3 de la mañana y mamá iba ahí con la chancla a callarme porque yo a esa hora me podía tocar mi guitarra y empezar a grabar el cachito de la canción, pero fue de esa forma, ¿no? Hasta parece de novela, ¿no? De ese el famoso cliché de que sueño las canciones, pero sí, la verdad... pasó de esa forma y después se la enseñé al grupo y por X o Y razón no habíamos tenido el tiempo de grabar la canción porque por tiempos del año pasado, la verdad, gracias a Dios tuvimos muchísimo trabajo, entonces no nos había dado tiempo de meternos al estudio, pero ya después, acabando este año, nos hicimos el propósito de, ¿saben qué? Este año pues tiene que sacar nueva música, entonces pues ya teníamos esa canción ya ahí, pues ya empezada, ya muy avanzada, y fue que pues menos empezamos a machetearle duro en una semana, yo creo, fue cuando completamos bien la canción, todos los elementos, y ya pues después pasamos a grabar.
5: Y la canción tiene video, ¿verdad, amigos?
6: Sí, sí tiene video, está ya en todas las plataformas digitales, está en Facebook, en YouTube, en Instagram también está, para que igual la vayan a escuchar. Estrenó en hace 8 días, ¿no?
7: Ajá. 2 semanas.
6: El 30. Sí.
9: Casi 2 semanas ya.
7: Sí, justamente se estrenó el 30 de abril.
5: Entonces, el Día del Niño.
7: Vayan a checarla, vayan a verla y pues la hicimos de mucho corazón. Nos costó bastante algunos adornos, como pues decía Pedro, al querer darle nuestro estilo, meter algunas pausas, unos remates, diferentes estilos en cuanto a tonos de blues, no sé. Entonces, es una canción que lleva bastante, bastante trabajo, lleva mucho corazón de todos. Cada quien aporta lo necesario para que esa canción, pues, esté como está ahorita.
5: Pues yo les comentaba que al momento de escuchar y ver el video, pues fue como una nueva etapa para el grupo. Al menos así como fan, como público, se puede percibir. ¿Qué significa para ustedes esta canción en ese sentido? ¿Qué viene? ¿Qué van a hacer con esta canción? ¿Con más canciones? ¿Qué va a pasar con el grupo ahora, este año 2026? ¿Cuáles son esos planes que tienen para poder hacer, bueno, durante el año y terminar el año?
9: Sí, pues como lo mencionas, esta canción la quisimos dar un toque diferente a lo que ya veníamos haciendo. Como la primera canción que pues ya escucharon fue un cover, después fue ya otra inédita, esta igual inédita porque tenemos la fortuna de que tengamos un compositor muy talentoso aquí con nosotros. Entonces, pues no es fácil generar una canción como lo dije hace un momento. Y y pues le quisimos dar ese nuevo toque. Ahorita nos estamos enfocando a darle un giro no total al grupo, pero sí darle una frescura nueva, ¿no? Y darle un toquecito diferente. Estamos explotando mucho la parte de que pues que estamos con ahora con Pepe igual para que se ponga a trabajar ahí con el okay. Pues tratamos de hacer música. Yo soy de la idea también de generar pues música nueva. Digo, no tengo nada contra los que hacen covers, pero yo creo que si hay talento hay que aprovecharlo y hay que explotarlo. Se ha dado mucho ahorita los casos de sin echarle pedradas a nadie, pero muchos grupos han optado por hacer únicamente covers, ¿no? Y pues no está mal, pero yo creo que hay que crear música, hay que ponernos a trabajar un poquito y crear música nueva. Nosotros vamos.
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3: Son las 11 con 4 minutos.
15: Temperatura 34 grados centígrados.
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16: Hola, sí, jueves de Contacto Académico y celebrando que mañana vamos a tener una ceremonia muy importante para nuestra universidad, porque reconocemos a las personas que cumplen una trayectoria específica de 20, 25, 30, 35 y 40 años trabajando en nuestra universidad, y van a ser 233 almas Garza que van a estar mañana recibiendo su diploma, su medalla y también un apoyo económico que se reconoce esta trayectoria. Y ay, claro, nos hubiera encantado tener aquí a los 233, pero si no, Betty enloquece y no cabemos aquí en la cabina. Pero el doctor Agustín Sosa Castellán, siempre solidario y maravilloso, pues realmente yo quise elegir a quienes están muy, muy cerquita del sindicato en los seccionales y que, híjole, hacen un trabajo heroico, porque de verdad todavía dar clases, investigar, estar haciendo gestión académica y todavía se les ocurre ser seccionales. ¡Qué barbaridad! Pero lo hacen con una pasión, con un compromiso. Y entonces les estaba comentando que llego con el doctor Agustín y le digo, ay, doctor, mire, pensé que podrían ser de estas 10 personas, usted dígame, los 10. Y yo, oh, bueno, entonces vamos a aprovechar que nuestro programa dura una hora para poder platicar con ahorita 5 de nuestras grandes amistades. Ay, de verdad, siempre lo repito, pero estar en el sindicato, una de las grandes alegrías que yo he compartido es conocer a tantas personas tan comprometidas, tan amorosas, tan entregadas, y que realmente pues ya forman parte de mi vida y de mi corazón. Así que les doy la bienvenida. Tenemos media hora para platicar ahorita, pero les decía, yo lo que quiero es que nos presuman, nos compartan este amor, este cariño de estar en esta universidad y de estar cumpliendo pues determinado número de años. Y quiero empezar con alguien que está cumpliendo 40 años trabajando en la universidad, porque antes no saben, pero había maternal aquí y por eso ella entró aquí a trabajar. Pero pues quisiera empezar con nuestra querida Fabi, como le decimos todos nosotros de cariño, Flavia Arrieta, del Instituto de Ciencias Sociales y Humanidades, que nos platique. Pues son dos personas que van a cumplir 40, pero pues querida Flavia, cuéntanos estos 40 años, que es difícil sintetizarlos en unos minutos, pero cuéntanos qué significa.
17: Hola, ¿qué tal? Mi nombre es Flavia Aranda Arrieta, de formación abogada, orgullosamente universitaria. Es para mí una satisfacción, un agradecimiento a Dios por haber llegado hasta este momento. 40 años se dicen poco, mas sin embargo, pues es una gran trayectoria. Me ha tocado ver y vivir la evolución de la universidad, el crecimiento de la universidad. Tenemos muchas cosas que agradecer a nuestras autoridades, que gracias a su gestión, al compromiso del licenciado Gerardo Sosa Castellán, que fue con quienes iniciamos muchos proyectos, y es el crecimiento que tenemos hoy en día, y que yo me siento satisfecha, muy feliz de estar aquí. Estoy actualmente trabajando en el Instituto de Ciencias Sociales, mi casa, mi instituto que me formó, y regreso a trabajar ahí. Mi compromiso es estar con los estudiantes. Tengo la responsabilidad del Departamento de Administración Escolar, soy un enlace con la Dirección General de Administración Escolar y también soy docente en la preparatoria número 1. Pues son muchas cosas, muchas experiencias. Antes éramos bien poquitos, nos conocíamos todos en la Universidad de Abasolo. La verdad, son tiempos que de añoranza, mas sin embargo, pues hoy tenemos todo, es lo que les digo a los jóvenes. En realidad hoy tenemos la oportunidad de crecer, y yo agradezco a mis autoridades universitarias todo este apoyo que nos dan para seguir creciendo. En realidad es magnífico trabajar en la universidad. Yo siempre me siento garza y no quiero volar, pero bueno, pues no sé cuándo me toque volar a otros horizontes, pero bueno, aquí estoy festejando estos 40 años en la institución. Muchas gracias.
16: Ay, gracias, querida Fabi, es realmente emocionante. Y yo ya te imagino mañana recibiendo ese diploma y esa medalla y seguramente te vamos a aplaudir con el corazón porque son 40 años de vivir en este segundo hogar, en esta gran familia que es nuestra universidad. Y es así como también, pues hay otra querida amiga que gracias al sindicato nos hemos conocido, nos queremos mucho, somos mafaldistas de corazón, entonces siempre andamos presumiéndonos nuestras mafaldas. Entonces pues quiero darle la bienvenida también a nuestra querida Teira Samperio, que es del Instituto de Ciencias Básicas y Ingeniería.
18: Sí, muchísimas gracias, buenos días a todos. Aquí la amiga Mafalda de corazón de la doctora Elvi. Mi nombre es Teira Iracema Samperio Monroy. Estoy en el Instituto de Ciencias Básicas e Ingeniería. Estoy muy contenta, muy agradecida con mi universidad, que me ha permitido desarrollarme tanto académica como personalmente en diferentes ámbitos. He estado la mayoría del tiempo en el Instituto de Ciencias Básicas e Ingenierías en la licenciatura en Ciencias Computacionales, que actualmente acaba de celebrar su 40 aniversario de creación, pasando por diferentes nombres. Y también he tenido oportunidad de trabajar en el Instituto de Ciencias Económico-Administrativas y en la Dirección de Superación Académica. Una gran oportunidad en la que fui capacitadora de mis compañeros y amigos dentro de esta universidad. Todo este tiempo, 25 años de antigüedad dentro de mi universidad, han sido para mí mucha gratitud para mi institución. Del 2014 para acá, que estoy en el sindicato, también de gratitud para el Sindicato de Personal Académico, especialmente con el doctor Saúl Agustín Sosa Castelán, que me ha permitido desarrollarme en muchos ámbitos con los compañeros académicos y que fue de las primeras personas que celebró que yo haya obtenido un grado universitario, bueno, un posgrado que es mi doctorado y que pues no lo hubiera logrado o no lo hubiera realizado si no hubiera tenido ese espíritu garza que nos ha permitido a lo largo de tantos años buscar esa superación personal y profesional. En todo este trayecto, pues como menciona Fabi, agradecemos a Dios en primer lugar y agradecemos a nuestra familia que comprende que también tenemos ya nuestra familia universitaria, que también es testigo de nuestros logros, de nuestros tropiezos, y yo lo recalco mucho porque pues en días pasados llegué a la conclusión de que llevo la mitad de mi vida dentro de la universidad, la otra mitad pues otros trayectos, ¿verdad? Pero la universidad me acogió en el año 2000 y aquí sigo. Agradezco esta oportunidad de expresar este sentimiento, que mañana pues voy a estar más contenta, como dice la doctora Elvi, con mi cheque, con mi medalla, con mi PIN, con mi diploma, que es un gran reconocimiento. Y pues creo que es lo que les puedo comentar. De tanta emoción, hoy no tengo palabras.
16: No, pero estamos aquí para celebrar, para recordar con alegría esta oportunidad que nos da la universidad de conocernos, de convivir, de compartir. Y pues sin duda, una también de las personas que ustedes la ven y siempre nos da ganas de abrazarla y de decirle gracias por ser tan linda, Verónica Covarrubias, ahí en extensión, también esa generosidad. Recuerdo hace algún tiempo también la entrevisté y me quedé fascinada con todo este empeño, sobre todo en estas cuestiones de servicio social. Mira, ahorita aquí están dos chicos maravillosos apoyándonos.
19: Vengo a supervisar.
16: Sí, no, increíble, y de verdad que quienes han llegado al sindicato haciendo su servicio nos han dejado muy contentos y muy satisfechos y presumirlos mucho para que estén trabajando ya preparándose profesionalmente, ¿no? Entonces, Vero, ¿cómo vamos a celebrar esto?
19: Ay, pues doctora, pues mire, este es un excelente momento de celebración. Muchísimas gracias por la presentación. Muchas gracias al doctor Agustín Sosa Castelán, secretario del Sindicato de Personal Académico, por el espacio. Es una excelente oportunidad para agradecer infinitamente a la Universidad Autónoma del Estado de Hidalgo. 25 años que se cuentan a partir, muy reconocidos, había que hacer un poco de chamba antes, ¿verdad? En relación a que exactamente, hay que a veces ganarse las oportunidades y aprovecharlas. Entonces yo decidí abrazar esa oportunidad que en el 2001 se me dio en la Dirección de Servicio Social, y 25 años después, pues quienes toman a lo mejor las decisiones me han mantenido ahí, y eso me ha permitido, yo lo tomo como un acto de confianza de todas esas personas que como directores o subdirectores, obviamente han pasado a lo largo de esa área por ese espacio y me han compartido, me han dado la confianza de continuar y formar parte de su equipo de trabajo. Entonces, sobre todo esa parte, yo de verdad no tuve desde que egresé, gracias a Dios y a la universidad, no tuve un periodo de desempleo. Entonces, yo creo que es una de las cosas que más podemos agradecer a Dios, en primer lugar, y sobre todo a esta gran institución que abre las puertas. Yo estoy segura que no solo a mí, aquí estamos ejemplos. Le digo a Fabi, o sea, me siento, o sea, ayer decía 25 años y hace uno la cuenta, y son muchos. Pero llega Fabi y dice, es que yo 42, pero me van a dar de 40. O sea, nos sentimos como que apenas vamos en la mitad del camino. Pero de verdad que han sido tiempos que, como comentaste, es un estilo de vida, se convierte en familia. Han sido el aprendizaje, el crecimiento, a la par de la institución. O sea, nosotros también cambiamos junto con ellas. Crecimos. Aún en cosas simples del día a día, o sea, antes hacíamos todo en papel y demás, y sí, pues le tuvimos que entrar, uh-huh. O sea, nos formamos, la universidad aún no solo en sus aulas de manera personal, sino que aún dentro de nuestros espacios de trabajo nos sigue formando cada día, y quienes estamos en la labor, sabemos que todos los días hay cosas nuevas que implementar, que aprender. Entonces, de verdad que no se sienten, yo estoy segura que incluso Fabi, que lleva 40 años, 42 para ser exactos, se dicen muy fáciles, ¿no? Pero obviamente con sabores y sin sabores diarios, pues aprendemos de lo bueno, y dicen que mejor y más aprendizaje de lo que no resulta a veces tan como lo esperamos. Pero de verdad que yo no tengo más que agradecimiento. Agradecimiento a la universidad y a esa invitación que en algún momento, hace algunos años, se me hizo para formar parte de los seccionales del Sindicato de Personal Académico, representando a un grupo de compañeros académicos de algunas áreas que integran el seccional de extensión. Uno, y más yo, que llevaba ya algún tiempo en un solo espacio desarrollándome, pues entras un poco insegura, ¿no? Pero como dice usted, doctora Elvira, esa oportunidad de conocer tantas personas, tantas almitas, y compartir y empatar con muchas de ellas, y hacer cosas diferentes, y que llegas a una asamblea y que todos te saludan y saludas a todos, y tú decías, ¿cuándo me voy a aprender tanto nombre? Y las dinámicas te llevan a que ya todos se vuelven afectos, estimas, te abrazas, te da gusto verte. Oye, ya tenía rato que nos veíamos. Todo es una dinámica tan tan bonita que finalmente es lo que nos hace fuertes para poder, pues, sacar a veces las situaciones que, pues, en el día a día y como en todo, pues tienen que trabajarse, ¿no? Entonces, yo me enorgullezco mucho de ser garza, de ser universitaria y de tener este espacio en el Sindicato de Personal Académico, el cual, pues, yo desempeño en representación de mis compañeros con todo mi cariño. Y muchísimas gracias por el espacio.
16: No, con mucho cariño y mucho amor. Y pues vamos a ir a un pequeñito corte, pero ahorita seguimos con estos hermosos testimonios de pertenecer a nuestra universidad.
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24: Son las 11 con 19 minutos.
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16: Pues aquí continuamos ya con los testimonios de nuestros queridos compañeros y compañeras que pertenecen a nuestra universidad y que el día de mañana van a recibir este reconocimiento para agradecerles los 20, 25, 30, 35 y 40 años de tener esta alma garza. Pues vamos a continuar con estos testimonios y también siempre es tan sencillo, les digo, ver esas virtudes, esa generosidad, ese corazón que siempre está pendiente de aprender y de compartir, y sin duda Rosy Baltazar nos hace también esa visión y esa perspectiva. Yo siempre la veo y me siento curada del corazón y del alma, porque sin duda es ese apapacho que siempre se sentía. Entonces, querida Rosy, ¿qué nos quieres compartir?
19: Muchas gracias, doctora, por este espacio. Antes que nada, es una mezcla de emociones el saber que recibiría mi reconocimiento a mis 25 años de servicio docente frente a esta máxima casa de estudios. Me ocasionó mucha emoción y estoy diciendo a mis hermanas, van a ir conmigo, vamos a ir a mi ceremonia. Uh-huh. Me emocionó mucho tan solo el saber esto y me hizo hacer una reflexión y un alto en toda mi trayectoria que les compartiré muy rápidamente. Realmente de mi institución no me he ido porque me formé desde muy jovencita en el nivel técnico. Soy enfermera orgullosamente, una enfermera de vocación, y que gracias a esta vocación pues me ha permitido trascender en mi profesión, en la docencia, y bueno, también frente a estudiantes de más de 40 generaciones que he visto pasar y egresar, ¿no? Entonces, el estar también compartiendo con mis compañeros como seccional en su momento, actualmente en la Comisión de Vigilancia, Fiscalización, que agradezco también al doctor Agustín Sosa Castelán, porque nos ha permitido también ir aprendiendo dentro de estos rumbos que lleva el sindicato, ¿no? Y que es muy importante también poder complementar esta carrera docente y aprender de cada uno de ustedes y de cada uno de los secretarios que he visto pasar y que me ha invitado a participar. Entonces, como enfermera, también me permite mucho visualizar esa parte, esa necesidad de ir creciendo, de ir aprendiendo, formándome, primeramente como nivel técnico, como enfermera muy jovencita, donde me enfrenté a situaciones cuando iba yo a los hospitales. Uh-huh. Y de pronto ver partir a una persona de esta vida terrenal, para mí fue de mucho impacto, porque apenas tenía yo 15, 16 años cuando iba a prácticas. Entonces, yo les comparto esto a mis estudiantes, de todo lo que una enfermera debe hacer, nuestro deber ser, desde el fundamento ético, valores, principios. El respeto a la vida requiere de mucha empatía, de mucha vocación y de mucho conocimiento hoy en día, porque la enfermería también ha evolucionado. Antes, nivel técnico, me formé como licenciada. Posteriormente me fui a una maestría en investigación. Entonces dije, es momento de formarme en investigación. ¿Cómo?
0: la enfermera también investiga, también escribe, también publica. Entonces, después dejé pasar, dije, doctorado ya no. Y me decían mis jefas anteriores, ¿el doctorado cuál? No, yo no haré doctorado. Y quiero también hacerles partícipe, y con mucho gusto, con mucha emoción, que el pasado 14 de abril obtuve mi grado como doctora en pedagogía e investigación educativa. Tengo la especialidad también en pediatría, que es parte de mi deber ser. Mi esencia es la pediatría. Entonces, a partir de esto y en reconocimiento y gratitud a mi institución, la universidad, que me ha abierto estas puertas y me ha permitido evolucionar, crecer como profesional. En el año 2015 tuve a bien presentar el programa educativo de especialidad en enfermería pediátrica que junto con un grupo de maestros en su momento diseñamos este plan de estudios, pero esto nació de acuerdo a la necesidad. Primero, de mi necesidad personal de probarme en esas competencias, en esas habilidades de pedagogía, docencia, y de la necesidad de contar con esos recursos, con ese perfil de especialización a nivel de posgrado. Y tuve a bien presentarlo frente al Honorable Consejo Universitario. Entonces, de pronto, en el año 2015, nos llega un correo y me dice, hay que implementarlo. En este mismo año, sí, se tiene que abrir la convocatoria julio-diciembre 2015. Y no tuve más que, entonces, ahora implementarlo, ¿no? Y después esta necesidad de ir formando estos recursos, ahora ve y certifícalo en el Sistema Nacional de Posgrados. Ha sido un reto para mí. Recientemente, también el año pasado, en el mes de diciembre, obtuvimos nuevamente la certificación en el Sistema Nacional de Posgrados. Y esto para mí ha sido un reto, porque es mantener esos niveles de calidad. Como universidad nos valida como una institución en la oferta educativa de programas educativos de calidad. Entonces, es un compromiso que va día a día entre lo que es mi profesión como enfermera, pero también como integrante en la plantilla académica, como investigadora en el Instituto de Ciencias de la Salud, en el área académica de enfermería, en donde he aportado y donde mis estudiantes siguen siendo esa motivación principal. Ver a mis egresados cuando voy a las instituciones de salud, haciendo ya una función de jefes, de supervisores, de jefes de enseñanza. Eso para mí es muy satisfactorio.
2: Gracias, Rosy, por este testimonio. Y pues vamos a cerrar esta primera ronda pues con el bendito entre las mujeres aquí en la cabina, que es mi querido ya doctor también, Francisco Ángeles, pues para que también nos comente cómo está celebrando estos 20 años de nuestra universidad.
4: Bien, pues muchas gracias. Un atento saludo a todos los radioescuchas. Te agradezco mucho, doctora Elvira, el espacio, el que me hayas hecho la invitación. También agradezco al doctor Agustín Sosa Castelán, el que me haya permitido estar no solo en su comité, sino en este espacio. El reconocimiento que vamos a recibir el día de mañana, pues toca muchas fibras, ¿no? Yo me inclinaré un poquito más en hablar en la personal, en la sentimental. Yo llego a la universidad haciendo mi residencia profesional. Es como yo encuentro esta maravillosa casa de estudios. Y bueno, pues me posibilita el que durante 20 años, pues yo de alguna manera pueda trascender. En esta

Cristo, a Dios, a la familia, a nuestras autoridades, y también agradecer que tenemos salud. Bien, yo llego a la universidad, al centro de cómputo académico. Yo de formación soy ingeniero en sistemas computacionales, y bueno, pues ahí tuve la oportunidad de conocer a maravillosas personas. Tuve la oportunidad de seguirme capacitando en el ámbito de la computación, que lo platicaba Teira, es una disciplina como cualquiera que se requiere una capacitación constante, y que generosamente la universidad nos estuvo invitando a algunos cursos. En esa época, pues también tuve la oportunidad de realizar una maestría en la Universidad Rey Juan Carlos por un convenio de la misma universidad. Entonces, como la universidad nos empieza a potencializar a quienes llegamos a tocar las puertas. Entonces, algo muy bonito, muy bello, porque pues a la par pues vas desarrollando el lado familiar. Te vas consolidando no solo profesionalmente, sino en la parte familiar, en la parte emocional, te vas haciendo más fuerte. Y me encuentro también con la posibilidad de dar clases en la Prepa 3, en el Instituto de Ciencias Sociales y Humanidades, igual en el área de educación, y conoces a los jóvenes. Entonces te empiezas a desarrollar, ya conoces tu ámbito de desarrollo profesional, de desarrollando sistemas, iniciaste arreglando computadoras y ahora pues estás frente a grupo. Y estar frente a grupo pues no solamente es enseñar lo que sabes o lo poco o mucho que sepas en la disciplina, sino que empiezas a tratar con un mundo de cabecitas, ¿no? Que son nuestros queridos alumnos, la razón de ser de esta hermosa universidad, y empiezas a aprender mucho de ellos. Los alumnos creen que los maestros vamos y les enseñamos la disciplina. En el caso particular, yo aprendí de ellos, porque es una universalidad de ideas tremendas que pues nos van enseñando cómo es el mundo. El mundo va cambiando, el mundo cambia, no es el mismo mundo que yo viví hace 10, 20, 25 años. Todos los alumnos siempre nos estarán enseñando muchas cosas. Mi gratitud para todos y cada uno de los que han sido mis alumnos. Y bueno, pues entonces ya me desarrollé en la parte tecnológica, me desarrollé en la parte frente a grupo como docente, y de ahí tengo la maravillosa oportunidad de formar parte del Honorable Consejo Universitario a través de la dirección de la Escuela Preparatoria número 3. Y bueno, pues ahí conocí el equilibrio no solo de estar con alumnos, sino también de dirigir a los maestros, a las maestras, tratar con padres de familia. Y pudiéramos decir que ahí se acaba la situación, pero no. También se trata con la comunidad, con la sociedad que nos rodea. Y no solo del municipio, del estado, del país, tuvimos la posibilidad incluso de hacerlo a nivel internacional. Entonces decían mis compañeras en sus comentarios, uno trasciende, uno suma al proyecto universidad. Entonces, como uno empieza a amar esta universidad, empiezas a construir, empiezas a abonar, y no lo hace solo. Definitivamente esta universidad no se construye por una sola persona, sino por un conjunto de personas buenas, personas trabajadoras, como nos caracterizamos todos los universitarios, que día a día pues nos levantamos muy temprano y nos vamos a nuestro centro de trabajo pues a hacer lo que más nos gusta, desarrollar nuestra vocación y ver hasta dónde más podemos llegar. Decían la doctora Teira, decía la doctora Rossi, pues ¿qué sigue? Pues otro posgrado, ¿no? Sí. ¿Qué decía Elvira? Igual, también quiero ser seccional, ¿no? Entonces, pues yo ya tuve, insisto, la experiencia técnica, la experiencia docente, directiva, y hay otro reto, ¿no?, que me depara la universidad. Ahora vas a ser del comité ejecutivo, líder sindical, ¿no? Y dices, bueno, pues vamos a darle, vamos a confiar en el voto y la confianza de nuestros compañeros y compañeras a través de la elección. Y insisto, la invitación que me hizo el doctor Agustín Sosa Castelán, y pues ahora estamos en esta encomienda, en esta responsabilidad en el comité ejecutivo. Entonces pues ya se suma otra experiencia más, otra forma de trascender dentro de la universidad, y decimos en 20 años, se dice muy rápido, pero para mí han sido 20 años de desarrollo muy intenso en lo profesional, en lo personal y en lo familiar. Entonces comparto con ustedes la alegría que mañana voy a sentir al recibir de manos de mi secretario general, el doctor Agustín, mi reconocimiento. Si bien estoy muy agradecido con la universidad porque nos ha permitido desarrollarnos,

0: pues le agradezco muchísimo a mi sindicato de personal académico, porque es quien organiza esta celebración. Entonces, mi agradecimiento a la Universidad Autónoma del Estado de Hidalgo, a sus autoridades, a toda la familia universitaria, pero mi sindicato de personal académico, a quien me estoy debiendo en este momento, pues gracias por todo, a todos ustedes, a todas ustedes, gracias por siempre, bendiciones.
1: Sí, sí, ni lo digas. Y bueno, vamos a ir a un pequeñito corte y vamos a escuchar otros testimonios también muy significativos. Ahorita regresamos.
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10: Son las 11:37.
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0: Ya estamos de regreso y como les prometí, vamos a tener 10 testimonios diferentes de cada uno de nuestros compañeros y compañeras que mañana reciben su reconocimiento por sus 20, 25, 30, 35 y 40 años. Entonces, ahora vamos a tener otras voces, otras historias, pero la misma pasión y amor por nuestra universidad. Y pues vamos a iniciar con otro querido compañero que siempre, ay, a todos les ves virtudes, pero es que todos las tienen. Entonces, nos vamos conociendo en un escenario que poco a poco nos va haciendo cercanos, que nos encontremos en cualquier pasillo y nos saludemos con cariño, o en cualquier otro escenario donde siempre esa mirada amistosa y cómplice surge. Y sin duda con Arturo Ocampo de la Ciudad de Conocimiento, pues ahí está esa solidaridad. Ya es mi cliente porque cada rato le ando dando lata para que venga al programa, pero sé que lo hacemos con mucho cariño esta invitación. Querido Arturo, ¿cómo estamos para celebrar mañana?
1: Muy bien, pues gracias por la invitación, gracias por la posibilidad de estar aquí y compartir un poquito de lo que ahora nos une, que es la celebración de la antigüedad. Pues bueno, compartirles, a mí me toca recibir reconocimiento de 20 años. En 2005 tuve la posibilidad de empezar a trabajar en la universidad impartiendo clases en la licenciatura en sistemas computacionales. Y de ahí, pues bueno, hemos ido pasando por diferentes fases. También me he tenido la posibilidad de dar clases en maestría, en bachillerato. Y bueno, todo esto ha sido un ejercicio muy, muy rico, muy bonito, de mucha evolución, porque finalmente las generaciones cambian con respecto a sus contextos. Uh-huh. También ahora vemos los chicos ya vienen con otra dinámica. Uh-huh. Otra manera diferente de aprender, y bueno, todo ha sido muy enriquecedor. Pero además, pues bueno, de forma particular también algo que me ha gustado mucho y que me ha dado la oportunidad nuestra universidad de participar es en pertenecer y ser parte de la DISA. Acá tuve la oportunidad de estar en la Dirección de Superación Académica, y entonces ahora compartir con los maestros la posibilidad de incorporar tecnología para la impartición de clases. Y bueno, he tenido la posibilidad de conocer a muchos maestros. De hecho, pues algunos de los que ahora también están en el panel y los que acaban de salir, pues de alguna manera fueron mis alumnos. Entonces, es un ejercicio muy, muy, muy bonito. Y creo que todo esto que ahora que hemos estado viviendo se ve representado en un reconocimiento de 20 años de trayectoria, y la cual ha sido, pues bueno, yo creo que una muy buena decisión de vida haber ido hacia acá, porque bueno, en un principio, lo comentábamos hace un momento, pues mi idea era estar en la parte de desarrollo de sistemas, en la parte computacional. Pero bueno, reorienté y me fui para acá porque realmente me gusta mucho la parte de la docencia.
0: No, y se nota, y me gusta cuando de pronto alguien coincidimos platicando de, ay, me dio clases, ay, llevé ese curso con él, y de verdad que eso es muy grato y es lo que nos permite la universidad de conocernos, de admirarnos, de entrar en otros espacios donde siempre nos puede sorprender lo que aprendemos y lo que enseñamos, ¿no? Y aunque claro, de pronto pues coincidimos porque estamos en un mismo instituto, pues el corazón luego gana, entonces pues una quiere más a su instituto. Entonces el Instituto de Ciencias Sociales y Humanidades, pues lo nombramos, y sin duda nuestro corazón late de alegría, y también que de pronto en los pasillos todos corremos, andamos checando y hacemos mil malabares, pero siempre hay una sonrisa que compartir, y yo eso lo agradezco mucho cuando me encuentro con José Luis Horacio Andrade ahí en Ixo. Andamos, ay, adiós amiguita, y nos mandamos besitos, pero sí, eso siempre nos motiva bastante. Y también nuestro querido amigo va a cumplir su aniversario. ¿Cómo nos sentimos?
2: Bien, yo creo que es una mezcla de emociones, y la verdad es que faltan palabras, o sobran también palabras para describir todos esos 25 años, porque cuando yo llegué, pues era una, ¿cómo les diré?, proceso, ¿verdad?, de adaptación, porque yo vivía en la Ciudad de México. Venir a Pachuca era un ambiente distinto, pero yo había asumido el reto de tener que salir de la Ciudad de México y venirme a un lugar como Pachuca, y muy agradecido porque la universidad abrió las puertas y me adoptó. Entonces eso fue muy grato, y llegué a iniciar la experiencia de crear una carrera nueva, Ciencias de la Educación. Me tocó ser el coordinador inicial. Uh-huh. Y eso significó, o ha significado en mi vida mucho, porque ha sido como una especie de trayectoria que culmina con mucha satisfacción. Eso es, por eso digo, la mezcla de emociones, porque crear en principio una carrera, echarla a andar y todo eso, yo tuve una trayectoria en educación, sí, ya de tiempo atrás, unos 20 años antes, y entonces traía ese ánimo de que se tenía que hacer algo por eso, por la educación. Uh-huh. Entonces fue, o ha sido, una de las experiencias más gratas de mi vida. Y 25 años en la universidad, en el área de educación, pues ahora sí que, como luego dicen, ¿qué más puedo pedir? ¿Verdad? O también dicen, no tiene precio. Entonces eso de rescatar. Y bueno, imagínense que en 25 años la transición de los métodos de estudio, de las tecnologías, uh-huh, para usarse en el aula, que cómo las vi yo transitar y cómo nos tuvimos que adaptar a todo, uh-huh, ¿sí? Fue un proceso de adaptación. Y yo les digo, ¿se acuerdan del proyector de acetatos? Pues algunos estudiantes hoy en la actualidad ya no saben qué era el proyector de acetatos, y se los he llevado al salón y se quedan viendo y dicen, ¿qué es eso y cómo funciona? Y yo me acuerdo que habían apurado para que no se nos fundiera el foquito, porque el foquito del proyector era esencial para dar clases, y los acetatos, en fin. Ahora ya en la actualidad, pues imaginémonos cómo ya ahora es todo el proceso después de la pandemia, cómo se aceleró, uh-huh, el uso de las tecnologías y todo. Pues yo he vivido eso y más. Muchas emociones, algunas partes como que sufridoras, uh-huh, pero creo que el saldo es mucho mejor, ¿no? Mucho más positivo, en el sentido de que le vemos nosotros como que, pues, mucho de lo positivo va en que la mayoría de los momentos son de alegría, de felicidad, en fin.
0: Sí, yo creo que compartimos eso, sin duda, y muchas historias, ¿no? También yo llegué de la Ciudad de México, entonces también así como lo que te vas acostumbrando, pero nuestra alma hidalguense ya está latiendo en ese momento, ¿no? Y es lo que nos da la universidad, pero también, insisto, nuestro sindicato. Y algo que también he agradecido bastante es que ya puedo presumir que conozco todas las escuelas superiores de nuestra universidad, cada una con una experiencia diferente, pero también con un ambiente que lo sientes. Entonces yo llego a la Escuela Superior de Actopan, y veo colores, y además comida rica, y además estudiantes felices. Entonces siempre eso es muy muy grato, y además he tenido la bella experiencia de ir en noviembre, que hacen su celebración de muertos ahí los chicos de diseño, y hacen unas cosas preciosas en ese momento, ¿no? Entonces conocer a Verónica Olvera, que nunca olvidaré que llegó con mi gato Alebrije, que una vez me gustó y me dio mucha alegría que tuviera ese detalle conmigo. Y pues ahora también estamos celebrando ese aniversario, querida Verónica. ¿Qué nos puedes contar?
3: Bueno, pues antes que nada, gracias por la invitación. Pues, ¿qué les puedo contar de estos 25 años? Pues antes que nada, quiero agradecer. Agradecer a la universidad, agradecer a nuestro sindicato, agradecer a la vida y agradecer a Dios por esta oportunidad de cumplir 25 años. Pensé que no lo lograba. Lo logré. Más que un recuento en el calendario, son caminos que recorrimos en la escuela. Recuerdo el primer día, ¿no? Cuando llegamos, estaba en obra negra. Y como a los 8 días... la escuela ya estaba funcionando. Entonces, el primer día que llegamos a la escuela, nos sentamos en un bote de pintura, en la biblioteca, estaba vacía, y después, 8 días después, la escuela estaba funcionando, estaba limpia, ya teníamos a los primeros 120 alumnos que iban a estudiar allí. Entonces, recordar todo eso, recordar estos 25 años. Han pasado generaciones y generaciones ahí en la escuela. Empezamos con derecho, empezamos con derecho y psicología, después se agregó diseño, después creación y desarrollo de empresas y el bachillerato. Entonces, estos 25 años han sido ir compartiendo con los alumnos, con los docentes, sueños, proyectos que empezaron de cero y vimos cómo se fueron transformando poco a poco. Entonces, para mí es una emoción, para mí es muy bonito. Por eso estoy muy agradecida también con los primeros directores, con todos los directores, ¿no? Pero con los primeros directores, porque vieron en mí una persona que en la que podían confiar, en la que le podían confiar ciertos trabajos, y a partir de allí yo también me desarrollé, a la par que la escuela me desarrollé como persona y como profesionista. Y entonces estoy muy agradecida con todo eso.
0: Ay, Barón, se nota ese cariño, esa emoción, esa alegría, y sin duda mañana van a escuchar muchos bravos, porque celebramos con mucho gusto estos momentos en donde la universidad también nos dice gracias y donde también nosotros podemos reiterar. Vamos a un pequeñito corte y ahorita regresamos con dos historias más.
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7: Son las 11:49.
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0: Ya estamos de regreso para escuchar dos testimonios más que sin duda reiteran y comprueban la alegría que tenemos de pertenecer a nuestra universidad, la alegría de estar también con este compromiso con nuestro sindicato y de estar en cualquiera de estos escenarios entregando el corazón y el alma. Y pues gracias también al sindicato Aprendí Geografía de Hidalgo, porque como soy extranjera, de pronto no sabía ni dónde estaba nada, confundía muchos lugares porque algunos terminan en pan, entonces no sabía dónde quedaba Zacualtipan y dónde quedaba Zimapán, y ahora no tengo ninguna duda cuando me dicen Zimapán, y sé que pienso en un lugar también increíble, en muchas curvas, pero también en una pasión que de verdad conmueve y alegra y te reitera el compromiso. Por eso es un honor que esté con nosotras nuestra querida Anel Victoria Trejo, que vino desde Zimapán también a contarnos su experiencia de celebrar esta alegría con nuestra universidad. Querida Anel, ¿qué nos puedes contar?
8: Buenos días, muchas gracias por la invitación en primer lugar. Pues me siento muy agradecida con Dios, definitivamente, y con toda mi institución educativa, de la cual pertenezco como alumna desde el 93 hasta con licenciatura, especialidad, maestría, y bueno, como parte docente a partir de 2005 a la fecha en la Escuela Superior de Zimapán. Es un trabajo maravilloso la docencia, el tratar con los jóvenes, esta interacción que nos enriquece, que aprendemos, desaprendemos, todo lo que nos brinda la universidad en verdad es maravilloso, porque nos ha permitido crecer, no solamente en lo intelectual, sino en todos los demás sentidos de vida, ¿no? El hecho de que nos brinden esta oportunidad de capacitarnos a través de DISA, como mi compañero aquí presente acaba de presentarnos, es también agradecer esa parte, y desde luego la convivencia con mis compañeros docentes, el formar parte del sindicato, que es una también otra forma distinta de vivir la institución. Fui invitada a través del doctor Agustín Sosa Castellán para formar parte de este sindicato, y pues aquí seguimos, ¿no? Formando parte de esta maravillosa universidad, y estoy muy a gusto compartiendo y celebrando estos 20 años, que mañana seguramente vamos a estar acompañados de nuestros familiares, de nuestros amigos, compañeros, y desde luego de toda la comunidad universitaria, por lo cual le envío un gran saludo a mi Escuela Superior de Zimapán, y también hoy formo parte de la Escuela Preparatoria número 7 como docente, y desde hace 6 años, desde su fundación, y también les envío un gran saludo. Muchas gracias por permitirnos ser parte de este festejo universitario.
0: Sí, los festejamos con cariño ahorita que comenta esta cuestión de pertenecer también a la escuela preparatoria. Yo de verdad que los veo como van y recorren y de Zimapán bajan para ir a la prepa y suben para regresar. Y nunca he oído que digan, ay, qué horrible, que a lo mejor es pesado, pero va uno con tanta alegría y con tanto amor que realmente eso no se siente para nada, ¿no? Entonces, qué bonito que también haya ese compromiso con la Prepa 7, que también ya se acomodó en el corazón de cada uno de nosotros y la presumimos también con mucho amor. Y pues vamos a cerrar con broche de oro, porque también nos acompaña otro compañero muy querido, otro compañero que gracias al sindicato yo lo conozco, lo quiero y también, ay, es súper apapochador. Entonces, tú lo ves y te quieres acurrucar con él para que te diga todas las palabras bonitas que él sabe compartir con su amor y su corazón tan generoso, como es Jorge Armando Moctezuma, también de la Escuela Superior de Actopan. ¿Qué nos quieres compartir, querido amigo?
7: Pues primero yo podría sintetizar esta experiencia en la universidad ya desde hace 20 años, como alumno, como profesionista, en 3 palabras. La primera es propósito, amor y dirección. Creo que nuestra universidad tiene la gran labor de darle un propósito, una orientación de vida a las personas que se integran a la comunidad universitaria, y es algo que ha aprendido nuestra universidad. Nos llena de sentido y nos llena de propósito, nos llena de amor porque nos hace crecer, nos hace desarrollarnos, y como docentes nos hace ser parte del crecimiento y el desarrollo de todos los alumnos que forman parte de nuestra comunidad. Como bien decía mi compañera Verónica, empezamos la Escuela Superior Actopan, yo como alumno, ella como administrativa y como parte de esa gran escuela, 120 personas con sueños e ilusiones, y hoy hay casi 3,000 alumnos que están siendo parte de esta escuela y que tenemos el gran compromiso de llenarles de este amor. Y el último concepto sería la dirección, que nosotros vemos una institución que camina con paso firme hacia la internacionalización. Vemos un sindicato dirigido hoy por nuestro doctor Agustín, que tiene un propósito, tiene una dirección muy concreta para dar pasos firmes a consolidar a una gran universidad. Y pues agradecido por el espacio, agradecido por poder escuchar las historias hoy de mis compañeros que nos inspiran a seguir adelante, que nos inspiran a seguir trabajando y a confiar en lo que nuestra universidad está haciendo, en lo que nuestro sindicato está trabajando por el bien de toda nuestra comunidad. Pues muchas gracias, doctora.
0: No, muchas gracias por estas palabras y por efectivamente cerrar con broche de oro con estas 3 palabras tan representativas de lo que sin duda hemos vivido en nuestra universidad y que pues van marcando diferentes etapas, 20 años que, como bien dice la canción, parece que no son gran cosa, pero están llenos de historias, de logros, de retos, a veces también de momentos difíciles, pero cómo se borran tan rápido cuando entras a tu salón, o cuando un estudiante se acerca y te dice gracias, o cuando los ves brillando en el escenario profesional y dices, ay, mi bebé ya creció, y te da mucha emoción todas estas cuestiones. Entonces, pues es así, como aquí en Contacto Académico compartimos estas 10 historias maravillosas que, uy, no acabaríamos de estar compartiendo tantas anécdotas, pero pues estas 10 personas que hoy estuvieron con nosotros, Flavia Aranda Rieta, Teira Sampeiro, Verónica Covarrubias, Rosa María Baltazar, Francisco Ángeles, Arturo Ocampo, José Luis Horacio Andrade, Verónica Olvera, Anel Victoria Trejo y Jorge Armando Moctezuma, son una de las tantas maravillosas historias que tiene esta universidad y que la hacen grande, fuerte y maravillosa. Así que muchas gracias por acompañarnos en el para que nos cuenten más historias sobre cada una de sus experiencias durante estos 20 o 25 o 30 o 35 o 40 años de pertenecer a la universidad, de verla crecer, de fortalecerse, pero sobre todo de quererla cada día más. Así que muchas gracias por acompañarnos.
8: Gracias.
0: Sí, pues vamos a cerrar nuestro programa, pues como siempre agradeciendo allá en controles a Víctor Sony, la transmisión en vivo de parte de Itzel Zárate y de Venus Valenzuela Martínez, las fotos increíbles que siempre toma nuestro querido Josué Rojas Ruiz, que está haciendo su servicio social, igual que Venus, y pues también agradecer en la producción a Betty Barrón, siempre apoyándonos y nada más me imagino que luego se desmaya cuando le digo, Peti, van a ir 820 entrevistas, ¡ah! Pero sabe que es un espacio muy bonito y que sobre todo contacto académico es lo que le gusta, y también al doctor Agustín Sosa Castelán, que se escuchen sus voces, que escuchemos qué es lo que queremos, lo que planeamos y lo que pensamos, para que entonces nuestro sindicato nos siga apoyando lo mejor posible. Soy Elvira Hernández Carballido, hasta la próxima.
9: Por el día de hoy, cerramos este espacio de diálogo, información y acercamiento al Sindicato del Personal Académico.
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9: Son las 12 con un minuto.
17: Temperatura 34 grados centígrados.
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18: Y comenzamos, estás en la mejor lista de lo más top de la música huasteca, temas que tienen historia, temas que son recientes, temas que al público les gusta y que apoyan en eventos de sus artistas preferidos y en sus plataformas digitales. Y bueno, nosotros aquí te las presentamos para que disfrutes desde donde nos estás sintonizando. Soy su servidor y amigo Jesús El Chuy Santos y es un placer que nos permitan estarles acompañando y nosotros felices porque la siguiente semana estaremos cumpliendo ni más ni menos que 9 años al aire. Tenemos alrededor de 400 programas realizados en los cuales hemos tratado de dar lo mejor, deseando disfruten de la música que nos brinda identidad. Vamos a conocer a los artistas de antaño como el que hoy presentaremos, deseando les traiga gratos recuerdos de nuestras raíces.
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18: Hoy en esta su sección vamos a presentar un trío que ha difundido la música huasteca en gran parte de México, que lo catapulta como uno de los más grandes de la huasteca. Por ello les presentamos al trío Tlayoltillane con el huapango El Sembrador.

El trío Tlayoltillane, cuyo nombre significa creadores, nació el 26 de abril de 1986 y sus composiciones son en castellano y en lengua náhuatl. Son varias sus grabaciones en audiocassettes y discos compactos interpretadas en español y náhuatl septentrional huasteco. Esto último constituye una de las contribuciones más importantes de la literatura étnica de México y, por ende, al propio huapango huasteco. Portadores de una gran tradición, son dignos representantes de nuestro acervo musical y lírico. El trío Tlayoltillane en la actualidad está integrado y dirigido por el compositor y laudero Antonio Hernández Mesa, violinista y jaranero del grupo. Le acompañan sus hijos Jorge Alberto Hernández Hernández en la jarana y el violín, y Marco Antonio Hernández Hernández en la huapanguera. Lo que debemos destacar es que en la huasteca florecieron el huapango y el son huasteco. Este último se considera como género musical, coreográfico, vocal y lírico, mismo que en su proceso histórico ha sufrido cambios que muchas personas afirman que, lejos de afectarlo, lo han fortalecido y que hasta nuestros días es parte de la tradición, cultura e historia, además de un orgullo para los huastecos.

0: quinto lugar.
1: Y comenzamos el conteo con este guapanguito que esperamos sea de su agrado. Es una historia interpretada por una agrupación comandada por Don Alejo Romero, que describe varias circunstancias y hace alusión a un cuadrúpedo de la Huasteca que es muy conocido, además de algunas otras partes, no solo de México, sino también del mundo. El tema se titula El Caballo Arribeño, y ellos son el trío Alborado Hidalguense, quienes ingresan y se colocan en el lugar número 5 de nuestro conteo.
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0: cuarta posición.
1: Otra canción que está ingresando a las filas de nuestro programa es esta historia que viene a continuación, que describe en nuestra mente cómo podríamos vernos si la persona que amamos, si por azares del destino no le hubiéramos conocido. Algo que agradecemos no sucedió, pues el amor está a nuestro costado, a nuestro ladito, cerquita de nosotros. Y ellos son el trío Guapangueros 911, quienes nos presentan el tema ¿Qué hubiera sido de mi vida?, que se coloca en la cuarta posición de nuestro conteo.

0: tercer lugar.
1: A continuación les vamos a presentar un tema que viene ya sonando de fondo y que nos describe a una persona con la cual interactuamos, y no es que sea difícil amarle, sino que ella resulta ser complicada para poder lograr entenderle. Una historia, una narrativa que no cualquiera puede comprender. Ellos son el trío Los Ángeles con el tema que lleva por título La Chica de Humo, ocupando nuestro tercer lugar de esta semana.
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6: Son las 12 con 20 minutos.
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7: Otra canción que logra avanzar un peldaño dentro de nuestro contenido, la que escucharemos a continuación, en la que una relación llega al final de su historia y que al marcharse ese ser que tanto amas, quisieras desaparecer todo ese dolor que sientes, pero que resulta ser tan complicado que solo nos queda vivir el sufrimiento. Él es Adrián Romero y La Tormenta, con esta canción que lleva por título Si me ves llorar por ti, historia con la que ocupan la segunda posición de esta semana.
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0: continuación nos vamos con aquellas historias que esperan el voto de todos y cada uno de ustedes, nuestros radioescuchas, para poder encontrar un espacio dentro de los 5 primeros lugares la próxima semana.
1: ¿Quiénes desean ser parte de la competencia por un lugar en el top 5 huasteco? Hoy presentamos a 3 talentosos artistas que buscan unirse a los 5 mejores de la música huasteca. Nuestros 3 contendientes de hoy son...
2: Para que me engaño, trío Encanto Juvenil. Para

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2: Y ahora, una vez más, colocándose como lo mejor en esta emisión, vamos a escuchar esta historia en la que el estar enamorados refleja que podríamos guardar todo el cielo en nuestro corazón, o por lo menos sentir esa enorme belleza en él al saber que somos correspondidos por la persona que ante nuestros ojos es mucho más que perfecta. Ellos son el trío innegable guapanguero con el tema que lleva por título Ojos de Madera, que hoy ocupa el tan peleado primer lugar de nuestro conteo, siendo así, una vez más, los indiscutibles. Número 1. Y dejar venir Huasteco.
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0: Así es como culminamos la emisión del día de hoy, agradeciendo a todos y cada uno de ustedes el tiempo que nos regalaron escuchando la transmisión del Top 5 Huasteco, en la cual cerramos con broche de oro con el trío innegable Huapanguero y su tema Ojos de Madera. Recuerden que la próxima semana estaremos de manteles largos cumpliendo 9 años al aire. Y también no olviden que ustedes pueden emitir su voto a través de WhatsApp, mensajes de texto o llamadas telefónicas a los números de esta estación, o bien buscar la página de Radio UAH San Bartolo y la publicación del Top 5 Huasteco que realizamos todos los días martes para contabilizar los votos para los artistas huastecos que ustedes eligen como lo mejor. Me despido de ustedes agradeciendo como siempre la producción de este espacio a René Martínez y Jesús El Chuy Santos. Asimismo, los agradecimientos para quienes hacen posible esta transmisión en las diferentes estaciones pertenecientes al Sistema Universitario de Medios Autónomos que transmiten este programa, el Top 5 Huasteco. Cuídense mucho, pórtense muy bien y que les vaya aún mejor.
1: Eso es todo por hoy en los 5 mejores de la Huasteca. Tenemos una cita la próxima semana para disfrutar de los artistas y conocer nuevos talentos de la música huasteca. ¡Hasta la próxima!
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2: Son las 12:35.

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Eso es cierto, compadre. El saludo para todos los tríos huastecos, de aquí nos están acompañando.

0: Saludos allá por Huehuetla, Hidalgo, por Coyotitla, por Tenzacua. La pasión de uno de los huapangos que no puede faltar en ninguna fiesta huasteca o evento cultural.
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2: 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Son las 12 con 47 minutos.

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5: Es la una con un minuto.
6: Temperatura 33 grados centígrados.
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8: Hola, ¿qué tal? Bienvenidas y bienvenidos a este espacio de interlocución. Les saluda con gusto desde las cabinas de Suma Radio Huejutla, Natalia Martínez, en esta tarde. Y como siempre agradeciendo a quienes hacen posible que este programa se escuche en las emisoras del Sistema Universitario de Medios Autónomos, desde la Huasteca hasta cada rincón del estado de Hidalgo. Y pues gracias también a las plataformas de internet, pues más allá, donde sea que llegue esta señal. Muchas, muchas gracias por recibirnos y a quienes hacen posible este trabajo. Pues hoy, ya lo saben, en este espacio platicar de los eventos, también algunas actividades que se generan desde nuestra máxima casa de estudios, y pues aquí en Huejutla tenemos la Escuela Superior, donde en la licenciatura de enfermería, pues hace unos días, a inicios de este mes de mayo, se llevó a cabo el quinto congreso estudiantil Aprendiendo el Lenguaje Científico, un evento en la Escuela Superior de Huejutla, pasado viernes 8 de mayo, y pues hoy tenemos un poquito de lo que se llevó a cabo. Nos van a platicar de qué se trató este quinto congreso estudiantil, y para ello quiero platicar quién me acompaña en cabina. Tenemos cabina llena. Nos acompaña la doctora Erika González, de esta Escuela Superior de Huejutla, quien también escuchamos semana con semana en este espacio de Suma Radio Huejutla. Bienvenida, Erika.
9: Muchas gracias.
8: Gracias. También nos acompaña el doctor Óscar de Jesús Calva, también parte de este cuerpo académico de biomedicina molecular aquí en la Escuela Superior de Huejutla. Bienvenido nuevamente.
10: Gracias por la invitación, Natalia.
8: Gracias a ustedes, y pues hoy también estudiantes, que sin duda son el elemento fundamental para que esto se lleve a cabo. Y hoy, como parte de un equipo, nos acompaña Yesenia Ramírez Hernández y también Jessica de la Garza Pérez, ambas del sexto semestre Grupo 2. Así es, y bienvenida, Jessica.
11: Muchas gracias por la invitación.
12: Gracias.
8: También nos acompaña para compartirnos de su proyecto Rosa Edith García Francisco, del sexto semestre Grupo 1. Bienvenida.
13: Le agradezco mucho por la invitación.
8: Gracias a ustedes por hacer posible que este programa llegue a oídos de, pues, del resto de la comunidad universitaria, el resto de también la población hidalguense, para dar a cuenta de lo que se realiza en esta Escuela Superior de Huejutla. Y pues ahora sí, hablamos de un quinto congreso. Eso quiere decir que ha habido otras ediciones ya desde hace varios años, y doctora Erika, ha tenido sus evoluciones, sus cambios, sus mejoras. Háblanos un poco de qué se trata y por qué la necesidad de tener un congreso estudiantil sobre el lenguaje científico.
9: Con mucho gusto, Natalia, y para todos sus radioescuchas. Pues, como su nombre lo dice, es para fomentar la investigación en los estudiantes. Sí. Y el que se empapen en cómo se hace la investigación y presentar sus resultados, ¿sí? Teniendo en cuenta que la licenciatura de enfermería en esta máxima casa de estudios es bastante particular en el área de investigación. ¿En qué sentido? Tienen prácticamente 4 semestres para esa, dedicados a esa disciplina, ¿sí? Entonces, el 5.º semestre, digamos que se desarrolla el diseño de la investigación. En 6.º semestre, ya con algunos datos empiezan a analizarlos. Y en 7.º, ya le dan la forma de cómo sería una presentación de esta investigación. ¿Para qué se hace esto también? Que ellos se vayan fogueando y que utilicen como el título del congreso, el lenguaje científico, ¿sí? Como tú mencionaste, aquí participamos en cabina, pero justamente es, digamos que lo inverso, es de hacerlo comprensible a la población, y eso es divulgación. En este caso, pues es que ellos aprendan el lenguaje científico y se puedan comunicar con sus pares a través de ello. ¿Y qué es investigación? Pues generar conocimiento nuevo. De hecho, ese es el origen o la raíz para hacer estos congresos. Como tú bien lo mencionas, ya es la 5ª edición. Estuvieron pausados por un par de años y no estuve desde el inicio, ¿sí? Esos son mis otros compañeros del cuerpo académico de biomedicina celular y molecular de aquí de la escuela. Y ahorita ya vamos en la quinta edición. Se han ido modificando, sí, de acuerdo a lo que hemos tenido, con lo que se ha contado. Se inició incluso con invitar a investigadores de otras partes de la República. Después, pues bueno, estuvo pandemia. Se hizo de forma virtual y también con invitados. Incluso eso nos permitió ampliar las fronteras internacionales. Hubo investigadores de España, por ejemplo, en la 3ª o 4ª edición. Y bueno, ahorita pues lo retomamos y vamos de nuevo con todo eso, esperando que sea cada vez ampliarlo otra vez y que llegue a ser mucho mejor.
8: Así es, este congreso, estudiantes, ¿de qué semestre participan o desde cuándo empiezan con estos proyectos?
9: Los proyectos ya como tal son a partir de 5.º semestre, pero en 4.º llevan una materia que es la institucional, que todas las carreras de la universidad la tienen, sí, que son fundamentos de metodología de la investigación. Entonces es una primera forma de problematizar las necesidades y después convertirla justamente en una investigación.
8: Así es, entonces en este congreso pueden empezar a participar desde 4.º semestre.
9: Sí, de hecho se les invitó a los de 4.º, digamos, para que se vayan fogueando, pero en realidad quienes se expusieron fueron los de 5.º hasta 7.º semestre.
8: Ok, muy bien, pues hoy tenemos aquí en cabina estudiantes de 6.º semestre, en unos minutos más nos van a platicar de qué van sus proyectos, pero también muchas gracias, doctora Erika. Este año pues ya se suma a esta organización de este 5.º congreso, doctor Oscar, en esta ocasión, en esta parte de la organización, los evaluadores, convocar a los estudiantes, seleccionar proyectos, todo ello también estuvo ahí en esta parte.
10: Sí, de hecho, bueno, como ya lo mencionaba la doctora Erika, tuvimos un papel aquí de acompañar al estudiante. De hecho, pues parte fundamental de esta versión del congreso es que los estudiantes empiecen a presentar sus proyectos. Y bueno, en algunos casos, los investigadores que estuvimos a cargo de la organización también somos sus docentes. Así que es cumplir con esta parte del acompañamiento que tenemos desde las aulas y que lo lleguen a la proyección como tal en el congreso. Obviamente tenemos diferentes tipos de proyectos, dado que 5.º, 6.º, 7.º semestre, pues exponen de acuerdo a su formación. Entonces esto permite que tengamos una buena dinámica para que los estudiantes incluso puedan conocer hacia dónde van o incluso puedan ver y ya fungir como evaluadores de otros de sus compañeros, cumpliendo con esta parte muy importante de no solamente ya presentar, sino también ser parte de un proceso de evaluación que al final del día pues es la formación integral del estudiante.
8: Así es. Y pues si me lo permiten, pues de una vez vamos a platicar primeramente con Rosa Edith García Francisco, que pues estuviste en este congreso participando con uno de tus proyectos. Hoy pues te tocó estar en estos micrófonos, pero saludamos al resto de los estudiantes de la licenciatura en enfermería quienes también presentaron proyectos. Pero hoy en específico, Rosa Edith, platícanos tú qué presentaste y por qué pues eliges el tema y pues todo ello. Háblanos de tu proyecto.
12: Claro, vamos a comenzar que dentro de la carrera de enfermería
13: Pues una de las funciones que tenemos también es la investigación. Entonces, nuestro proyecto de investigación lleva el título de Estudio Correlacional Parámetros de Salud en Estudiantes Universitarios de la Escuela Superior de Huejutla, en donde se pretende analizar, primero que nada, tomar datos somatométricos de todos los estudiantes para ver si hay algún parámetro alterado y ver si podría estar afectando su salud principalmente, y también pues checar cómo están en los estilos de vida. Utilizamos diversos instrumentos. Esos instrumentos pues son valorados por nuestros docentes para ver qué fiabilidad tiene cada uno de ellos y cómo los vamos a estar utilizando. En esta investigación que nosotros realizamos también pues pretende analizar el contenido lagrimal de lo que son los estudiantes utilizando pues unas tiras de papel Stürmer para la extracción de este fluido lagrimal y su análisis correspondiente en el laboratorio de la institución. De igual manera, para ver si hay algunas proteínas específicas que contiene nuestro cuerpo y que nos puede dar un indicador que hay algún estado o un mal estado de nuestro cuerpo, si estamos pues dentro de un proceso infeccioso o de inflamación.
8: Y en este transcurso del proyecto, bueno, ahorita tú estás en sexto semestre, ¿en qué etapa vas? Y también, pues, si nos puedas platicar un poco de la experiencia de hacer este tipo de investigación en las instalaciones de la escuela, ¿no? O sea, compartir que tenemos, o ustedes tienen más bien, la infraestructura que abona, ¿no? Y que apoya este tipo de investigación.
13: Bueno, actualmente estoy cursando la materia de seminario de investigación por el doctor Marco Antonio Hernández Bedoya. Él actualmente nos está enseñando principalmente la utilización de paquetes estadísticos para ver ciertos resultados de nuestros datos. Dentro del laboratorio, principalmente vamos a encontrar el uso de lo que es la centrífuga para pues realizar la centrifugación de diferentes componentes. En nuestro caso, pues lo que son las lágrimas. Y de ahí también utilizamos lo que es un espectrofotómetro en donde hacemos la correspondiente tinción y también donde realizamos geles para el procesamiento de estas mismas.
8: Perfecto. Ahorita nos vas a platicar un poco más de tu interés ya más personal por la investigación para momento del cierre, pero pues hasta ahora te felicito mucho por el entusiasmo y la motivación que hasta ahora pues se nota, se expresa del gusto que tienes por tu proyecto y esperemos que pues se concluya de manera exitosa. Edith, muchas gracias. En este caso, antes de pasar con las estudiantes, me gustaría saber, no sé, doctora Erika, doctor Oscar, en torno a qué temas o qué tipo de proyectos, si ya hay como una línea específica o sigue siendo muy abierto el tema que los jóvenes presentaron en este caso. Hablamos de 40 proyectos, ¿no? Tengo entendido que se presentaron.
9: Sí, exactamente. Fueron 40 proyectos entre los 6 grupos de los 3 semestres. Entonces, pues la verdad es que fueron muy diversos, desde algunas de medicina tradicional, otros del estrés, y también por ahí vi, y los otros fueron también sobre salud ocupacional. Fueron, la verdad es que sí fueron suficientes y cada vez me da gusto que sean cada vez más los proyectos que se realizan.
10: Sí, bueno, en realidad los proyectos tienen algo que me parece que es muy interesante en la dinámica del Congreso. Cuando precisamente estamos con los alumnos en quinto semestre, que es cuando ya empieza la parte fuerte de justificar sus proyectos, la idea o una parte crucial de la investigación es precisamente el desarrollar el pensamiento crítico, el detectar un problema. Entonces no hay una vertiente así muy clara, como ya lo mencionó la doctora. Efectivamente tenemos estos temas de salud ocupacional, estos temas de medicina tradicional, la implementación. Aquí usos y costumbres es algo bastante fuerte. Entonces gira en torno a eso y obviamente porque es lo que nos rodea, ¿no? Lo que los estudiantes observan. Entonces van sobre estas líneas de trabajo, pero en realidad también es algo que creo que vale mucho hacer énfasis. No es como que nosotros como maestros o como guías les estemos diciendo tienes que hacer esto, sino que precisamente como parte de esta formación integral final ellos aportan sus ideas y nosotros servimos como guías para orientarlos acerca de dónde llevarlos. Así que en realidad va por ahí, que hay una diversidad muy grande por la misma inquietud y la iniciativa de los estudiantes.
8: Así es, además para atender las problemáticas, ¿no? Como bien lo mencionan, que se notan y son muy, muy, pues ya comunes, digamos, en esta región de la Huasteca y que sin duda en otras escuelas o en el propio Instituto de Ciencias de la Salud en nuestra capital, pues no se tratarían de la misma manera, ¿no? Vamos a hacer una breve pausa en este programa de interlocución. Les recuerdo, estamos platicando sobre el 5º Congreso Estudiantil Aprendiendo el Lenguaje Científico que se realizó hace unos días en la Escuela Superior de Huejutla. Regresamos después de un breve corte.
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5: Es la 1:17.
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8: Bien, estamos de vuelta en este espacio de interlocución y les recuerdo que antes del corte pues ya estuvimos escuchando a la doctora Erika, al doctor Oscar, ellos parte del Cuerpo Académico de Biomedicina Molecular de esta Escuela Superior de Huejutla. Al micrófono les saluda Natalia Martínez y también estamos platicando con estudiantes que presentaron su proyecto de investigación de la licenciatura de enfermería en el 5º Congreso Estudiantil Aprendiendo el Lenguaje Científico. También ya escuchamos a Rosa Edith García, una estudiante del 6º semestre de Grupo 1 con su proyecto, y ahora toca a turno de continuar conociendo de estos proyectos de investigación y que todavía están en desarrollo, pero sin duda fortaleciéndose gracias también al acompañamiento de sus maestras, de sus maestros, investigadores de esta Escuela Superior de Huejutla. Y pues vamos a platicar con las estudiantes del 6º semestre Grupo 2, Jessica de la Garza Pérez y también Yesenia Ramírez Hernández. Pues ahora sí, pónganse de acuerdo, ¿quién inicia, quién presenta y cómo fue esta iniciativa y cómo es que pues hay proyectos que surgen en equipo y otros, no sé, de manera personal? Platíquenos ampliamente a la audiencia.
16: Sí, nuestro proyecto está encaminado, bueno, lo buscamos que fuera en relación con enfermería. En este caso, nuestro proyecto es sobre una planta. ¿Qué función hacía? Tratamos de saber los efectos que tiene frente al COVID-19. Nos pareció muy interesante ese tema y abordamos investigación de manera pues para aplicarla precisamente a personas del cual nosotros recabemos información para saber sobre la planta, en este caso es la Phytolacca americana, y pues lo que tratamos es buscar otras formas de que las personas la conocen, pues por medio de esa encuesta nosotros queremos llegar a recabar esa información que nos sea de gran ayuda a nuestro proyecto.
17: De igual manera, en este semestre dimos más continuidad a este proyecto que ya teníamos de el semestre pasado sobre la planta Phytolacca americana, también conocida como hierba carmín, en el cual en este semestre pues vimos más como los resultados que podrían llegar a tener. Encontramos resultados de los componentes fitoquímicos de la planta gracias a un estudio del screen fitoquímico que se le realiza. en el cual nos dimos cuenta que la planta cuenta con propiedades antiinflamatorias, antifúngicas. Igual más adelante queremos seguir con este proyecto, ya que no hemos encontrado en sí un estudio que esté encaminado a esa planta, y más porque en la información que recabamos encontramos que se encuentra más en el estado de Veracruz. Igual planteamos esto y decidimos tomar el municipio de Tantoyuca, Veracruz, para poder investigar más sobre esta planta y cómo surgió esto y cómo las personas se ayudaron de esta planta y a reducir sus síntomas en el COVID-19.
16: Sí, y también nos pareció interesante porque hay poca evidencia científica y es ahí donde nosotros podemos aportar. Como bien lo mencionó mi compañera Rosedit, pues tenemos esa función que es investigación, y pues eso nos sería de gran ayuda, pues aportar en sí a, pues como tal, a la investigación.
8: Es aquí donde también nos comentaba, ¿no?, que las líneas de estos proyectos pues van también sobre la medicina tradicional, y es muy importante el reconocer los conocimientos que se han estado heredando de generaciones, y que ahora pues la oportunidad que jóvenes como ustedes tengan el acceso a la educación superior y pues ahora la investigación, y que conjunten, ¿no?, estos conocimientos para llegar a ello, y el interés sobre todo de estos temas de trabajar con plantas. Ustedes tienen la experiencia, a lo mejor viven en alguna de ustedes es de la Huasteca Veracruzana, tuvieron esta experiencia, ello, platíquenos pues ya un poco más de por qué este tema.
16: Pues ese tema nos pareció interesante. Yo soy del estado de Veracruz, en el Tantoyuca, y pues esa planta pues sí es conocida, y pues igual me gustaría aportar a la población y también que las personas pues conozcan, por medio de que pues esto es más como evidencia de que sí funciona, pues ayudar a la población en estos temas.
8: Así es una gran aportación, es el regresar, ¿no?, lo que te ha brindado también tu comunidad. Muchísimas gracias a ambas por esta participación, y seguramente habrá sido un proyecto de mucho interés. Y pues estos tan solo dos proyectos que se estuvieron presentando en este quinto congreso estudiantil. Ya nos hablaban de otras líneas que también van siguiendo los jóvenes de acuerdo a las necesidades, problemáticas que se ven en esta región de la Huasteca. Y bueno, regresando al tema en general de los proyectos de investigación, doctora Erika, doctor Oscar, ¿qué continúan? Ellos están ahorita en sexto semestre, otros en séptimo. ¿Concluyen con estos proyectos para poder egresar, o qué es lo que continúa ahorita?
18: Pues bueno, estos trabajos, algunos, somos sinceros, son viables para llegar a que sea una tesis, o sea, una forma de titulación, o para un artículo científico. Algunos no están tan interesados, digamos, en el área de investigación, entonces nada más es como para cumplirla con la materia. Pero aún así se les deja muy claro todo el proceso que se lleva, y sobre todo que es aportar conocimiento nuevo. Y en este caso, por ejemplo, en medicina tradicional generalmente es poner las bases sobre esas plantas, ¿sí? En el área de investigación, más hacia la básica, como en el caso de que nos comentó Rosa, es incluso, para ellos es completamente diferente, es algo nuevo, porque enfermería no lleva, digamos, que nada para, relacionado tan directamente con un laboratorio, y menos de investigación. Entonces, la verdad es que en este caso, los dos trabajos que ahorita nos compartieron, la verdad es que tiene gran relevancia por todo lo que implica. Y pues yo creo que estos dos proyectos sí van a concluir en un muy buen trabajo de tesis y de artículo, pero yo creo que sí da para las dos cosas.
8: Excelente, pues nosotros vamos a estar aquí muy gustosos de saber cómo avanzan estos proyectos de investigación. Conocemos que de estos temas va a abarcar muchísimo más en un futuro, y pues ahorita están conociendo, ¿no?, el mundo de la investigación, y por la mirada, por el entusiasmo, la sonrisa que tienen, se ve que lo disfrutan demasiado. Y pues en ese tenor, pues ya para ir concluyendo, chicas, me gustaría que compartan la mejor este mensaje que les ha aportado, qué les ha dejado el realizar investigación, y pues quitarnos, ¿no?, de esos tabúes o esas negativas de investigación no nos aporta nada o que es algo aburrido. Al contrario, ¿no? En lanzar esos mensajes a jóvenes como ustedes, que se acerquen y que aprovechen pues todo lo que también nos da la universidad para generar conocimiento. No sé quién quiera empezar, Rosa, por ejemplo, para ir concluyendo, por favor.
13: Claro, como es bien mencionado, durante toda la vida pues también llevamos una parte de investigación, el por qué es esto, el cómo es esto, el qué es esto. Entonces, pues sí es algo muy importante la parte de investigar, ya que es casi siempre o siempre es para resolver algún problema que tengamos. Y también pues esto para también dar a la población algo en pro a solucionar. Agradezco mucho a todos los radioescuchas, a la invitación de la radio y a los doctores de la institución.
8: Bien, muchísimas gracias Rosa Edith García Francisco, ella es del sexto semestre grupo 1. Ahora vamos con Jessica de la Garza, por favor, tu mensaje ya para concluir, algo que quieras aportar de lo que te ha dejado en tu vida como estudiante en este campo de la investigación.
19: Pues agradezco mucho la información o que me dieron mis docentes, pues por cada materia desde cuarto semestre, pues empezamos con esta investigación. En este caso, pues ahí pues aprendí conceptos básicos sobre investigación como las bases para pues ir aumentándole a este proyecto. Pues agradezco la compañía de mis docentes, también en este caso que la licenciatura en enfermería pues nos da estas materias y pues son de gran ayuda a nuestra formación.
8: Muchas gracias, Jessica. Yesenia, de tu parte, ¿con qué nos quedamos?
17: Bueno, quisiera agradecer a todos mis docentes, a los doctores, que gracias a ellos podemos encaminar unos proyectos y gracias a ellos es que le perdí de mi parte el miedo a hacer investigación, porque yo decía de que no, pues es muy complicado, es muy complejo, y sí, sí es muy complejo, pero ya una vez empezando y con ayuda de ellos, que nunca nos dejan solos y siempre nos dicen de que si vamos bien o que podemos volver corregir, y gracias a ellos es que llevamos un buen proyecto. Y les invito a mis compañeros que no le teman a hacer investigación, porque es algo muy bonito.
8: Excelente, muchísimas gracias por ese mensaje, Jessica, ambas del sexto semestre grupo 2. Y por último, pues ya para despedirnos, a ustedes, doctor Oscar, pues también lo escuchamos semana con semana en este espacio de Suma Radio, pero pues hoy con este tema del quinto congreso estudiantil, algo que quiera aportar ya para concluir, por favor.
10: Pues nada más agradecer una vez más el espacio para los estudiantes en este caso, y que efectivamente algo que comentaron que quería hacer énfasis es que en un inicio parecen tener miedo, ¿no? Pero conforme van avanzando, conforme cambian de semestre, conforme el trabajo de los demás docentes, se va integrando un proyecto que suele ser útil y que les quita este miedo que inherentemente le tenemos a la investigación, y que se vuelve pues muy interesante cuando ya te das cuenta de lo sinuoso que puede ser, que cuando un camino se cierra se abre otro todavía más interesante. Entonces, precisamente este congreso, este evento, pues cumple con esa función, y pues exhortar a todos los estudiantes, a quienes nos escuchan, que puedan siempre tratar de fomentar estos procesos, y pues muchas gracias.
8: Gracias, doctor Oscar. Doctora Erika, un mensaje ya para concluir, por favor.
18: Pues primero, que en realidad nosotros sí todos le tenemos tal vez miedo al inicio a lo que es investigación, pero en realidad investigamos desde que somos niños, así que no le tengan miedo a algo que en realidad hacemos continuamente, nada más que no lo vemos o no somos conscientes de ello. Y bueno, siempre he dicho, y el lema del incluso del programa es que la investigación aplicada mejora la calidad de vida. Así en es. Este caso, somos del área de la salud.
8: En la salud, perfecto. Pues a todos ustedes que nos acompañaron en esta cabina el día de hoy, muchísimas gracias, de la Escuela Superior de Huejutla, de la Licenciatura en Enfermería, y es momento de despedirnos en este espacio de interlocución. También agradecer a quienes nos recibieron en los distintos espacios de Suma Radio en diferentes puntos del estado de Hidalgo y más allá, gracias a la señal también por internet. Nos despedimos, nos encontramos en otra emisión de Interlocución. Desde la Huasteca Hidalguense se despide Natalia Martínez, e invitándole a que continúe en la frecuencia universitaria.
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5: Es la 1:00 p.m. con 31 minutos.

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5: Es la 1:44.

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2: En muchas conversaciones se escucha: cuando uno se jubila, ya se acabó lo importante. Pero no, la jubilación no es el final del camino, es el comienzo de una nueva etapa de la vida.
3: Tú, maestro o maestra, que próximamente estarás por jubilarte, recuerda que es una etapa muy importante en la vida de todo maestro.
2: La jubilación no significa dejar de ser útil o dejar de participar. Al contrario, puede ser una etapa para vivir con más libertad, compartir experiencias y construir un nuevo proyecto de vida.
3: Algunos de estos proyectos pueden ser crear y mantener un huerto, tener una granja, aunque sea pequeña, participar en actividades artísticas y deportivas sin poner en riesgo tu integridad física y salud.
2: Planear la jubilación significa pensar en varias cosas, como cuidar la salud, cómo organizar el dinero, qué actividades nos gustaría hacer y cómo seguir participando en la familia y la comunidad. La experiencia, los conocimientos y la sabiduría de las personas mayores siguen siendo muy valiosos para la sociedad.
3: La jubilación es una gran oportunidad. En esta nueva etapa, vive el presente con dignidad y mucho entusiasmo en compañía de tu comunidad. Le saluda su amigo, el profesor Alfredo Hernández Velázquez, maestro jubilado.
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7: Son las 2:04.
8: Temperatura 34 grados centígrados.
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0: Hola, ¿qué tal? Muy buena tarde, muy buen provecho también para toda nuestra audiencia que en este momento está degustando los alimentos en la hora de la comida. Le damos la bienvenida a una emisión más de Suma Noticias Radio, transmitiendo completamente en vivo desde las cabinas universitarias de Suma Radio Huejutla, ubicadas en la colonia Parque de Poblamiento, al interior de la Escuela Superior de Huejutla. Al micrófono le saluda con mucho gusto Carla Tobar. Los estaré acompañando en esta tarde ya de jueves 14 de mayo, casi fin de semana, y por supuesto también ya afinando todos los preparativos para celebrar o festejar el Día del Maestro y de la Maestra, este día que se estará llevando a cabo mañana 15 de mayo, por lo cual pues también se dio a conocer que se estarán realizando pues suspensiones principalmente en las escuelas primarias, secundarias, preescolares, también en algunos bachilleratos incorporados a este calendario de la SEP correspondiente al ciclo escolar 2025-2026, por lo cual pues tendrán otro puente, otros días de descanso, así como el megapuente que se tuvo a inicios de este mes. Ahora se tendrá otro puente donde podrán disfrutar todos las niñas, los niños, los jóvenes, los adolescentes también que se encuentran actualmente estudiando el nivel de educación básica y que bueno, pues también estarán aprovechando este día de asueto, pues ya desde mañana, ya incluso desde hoy en algunas escuelas ya comenzaron con las suspensiones, justamente para comenzar con las celebraciones del Día del Maestro y de la Maestra el día de mañana. Así que bueno, pues también a disfrutar de este fin de semana largo para algunos, a disfrutarlo con la familia y también aprovecharlo para poder realizar alguna actividad deportiva, recreativa. Si gusta también salir de casa, de aquí de la ciudad de Huejutla, visitar algún otro municipio, alguna localidad, pues también recuerde siempre revisar su automóvil que esté en óptimas condiciones si desea hacer un viaje en estos días y aprovechar, claro, este puente que habrá por la suspensión del 15 de mayo y donde, bueno, pues estará celebrando y festejando a todos y a todas las maestras. Así que enhorabuena también para quienes tengan este descanso. Así que antes de iniciar con toda la jornada informativa que también le hemos preparado para usted y que se ha generado en las últimas horas y minutos en esta ciudad de Huejutla, pero también en sus alrededores, es momento para saludar y también para agradecer el apoyo de todo el equipo que conforma esta estación universitaria y quienes hacen posible que esta señal llegue hasta donde ustedes se encuentran, ya sea en la comodidad de su casa, en el lugar de trabajo, ya sea en su local, en su negocio, o también si se traslada a través de su automóvil particular o del transporte público, en algún punto de la ciudad, en alguna otra comunidad, localidad perteneciente a la cabecera municipal, o por supuesto también si va a algún municipio perteneciente a la Huasteca o a la Sierra Alta Hidalguense, donde también llega la frecuencia universitaria. Pues bien, saludamos a todo el equipo que hace que esto sea posible. En el área de operación y de controles se encuentra mi compañero Rodrigo Santiago, quien está del otro lado de la cabina, mientras que también saludamos a mi compañera Lea Fayad, encargada de los procesos administrativos de esta estación. Por supuesto, saludamos a nuestro compañero Antonio Lonel, supervisor de la señal universitaria. También saludamos con mucho gusto a nuestro compañero Emanuel Hernández, encargado del área de mantenimiento en esta estación. Y de igual manera saludamos a la directora de Suma Radio Huejutla, Natalia Martínez. Claro que el saludo más importante siempre será para usted, para nuestra audiencia, nuestros radioescuchas que día a día pues nos acompañan a través de la frecuencia universitaria y que han hecho pues este espacio informativo de sus favoritos. Además, de que también nos permiten acompañarlos y formar parte de su día. Gracias por sintonizarnos y también por mantenerse informado a través de este espacio. Así que quédese con nosotros, lo invitamos para que le suba el volumen a su aparato radiofónico o incluso también a su dispositivo móvil, porque comenzamos con la jornada informativa y esto es el estado del tiempo.
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0: Y bien, le compartimos el pronóstico del estado del tiempo para este jueves 14 de mayo. Comenzamos a las 2 de la tarde, a la hora que usted nos está sintonizando en estos momentos. La temperatura que se registra y también de acuerdo al Servicio Meteorológico Nacional es de 32 grados, con pues también con una sensación térmica que hasta eso no está tan elevada, pero pues sí, el día es muy bochornoso y caluroso, ya que tienen una misma sensación térmica. Esta temperatura pues estará presente hasta las 5 de la tarde, que ya estará descendiendo un poco la temperatura, y esto será a los 31 grados, también con una sensación térmica de 33. Hasta eso la sensación térmica estará aumentando ya para las 5 de la tarde. Ya para el anochecer, entre las 6 de la tarde, la temperatura que se estará registrando será de 28 grados. También la humedad relativa pues estará descendiendo y estará marcando el 53% en cuanto a la sensación térmica. Estará bajando y ya se estarán registrando los 30 grados. Entre las 8 de la mañana, de la noche, perdón, la temperatura ya estará marcando los 24 grados, con un cielo también despejado, con bajas probabilidades de lluvia y con una sensación térmica de 27. Ya para las 10 de la noche, la temperatura estará marcando los 21 grados, también con un cielo despejado, con bajas probabilidades de lluvia. La humedad ya estará aumentando para esta hora de la noche, que será a las 70, con el 79% de aumento. Y además, también las bajas probabilidades de lluvia y con una sensación térmica ya de 25 grados. Ya cercana a la medianoche, la temperatura pues seguirá manteniendo los 21 grados, con un cielo despejado, con bajas probabilidades de lluvia y también con una sensación térmica de 24. Para este jueves, en cuestiones generales, la temperatura máxima que se estará marcando será de 32 grados y también la mínima estará oscilando entre los 21 grados. La sensación térmica, la máxima que se estará registrando será de 34 y la mínima será de 22 grados, de acuerdo al pronóstico general de la ciudad de Huejutla. Así que pues le recomendamos seguir las indicaciones correspondientes de las autoridades para mantenerse muy bien hidratado y protegerse a los rayos del sol, que es cuando entre las 12 y 5 de la tarde, que es cuando son pues más intensos. También en cuanto al pronóstico del estado del tiempo, pero ya a nivel tanto nacional como estatal, pues también le compartimos lo siguiente para que también tome en cuenta todas las recomendaciones y pueda programar sus actividades en el resto del día, ya que hoy prevalecerá la onda de calor principalmente en 14 estados de la República, donde estarán registrando de 40 a 45 grados, mientras que en el centro del país, en donde se encuentra el estado de Hidalgo, ya las lluvias cesaron. Sin embargo, la onda de calor sigue y en el centro estarán registrando temperaturas de 30 a 35 grados. Por otra parte, un canal de baja presión en el sureste mexicano y la península de Yucatán, aunado al ingreso de aire húmedo del Golfo de México y del Mar Caribe, estarán generando lluvias puntuales fuertes en Quintana Roo, Campeche, Tabasco y Chiapas, las cuales pues también estarán acompañadas con descargas eléctricas y lluvias asociadas lluvias aisladas principalmente hacia el sur de Veracruz. Simultáneamente, otro canal de baja presión sobre el occidente y centro del país, además del ingreso de aire húmedo del Océano Pacífico y del Golfo de México, ocasionarán lluvias e intervalos de chubascos en algunos estados, como son en Oaxaca y en Guerrero. Finalmente, una línea seca se establecerá en el norte de México y, en una combinación con la corriente en chorro subtropical, propiciarán rachas de viento de 50 a 70 kilómetros por hora, con tolvaneras principalmente en los estados del norte, como son en Baja California, Sonora, Chihuahua y Coahuila. Así que este es el pronóstico del estado del tiempo para este día, también a nivel nacional, estatal. Hidalgo seguirá con la onda de calor entre las temperaturas de 30 a 35 grados, principalmente en la capital hidalguense y en municipios aledaños, en donde, bueno, pues estarán registrando también el calor. Este es el pronóstico del estado del tiempo. Haremos una breve pausa, pero siga en sintonía de la frecuencia universitaria, que tenemos más información.
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11: Son las 2 con 19 minutos.
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Y bien, ya estamos de vuelta en este espacio informativo de Suma Noticias Radio y ya son las 2 de la tarde con 20 minutos de este jueves 14 de mayo. Y bien, como en la... es momento de escuchar toda la información local, regional, todo lo que se ha generado en las últimas horas en la ciudad de Huejutla y también en sus alrededores. Y como bien le compartimos en este mismo espacio, pero en su emisión matutina, sobre el bloqueo parcial que se presentó sobre la carretera Huejutla-San Felipe, esto en las primeras horas de este jueves, fue un bloqueo que reportaron automovilistas y que también sufrieron afectaciones a la circulación, esto a la altura del tramo conocido como el Salto del Tigre, en la carretera de Huejutla-San Felipe. En ese momento, pues, y hasta el momento también se siguen desconociendo los motivos por los cuales se llevaron a cabo esta acción, este bloqueo. Sin embargo, pues ya también le comentamos, compartimos que desde hace un par de horas, pues esta carretera, este bloqueo finalmente finalizó, se pudo abrir hacia la población, hacia quienes conducían para San Felipe Orizetlán, o en su defecto quienes venían también para Huejutla. Ya después de algunas horas quedó totalmente liberado el bloqueo, un bloqueo que estaba pues también obstruyendo ambos sentidos de esta carretera con ramas de árboles que bueno pues fueron acumulando y de tal manera de que no pudieran pasar los automóviles. Ya después de algunas horas, alrededor casi ya al mediodía, aproximadamente entre las 11:30, fue cuando se pudo ya liberar esta carretera y bueno, pues se tuvo el acceso tanto para los automovilistas, tanto de vehículos particulares como también de transporte público, así como pues personas también que diario caminan por esta vía para poder llegar a sus hogares o algún otro destino. Así que bueno, pues después de algunas horas de bloqueo, finalmente quedó liberada la carretera de Huejutla-San Felipe.

Y bien, en más información le compartimos que también la mañana de este jueves, pues un automovilista que circulaba sobre la vía estatal de Huejutla, Chalahuillapa, perdió el control de su unidad. Es un Chevy con color gris, color plateado, que terminó impactándose contra un poste metálico de alumbrado público. Esto a unos escasos metros del 84 Batallón de Infantería, por lo cual pues a este lugar acudieron los cuerpos policíacos para poder realizar todas las investigaciones correspondientes, deslindar también responsabilidades y bueno, también investigar pues cuál fue el motivo por el cual pues esta persona terminó impactándose contra el poste metálico después de haber perdido el control de su vehículo. Posiblemente alguno de los factores que pudo ocasionar este accidente pues pudo haber sido el exceso de velocidad. Sin embargo, bueno, pues los elementos policíacos fueron quienes se encargaron de realizar las investigaciones, las indagatorias correspondientes para poder deslindar responsabilidades. Afortunadamente, pues la persona que llevaba este vehículo, quien lo conducía, resultó sin alguna lesión, solamente quedó en el susto, claro, y por supuesto en los daños materiales que tendrá que pagar de su vehículo. Este accidente que se suscitó sobre la vía estatal de Huejutla, Chalahuillapa, la mañana de este jueves.

Y bien, continuamos con más información de carácter local y regional también para compartirle todo lo que ha sucedido en las últimas horas y minutos. Y bueno, le compartimos también una nota amable que también pues llena de orgullo a todos, pues a toda la ciudadanía, principalmente de aquí de Huejutla, ya que pues como bien le comentaba hace algunos días, para ser más exactos, el pasado fin de semana, pues se llevó a cabo el Festival de Hidalgo en Los Pinos, lo cual celebró también su tercera edición, esto el pasado fin de semana, 9 y 10 de mayo, donde se logró reunir a más de 12.000 asistentes y bueno, se logró superar los 900 participantes, incluyendo artesanos, cocineras tradicionales y también artistas de 56 municipios. En este caso, y hablando de Huejutla, quien participó en este importante evento, pues fue representado por diversas agrupaciones, también por diversas cocineras y también artesanos. En este caso, la danza Tres Colores Ocotlán de Tepexititla fueron quienes viajaron a la Ciudad de México y bueno, estuvieron en representación del estado de Hidalgo y también de Huejutla. Esto fue gracias a una invitación a través de la presidencia municipal, que también se coordinó con el gobierno del estado y bueno, donde pues esta gran danza de tres colores se presentó en este gran festival de Hidalgo en Los Pinos, que fue el fin de semana pasado, donde pues bueno, pusieron en alto el nombre de Huejutla, además de que fortalecieron el sentido de identidad y pertenencia de la comunidad. Además, también hicieron acercar las tradiciones a todos los visitantes y asimismo también agradecieron la oportunidad de representar a las y los danzantes hidalguenses en este encuentro cultural. En este evento pues también ofreció algunas actividades de forma gratuita, como son gastronomía, artesanía, música principalmente, danza, talleres y conversatorios. Esta edición también representó una importante oferta cultural, artesanal y gastronómica de Hidalgo para impulsar el turismo tanto a nivel nacional como también en el extranjero.

En más información, le compartimos que, bueno, pues debido a las altas temperaturas que se han registrado en estos días, también por la temporada de calor y de primavera, y también pues entrando a la etapa de polinización de las abejas, que actualmente pues abundan los enjambres por diferentes puntos o por diferentes lugares de la ciudad de Huejutla, por lo que la captura de estos mismos pues es la actividad que tienen pues más presente en el heroico cuerpo de bomberos. Esto también fue expresado por Juan Elizalde Melo, quien forma parte del Cuerpo de Bomberos de Huejutla, y que especificó que debido a la gran cantidad de enjambres reportados, pues también acuden a capturar entre 5 o 7 diarios. También refirió que las abejas posan sus enjambres por diferentes sitios, ya sea en patios, en casas o cornisas, pero por lo general son en los árboles más en los de floración. También ha habido casos en donde las abejas

96400, 7898-96400, que forma parte del cuerpo de bomberos, para que puedan pues realizar el retiro de estos enjambres, ya que tanto los elementos de protección civil como del heroico cuerpo de bomberos son quienes cuentan con el equipamiento correspondiente para poder retirar estos enjambres y, bueno, hacerlo de manera correcta y sobre todo colocarlos en un sitio en donde las abejas pues puedan continuar con la polinización que pues se da en esta época de la primavera aquí en la ciudad de Huejutla.

0: Continuamos con más información y antes de hacer una breve pausa de este espacio informativo, le compartimos que en Guasalingo, también con el propósito de fortalecer todas las tradiciones y sobre todo, pues abrir los espacios para la promoción del talento regional, autoridades municipales encabezaron el corte del listón inaugural del pabellón artesanal, instalado como parte de las actividades también de las tradicionales fiestas patronales en este municipio. Autoridades municipales destacaron la importancia de este espacio que reúne no solo a artesanos, sino también a productores de distintos puntos de la Huasteca, quienes estarán ofreciendo durante todos los días de feria una amplia variedad de artesanías, productos típicos, gastronomía y también artículos elaborados, claro que sí, por manos hidalguenses. En este pabellón que ya fue inaugurado, participan expositores provenientes de Jaltocan, por supuesto que también de Huejutla y de Canali, quienes mostraron pues su gran trabajo, toda la creatividad que tienen y que por supuesto caracteriza a la región para convertir en este lugar en un punto de encuentro para visitantes y familias que buscan conocer más de la riqueza cultural de la Huasteca. Asimismo, autoridades invitaron a toda la ciudadanía y turistas a recorrer este pabellón artesanal y disfrutar de las diversas actividades programadas dentro de las celebraciones patronales en el municipio de Guasalingo. Y tras escuchar toda la información local y regional, es momento de hacer una breve pausa de este espacio informativo, pero siga en sintonía con la frecuencia universitaria que tenemos más información.
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5: 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En la leve, pues la saturación de oxígeno del paciente todavía va a llegar hasta 94% y sus síntomas que él manifiesta son leves. Él se mantendrá en observación. El paciente con datos de gravedad moderados, la saturación ya no llega arriba de 88. Se mantiene en 88 y ya tiene esa sensación de falta de aire que es muy evidente. Se llama disnea. Entonces el paciente ya tiene dificultad para respirar. Y la grave es cuando la saturación está por debajo de 88, y el paciente ya está en una dificultad respiratoria grave, es una insuficiencia respiratoria. A todos se les tiene que dar pues un manejo inicial. Lo primero que debes de hacer y pedirles a todos, pues, se suspende el vapeo inmediatamente. Dos, porque otros dicen que su tos es por una gripa o por algo y en cuanto empiezan a medio mejorar, vuelven a vapear. Entonces tiene que quedar bien claro que es suspendido ese vapeo como para siempre.
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6: Son las 2:37.
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0: Y ya estamos de vuelta en este espacio informativo de Suma Noticias Radio y ya son las 2 de la tarde con 38 minutos. Y es momento de escuchar toda la información institucional, universitaria y toda la actividad que se genera al interior de la máxima casa de estudios de la entidad. Y le compartimos que la robótica y tecnología acercan a estudiantes Garza a las carreras del futuro. Escucharemos todos los detalles con Federico Hernández.
1: ¿Qué tal amigos y amigas de Suma Radio? Es un gusto saludarlos en este jueves para compartirles información relevante generada desde la Universidad Autónoma del Estado de Hidalgo, sobre todo platicarles de la conferencia La Robótica Educativa y el Enfoque STEAM como modeladores de aprendizaje de alto impacto en las carreras del futuro, que reunió estudiantes y docentes de la Escuela Preparatoria Número 1 de la UIH, una actividad que tuvo como objetivo motivar a la comunidad estudiantil a utilizar la tecnología como base para elegir una profesión. La actividad fue impartida por Eric Torres Carballo, director de REC México, quien explicó cómo la robótica educativa impulsa el desarrollo de habilidades necesarias en el siglo XXI, además de destacar la relevancia del enfoque STEAM, ciencia, tecnología, ingeniería, arte y matemáticas, en la formación profesional. A través de esta ponencia, la comunidad universitaria fortaleció su comprensión sobre la tecnología, sus aplicaciones y los retos que implica su uso en distintos ámbitos. Asimismo, reflexionó sobre las capacidades y limitaciones humanas ante los avances significativos que registra actualmente este rubro. Hasta aquí la información universitaria. Que tengan un excelente jueves y continuamos con más en Suma Noticias Radio.
0: Continuamos con más información universitaria y destaca estudiante Garza durante Olimpiadas Infantiles y Juveniles de Ixmiquilpan. Escucharemos toda la información con José Canales.
2: Una vez más te saludo y ahora lo hago para compartirte una grandiosa noticia, ya que a través de esfuerzo, disciplina y pasión por los números, Alessandro Cuitláhuac González, alumno del sexto semestre de la Escuela Preparatoria Número 7 de la Universidad Autónoma del Estado de Hidalgo, obtuvo el segundo lugar en las Olimpiadas Infantiles y Juveniles de Ixmiquilpan, donde demostró sus habilidades en esta área científica. Esta experiencia fortaleció su desarrollo personal y escolar al enfrentarse a ejercicios que requerían alta concentración y razonamiento lógico. Además, significó una vivencia enriquecedora al portar con orgullo el nombre de su institución. Durante la justa, comprobó su capacidad analítica, lo cual le permitió resolver cada planteamiento gracias a su preparación previa. Para alcanzar esta meta, el joven participante fue asesorado por Olivia Reséndiz Flores, docente de la asignatura, quien guió el aprendizaje en el manejo de métodos y procedimientos. Su acompañamiento le brindó seguridad, confianza y motivación constantes. Asimismo, durante la evaluación, su presencia fungió como un respaldo significativo. Y con respecto a esta participación, Cuitláhuac González comentó lo siguiente: "Me gusta cuando no sé cómo voy a resolver un problema. Entonces analizo y pongo en práctica todo lo que sé para entender qué voy a hacer y por qué". Cabe decir que desde temprana edad mantiene un entusiasmo por descubrir respuestas ante problemas que en un inicio parecen complejos. Por ello, él planea continuar sus estudios de nivel superior en la licenciatura en física. Solo nos resta agregar sobre esta gran noticia que su historia, su testimonio, nos invita, o mejor dicho, invita a las nuevas generaciones a acercarse a las ciencias exactas sin temor, debido a que con dedicación y constancia, cualquier persona puede comprenderlas. De igual forma, nos recuerda la relevancia de esta disciplina en nuestra vida cotidiana. Con información de la Dirección de Comunicación Social de la Universidad Autónoma del Estado de Hidalgo, para Suma Noticias Radio, José Canales.
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0: Y bien, es momento de escuchar qué es lo que sucede en las diferentes regiones pertenecientes al estado de Hidalgo. Primero nos vamos hacia la capital hidalguense, en donde continúan las investigaciones relacionadas con la exsecretaria de Finanzas, Jessica Blancas, que de acuerdo con el titular de la Auditoría Superior del Estado de Hidalgo, Jorge Valverde Islas, este tipo de procedimientos no cuentan con plazos definidos. Cabe recordar que en 2025 quedaron pendientes por aclarar más de 59 millones de pesos. Escucharemos el siguiente material.
5: Están ya los auditores terminando de revisar la información y yo estoy en espera de que me pasen el análisis. Es un tema que se va a seguir, va a seguir en el tema de las investigaciones, pero va a tener un veredicto final. No hay plazo, porque en los tipos de investigación no hay plazos. Entonces, de que estamos trabajando en el asunto, estamos trabajando. Va a haber este resultado pronto.
0: También en más información que se genera en la capital hidalguense, con el objetivo de fortalecer las investigaciones relacionadas con el uso de recursos públicos, la Auditoría Superior del Estado de Hidalgo y la Procuraduría General de Justicia firmaron un convenio de colaboración. Este acuerdo permitirá incorporar apoyo pericial especializado para robustecer carpetas de investigación y procesos de fiscalización. Escucharemos todos los detalles a continuación.
5: Es una alianza estratégica orientada a fortalecer la integración de las carpetas de investigación vinculada a las observaciones que se tienen de las entidades y que en su caso llegan a un tema de poder esclarecer. Va orientada a fortalecer las investigaciones para tener más elementos y que vayan más sustentados cada una de las investigaciones, dependiendo ahora sí que el caso, ya dependiendo de los casos que se vayan suscitando, como peculados, desvíos de recursos, falsificación de documentos, etcétera. La firma del convenio fue orientada precisamente a que la Procuraduría nos pueda apoyar en el tema de los peritajes. Porque en ocasiones nos hemos visto en la necesidad de buscar peritos especiales o muy especializados, ¿no? Y que a veces nos podría salir muy caro y que no tendrían la validez oficial.
0: En más información le compartimos que un hombre perdió la vida y otro más resultó lesionado en un accidente automovilístico que se registró la madrugada de este jueves sobre la carretera que comunica a Venta Quemada con la comunidad de Los Reyes, ambas pertenecientes al municipio de Acasochitlán. De acuerdo con el reporte oficial, elementos de la Dirección de Seguridad Pública y Tránsito que realizaban recorridos de vigilancia recibieron la llamada de la central de radio. Esto alrededor de las 2 de la mañana con 35 minutos para trasladarse al sitio del percance. También al llegar al lugar localizaron una camioneta color negro con placas del estado de Hidalgo completamente destruida debido al fuerte impacto. A unos metros de la unidad, sobre la cinta asfáltica, pues fue hallado el cuerpo de un hombre tirado boca abajo, mientras que otro de los masculinos que viajaba en esta unidad permanecía sentado a la orilla de la carretera. Minutos después arribaron paramédicos del área de protección civil a bordo de la unidad, quienes realizaron la valoración correspondiente y confirmaron que el hombre localizado sobre el pavimento ya no contaba con signos vitales. En tanto, la otra persona recibió atención prehospitalaria en el lugar y ante las lesiones que presentaba, pues fue trasladado al Hospital General de Tulancingo. Habitantes de la zona identificaron al lesionado con las iniciales ECJ, de 24 años, vecino del barrio 12 de la Comunidad de los Reyes. Sin embargo, dijeron desconocer la identidad de la persona que perdió la vida en este lamentable accidente. Y tras escuchar un breve recorrido por el estado de Hidalgo, es momento de hacer una pausa, pero continuamos con más información en Suma Noticias Radio.
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10: 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Consejos para vejez activa.
11: En muchas conversaciones se escucha: cuando uno se jubila, ya se acabó lo importante. Pero no, la jubilación no es el final del camino, es el comienzo de una nueva etapa de la vida.
12: Tú, maestro o maestra, que próximamente estarás por jubilarte, recuerda que es una etapa muy importante en la vida de todo maestro.
11: La jubilación no significa dejar de ser útil o dejar de participar. Al contrario, puede ser una etapa para vivir con más libertad, compartir experiencias y construir un nuevo proyecto de vida.
12: Algunos de estos proyectos pueden ser y mantener un huerto, tener una granja, aunque sea pequeña, participar en actividades artísticas y deportivas sin poner en riesgo tu integridad física y salud.
11: Planear la jubilación significa pensar en varias cosas, como cuidar la salud, cómo organizar el dinero, qué actividades nos gustaría hacer y cómo seguir participando en la familia y la comunidad. La experiencia, los conocimientos y la sabiduría de las personas mayores siguen siendo muy valiosos para la sociedad.
12: La jubilación es una gran oportunidad. En esta nueva etapa, vive el presente con dignidad y mucho entusiasmo en compañía de tu comunidad. Le saluda su amigo, el profesor Alfredo Hernández Velázquez, maestro jubilado.
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6: Son las 2:51.
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0: Y ya estamos de vuelta en este espacio de Suma Noticias Radio. Y es momento de hacer un breve recorrido por lo que pasa en la República Mexicana. Y la Fiscalía General de la República niega vínculo entre el asesinato de Melecio Cuen y acusaciones de Estados Unidos contra Rocha. Escucharemos todos los detalles con Alejandro Mendoza.
1: Excelente jueves, les comparto información nacional. Fíjense que la Fiscalía General de la República aseguró ayer miércoles que la investigación por el asesinato del ex rector de la Universidad Autónoma de Sinaloa, Héctor Melecio Cuen, sigue activa y no está relacionada con las acusaciones presentadas en una corte de Nueva York contra 10 funcionarios mexicanos, incluido el gobernador del estado, Rubén Rocha Moya. En un comunicado, la Fiscalía General de la República afirmó que la indagatoria no se encuentra ni archivada ni suspendida. Continúa en integración a cargo de la Fiscalía Especial de Investigación y Litigación de Casos Complejos. La Fiscalía General de la República negó que el homicidio de Cuen tenga un vínculo con la acusación de los funcionarios mexicanos por presuntos nexos con el cártel de Sinaloa. Las líneas de investigación de la indagatoria no guardan ninguna relación con los hechos que han sido denunciados con motivos de la acusación presentada ante la Corte del Distrito Sur de Nueva York en contra de 10 ciudadanos mexicanos, así lo afirmó la autoridad. Recordemos que Cuen, ex rector de la Universidad Autónoma de Sinaloa, diputado federal electo y fundador del Partido Sinaloense, fue asesinado en julio de 2024 en Culiacán. Días después del crimen, el narcotraficante Ismael El Mayo Zambada afirmó en una carta que había sido citado a una reunión con el gobernador Rocha Moya con Cuen antes de ser trasladado contra su voluntad a Estados Unidos, donde fue detenido por autoridades de ese país. Según esa versión, el ex rector fue asesinado durante el encuentro, lo que contradijo la investigación inicial de la Fiscalía Estatal que atribuía el crimen a un intento de robo. La investigación también salpicó políticamente al gobernador de Sinaloa, Rocha Moya, quien negó cualquier vínculo con el narcotráfico y rechazó haber participado en la reunión mencionada por Zambada. Para Suma Noticias Radio, Alejandro Mendoza.

0: Y bien, continuamos con más información nacional. Y 20 millones de mexicanos no usan internet por falta de recursos o conocimientos. Esto tras un estudio del INEGI. Así que escucharemos la siguiente información.
1: En un contexto marcado por los avances tecnológicos y la rentabilidad en torno a la inteligencia artificial, México tiene 20 millones de ciudadanos que reportaron no utilizar internet debido a que no sabe utilizarlo, no le interesa o no lo necesita y por falta de recursos económicos, reveló el Instituto Nacional de Estadística y Geografía, INEGI. En vísperas de que el próximo 17 de mayo se conmemora el Día Mundial de Internet, el INEGI detalló que en el país 100.2 millones de ciudadanos de 6 años y más usan internet, lo que representó el 83.1% de la población total mexicana, mientras que alrededor de 16% no lo usan. Con base en la Encuesta Nacional sobre Disponibilidad y Uso de Tecnologías de la Información en los Hogares, el INEGI estimó que las personas con 25 a 34 años son los que más usan internet, con 17.7%. Le sigue el grupo de 35 a 44 años, 16.5%, y las personas entre 18 a 24 años representan un 14.1%. De los 20 millones de personas de 6 años y más en el país que reportaron no utilizar internet, el 56.1% dijo no saber cómo utilizarlo, no le interesa o no lo necesita, 16.5%, y por falta de recursos económicos, 10.8%. Y es que el celular inteligente, el smartphone, celular que a estas alturas es muy común tenerlo, es el dispositivo que casi la totalidad de personas utiliza para acceder a internet, que es el 97.2%. Le sigue la televisión o Smart TV o algún dispositivo conectado a esta, con 43.6%, y la computadora portátil, laptop, notebook, con 24.6%. Datos que también revelan a veces mercados llenos de monopolios y que son los que marcan principalmente los costos para el acceso a internet. Para Suma Noticias Radio, informó Israel Gómez.
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0: Y bien, es momento de hacer un breve recorrido por lo que sucede en el mundo con toda la información internacional. Y los 26 pasajeros neerlandeses del crucero Hondius que regresaron desde Canarias a los Países Bajos en vuelos de evacuación dieron negativo a la prueba de antivirus, informó este jueves el Instituto Nacional de Salud Pública y Medio Ambiente. Todos los pasajeros del crucero Hondius que estaban en los vuelos de evacuación 2 y 3 mostraron un resultado negativo a la prueba del virus de los Andes perteneciente a los antivirus. Las muestras tomadas para el análisis del laboratorio fueron examinadas y el Centro Médico de la Universidad Erasmus de Rotterdam. Los resultados de los análisis de las 26 personas son negativos, también escribió la institución en un comunicado. Al mismo tiempo, independientemente de los resultados de las pruebas, fue aprobada una cuarentena de 6 semanas para los pasajeros del crucero. El brote del virus se produjo a bordo del crucero Hondius que navegaba desde Argentina hacia Cabo Verde. 3 personas murieron como consecuencia de la infección. El 10 de mayo, el barco llegó a las costas de las Islas Canarias y los pasajeros fueron evacuados. La Organización Mundial de la Salud informó el martes pasado sobre la detección de 11 casos de infección por antivirus, de los cuales 9 fueron confirmados como contagios de la variante de los Andes. En más información internacional, el número de muertos por una fuerte tormenta en el estado septentrional indio de Uttar Pradesh aumentó a 111. Anteriormente dieron a conocer de acuerdo al periódico The Economic Times, citando a las autoridades locales, se dio a conocer que 104 muertos, al menos 111 personas murieron y otras 72 resultaron heridas en este estado de la India. Como resultado de la tormenta, además perecieron unos 170 animales y quedaron dañadas más de 220 casas. En las redes sociales también comenzó a difundirse un video donde se muestra a un hombre de unos 50 años tratando de sujetarse de un poste metálico durante la tormenta. Sin embargo, una violenta ráfaga de viento arrancó el poste del suelo y el hombre salió también despedido. Los internautas señalan que a la altura de dicho vuelo alcanzó aproximadamente unos 15 metros. Las autoridades señalan que las rachas de viento durante la tormenta alcanzaron de 60 a 70 kilómetros por hora. Y bien, tras escuchar este breve recorrido con la información internacional, es momento de finalizar una emisión más de este espacio informativo de Suma Noticias Radio. Agradecemos a nuestra audiencia el habernos acompañado en esta tarde llena de información. También le deseamos muy buen provecho si está a punto también de iniciar con la hora de la comida. También agradecemos el apoyo de mi compañero Rodrigo Santiago, quien se encuentra del otro lado de la cabina en el área de operación y de controles. Al micrófono se despide Carla Tobar, invitándole a seguir conectado con la frecuencia universitaria. Nos volveremos a encontrar muy pronto con la información y que tenga una excelente tarde.
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11: Son las 3 con 4 minutos.
12: Temperatura, 35 grados centígrados.
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15: Hola, ¿qué tal? Les saluda la maestra Deni Martínez Osorio, catedrática de la Licenciatura en Administración en la Escuela Superior de Huejutla. Es para mí un gusto poderles saludar en esta nueva edición de Formando Líderes, este espacio donde tenemos la oportunidad de llevar hasta usted todo lo relacionado con el mundo de los negocios y las finanzas en general. El día de hoy traemos el tema de la importancia de la toma de decisiones en la vida profesional. A lo largo de nuestra vida, constantemente nos enfrentamos a decisiones que influyen en nuestro desarrollo personal y profesional, desde elegir una carrera, aceptar una oportunidad laboral o dirigir un equipo de trabajo. Cada decisión puede representar un cambio importante en nuestro futuro. Dentro del ámbito profesional, la toma de decisiones es una habilidad fundamental, ya que permite analizar situaciones, evaluar alternativas y actuar de manera estratégica frente a distintos retos y oportunidades. Tomar decisiones de manera responsable y consciente no solo fortalece el liderazgo y la confianza personal, sino que también contribuye al crecimiento profesional y al logro de objetivos dentro de cualquier organización. Hoy, en Formando Líderes, hablaremos sobre la importancia de la toma de decisiones en la vida profesional, analizando cómo influye esta habilidad en el desarrollo laboral, académico y personal. Para abordar sobre este tema, hoy nos acompaña la doctora Dulce María Melgoza Mendoza, especialista en educación, liderazgo y desarrollo profesional. Bienvenida, doctora.
10: Muy buenos días, maestra Deni. Muchas gracias por la invitación y pues bueno, esperamos dar lo mejor de sí para poder retroalimentar esta parte importante que, si bien lo ha mencionado usted, la toma de decisiones en nuestra vida profesional. Y creo que siempre, como buenos administradores, siempre estamos pensando pues en los números, en la proyección, en el impacto y sobre todo pues el beneficio, ¿no? Muchas gracias.
15: Pues bueno, vamos a comenzar con estas preguntas. ¿Y por qué considera que la toma de decisiones es una habilidad clave en la vida profesional?
10: Sin lugar a duda, la toma de decisiones es algo fundamental dentro de nuestro campo administrativo económico, ¿verdad? ¿Por qué? Porque la toma de decisiones con responsabilidad nos va a ayudar ahora sí que a ver esas brechas, a determinar nuestro camino. Es decir, si nos vamos a ir por un camino productivo o bien si tomamos una mala decisión, pues bueno, vamos a tener esas disyuntivas en las cuales, pues sin lugar a duda, siempre es bueno volver al camino. Sin embargo, los riesgos que esto conlleva, pues obviamente impacta significativamente tanto en una planeación estratégica como también en el impulso de los resultados.
15: Claro. Y bueno, hablando sobre la toma de decisiones en la vida profesional, yo creo que los jóvenes que nos estén escuchando en este momento, que están estudiando el medio superior, el nivel medio superior, que es el bachillerato, pudieran desde ahí ya empezar a tomar esas decisiones para ver cuál va a ser el camino de su vida profesional, ¿verdad? Y de ahí ya podemos enfocarnos hacia esta parte, ya en la vida profesional, cómo impactan estas decisiones. Pueden ser, como nos dijo, positivas, o las consecuencias o los resultados pueden ser positivos o pueden ser negativos, dependiendo de las decisiones que nosotros tomemos en nuestro campo laboral. Bueno, ¿qué factores influyen generalmente al momento de tomar una decisión importante? ¿Cuáles son esos factores, doctora?
10: Vamos a, ya que lo estás tomando en consideración desde el nivel medio superior hacia un nivel más elevado, inclusive en la parte de las organizaciones, sin lugar a duda, lo voy a englobar en tres factores fundamentales. El primero, pues, es la experiencia. La experiencia, sin lugar a duda, nos juega un papel fundamental. ¿Por qué? Porque hay veces que decimos, híjole, de acuerdo a esta información que tengo, considero que esta pudiera ser la mejor toma de decisión, ¿verdad? Pero la experiencia siempre nos juega este papel fundamental en el cual nos ayuda a tener una toma de decisiones óptima. Si bien es cierto, a veces decimos la mejor decisión, pero así como jugárnosla y decir mejor decisión, la verdad no hay como una varita mágica dentro de las organizaciones y demás, pero sin lugar a dudas sí nos aproxima a tomar una buena decisión. Entonces la experiencia pues es un factor fundamental. Otro factor que considero también importante son los valores y la ética profesional. Sin lugar a duda, hay ocasiones que podemos estar inclusive tentados a una toma de decisión que decimos, pues este camino es más fácil, vamos a llegar más pronto, pero no de la forma eficaz y correcta. Entonces, aquí es donde juega un punto fundamental los valores y la ética que tenemos, ¿no? Y decir, bueno, esto es lo que tenemos esta toma de decisión en la cual a veces es un poquito fuerte, ruda, no sé si le ha tocado, maestra, que dentro de su campo también laboral laboral, a veces dices, híjole, es que pues es mi amigo, es mi amiga, ¿cómo le digo? Y híjole, pero que le tiene que echar más ganas, ¿no? O cuestiones por el estilo. Pero sí, cuando tenemos los valores y de esa ética profesional, pues buscaremos las palabras apropiadas y sobre todo concientizar y sensibilizar la parte de que, bueno, al final de cuentas tenemos que llegar al cumplimiento de los objetivos y a potencializar toda esa productividad. Y es por ello que los valores siempre deben de estar palpables dentro de una organización y sobre todo de todo el staff, todo el personal. Y otro factor que considero también fundamental son las emociones. En muchas ocasiones, hoy en día, en este mundo globalizado, en este mundo que pensamos que estamos en la mejor conectividad y demás, pues híjole, estamos a las carreras y demás. Y a veces la toma de decisiones puede ser muy aproximada, o puede ser inclusive muy impulsiva, o puede ser, híjole, entonces hoy me levanté feliz y a todo voy a decir que sí. No, hay que tener esa capacidad y esa inteligencia emocional para poder nosotros controlar y tomar una determinación y decir, bueno, en este momento estoy sintiendo alegría, pero no me debe de ganar eso, ¿no? Tengo que tener todas las piezas del ajedrez bien acomodadas para poder ser una mejor tajada.
15: Claro, y bueno, aquí considerando esos tres factores que usted nos menciona, que son la experiencia, las emociones y los valores y la ética profesional. Yo creo que en todas las organizaciones existen estos valores organizacionales y todos deben de apegarse a esos valores organizacionales, y ya cada individuo decide si se suma a esos valores o los hace a un lado. Y eso sí ya es como que una decisión personal, y para tomar decisiones correctas o incorrectas, pues tenemos que tener esa base de nuestros valores y nuestra ética profesional. Y el otro aspecto que me gustaría también comentar sobre las emociones. Bien, un día podemos amanecer de muy buen humor y todo sí, o al contrario, podemos amanecer de malas y eso no nos tiene que afectar en nuestro trabajo. Por eso bien dicen que una vez que entras a tu trabajo, las emociones y todos los problemas se quedan allá afuera y ya aquí dentro de a trabajar como debe de ser.
10: Sí, coincido con usted, maestra Deni, considero que esta es una parte fundamental, y para poder potencializar estos factores, pues sin lugar a duda tenemos que tener una habilidad como es el pensamiento crítico, un pensamiento crítico en el cual, pues bueno, nos ayude a no nada más a determinar, razonar e inclusive ser muy tajantes, sino también flexibles. Hoy en día la parte de la flexibilidad, la parte de la tolerancia, la parte, son cuestiones que si bien es cierto dentro de una organización se deben de trabajar, sin lugar a duda cada uno de nosotros como responsables dentro de esta organización, pues tenemos que dar nuestro plus, ¿no? No nada más ser recurso humano, sino un capital humano, un talento humano que realmente sume a la colaboración. Y es por eso que hoy en día muchos autores y muchos artículos y demás cuestiones científicas, inclusive en el área, potencializan la parte de poder explorar y vivir la parte de las habilidades blandas, porque si bien es cierto, siempre hablamos de habilidades en general, pero las habilidades blandas, sin lugar a duda, como especialistas en administración, en economía y demás, pues debe de ser clara y precisa, así como también ser analíticos en la forma de cómo desglosamos la propia información. Es decir, ya tengo la información, ¿qué voy a hacer con esa información? Para eso existen software, existen situaciones, inclusive algunas otras herramientas que nos ayudan a seguir nosotros con nuestras habilidades, pero con la ayuda de estos software poder decir, bueno, ciertamente pudiera ser el camino, sin embargo, estos serían los riesgos que tomaría, ¿no?
15: Y ahí entra el papel del humano, o sea, tenemos un software que nos dice, esta es la opción, pero ya la persona o el talento humano es quien toma la decisión. Bueno, ¿cómo puede una mala decisión impactar en el desarrollo profesional de una persona?
10: Bueno, considero algo fundamental. Una mala decisión nos genera estrés, nos genera ansiedad, ¿verdad? Y esto, sin lugar a duda, no suma dentro de las organizaciones. Al contrario, se crean tejidos sociales muy inapropiados, en los cuales, pues bueno, inclusive existen rupturas dentro de la misma organización o de la misma comunicación dentro de una organización. Sí. Y para eso es importante la parte de la capacitación y sobre todo los talleres, el entrenamiento importante y fundamental de tener una comunicación eficaz, eficiente y efectiva. ¿Para qué? Para que al momento de decir sí, tomé una mala decisión, pero bueno, ¿cómo? No nada más es decir, la tomé y ya, exactamente, ya quedó, o simplemente decir, bueno, pues ahora me aguanto. No se trata de eso. Siempre tenemos que tener esa parte o esa visión estratégica de ver cómo vamos a volver a encaminar o cómo nos vamos a volver a encaminar este, a seguir este camino, ¿no? De una manera eficaz. Y sobre todo, una mala decisión también afecta en la reputación profesional, ¿verdad? A veces construir una reputación profesional cuesta muchísimo y perderla en un segundo, ¿no? Y dentro de una organización, pues todos los integrantes que la conformamos, sin lugar a dudas, somos personas valiosas que si bien es cierto, antes decía, bueno, ¿sabes qué? Tomaste una mala decisión, te afectó esto, tu reputación, estás despedida. Pero oye, espérame, si nos vamos a las cuestiones de los números y si nos vamos a las cuestiones de la capacitación que en la organización les hemos dado, pues dices tú, ¿de verdad valdrá la pena despedirla? ¿O cómo, qué oportunidad le puedo dar? ¿O bien cómo se puede remendar este error, ¿no? Entonces, sin lugar a dudas, siempre estamos expuestos tanto a una buena o mala decisión, pero lo importante es reconsiderar y buscar la mejor forma de poder seguir adelante como organización y sobre todo no perder esa oportunidad de seguir creciendo dentro de las mismas.
15: Y bueno, hablando de esto, ¿qué habilidades o competencias ayudan a mejorar la capacidad para tomar decisiones?
10: Definitivamente la planeación y la organización. Yo puedo tener una, puedo tener toda mi identidad dentro de la organización. Vamos a ponernos desde el puesto, ya sea desde la cabeza, lo que es un jefe, una jefa, o bien nos vamos hasta las partes medulares. Pero sin lugar a duda, esta parte fundamental de la toma de decisión, todos los días la tomamos y no importa en el puesto que estemos dentro de la propia organización. Sin lugar a duda, nuestro jefe inmediato, pues él tomará una determinación, pero yo tengo a mi responsabilidad, a mi cargo, otras personas valiosas dentro de la misma, y sin lugar a duda también debo de encaminarlos para ir llegando al cumplimiento de la meta de la misma organización.
15: Y bueno, en ese sentido, hablando de que tienes jefes, normalmente en las organizaciones, si mi jefe llega tarde, pues obviamente los trabajadores y colaboradores también llegan tarde. También es una decisión, o son decisiones que se tienen que tomar en cuenta y se trabaja a través del ejemplo.
10: Exacto, coincido. ¿Por qué? Porque la congruencia, ¿no? No puedo pedir algo que inclusive yo no poseo. Si bien es cierto, cada uno de los integrantes de la propia identidad, de la propia organización, son valiosos. Sin embargo, también tenemos que ser congruente con lo que decimos, con lo que hacemos y sobre todo perfilados a la identidad de la propia organización, ¿verdad? Y algo importante que tomábamos al principio, ¿no? La parte de los valores y la ética profesional. Si bien es cierto, si existiera el caso de algún trabajador que no estuviera acorde, uniforme a estos valores, pues valdría la pena que si así fuera una persona más capacitada o la persona con mayor experiencia dentro de la organización, pues tomar la decisión y removerlo a lo mejor de ese puesto. ¿Por qué? Porque definitivamente no sumaría a las cuestiones en las cuales pues nosotros estamos creados dentro de la misma empresa.
15: Organización. ¿Mm? Claro que sí. Y bueno, ¿qué papel juega la experiencia y el aprendizaje en este proceso?
10: Bueno, pues considero que aumenta la confianza, ¿no? Cuando dices tú, híjole, me salió, tomé una buena decisión, te da esa energía, seguridad. Te da esa seguridad, esa confianza profesional y dices tú, muy bien, lo pensé mucho tiempo, pero valió la pena, ¿no? Y también ayuda mucho a tener mejor juicio. Es decir, te va dando la propia experiencia y sin lugar a duda, pues, optimiza el tiempo. Es decir, hay veces que decimos, híjole, me tardé mucho para esta decisión, pero siempre yo considero y creo que todos los tiempos son perfectos, así que todo tiene su momento y hay veces que aunque nos tardemos, todo tiene una razón de ser. Y entre más estemos alineados a buscar una mejora continua, pues definitivamente valdrá la pena ese tiempo. También, pues, otro de los papeles importantes que juega esta experiencia, pues sería, pues, evitar repetir errores, ¿no? Es decir, ok, se cometió esta situación que afecta de una manera vertical, horizontal, dentro de la misma organización, esa toma de decisiones, pero sin lugar a duda no se volverá a repetir este error, ¿no? Y todos estos puntos medulares, pues obviamente los vamos a ir recapitulando para próximos integrantes de la organización que ayuden sobre todo a potencializar y sobre todo alinear los objetivos de la misma. Y sobre todo también la parte de la capacidad para resolver problemas. Todos los días estamos sumergidos se nos va la luz. Híjole, pues entonces se paró la producción. Eso no puede suceder. Tenemos que buscar un plan B, tenemos que ver cómo y entre todos, ¿no? Porque si bien es cierto, a veces, como jefes, jefas, híjole, pero es que nos estresa y es que aquello, pero sin lugar a dudas siempre tendrá alguien la cordura y la inteligencia emocional de llevar las riendas y poder alinearnos todo como debe de ser en una organización. ¿Para qué? Para que esta toma de decisiones crea una economía, sobre todo, ¿no? O sea, si te ha pasado, de que a veces decimos, híjole, pues yo estoy segura en mi trabajo, ¿no? Sí, pero ¿qué más? ¿Por qué voy a ser valiosa en mi trabajo? ¿Qué más voy a dar? ¿Qué más voy a traer? No solamente es como esperar a que nos capaciten, sino también nosotros tomar la decisión profesional de podernos capacitar. Cada uno de nosotros sabe cuáles son nuestras fortalezas y cuáles son nuestras debilidades. Entonces, para ellos, si yo quiero seguir formando parte de una organización y un recurso valioso dentro de la misma, si quiero inclusive fomentar y seguir llevando ese sustento a mi familia, pues sin lugar a duda también es mi responsabilidad pues buscar esa capacitación. A veces dicen, no, es que ¿para qué voy a gastar? No lo tomaríamos como un gasto, sino como una inversión. Esto depende del punto de vista de cada persona.
15: Claro que sí, bueno, ya hemos escuchado un poco sobre este tema y todavía vamos a continuar. Es momento de hacer una breve pausa, le invitamos a que no se despegue de la frecuencia universitaria porque aún tenemos bastante información para compartirle sobre el tema de hoy. Ya volvemos. Continuamos con Formando Líderes.
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11: Son las 3:23.
15: Continuamos con Formando Líderes. Gracias por permanecer en la frecuencia universitaria. Estamos de regreso en Formando Líderes. Les recordamos que en esta edición estamos hablando sobre la importancia de la toma de decisiones en la vida profesional. Razón por la cual hoy contamos con la presencia de la doctora Dulce María Melgoza Mendoza. Muy bien, doctora, vamos a continuar. ¿Cómo influye la toma de decisiones en el liderazgo dentro de las organizaciones?
10: Uy, pues sin lugar a duda es un punto medular y fundamental, ¿no? Es decir, en la toma de decisiones de un líder, pues siempre debe de estar, ahora sí que, como dice por ahí un refrán dicho y demás, fríamente calculado. Un líder no debe de perder, en el buen sentido de la palabra literal, la cabeza. Es decir, ahí es donde no nada más, es donde te asume la responsabilidad del por qué estás ahí. ¿Por qué estás ahí? Entonces, no nada más de decir, tengo estas habilidades, sino demostrar con congruencia y en todo momento el control tanto de la inteligencia emocional, racional y demás, para poder determinar una buena toma de decisión.
15: Claro, y ahí mencionamos esta parte de el líder tiene que ser ejemplo de para toda la organización. Si un líder no es un ejemplo a seguir, pues la organización también va a estar pues mal, ¿verdad?
10: Sí, definitivamente esa es al momento de decir asumo el puesto o lo asumo la cuestión de liderazgo dentro de un equipo, de una organización, es ponernos la camiseta. Es realmente asumir esa responsabilidad con ética, con profesionalismo, pero sobre todo también estar conscientes de todo lo que esto conlleva, ¿no? Porque sin lugar a duda es de que, bueno, me siento a lo mejor mal, ¿no? Mis emociones, o a lo mejor mi temperatura, o a lo mejor mi estado de ánimo, lo que sea, pero siempre debemos de, como bien lo comenta Maestra Deni, es ser congruente. Si yo le digo a mi personal, oye, pues hay que ser más empáticos, más, y resulta que yo llego y no doy los buenos días, pues entonces ahí viene la parte de la incongruencia y pues obviamente esto no abonaría a los resultados que pretende o que está enfocada la propia organización.
15: Claro, en este sentido, ¿qué errores son más comunes cuando una persona debe tomar decisiones bajo presión?
10: Bueno, simple y sencillamente la palabra bajo presión. Bajo presión, volvemos en las mismas situaciones, de las emociones, para empezar, ¿no? En ese momento, a ver, tienes que hacer esto. Híjole, es que no puedo, no tengo la herramienta. Pues busca como puedas solución. Y lo que sea. Porque hay cosas que se aprenden en la escuela, hay cosas que se aprenden en la vida. Y a veces también en el propio centro laboral, pues dices tú, no tengo esto, pero lo puedo sustentar con esto otro, ¿no? Entonces esa es una habilidad extra en la cual un plus tenemos que tener en las organizaciones, como cuando estamos organizando y tenemos toda la planeación de nuestra casa, no me dejarás mentir, ¿no? Sí. Dices tú, no tengo de momento este ingrediente, pues a ver qué improviso, a ver cómo le pongo, pero sí o sí tiene que quedar esto como debe de ser. Entonces esa es una de las cuestiones, de los errores, de que pues bajo presión, pues sin lugar a duda, existe un alto riesgo de no tomar una decisión asertiva.
15: Claro. ¿Y qué recomendaciones le daría a los jóvenes universitarios para fortalecer esta habilidad desde ahorita que son todavía estudiantes?
10: Sí, pues en este sentido, trabajar mucho en la comunicación, que desde una parte de eficacia, eficiencia y sobre todo efectiva, ser flexibles a la adaptabilidad. Muchas ocasiones decimos, no, es que yo ya no quiero estar en este trabajo, ¿por qué? Porque ya me van a pagar más, porque eso, entonces eso pierde sentido, pero cuando tú entras a esta parte de la adaptabilidad y te enfrentas, te capacitas y formas un talento humano dentro de la misma organización, pues sin lugar a duda vas a sentirte parte de la misma, que eso es lo que es fundamental. Asimismo, pues también trabajar mucho la visión estratégica, sobre todo qué quieres en tu vida. No podemos estar de trabajo en trabajo, sino al contrario, o sea, vamos a hacer una buena siembra para tener una buena cosecha y que a todos nos vaya bien, porque sin lugar a duda caer en el conformismo de que yo nada más hago esto porque es lo que me corresponde, pues a lo mejor sí, obviamente recibimos un sueldo, un salario, pero cuando ya damos ese plus y demás, inclusive nos ayuda para que nuestros propios jefes inmediatos y demás, o una de dos, o crezca la propia organización, o bien crezca, desarrollemos otro puesto en el cual podamos ser movibles. Entonces cada uno debe tener una visión estratégica, una identidad, sobre todo personal, y alinearse a la parte de los valores, ¿no? Definitivamente la parte de los valores siempre va a ser una habilidad o va a ser una situación en la cual va a estar a prueba todos los días. Entonces pues esos serían pues algunos más que consejos como tips, ¿no? Trabajar el pensamiento crítico. A veces decimos, bueno, pues sí lo trabajo, pues sí, pero hay que mejorarlo. Y a veces decimos, sí, pero me va bien. No, siempre hay cosas nuevas que mejorar, cosas nuevas que aprender, siempre hay cosas en las cuales, sin lugar a duda, todo no es como una varita mágica. Siempre hay que estar buscando, ¿para qué? Para aproximarnos a tomar una buena decisión o bien una decisión que sea sustentable, una decisión que sea sostenida con hechos y tomé esta decisión con este fundamento. Y eso es totalmente diferente a decir tomé la decisión porque fue la que me latió más, fue porque la que yo creía, no. Ya cuando sustentas y fundamentas, yo creo que eso, sin lugar a duda, ayuda muchísimo a toda la propia salud de la propia organización.
15: Claro, y bueno, en ese sentido, hablando sobre alumnos que están próximos a egresar, que tengan esa visión estratégica, o sea, que ya, okay, desde bachillerato, ya cuarto semestre, quinto semestre, ya empiezas a tener esa visión y decidir qué quieres estudiar, y luego, una vez que hayas terminado el estudio, ¿dónde quieres trabajar? ¿Dónde te ves y en qué puesto te ves?
10: Sí, definitivamente ir construyendo tu propio camino, ¿no? Tu propio camino. Y si bien es cierto, y aprovecho el comercial, porque aquí en la Escuela Superior de Jutla, pues tenemos el lo que es el bachillerato, en lo cual en los propedéuticos nos ayudan, empezamos a crear esos productos, alinearlos a ellos, ver la parte fundamental y siempre.

0: Superior en la licenciatura en Administración. Bueno, estamos llegando a la parte final del programa, no sin antes agradecer a nuestra invitada la oportunidad de conocer más al respecto de este tema. Doctora Dulce María Melgoza Mendoza, muchas gracias por la oportunidad de esta entrevista.
1: Muchas gracias, maestra Deni, por la invitación y pues siempre con la oportunidad de seguir estando en estos micrófonos y sobre todo dando lo mejor para poder que nuestros radioescuchas vean que aquí en nuestra institución pues siempre formamos personas no nada más con un título, una certificación, sino personas que realmente son productivas dentro de la región y demás, inclusive internalización, y eso pues sobre todo nos ayuda a tener una visión estratégica, que era lo que decíamos, sustentada para llevar una mejor productividad y un mejor beneficio a nuestras propias familias.
0: Muchas gracias, doctora. Espero que no sea la primera y ni última vez que esté en este foro y que nos pueda seguir acompañando. Nuevamente, muchas gracias y esperamos tenerle pronto de vuelta en Formando Líderes. Agradecemos también a nuestra audiencia que nos haya acompañado en este programa y les invitamos a reencontrarnos la próxima semana en la licenciatura en Administración de la Escuela Superior de Huejutla. Les saluda con gusto la maestra Deni Martínez Osorio. Quédese en compañía de nuestra frecuencia universitaria. Hasta pronto. 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
7: Son las 3:35.

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2: En muchas conversaciones se escucha: cuando uno se jubila, ya se acabó lo importante. Pero no, la jubilación no es el final del camino, es el comienzo de una nueva etapa de la vida.
3: ¿Sabías que la palabra jubilación, su raíz etimológica proviene de júbilo? Y esto significa un estado de ánimo, de satisfacción y gozo. Así como recibiste con privilegio tu nombramiento de docente frente a grupo, será un privilegio recibir tu jubilación.
2: Después de años de trabajo, llega el momento de organizar el tiempo de otra manera, de cuidar la salud y dedicar energía a lo que antes no siempre se podía hacer.
3: Tú, maestro o maestra, que próximamente estarás por jubilarte, recuerda que es una etapa muy importante en la vida de todo maestro.
2: Planear esta etapa ayuda a vivirla con tranquilidad, mantener la independencia y disfrutar más el día a día.
3: Desde mi experiencia te comparto las siguientes recomendaciones. En los 2 o 3 años o incluso meses antes de tu jubilación, plantéate un anteproyecto de vida. Es decir, que cuando ya decidas jubilarte, este proyecto sea una inversión valiosa, tomando en cuenta que este proyecto te mantendrá activo.
2: ¿Y la familia qué puede hacer? Acompañar a la persona que se jubila en esta transición. Escuchar sus planes, animarla a mantenerse activa y reconocer todo lo que ha aportado durante su vida.
3: La jubilación es una gran oportunidad. En esta nueva etapa, vive el presente con dignidad y mucho entusiasmo en compañía de tu comunidad. Le saluda su amigo, el profesor Alfredo Hernández Velázquez, maestro jubilado.
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7: Son las 3:48.

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7: Son las 4:02.
8: Temperatura 34 grados centígrados.
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9: Bienvenidas y bienvenidos a una emisión más de Conciencia ICAP, el espacio radiofónico del Instituto de Ciencias Agropecuarias de la Universidad Autónoma del Estado de Hidalgo, transmitido a través de Radio UAEH Tulancingo. En este programa acercamos a nuestra comunidad universitaria al trabajo científico, tecnológico y académico que se desarrolla en las distintas áreas del Instituto de Ciencias Agropecuarias, así como a las investigaciones que contribuyen al entendimiento y solución de problemáticas agrícolas, ambientales y sociales. El día de hoy tendremos un programa muy especial, ya que estaremos conversando con especialistas y estudiantes que participan en el simposio Identificación de erisifales y su impacto en los cultivos agrícolas, biodiversidad, sistemática, hospedantes y distribución, realizado en el Instituto de Ciencias Agropecuarias de la Universidad Autónoma del Estado de Hidalgo. Durante esta emisión hablaremos sobre qué son las cenicillas, por qué representan un tema de gran importancia para la agricultura, cómo se estudian desde la fitopatología y cuál es el papel de la investigación científica y de la formación de nuevos especialistas en esta área. En esta primera parte nos acompañan tres invitadas con una amplia trayectoria en el área de la fitopatología y el estudio de los erisifales. Nos acompaña la doctora Irma Morales Rodríguez, profesora de tiempo completo del Instituto de Ciencias Agropecuarias de la Universidad Autónoma del Estado de Hidalgo, integrante de la Red y Proyecto de Erisifales de México, además de organizadora de diversos eventos académicos y participante activa en actividades de investigación y divulgación científica. También se encuentra con nosotros la doctora María de Jesús Yáñez Morales, investigadora y profesora titular del posgrado en fitosanidad y fitopatología del Colegio de Posgraduados, líder del proyecto Los Erisifales de México, especialista en sistemática de hongos fitopatógenos y referente nacional e internacional en el área de la fitopatología. Y nos acompaña la ingeniera Felipe Castillo Hernández, ingeniera agrónoma especialista en fitotecnia y estudiante de la maestría en ciencias en el posgrado de fitosanidad y fitopatología del Colegio de Posgraduados, cuya investigación se enfoca en la biodiversidad de erisifales en el Estado de México. Bienvenidas a Conciencia ICAP.
10: Gracias.
11: Pues bienvenidas de nuevo y muchas gracias por aceptar la invitación. Estamos muy contentos de que se encuentren el día de hoy con nosotros. Y bueno, ya lo platicaba la maestra Gaby en su introducción y todo esto que han venido trabajando y su experiencia, su amplia experiencia que ya tienen en este rubro. Sin embargo, para allá, para nuestros radioescuchas en casita, doctora Irma, ¿nos podría platicar un poquito el panorama de qué es la fitopatología para comenzar a entrar en tema?
12: Claro que sí. Pues la fitopatología, su nombre lo dice, es el estudio de las enfermedades de los cultivos de importancia agrícola, y los sericifales, de lo que se trata este simposio, pues es un grupo muy importante de estos patógenos, hongos.
11: Ok, entonces estamos hablando precisamente de honguitos, en este caso a veces microorganismos que no volteamos a ver, ¿no? Generalmente cuando hablamos de hongos, creo yo, estamos... La mayoría nos imaginamos en los que tienen cuerpo fructífero, los que vemos en tiendas comerciales y que a veces pues son los comestibles, ¿no? Pero bueno, doctora María, ¿nos podría platicar por favor un poquito qué son exactamente los ericifales o cenicillas y por qué son importantes dentro de este rubro de la fitopatología?
10: Sí, claro, gracias. Bueno, los ericifales son ascomicota, este tipo de hongos que producen ascas en su estado sexual, y en su estado asexual producen conidios. Entonces, en los cultivos se puede ver sobre la superficie de las hojas una película blanquecina, y si se toca se siente polvoso, son de polvoso por la gran cantidad de conidios que producen. Entonces son muy importantes porque interfieren con la fotosíntesis de las plantas, lo cual reduce la producción, además de que causan distorsionamiento de los tallos apicales, las hojas jóvenes, los frutos también los pueden cubrir con sus estructuras, tanto asexuales durante el verano y sexuales en el invierno, lo que disminuye la producción de los agricultores o la calidad de sus productos.
11: Muy bien, pues ya, bueno, ya vamos entrando un poquito en materia, entendiendo qué son los hongos ericifales, comúnmente conocidos como cenicillas, y la importancia que estos tienen precisamente, ¿no?, en lo que vienen siendo los cultivos agrícolas. Ingeniero, bienvenida de nuevo, muchas gracias por estar aquí. Oiga, ¿nos podría platicar por favor usted cómo es que funcionan estos hongos? ¿Cuál es su mecanismo de acción? ¿Quién los contagia? ¿Cómo llegan? ¿Nos podría platicar un poquito acerca de cómo es que atacan a los cultivos?
13: Claro, bueno, este grupo de hongos se considera como cosmopolita. Se encuentra distribuido en todo el mundo y su rango de hospedantes es muy amplio. Entonces, al ser muy amplio, se encuentra tanto en arbences, lo que facilita su llegada a los cultivos. Como se sabe, pues alrededor de las parcelas siempre encontramos lo que son las arbences. Ahora, ¿cómo estas llegan a invadir, ¿no?, todos los cultivos? Pues eso es por medio del viento. Por medio del viento principalmente y por medio del agua. Cuando llueve, por ejemplo, todos esos conidios que la autora mencionaba, pues se dispersan ya sea en la misma planta o en otras plantas. Esto lo que conlleva es que se arma un contagiadero, ¿no?
11: Ok, entonces es importante para productores allá en casita que nos estén escuchando, que luego uno piensa, ¿no?, quizá tengo una maleza, una mala hierba, una planta no deseada dentro de mi cultivo, que pues no la eliminamos porque pues se ve bonita o para qué, o no le damos ese manejo cultural quizá. Y en ese sentido, pues, como ya lo comentaba la doctora María, precisamente son como polvito que el viento, el agua pueden desplazar fácilmente, ¿no? Entonces llegan de una manera fácil a nuestros cultivos y estos se pueden ver afectados. Doctora Irma, en este sentido, ¿usted qué nos recomendaría para productores en casita? ¿Cómo podríamos tener nosotros un mecanismo de acción para prevenir o ya la enfermedad es muy rápida? No entendemos esta parte. ¿Qué tan rápido el hongo llega a invadir o a afectar al cultivo realmente? ¿Y si podemos prevenirlo o qué tendríamos que hacer en esa situación?
12: Ok, hay para las enfermedades de los cultivos o de las plantas en general, para esto existen diferentes métodos de control, y debe haber un manejo integrado de varias alternativas, tanto químico, que se utiliza, biológico, genético, legal, es muy importante, y cultural, sobre todo. Claro, sí hay que deshiervar, pero es difícil que no lleguen, la enfermedad, porque los conidios viajan varios kilómetros. Entonces, pues la enfermedad se va a presentar. Sin embargo, si nosotros ocupamos varias alternativas de control, ¿sí? Entonces, pues esto puede disminuir o controlar, o sea, no evitar, no evadir, no erradicar, porque pues está en el aire, en las plantas, y además estos patógenos viven en, solamente, se les llama biotróficos, solamente pueden vivir en hospederos vivos. Entonces, esos patógenos, cuando no esté el cultivo, pues viven en las arvenses, en todas las ruderales. Y bueno, es muy difícil, por eso es importante contar con un control integrado. Pero para contar con un manejo integrado, es muy importante primerito conocer al patógeno. O sea, primerito conocer quién es, con quién estamos queriendo convivir, más bien, ¿no? Disminuir, controlar, y de eso se trata la sistemática de los hospedantes, su distribución, en dónde están, y pues la biodiversidad, que es de lo que vamos a tratar en el evento.
11: Ok, pues muy interesante lo que nos está platicando, doctora, este control cultural que quizá debemos tener, que a veces no realizamos, y que es importante para el manejo, pues, de este tipo de enfermedades que afectan a los cultivos o a la producción, ¿no? Bueno, también, doctora María, aquí en la semblanza hace un momento nos platicaban que usted dirige el proyecto Los Ericifales de México. En ese sentido, ¿cómo surge esta iniciativa y cuáles han sido algunos de sus principales aportes?
10: Sí, gracias. Bueno, esta iniciativa surgió desde el 2009, cuando fui a hacer una estancia al herbario con el experto de ericifales en Alemania. Llevé algunas muestras de aquí de México y tuvimos la gran sorpresa que dentro de esa biodiversidad de especies también había nuevas especies. Después, en el 2024, se hizo un simposio internacional de micología en Holanda y ahí se reunieron todos los expertos en ericifales, y para sorpresa también hay países como Estados Unidos, Australia, que se conoce, inclusive China, que se conocen pocas especies de ericifales, aun cuando su biodiversidad se estima que es inmensa. Y de ahí surgió el proyecto a nivel internacional de que los interesados pudiéramos en nuestros países comenzar a contribuir con la biodiversidad de especies que hay en cada país. Y así es que surgió esta idea, en conjunto con expertos en ericifales, de poder comenzar aquí a hacer las colectas para documentar la biodiversidad de especies que hay en México. Y desde el 2009 a la fecha, en las colectas que se han hecho, pues se han encontrado nuevas especies, y se estima pues que es infinita las nuevas especies que podemos seguir documentando si somos constantes en esta línea de investigación.
9: Estamos conversando con especialistas participantes del simposio sobre ericifales y su impacto en los cultivos agrícolas. Hacemos una breve pausa y regresamos en unos minutos con Conciencia y CAP.
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4: Son las 4 con 19 minutos. 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
5: Ya estamos de regreso en Conciencia ICAP. Continuamos esta conversación con la doctora María de Jesús Yáñez Morales, la doctora Irma Morales Rodríguez y la ingeniera Felipe Castillo Hernández.
6: Amiguitos que nos están escuchando en casa, pues ya estamos de regreso en su programa favorito de Conciencia ICAP. Y bueno, estamos hablando de lo interesante que son estos hongos, las cenicillas. Para algunos tendrá quizá más importancia, algunos otros los estamos conociendo apenas. Este tipo de honguitos polvosos que se encuentran en los cultivos y que los afectan. Y nos encontramos platicando con la doctora María de Jesús respecto a precisamente su experiencia y el cómo ha ella viajado a través del mundo recolectando e intercambiando información. Doctora, en ese sentido nos comentaba que usted había estado en Alemania, Holanda. Para usted, ¿qué tan importante cree que es este intercambio de información entre países, entre la comunidad científica para el bien o para mal de la ciencia?
7: Gracias. Bueno, yo creo que es una magnífica oportunidad tener el interés de ir a congresos nacionales en primer lugar y luego también estar alerta cuando son los congresos internacionales, porque es un foro donde podemos intercambiar experiencias con otros investigadores de las propias líneas de investigación que uno tiene o los expertos de esas líneas de investigación. Y entonces se da uno cuenta que son personas muy amigables, personas que les interesa vincularse con estudiantes para que motivarlos para que vayan a hacer sus tesis a sus universidades, con investigadores también para que vayan a ser parte de sus líneas de investigación a las universidades donde ellos se encuentran y donde obviamente pues pueden tener ellos mayor infraestructura que nos permite profundizar en la biología, la sistemática de las especies de ericifales. Entonces, pues es la invitación que todos podemos comunicarnos con otros investigadores. Si no podemos ir personalmente, lo podemos hacer también por internet, por el WhatsApp. Todas estas personas son muy amigables y deseosos de compartir sus experiencias para poder avanzar en la ciencia, en especial en la línea de investigación de la biodiversidad de especies ericifales.
6: Pues ya lo tienen, amigos, la importancia de estar intercomunicados hoy en día, ¿no? El boom de las redes sociales y de poder conocer a otras personas que tienen el mismo interés, ya sea social, científico y demás que nosotros. Y pues cómo esto beneficia el intercambio de información y poder en este caso tratar de mitigar o combatir una enfermedad que puede estar afectando los cultivos. Ingeniera Felipa, ¿me podría platicar un poquito acerca de la biodiversidad de los ericifales, que es en lo que parece que se centra su investigación en México específicamente, Y si nos podría compartir un poquito acerca de su investigación respecto a qué cultivos se ven más afectados por este tipo de especies.
8: Claro, primero, la biodiversidad es muy importante, ya que, bueno, ya en el campo aplicado, los agrónomos, bueno, tratamos de en un cierto punto enmarcar a todos como una sola especie o tratarlos simplemente como cenicillas. Pero ya un poquito de mi experiencia en la ciencia es que pues existen diversas especies y con diferentes capacidades, ¿no? Tanto de adaptación como de causar daños a los cultivos. Entonces, esa es la importancia de la biodiversidad. La segunda es ver, por ejemplo, hay algunas que tienen hospedantes alternos. En este caso, de alguno que, de por ejemplo, Plumeria, uno de los de las especies que se encuentra comúnmente en los cereales, que en muchas ocasiones se llegan a encontrar también en pastos. Entonces, lo que se hace es estudiar cuál es la morfología y todo, bueno, identificarlos para que esto nos ayude a diseñar estrategias, ¿no? Y no enmarcarlas como una sola especie. ¿Cuál fue la segunda pregunta, perdón?
6: ¿Qué cultivos en México son más susceptibles a este tipo de especies?
8: Pues hay cultivos que durante muchos años ha prevalecido como en la historia y que han sido fuertemente afectados por cenicillas, por ejemplo la vid, que se remota durante muchísimos años, donde se ha documentado que hay pérdidas desde hasta del 100%, ¿no? Y no solamente en producción, sino también en la parte económica, que repercute directamente. También en cereales, por ejemplo, en lo que es la avena, y en ornamentales como rosas, que daña pues directamente lo que es la calidad, ¿no? Y baja lo que es el rendimiento, y es lo que se ha encontrado.
6: Ok, en este sentido, pues, precisamente este tipo de hongos entonces está atacando partes visuales del cultivo. Entonces, a veces cuando estamos buscando lo visual, ¿no? Dicen por ahí que de la vista nace el amor. Y si nosotros estamos comparando cultivos ornamentales como flores, rosas que nos comentas, si ya viene dañada, pues baja la calidad, el costo, y pues para muchos productores es una pérdida porque ya no se vende. Precisamente ellos es lo que están vendiendo, ¿no? Bueno, pues doctora Irma, ¿nos podría platicar un poquito acerca de la importancia que instituciones como el Instituto de Ciencias Agropecuarias se vea envuelto en este tipo de proyectos de investigación con este tipo de hongos? ¿Cuál es la importancia precisamente de que instituciones como esta se acerquen a ello?
9: Claro que sí. Pues bueno, yo tengo muchos años trabajando aquí en la universidad y doy asignaturas en diferentes áreas, pero mi formación es más, yo soy bióloga y tengo formación un poquito más en cuestiones agrícolas. Entonces, es muy importante para mí la formación, porque de esa manera puedo motivar a estudiantes que se acerquen a querer trabajar en estos temas. Entonces, afortunadamente egresé del Colegio de Posgraduados, que es una institución de reconocido prestigio internacional, y la doctora Marichuy fue mi asesora de la tesis. Entonces, yo he tratado de que los muchachos siempre se vinculen a diferentes universidades. En el tiempo que he estado yo aquí, los he vinculado con otras universidades, pero últimamente pues la doctora Marichuy me invitó a participar en su red de ericífales, y claro, inmediatamente yo le dije que sí y motivé a estudiantes. ¿Por qué? Porque es tan importante que los estudiantes de aquí del ICAP, sobre todo, que tenemos estas ciencias agropecuarias, pues se vinculen, sepan que hay otros lugares donde también se estudia, donde pueden hacer un posgrado, donde puedan ser, donde pueden trabajar, y también cómo pueden impactar en el campo con los productores. Es muy importante que los muchachos se tengan esta vinculación, y también que ellos puedan considerar hacer una tesis. Que actualmente ya se hace nuevamente aquí en la escuela, hacer una tesis al respecto de temas, pero que durante esa investigación tengan vinculación con otras universidades, y si yo lo puedo hacer, pues con mucho gusto, y si tengo los contactos, y si no, los buscamos. Pero para mí eso ha sido todo el tiempo que he estado aquí muy importante. He vinculado a muchachos con el Instituto Tecnológico, por ejemplo, de Roque, donde les han dado mucho apoyo para trabajar, sobre todo en el maíz nativo, que traigo el proyecto también. Entonces, pues ahora, regresando a esto, recientemente, el año pasado, llegó esta invitación de parte de la doctora Marichuy, que le agradezco mucho porque ella sabe que también tenemos estudiantes, pero no los conocía a los estudiantes de aquí. Y entonces, de esa manera, he logrado que los puedan conocer en otro lugar. Por ejemplo, a Yolanda estuvo en una estancia que nos hizo favor la doctora de conseguir allá, realizando parte de su trabajo de tesis, parte también lo hicimos aquí. Aquí hay mucho que se puede hacer aquí en el ICAP. Sí, tenemos a lo mejor necesidades de ir a otro lugar, pero podemos iniciar aquí, muy fuerte. Alejandro de Biotecnología, que también es otro estudiante y también está realizando investigación. Y he tenido también hemos tenido la oportunidad de ir a congresos nacionales e internacionales. El año pasado asistimos con los estudiantes y el grupo, toda la red que tiene la doctora Marichuy, asistimos al Congreso de Fitopatología y creo que para ellos ha sido muy buena experiencia. Lo hemos difundido aquí en la universidad, como ahorita difundimos el evento, y para que otros muchos se animen y no se queden solamente pensando que aquí es lo único que se puede hacer es aquí dentro, sino que vayan, que busquen, que salgan, que tengan otras opciones. Muchas gracias.
6: Ok, pues ya llegando prácticamente a la mitad de este su programa favorito, Conciencia ICAP, doctora Marichuy, ya casi para culminar con su participación, le pido por favor que visualice todo el trabajo que ha realizado el día de hoy, estar colaborando precisamente con quienes ya fueron sus asesorados y las futuras generaciones, ¿no? Una pregunta más, doctora, para cerrar esta sección. Para usted, ¿qué es lo más importante respecto a su trabajo, a lo que deja en él con vistas al futuro para las nuevas generaciones?
7: Sí, gracias. Pues es motivar a los jóvenes estudiantes a que se inclinen por la ciencia, a que adopten un método científico.

0: hacia la ciencia y que continúen, porque la ciencia es un camino muy largo y es de relevos. No todos podemos terminarlo, los proyectos como quisiéramos, pero ahí vienen atrás las otras generaciones, como son los estudiantes, para pasarles la estafeta y que ellos continúen con esas líneas de investigación. Gracias.
1: Seguimos en Conciencia y CAP hablando sobre biodiversidad, fitopatología y el estudio de las cenicillas en México. Después de la pausa, conoceremos el trabajo de estudiantes que participan activamente en esta red de investigación nacional. No se despeguen de Radio UAEH Tulancingo.
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2: Son las 4 con 35 minutos. 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
1: Estamos de regreso en Conciencia y CAP. En esta segunda parte del programa nos acompañan dos estudiantes del área de biotecnología que participan en proyectos relacionados con erisifales y biodiversidad de hongos fitopatógenos. Nos acompaña Yolanda Guzmán Vargas, pasante de Ingeniería en Biotecnología, quien desarrolla una investigación titulada Análisis Multilocus y Caracterización Morfológica para la identificación de una especie de Golobinomyces asociado a Helminthotheca echioides. Además, participa en la Red de Colaboración Nacional del proyecto Los Erisifales en México. También nos acompaña Alejandro Telles Ordóñez, estudiante de sexto semestre de Ingeniería en Biotecnología e integrante de la Red de Colaboración Nacional del proyecto Los Erisifales de México. Su trabajo se enfoca en las contribuciones a la biodiversidad de cenicillas en plantas medicinales de los Valles Altos del estado de Hidalgo. Bienvenidos a Conciencia y CAP.
9: Muchas gracias por la invitación.
10: Pues chicos, muchas gracias por estar el día de hoy con nosotros. Y continuando con este tema precisamente de lo que son las cenicillas y los erisifales. Yolanda, por favor, por aquí escuchábamos un poquito acerca de tu trabajo. Muchos términos científicos que no alcancé a comprender todos realmente. ¿Nos podrías platicar un poquito acerca de tu investigación para las personas allá en casita, en palabras simples de qué es lo que estás realizando?
11: Primero que nada, antes, gracias por la invitación. Bueno, en palabras más fáciles de comprender,

0: El trabajo que estoy realizando nos permite identificar diferentes especies de hongos, en este caso de cenicillas, en plantas ruderales. ¿Cómo lo hacemos? Lo hacemos mediante una caracterización morfológica. Quiere decir que vamos a checar cada parte de los hongos, sus conidios, sus conidióforos, hay que medirlos, se hace un análisis de esas medidas. Y además es muy importante para las cenicillas poder realizar un análisis molecular, debido a que varias especies de cenicillas tienen características iguales o incluso las medidas llegan a ser iguales entre estas especies. Entonces, para poder dar un diagnóstico adecuado de la especie que se está estudiando, es importante hacer un análisis molecular en el cual extraemos el ADN de estas cenicillas, la mandamos a secuenciar y se hace un análisis filogenético con las especies que se asocian mediante un banco de genes.
1: Muy bien, pues entonces nos comentas que tenemos especies diferentes y entiendo entonces atacan de forma diferente o pueden ser más agresivas para algunos cultivos que para otros. Bueno, Yolanda, en ese sentido creo que es muy importante entonces que tengamos identificadas las especies de cenicillas o de ericifales que se encuentran en México y especialmente también en Hidalgo. Alejandro, precisamente veíamos un poquito acerca de tu trabajo respecto a esta biodiversidad de cenicillas en el estado. ¿Nos podrías platicar qué tan diferentes son estas especies en comparación con otras o si realmente no hay tanta diferencia?
2: Sí, bueno, respecto a las especies que hemos logrado identificar en el estado como parte del proyecto, involucran varios géneros. Podrían variar, dependiendo del estado, de la zona geográfica donde se encuentren, mas sin embargo son bastante consistentes respecto a su morfología y sus características moleculares, por lo que respecto a esa parte, aunque podrían diferir, se mantienen bastante uniformes en México, particularmente aquí en el estado de Hidalgo. Las especies que son representativas son bastante comunes y pues bastante similares a las reportadas, por ejemplo, en el Estado de México, otros estados como Michoacán, Guanajuato, Jalisco incluso.
1: Muy bien, pues entonces ahí la importancia de tener identificadas las distintas especies de ericifales. Yolanda, ¿nos puedes platicar un poquito para los productores o personas que nos escuchan en casa? ¿Cómo podríamos quizá regular, combatir o controlar, no sé cómo podremos llamarlo, este tipo de hongos precisamente en los cultivos? Entendemos que existe control químico, que control biológico y demás, el cultural que ya hablamos un poquito acerca de él hace rato, de la eliminación de arbences. ¿Nos puedes platicar un poquito más al respecto de qué métodos podremos utilizar, ya sean biológicos o químicos, para este tipo de ericifales?
0: Bueno, para el control de estas especies normalmente se utiliza, como lo comentaba anteriormente, que se quitan las plantas cerca de las zonas de producción. Algo que es importante también mencionar es que estas especies son específicas, pueden dañar a solo familias botánicas específicas, no dañan a todas. Solo te afectaría más en caso de que tu cultivo sea compatible de la especie de cenicilla con la especie de tu cultivo. En México hay un ejemplo que es en el estado de Sinaloa, donde ya se hizo un artículo de este tema, donde se encontró que el girasol silvestre tenía una especie de cenicilla que podía propagarse en especies de girasol cultivado. Entonces aquí es donde ya tenían que tener un control de eliminar a lo mejor ciertas especies de girasoles silvestres de alrededor para que no fueran a contaminar o infectar estas especies cultivadas. Pero para controles sencillos hay principalmente controles químicos, el control de azufre y azitromicina.
1: Muy bien, pues por ahí tenemos unos mecanismos o métodos de control que nos comparte la estudiante en ingeniería en biotecnología. Estás trabajando precisamente con estos temas para ya poder egresar a poco tiempo, ¿no? Me parece. En ese aspecto, Yolanda, ¿nos podrías compartir cómo ha sido tu experiencia primero en tu carrera como biotecnóloga y cómo comienza este interés hacia los ericifales? ¿Cómo tú pasas de biotecnología? Porque entendemos que la biotecnología son muchos rubros. ¿Cómo tú te centras precisamente en este tema?
0: Bueno, el interés nace a partir de una propuesta de trabajar en ese proyecto. Yo estoy analizando un análisis multilocus en el cual se relaciona con mi carrera porque elegimos varias regiones del ADN para poder identificar las especies. Como había mencionado anteriormente, pues estas especies a veces no se pueden identificar completamente solo con una región. Entonces necesitamos varias regiones para poder identificar qué especie tiene. Y ese fue mi principal interés, querer aprender más de las regiones que se utilizan para clasificaciones taxonómicas, cómo puedo implementarlas en otras especies a lo mejor. Y la oportunidad de hacer una estancia en el Colegio de Posgraduados con expertos que me pudieran asesorar, compartir sus conocimientos, creo que fue de las motivaciones más importantes para realizar este tema de investigación. Y pues un poco del tema que estoy realizando es este, identificar cuáles son las especies que nos podrían infectar algunos cultivos cercanos, bueno, poder identificar cuáles son las especies de sinicilla que podrían afectar cultivos con importancia económica. ¿Y cuál era la otra pregunta?
1: Sí, ¿cómo es que tú llegabas con este interés precisamente a este tema? Y precisamente también hablábamos de que la biotecnología tiene muchos aspectos. Ya nos platicabas de cómo llegas primero tú a tu investigación y pues tu experiencia como alumna del Instituto de Ciencias Agropecuarias en Biotecnología. ¿Qué tan grato o no grato ha sido para ti estar aquí en estas aulas?
0: Para mí estar aquí en la universidad ha sido una experiencia muy bonita. Creo que he tenido la oportunidad de participar en congresos, me permitieron realizar la estancia en el Colegio de Posgraduados. Entonces, creo que me ha gustado mucho la parte de estar estudiando en esta universidad, además de que los maestros nos han brindado las posibilidades de crecer y desarrollarnos en diferentes temas, no solo en fitopatología, que es la rama de interés que me interesa a mí, sino también en otras, como por ejemplo en veterinaria, en las diferentes áreas que nos pueden apoyar, que es por ejemplo veterinaria, algunos compañeros que están trabajando con genómica, también hay compañeros que se están trabajando con la parte de análisis bioinformático. Entonces creo que la biotecnología tiene diferentes áreas donde uno se puede especializar dependiendo de los intereses de cada persona o estudiante.
1: Muy bien, Yolanda, ¿nos podrías platicar brevemente respecto a estas experiencias que has tenido en los congresos? Ya nos platicas que te han abierto las puertas los doctores aquí y que el sello, pues precisamente has llegado a estas estancias y que hoy te encuentras ya a punto de conducir un simposio y demás, ¿no? Y de participar en él también. ¿Nos podrías platicar, por favor, brevemente respecto a tus experiencias, dónde han sido, qué congresos, qué ha significado esto para ti en tu vida y en tu carrera profesional?
0: Bueno, ahorita he tenido la oportunidad de participar en el Congreso Internacional de Fitopatología que se realizó en el estado de Sinaloa. Ahí pues conocí a varios investigadores de otros países y fue una experiencia muy enriquecedora porque te explicaban de los temas de investigación que realizaban. La experiencia ahorita de participar en el simposio creo que me ha ayudado a crecer más a nivel profesional, igual con el apoyo de mi directora de tesis, de mi codirector. Y esta experiencia me ha abierto las puertas a ver más igual qué tema de investigación me gustaría seguir en un futuro. Con las experiencias que he tenido he podido confirmar que me gusta mucho la parte de fitopatología. Creo que es muy importante saber igual cuál es el camino que uno quiere seguir, bueno, que cada persona quiere seguir a nivel profesional.
3: Estamos llegando a la parte final de esta emisión especial de Conciencia ICAP, dedicada al simposio sobre erisifales y fitopatología. Después de esta breve pausa, regresaremos para cerrar nuestro programa. No se vayan.
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10: Son las 4:48. 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
3: Estamos de vuelta en Conciencia ICAP, hablando sobre biodiversidad, fitopatología y el estudio de cenicillas en México. En este último segmento estamos conversando con Yolanda y con Alejandro, estudiantes del programa de biotecnología, respecto al simposio dedicado a estos hongos fitopatógenos.
1: Alejandro, bueno, antes de ir a una pausa, nos platicaba Yolanda precisamente de lo que ha sido para ella y lo que ha significado en su carrera profesional estar trabajando con este tipo de honguitos. Ale, también estás trabajando con estos hongos y nos platicabas un poco acerca de tu trabajo. Formas parte de la comunidad científica con la doctora Marichuy, precisamente. ¿Nos puedes platicar cómo ha sido tu experiencia formando parte de esta comunidad científica?
2: Sí, bueno, para mí ha sido una experiencia muy, muy enriquecedora. He tenido la oportunidad igual de participar en ciertos eventos. Por ejemplo, el año pasado asistí al Congreso Internacional sobre fitopatología y estudiantes de las plantas en Coahuila, en la ciudad de Saltillo, y pues he podido colaborar con la doctora igual yendo al colegio de posgraduados en Montecillo, revisando las especies, pudiendo participar en parte del escrito que estamos desarrollando justamente sobre el proyecto específicamente aquí en Hidalgo, y siento que para mí ha sido un mundo nuevo, diferente, que no contemplaba con anterioridad, pero que sin embargo al adentrarme más, pues ha sido pues muy interesante y muy enriquecedor, tanto a nivel personal como académico.
1: Muy bien, tu trabajo se centra específicamente también en plantas medicinales, ¿verdad? Ok, ¿cómo afecta o qué diferencia tenemos entre si un erisifal afecta, por ejemplo, a un cultivo, un jitomate, un cultivo, una ornamental, una hortaliza, o en este caso a una planta medicinal? ¿Cuál es la importancia o qué nos puedes platicar al respecto?
2: Sí, bueno, estudios y los trabajos que hablan sobre las cenicillas o los erisifales, principalmente en cultivos, pues están bastante estudiados, son bastante numerosos. Más sin embargo, fuera de estos, los estudios son escasos, son limitados. Como poner un ejemplo, aquí en el estado de Hidalgo es un ejemplo bastante particular de eso. porque la última información, el último trabajo en el que se lista el estado aquí de Hidalgo, nuestro estado, data de 1977, elaborado por Centeno y Pérez, hace aproximadamente casi 50 años. Entonces, realmente es un área que necesita especial atención aquí en el estado. Y por lo mismo de que hay pocos estudios fuera de los cultivos, las plantas medicinales silvestres, siendo, bueno, aquí en la zona del Valle de Tulancingo, un área igual sin explorar, requiere también el estudio profundo de esto. La forma en que los erisifales atacan ya sea a una arbense, a una medicinal, son las mismas. Sin embargo, también estos sirven como repositorios del inóculo, bueno, siendo potencialmente peligrosos para poder diseminar el inóculo a cultivos, etcétera. También, pues, siendo estas plantas medicinales que se ocupan aquí en el estado, en la comunidad, justamente como los erisifales las atacan, provocan la senescencia de estas, provocan su muerte, y igual es una pérdida de diversidad, de biodiversidad aquí en la zona. Es por eso que es importante hacer estudios sobre cómo afecta a nivel químico, a nivel físico-químico, sobre compuestos, a estas plantas, justamente las medicinales.
1: Muy bien, ya nos platicabas un poquito acerca de la importancia precisamente de estudiar en plantas medicinales, y Yolanda también nos platicaba respecto a la importancia, ¿no?, de estudiar en los erisifales o las cenicillas en cultivos, más bien en arbences o en especies silvestres, debido a que de ahí pueden mudar o adaptarse a un cultivo quizá de interés agrícola, ¿no? Bueno, también por ahí nos mencionaban que es peligroso, que es riesgoso para los cultivos, que hay pérdidas. Nada más para aclarar esto, para no dejarles una duda ahí al público en casita, ¿este tipo de hongos son de riesgo para el consumo humano o para nosotros si se encuentra en algún cultivo, o qué puede pasar al respecto en ese sentido?
0: Bueno, estos hongos no son realmente de riesgo para las personas, sin embargo sí afecta a los productores. Por ejemplo, en el caso aquí cerca de Cuautepec, Santa Elena Paliseca, aquí ellos siembran chícharo. Entonces tienen mucho el problema de que su chícharo está infectado por cenicilla. Para ellos les afecta mucho porque su producción, si se contamina con cenicilla, pues pierde el precio, pierde la calidad, muchas veces ya no se lo quieren comprar. Entonces, para las personas no, así en consumo no afecta, pero sí afecta para los productores. También es el caso de los productores que tienen a lo mejor invernaderos de rosas, de girasol, alguna otra parte ornamental, también es donde les afecta en cuestión económica principalmente. En el caso del chícharo, a lo mejor podría haber afectaciones, pero no sería tanto por las cenicillas, sino por el tipo de control que manejan. Hay algunos controles químicos que sí llegan a ser más dañinos, pero es por el tipo de control más que por la cenicilla.
1: Muy bien, entonces quizás si decimos, no, es que tenía un honguito, tenía cenicilla y me hizo daño, realmente no fue el honguito el que me hizo daño a mí como consumidor, sino quizá la residualidad de algún producto químico que se utilizó en el proceso, ¿no? Bueno, qué bueno que dejamos esta parte clara para que nos están escuchando ya en casa, y para los productores también, ¿no?, que sepan atender y entender cómo funcionan estos hongos. También, una vez que tenemos la duda, bueno, una vez que el hongo ya lo encontramos en nuestro cultivo y ya está ahí presente, ¿qué tan rápido puede llegar a enfermar o a llegar a que mi cultivo se deteriore o ya no sea funcional? Nos comentaban que el hongo tiene un mecanismo de dispersión muy rápido, ¿no?, por lo mismo de que es por viento, por agua y demás. Entonces, ¿qué tan rápido puede ser? ¿Nosotros cómo podríamos actuar día uno, día dos? No sé si me puedan platicar algo al respecto.
2: Sí, principalmente depende mucho de las condiciones meteorológicas, sobre el clima, incluso la temperatura, ya que está demostrado que a temperaturas más altas produce mayor cantidad de conidios, y pues eso genera la dispersión misma. El tiempo en el que afecta o se podría extender a un cultivo varía del cultivo, de la especie de sencilla. Más sin embargo, va entre semanas o incluso hasta meses. Así que depende mucho igual el tipo de cultivo que tenga el productor en casa o la agresividad misma de la sencilla. Hay algunas que son más agresivas que otras. Ahora bien, respecto al control, una vez que ya se ha presentado, pues principalmente es eliminar cualquier planta que muestre signos justamente de esto, las características manchas blancas, eliminarlas y retirarlas ya sea de la parcela, del campo de cultivo, y pues preferentemente quemarlas como se hace con otros tipos de patógenos, fitopatógenos.
1: Muy bien, pues ahí tenemos un método de control para quienes nos están escuchando y que tengan algún cultivo y quieran controlarlo, se encuentren quizá con este tipo de retos a que afrontar en el proceso de producción, y en caso de que no cuenten pues con una asesoría técnica, no, pues lo principal creo que es que se acerquen a algún asesor técnico que les pueda ayudar a resolver este tipo de situaciones. Bueno, Yolanda, ¿me podrías platicar un poquito si existe algún reto como joven investigadora para ti en México respecto a dedicarte a la ciencia en este tipo de investigaciones?
0: De manera personal, sí se ha significado un reto para mí, debido a que principalmente económico, porque para poder realizar las estancias sí se recibe un apoyo de la universidad, sin embargo, la mayoría de los gastos pues sí se corren personalmente. Entonces, considero que en la parte económica sí ha significado un reto, tanto trabajar, estudiar, llevar la investigación, creo que sí requiere como que una buena organización, pero también siento que eso te permite poder desarrollar más tus capacidades, poder vencer tus propios retos, y pues ahorita para seguir realizando esta investigación sí he encontrado un poco de dificultades en el aspecto de que han reducido el número de becas. Creo que esa parte en mi caso sí me afecta, porque además me cuesta trabajo disponer de la cantidad de dinero que se requiere para seguir una investigación. Es el principal reto, yo creo que el económico. La parte intelectual, creo que he encontrado personas que me han apoyado en ese aspecto. En eso creo que hay personas que son muy abiertas a compartir sus conocimientos, y eso para estudiantes nuevos, para investigadores nuevos, creo que es una gran motivación.
1: Pues la importancia de la ciencia y contribuir a veces con nuestro granito de arena, con ya sea asociaciones y demás, hasta un abrazo tú puedes, ¿no? Es importante en ocasiones para aquellos jóvenes investigadores y las personas que se encuentran haciendo ciencia, ¿no? Acercando estos temas de divulgación científica a la sociedad, que son de importancia y de interés, debido a que, no sé, en un panorama un poquito más catastrófico podríamos decir que sí, este tipo de hongos llegan a evolucionar como todos los organismos o microorganismos lo han ido haciendo, podrían quizá, ¿no?, afectar cultivos que ya no tengan mecanismos de acción para poderse defender. Entonces, creo que es importante entender y buscar alternativas para poder controlar y para poder sobrellevar este tipo de enfermedades en los cultivos o de plagas en los cultivos y demás. Y bueno, ya llegando casi al final de este programa, una pregunta más para ambos. ¿Qué consejo le dejarían allá a nuestros pequeñines que están a punto de iniciar sus estudios o que están buscando por ahí a qué dedicarse? ¿Qué consejo les darían ustedes?
2: Pues el consejo que podría dar es que si tienen algo que les gusta, alguna afición, algún tema específico, que lo sigan, más que nada. Es bien sabido que si uno puede tener un buen trabajo, más sin embargo, si no le gusta, no le apasiona, pues obviamente no se podría dar el 100. Más sin embargo, si se enfocan en el área que les gusta, en el tema, pueden llegar lejos. Igual que mantengan una mente abierta hacia diferentes líneas, diferentes temas, y pues los puedan desarrollar en su futuro académico.
0: Pues sí, un poco complementando lo que mencionó mi compañero, pues es importante siempre guiarnos a lo que más nos gusta hacer, sea la investigación, sea a lo mejor el trabajo en la industria, pero siempre guiarnos a lo que más nos gusta hacer, a lo que más disfrutamos. También es importante de que una vez que tomemos este camino en la ciencia o en la industria, pues que seamos comprometidos con lo que queremos, que luchemos por nuestras metas, que nos enfoquemos y que estemos con la disponibilidad de aprender de todo tipo de personas de diferentes edades, porque en este camino pues se aprende de todos.
1: Pues ya lo dijeron nuestros apasionados por la ciencia, despertar la curiosidad científica ya para todos los que tenemos ese interés, y nunca es tarde, no importa la edad, no importa las creencias. Ánimo, y pues hay que disfrutar y entender lo que es la ciencia.
3: Agradecemos profundamente la participación de la doctora Irma Morales Rodríguez, la doctora María de Jesús Yáñez Morales, la ingeniero Felipa Castillo Hernández, así como de Yolanda Guzmán Vargas y Alejandro Tellez Ordóñez, por compartirnos su experiencia y su trabajo dentro del estudio de los ericifales y la fitopatología en México. Sin duda, espacios como este simposio fortalecen la colaboración científica, la formación de nuevos investigadores y la generación de conocimiento para atender problemáticas agrícolas de gran relevancia. Gracias también a quienes nos acompañaron en esta emisión de Conciencia ICAP. Les invitamos a seguir pendientes de nuestros próximos programas a través de Radio UAEH Tulancingo. Este programa estuvo a cargo de Nancy Vite en la producción, Gelacio Ramírez en los controles y de Carlos Hetzael Vázquez Osorno y Gabriela de Vega Lutman en los micrófonos. Esto fue Conciencia ICAP. Hasta la próxima.
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4: Son las 5 con 5 minutos.
12: Temperatura 34 grados centígrados.

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4: Son las 5:23.

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4: Son las 5:36.

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2: En muchas conversaciones se escucha: cuando uno se jubila, ya se acabó lo importante. Pero no, la jubilación no es el final del camino, es el comienzo de una nueva etapa de la vida.
3: Tú, maestro o maestra, que próximamente estarás por jubilarte, recuerda que es una etapa muy importante en la vida de todo maestro.
2: La jubilación no significa dejar de ser útil o dejar de participar. Al contrario, puede ser una etapa para vivir con más libertad, compartir experiencias y construir un nuevo proyecto de vida.
3: Algunos de estos proyectos pueden ser crear y mantener un huerto, tener una granja aunque sea pequeña, participar en actividades artísticas y deportivas sin poner en riesgo tu integridad física y salud.
2: Planear la jubilación significa pensar en varias cosas, cómo cuidar la salud, cómo organizar el dinero, qué actividades nos gustaría hacer y cómo seguir participando en la familia y la comunidad. La experiencia, los conocimientos y la sabiduría de las personas mayores siguen siendo muy valiosos para la sociedad.
3: La jubilación es una gran oportunidad. En esta nueva etapa, vive el presente con dignidad y mucho entusiasmo en compañía de tu comunidad. Le saluda su amigo, el profesor Alfredo Hernández Velázquez, maestro jubilado.
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7: Son las 5:53.